0: achiquitríllenlo, vuélvanlo pedacitos, sin compasión de ninguna naturaleza. A eso se sumaron otro grupo, pues, que no son del enjambre, pero que que no son del enjambre, pero que, bueno, están esperando cualquier cosa para pelearse con otra persona, para pelearse con otra persona. Que cuando uno ve eso, uno inmediatamente, la primera pregunta es, ¿quién manda ahí en la oposición? ¿Cuáles son los códigos que ellos tienen? Y la conclusión de eso va acompañada precisamente de que esas peleas entre ellos quieren que permeen al resto de la población de Venezuela. Esas discusiones entre ellos, hoy ha sido un día estresante, no entiendo. ¿Ah? Intenta descansar para relajarte. Se acabó el programa entonces. ¿Ah? Eso es lo que dice este reloj. Este reloj es ninguna concha de ajo, ¿oyeron? Ups. Cualquier movimiento, poquito y todo. De hecho, le pasa al patriota vi los datos de una vez. De cuando, ¿quién manda ahí? En esa anarquía, ¿quién manda? Eso es así, ¿cómo se llama? Casual o detrás de eso, en verdad existe como un plan, ¿no? Un plan. Ellos se caen a golpes, se insultan. Demóstenes Quijada dice, no, Enrique, las comunas y consejos comunales no deben ser objeto de renovación, sino de erradicación. Dice este caballero. Esto generó mucho debate, esa rueda de prensa de, ¿cómo se llama? De Enrique Márquez, entre ellos, en verdad, porque nosotros la tenemos claro. Enrique Márquez, yo no, en verdad no quiero defenderlo, Dios me cuide. Pero las comunas y los consejos comunales son una realidad en este país. Eso es una realidad. El 18 de octubre hay una consulta nacional, la octava consulta nacional. Necios, creo yo, que son los que quieren desconocer los consejos comunales y las comunas. Esto es un mensaje sobre el tema de las comunas. Cuando dicen lo que quieren elecciones, ¿no? Ahorita hay elecciones de vocería. Ahorita, en este momento, tenemos dos fines de semana eligiendo las vocerías. Eso se llama la feria electoral de las comunas. Están en este momento. Comuna es una realidad. Eso existe, están en el terreno. Están en el terreno. Los cuadrantes de paz están basados en las comunas. En las comunas, en el territorio. Producen, debaten, discuten, alertan, trabajan por su comunidad, con líderes naturales, no son líderes traídos de otro lugar. No son líderes de internet, ¿cómo se llama? De las redes. No. Son los líderes de ahí. Eso es una realidad. Es una realidad. Primer político opositor que entiende esa realidad. Estoy hablando de Enrique Márquez. Yo no estoy defendiendo a Enrique Márquez. Para nada. Es más, me preocupa que eso ellos comiencen a tener a las comunas como objetivo. Pero las comunas son una realidad en este país. Son una realidad en este país. El comandante Chávez nos alerta sobre esas guerras, entre comillas, mediáticas entre ellos. Adelante, comandante.
1: Una reflexión. Voy a leer este editorial del diario Vea de hoy. Me pareció de lo más oportuno y útil para la reflexión. Voy a leer. Leo. ¿Dónde está la cabeza? ¿Quién es el líder? ¿Dónde está la cabeza de la oposición? ¿Quién resume la dirección del multifacético enjambre de grupos y fracciones opuestos? opuestos a la revolución bolivariana? La pregunta es pertinente. El país no puede estar expuesto a la anarquía, a caer en manos de una opción partida en docenas de pedazos sin concierto ni rumbo preciso. Hasta ahora, la imagen de la oposición es la de un cuerpo de acentuada disparidad donde no hay una figura capaz de inspirar la confianza de todos. Los viejos partidos, firmantes del pacto de punto fijo y que se rotaban en el gobierno cada 5 años, son hoy cascarones vacíos, sin jefatura ni unidad interna. COPEI no ha podido salir de una crisis perpetua con 2 direcciones distintas y opuestas. Acción Democrática se debate en contradicciones personales. Los demás son restos del naufragio o pequeños grupos de maletín. Y la MUD, la llamada Mesa de Unidad Democrática, se pregunta, ¿cómo puede una nación correr la aventura de caer en manos de ese montón de cadáveres que solo existen porque disponen de un medio de comunicación? Allí se congrega un abigarrado conjunto de renegados de las más diversas procedencias, sonámbulos que han saltado todas las talanqueras. ¿Podrán gobernar a un pueblo que el chavismo, dice aquí, llenó de indómita rebeldía e inflamó de pasión protagónica? ¿Acaso podrán conservar la unidad y disciplina de una fuerza armada contagiada de revolución bolivariana? La única voluntad en el seno de la oposición es el odio, incapaz de dar a Venezuela una razón para la grandeza, la paz y la libertad. Es una pregunta que a mí me ha parecido de lo más pertinente. ¿Quién es el jefe de la oposición? ¿Quién es el líder? Eso parece un Frankenstein. ¿Sí? Una anarquía. Por eso es que tenemos que hacer nosotros, dentro de la Constitución y las leyes, pero con un gran esfuerzo personal, colectivo, el gobierno, ustedes, los trabajadores, emprendedores, la familia, las madres, los padres, la juventud, todos, los movimientos sociales, el partido, todo lo que tengamos que hacer y podamos aportar para impedirle a este Frankenstein cadavérico, amenazante, que venga aquí de nuevo. Porque lo que ocurriría sería verdaderamente catastrófico. La anarquía más espantosa cundiría en Venezuela. Y de ahí lo que vendría sería la violencia desatada. Dios nos libre. Pero nosotros hagamos lo que tenemos que hacer. Esa gente no puede volver. Están incapacitados. No tienen cómo. No tienen derecho. Bueno, tienen derecho a participar. Tienen derecho a ir a sus campañas. Tienen derecho incluso a inventar sus mentiras y sus fotografías. ¿Cómo se llama? Pornográficas. A inventar cualquier cosa. Tienen derecho a sus mentiras, ¿eh? Pero no pueden volver. En esta coyuntura, unidad pido, conciencia pido, y para siempre 2011, 2012 y más allá. No podemos permitir que descarrilen a Venezuela y la echen por un precipicio, porque en ese tren vienen nuestros hijos. Hago ese llamado una vez más. Con la certeza de que nosotros lograremos coronar, ¿no? Como decía Bolívar, ¿no? La patria buena, la patria nueva. Lograremos nuestro propósito, este tránsito difícil, complejo, complicado, ¿eh? Esta salida del abismo, este tránsito entre el capitalismo y nuestro socialismo, que no es copia de nada ni de nadie. Democracia, esto es pura democracia, socialismo, democracia.

¿De cuántas cosas? Ah, no, lo dice. Lo que pasa es que todo el mundo sabe que Iván Simonovic es un asesino, ¿no? Recuerden cuando asesinó al joven este allá en los Valles del Tuy. Recordemos, pues, público, transmisión en vivo y además filmado por los canales de televisión y aplaudido por los canales de televisión. Un espectáculo el asesinato de un ser humano. Si eso fue con ese que fue público, notorio y comunicacional, ¿qué ocurriría con los que ellos agarraban? Que nadie estaba viendo. Entonces usted le pide un paredón para Enrique Márquez. Yo creo que la mayoría de los opositores venezolanos rechazan esas cosas, más allá de estar de acuerdo o en desacuerdo con lo que dijo o con lo que hizo Enrique Márquez. Paredón por una declaración. Ramón Guillermo Veledo escribe: ¿por qué en vez de insultarlo no se discuten los planteamientos de Enrique Márquez o se le rebate con razones y alternativas? Discusión seria, a fondo, respetuosa del otro y otra. Solo así superaremos la descalificación y la propaganda en esta etapa decadente. Propaganda otra vez. Ramón Guillermo Veledo, ¿alguien le responde? A Ramón Guillermo Veledo. Ese impresentable es la representación del viejo orden político, socialista, quien el pasado nos trajo a esta terrible presente. No, a Veledo, ustedes son parte del problema y no de la solución. Y justamente por eso el repudio y rechazo que generan en la población. Este es Hitelman Gutiérrez. Le responde a Veledo por a Veledo pedir cordura. A ver, ustedes saben que no es santo mi devoción, pero ni esto. Pero llama ahorita la cordura al sector opositor y del sector opositor lo ataca. Y GG dice: imagínense que llegan al poder y lo primero que hagan sea cerrar medios porque no les va a gustar lo que digan. Entonces mucha gente aquí nos está apostando a una transición, sino a venganza que da vergüenza. Bueno, jeje, no están hablando de cerrar medio. No, están hablando de paredón, de llevar al paredón a un ser humano por una declaración. Perturbado, Iván Simonovic. Date.

0: estamos, César, te informo, estamos haciendo gestiones para comenzar a organizar todo lo que tiene que ver con el club de fans. Este podcast ya, bueno, estamos estableciendo algunos parámetros. Hay una edad mínima de 60 años para poder pertenecer a, bueno, nuestro prestigioso club de fans. Además hay que, bueno, demostrar, además de traer la fe de vida, por supuesto, traer una fe de vida para pertenecer al club de fans, hay que demostrar que no se es chavista.
1: Bueno, hay otro requisito que para mí es indispensable. Para pertenecer a este club hay que tener la inteligencia mínima para reírse ante el chiste de que Enrique Márquez puede dividir a la oposición. Cuando él sacó el 0,00000002%, no entiendo cómo alguien puede decir, no, él está buscando dividir a la oposición. Más o menos, ¿cómo sería eso?
2: La dolarización de Venezuela se encuentra en el debate público nacional después de que la revista Fortune anunciara a todo el mundo que se había contratado un experto en materia de dolarización y quedaba por hecho entre el 50 y el 80% de que sí, finalmente Venezuela aplicara el dólar como moneda oficial y eliminara definitivamente al bolívar.
3: Fueron 9 años que no fue un exilio dorado, fue un exilio de lucha, fue un exilio donde pasé muchas dificultades, tuvieron que hacer una operación de corazón abierto y después me dio un Guillain-Barré con COVID simultáneamente y después me caí en un baño en Nueva York, 3 costillas y un pulmón atrofiado, recorríamos las

0: autopista, por carretera, a Washington, a Naciones Unidas, a Nueva York. Y aquí estamos, como un roble.
1: Lo llevamos nosotros en todo el cuerpo. Adelante, Venezuela. Gracias, mis amigos. Gracias, mis amigas. Y voy aquí a nadar esta piscina en nombre de Venezuela. Dios mediante. Vamos, gran vista.
2: Por un margen bastante amplio, la urgencia de los venezolanos sigue siendo las elecciones. Y tenemos que escuchar que lo más urgente es hacer una elección para elegir comunas, gremios, sindicatos. De verdad, Venezuela no transitará hacia la democracia mientras no se realicen elecciones electorales. Elecciones presidenciales, quise decir. Miren, señores, a este circo, y uno quiere ser respetuoso, insisto, pero a este circo le están sobrando payasos.
3: Gracias. Una pregunta para la gente del Tigre, que lo escuche toda Venezuela y llegue a los Estados Unidos. ¿Quién manda en Venezuela? Otra vez. ¿Quién manda en Venezuela?
4: Para ahí. ¿Cuál es el lugar más horrible que hayas visitado en Venezuela?
5: Natura.
4: ¿Y por qué?
5: Eso es una mierda.
6: Una pregunta. La contentura se fuma, se inhala, yo creo, pareciera.
7: Déjame ya, sin me denunciar, después de tanta resistencia, sin nadie escuchar y sin valorar, sobrevuela.
6: Ay, Dios mío. Que vemos cada vaina.
8: Ayer salió a decir que no iban a ver alcabalas. Todas las alcabalas están hoy en la calle. Todas. Que no van a ver alcabalas, que la gente no va a tener que pasar más. Yo acabo de venir de Caracas y estaban las alcabalas.
9: Mira, Rolly Trancuepapúo, a ver si entiendes. Los puntos de atención al ciudadano están ahí para responder cuando te pase algo en la vía, cuando se te pique un caucho a medianoche, cuando te quedes accidentado en la autopista o si tienes algún choque. ¿Quién va a llegar? ¡El policía, papá! Así que deja de hablar tanta paja.
8: Porque creen que se pueden seguir burlando de la gente.

Numeral con la verdad, Venezuela renace. Renace. Y aquí viene Luis Fuenmayor, con la inteligencia de Luis Fuenmayor, siempre con buena puntería. La jauría de María Corinos, de esta red, ya le cayó encima a Enrique Márquez. Usan cualquier excusa para destruirlo políticamente. Si no es de ellos, no puede hacer política, pues ellos son los únicos que tienen derecho. Su locura es total. Y la gente normal debería convencerse. Yo creo que ya la gente está bien convencida, pues mayorista. Bastante más de lo que uno cree. ¿Qué hacen la señal de la cruz cuando los escuchan? Trifulca, agárrense, móñense.

0: ya vemos cómo la oposición está fracturada en pedazos.
1: Era Acción Democrática que planteamos que había que dialogar. Era Acción Democrática que planteó que no se siguieran pidiendo sanciones económicas contra el país. Y la ultraderecha nos llamó alacranes y vendidos.
2: Un hombre que dice que la extrema derecha los tildó de alacranes. Bueno, podríamos decir que no solo la extrema derecha. No sé a quién se refiere Bernabé Gutiérrez con extrema derecha. Parece que está bastante perdido y falto de apoyo.
3: Durante años, 20 Venezuela nos vendió que tenía la ruta clarita. Pero cuando estuvieron más cerca de llegar al poder, parece que perdieron el GPS. María Corina esperando, Magalimeda desubicada en el nuevo tablero, Henry Alviares disparándole a todo el mundo.
4: Ahora será antes que bueno, que la unidad, que el chantaje, que la manito.
5: Yo que creo saber de qué va la ruta, sé que en este momento no hay elecciones en Venezuela. Sería necio ponerse a colocar o colocar los intereses individuales frente a los intereses del país.
6: Llegó Enrique Márquez. Está en Enrique Márquez, ese que tuvo un momento así, de repente está en todos los medios de comunicación, están diciendo que él es el hombre de Trump y no sé qué. Y dos zapateros más tarde, nadie vuelve a escuchar de él por meses.
7: Acuaviva, siempre siendo Acuaviva, ¿no?
8: Hay que tener la inteligencia mínima para reírse ante el chiste de que Enrique Márquez puede dividir a la oposición. Cuando él sacó el 0,00000002%, no entiendo cómo alguien puede decir, no, él está buscando dividir a la oposición. Más o menos, ¿cómo sería eso?
9: Él sí va a durar más que Donald Trump. Trump jamás se va a entender con María Corina Machado.
10: Tienen tremendo rollo en la oposición, porque resulta que los postulados a ser magistrados del Tribunal Supremo de Justicia se los van a acaparar. Primero justicia y voluntad popular, dejando por fuera las organizaciones políticas. Cuidado.
5: Hemos perdido la credibilidad en todo. Entonces, por lo tanto, no es extraño encontrarse con incertidumbre.
0: Si se habla con mucha tranquilidad, bueno, es que necesitamos hacer unas elecciones inmediatas, como ¿para qué? ¿Para qué son las elecciones? Para cambiar uno por otro. Eso resuelve los problemas del país.
6: Lo que me da risa es que María Corina, con más del 70% del apoyo de venezolanos opositores, está dejando que un pocotón de lambucios la estén buscando desbancar. Y ella es la principal responsable de ellos.
11: Yo creo que básicamente, y esto da mucho dolor decirlo, lo que pasa es que también del lado que se supone opositor le están metiendo el pie a la señora, no quieren que llegue.
12: Su equipo da por descontado que él va a ser, que las elecciones son en el 2030 y que él va a ser el candidato de la oposición para las próximas elecciones, dando pues también por descontado, según los cálculos de ellos, que ya María Corina habría desaparecido o habrá desaparecido del mapa político.
7: No han tenido éxito. Eres un fracaso, no tienes apoyo ni respeto. María Machado es el enjambre, más nada.
4: A mí me parece que María Corina Machado está equivocada, pero me parece también que hay que hacer el esfuerzo por comprender cuáles son sus equivocaciones. Pero la señora también tiene que comprender que hay un proceso que ella no lo puede echar para atrás. Pero hay que saber cómo vamos a gerenciar esas frustraciones. ¿Y cómo se gerencia eso? Con política.
13: Numeral con la verdad, Venezuela renace. Numeral con la verdad, Venezuela renace. Fíjense que porque uno escucha a esa gente ahí, no, peleándose entre ellos, se insultan. Eso es muy feo, ¿vale? Muy feo, terriblemente feo, cayéndose a golpes ahí, sacando las cosas en público. El chavismo en eso debe diferenciarse. El verdadero chavismo, estoy hablando del verdadero chavismo, no los oportunistas de toda la vida. Los oportunistas de toda la vida, cada vez que tengan chance, van a salir. Cada vez que ellos crean que pueden meterse por un ladito, van a tratar de salir. Pero el chavismo verdadero no, el chavismo verdadero no cae en eso. ¿Cuántos llamados nos hizo el comandante Hugo Chávez? Públicamente, e inclusive llamando al mismo a la gente, y sentándolos. Yo fui testigo de más de uno, de esa llamada de atención a algunos. Que salgan los oportunistas de siempre, siempre estaban ahí, vienen negando a Chávez desde el año 92. Dijeron, este es un mal necesario, aquí nos montamos nosotros y después llegamos y sacamos la nariz a respirar. O los que no, aquí el líder soy yo, Hugo Chávez no. Hugo Chávez no. Buscando que alguien les responda, que alguien les dé cuerdas, ¿qué llaman? Cuerda, una cuerdita para ver si siguen hablando. El verdadero chavismo no pierde tiempo en eso. El verdadero chavismo dedica todo su tiempo al trabajo colectivo, apoyar a la gente allá en La Guaira, donde sea, ahí está el chavismo verdadero. Es el chavismo que se queda así el petróleo esté a 10 o esté a 100. Así estemos en las buenas o en las malas. Y si en las malas, más rápido se quedan, porque ellos que se apartan. Se apartan, no voy a aparecer ahí porque eso no me gusta. Aparezco cuando todo esté limpio. Y si algo ha generado ese chavismo verdadero, dígame usted eso que se hace llamar originario. ¿Originario? ¿De dónde? ¿Origen en qué? El chavismo originario es el pueblo que estuvo aquí años esperando a un Hugo Chávez. Y cuando apareció Hugo Chávez, de una vez salió en abrazo de ese pueblo, de ese líder. Es el chavismo originario de verdad. El atropellado de toda la vida. Las mujeres, los pueblos originarios, los jóvenes, la Fuerza Armada. Ese es el chavismo de verdad. Nosotros no, yo soy el chavismo originario. ¿Dónde está tu certificado? ¿Quién te lo dio? ¿Quién te lo firmó? ¿Eh? ¿Dónde es eso? Ah, pero cada vez que tienen chance de hacer algo para que esa derecha enferma se meta, lo hacen. O sea, descargan todo su ataque contra la revolución. Pero este pueblo consciente que sabe, los huele, los percibe, sabe quiénes son, no se come esos discursos nada más. Creo que Erika dio unas declaraciones, Erika Faría, extraordinaria, por ahí van los tiros. A los que se asoman cuando la vaina está jodida, está fácil. Pero cuando la cosa está jodida, por aquí no. El pueblo les pasa factura. Sabe pasar factura. Y si no, pregúntenle a este que voy a leer aquí. Venezuela, el diario. El exdiputado venezolano Pablo Medina arribó este miércoles al país tras permanecer 9 años en el exilio. 9 años, yo escuché ahí, y que se cayó en el baño de un bar. ¿Y quién es culpable que se haya caído en el baño de un bar? ¿Ah? ¿Quién es culpable de eso? Que si sufrió no sé qué, que sé qué. Se fue de aquí, huyéndole a quién. ¿A quién? A mí me dieron, viene Pablo Medina, yo aplaudí, dije, qué bueno. Ese sí es verdad que va a dividir a la oposición más de lo que está bien. Ese sí es verdad que es un campeón dividiendo lo que sea. Medina ingresó al país por el aeropuerto internacional Arturo Michel Enajá. ¿Cómo es que estaba huyendo? Que lo estaban persiguiendo. Y entró por el aeropuerto internacional, un aeropuerto que controla este estado represor. Este estado represor. Y entró y nadie lo detuvo. Creo que algo no cuadra. Creo que hay una mentira en algún lugar, una o varias mentiras en algún lugar. Son como todos estos que han venido. Vienen para acá, se toman la foto y al rato se vuelven a ir. Y aseguró que conformará un nuevo movimiento político llamado Ave Fénix para así ofrecerle un proyecto a Venezuela. Dale, construye su partido. Daniel Lara Farías escribe, un partido nuevo
8: formado por Pablo Medina, de nombre Ave Fénix, en vez de llamarse Bloque Unido de Inútiles Trepadores, Rastreros y Estafadores. Buitre, le dice. Ay, ay, ay, ay, ay. Pablo Medina decía que en el movimiento bolivariano había dos líderes, dos jefes, Hugo Chávez y él. Y él, que el Hugo Chávez, el líder militar, y el líder civil, que era él. Y bueno, y que Hugo Chávez tenía que subordinarse a él, pues. Pero a la hora de la chiquita, no salió. El 4 de febrero, no salió. A la hora de la chiquita, pues. A la hora de la chiquita. Carlos Josué Chávez Ojeda, sí, yo creo que él fue para allá. Atención. Carlos Josué Chávez Ojeda. Atención, la periodista Patricia Poleo denuncia una presunta red de operación digital en el Zulia vinculada a Lester Toledo, la cual dotaría a creadores de contenido con equipos internet satelital y pagos mensuales en dólares a cambio de labor comunicacional. Y Lester Toledo le responde a la señora Patricia Poleo: mire, señora Pati Poleo, bandidas, y lo ponen mayúsculo, ¿no?, son las personas que cometen delitos y la difamación es uno de ellos. Se le está diciendo bandida a Patricia Poleo. En su caso, no es primera vez. O sea, que es una bandida repetida. Nuevamente, todo lo que dice allí es mentira. ¿Quieres otro debate a ver si de esto sí puedes presentar alguna prueba? ¿O vas a volver a hacer el papelón de la vez anterior? Bueno, creo que esta vez no es con Z esta vez. ¿Ah? ¿Verdad? Pareciera, no sé. Tenemos cientos de voluntarios, sí. Con mucho orgullo, sus propios teléfonos se inscriben en una plataforma electoral llamada Escuderos por Venezuela. Precisamente para resguardarle las mesas a María Corina, a quien estamos esperando pronto en Venezuela. Vaya con su mala vibra y sus chismes de peluquería para otro lado. Y aquí estamos es trabajando en unidad. Le dice Lester Toledo a Patricia Poleo. Eso no es conmigo, eso es contra Patricia Poleo. Yo solo lo que estoy haciendo aquí es leer. Es más, no espero que Lester Toledo se ponga a hacer plana para corregir ese error que tuvo. No espero. Yo solo hago la mención porque uno ve esas cosas así y le pega la vista, ¿ves? Donde yo veo, a mí, los compañeros saben que cuando a mí me muestran unos números, si esos números no están bien, a mí eso me pega como a 300 metros. Por alguna razón tengo, ¿cómo se llama? Olfato para eso. Y esos números, esos números están como raros. David Milano, de Milano, escribe: necesitamos que nos dones, por favor. Parece que una campaña de Lester Toledo pidiendo plata. Ah, pues entreguenle plata a Lester Toledo, que esa no se va a perder. Eso se lo garantizo, que eso como que fuera un alcancillo, ¿yo? Usted la va a meter ahí y cuando usted venga dentro de 10 años, esa plata está ahí. Ese cierre de la USAID pegó durísimo. Y por supuesto que dinero de su bolsillo no irá a poner. No, David, mira, David sabe. No sé quién es David Milano. Pero los ladrones no agarran plata de su bolsillo para hacer campaña. Lo que entra a su bolsillo, eso es de ellos. Eso es de ellos. Ellos van capturando pendejos a medida que avanzan. Cada vez que tienen una cosa de estas, salen, a veces agarran algún pendejo, y si lo agarran, ese pendejo es de él. Se lo ganó, pues. Tienen que tener suerte para conseguir pendejos cada rato. Y gente como esta, con su cara. Bueno, este se hizo varias cirugías para que no lo reconozcan, pues. ¿Cómo se llama? Reconstructiva, ¿qué dicen? Reconstructiva, para que no lo reconozcan. La corrupción del princeso y sus secuaces. Datos.

0: bandidos de la oposición que están a sus anchas preparándose para ser candidatos. Lester Toledo, el bandido mayor, es uno de ellos. Está literalmente depravado en el Zulia.
1: Necesitamos que nos donen, por favor, todo lo que nos pueda servir precisamente para equipar un morral de vuelta a clase.
2: Olvídense, se jodieron esos útiles, se jodieron esos morrales. Hasta yo me sentí robado, menos malo. Me revisé y aquí está mi cartera. Con los ladrones no se puede.
0: El viernes pasado activó una sala situacional con 18 creadores de contenido. Cada uno cobra $600 mensuales y 2 comidas diarias. A todos les entregó una laptop y un celular, discos duros externos, pendrive, todo nuevo. A los coordinadores del grupo, que son 6, les instaló en sus casas Starlink, que es el servicio de internet inalámbrico por satélite.
3: ¿De dónde saca tanto dinero Lester Toledo? Comenzó con todo la campaña a la gobernación del estado Zulia. Anda desatado, recorriendo las calles del estado Zulia, pero a lo grande. Anda regalando útiles escolares, entregando materiales de construcción, contratando autobuses para mover gente, camiones con perifoneo y hasta un equipo musical que le hace sus propias canciones.
0: Además, anda dándole difusión masiva a una encuesta donde aparece él en el primer lugar para la gobernación del Zulia. Bueno, ahí la tienen ustedes en pantalla, él está en primer lugar.
4: Esto es una trampa. Es otra trampa de Lester Toledo.
3: ¿Qué pasó con Juan Pablo Guaripa? ¿Acaso María Corina, Primero Justicia, Voluntad Popular y la oposición entera le dieron la espalda para poner a Toledo? A ellos no les importan las presidenciales. Están metidos de lleno en el botín regional.
5: Pero yo considero que tú eres un bandido. Bueno, y te lo digo en tu cara, tú eres un bandido.
0: Bueno, ya sabemos todos que Miguel Ángel, y el que no lo sepa, interese, que Miguel Ángel Rodríguez se hace pasar por periodista, pero todo lo cobra. Y ponía a la mujer, a Larisa Patiño, a hacer asesorías a gobernadores. En el año 2020, durante el gobierno interino, cobró lo que le dio la gana en el equipo ese de prensa que masajeaba a Juan Guaidó, era el que mandaba. Y hasta metió a la mujer, a Larisa Patiño, en el negocio que tenía previsto con un supuesto canal que sustituiría a Telesur y que iba a ser dirigido por Leopoldo Castillo. En el año 2021 agregaron al fulano equipo de Telesur a otro bandido, a Roberto Marrero. ¿Ustedes saben algo de ese canal? Ahí hubo equipos, nombramientos, plata, y nunca se supo qué pasó con el dinero que se destinó a la formación de ese supuesto canal. Ya Miguel Ángel Rodríguez no le queda, no tiene ni estudio de televisión, ya está haciéndolo en el garaje de la casa.
6: De un registro mercantil de las empresas de este muchacho Jesús González aquí en España. El tema son los socios que tienen en las empresas Ataco Food SL con Rosaura Valentini. ¿Y quién es Rosaura Valentini? La ex esposa de John Goicochea, un empresario con todas las de la ley, que se llama Findustry SL. ¿Y aquí quién es el socio de González Sevilla? Un tal John Goicochea. El tema aquí es que no me pregunten de dónde yo tengo o de dónde yo saqué para meterle dinero a mi negocio. Este muchacho viene de administrar de acuerdo a lo que se consigue, y él lo dice además orgullosamente, viene de administrar $18 millones durante el interinato en lo que fue el tema de Héroes de la Patria.
7: Acuérdate que Guaidó nombró a una serie de autoridades paralelas, a un presidente de un Banco Central de Venezuela, ad hoc, a gente que se le demostró que ese dinero venía producto de, que no tenemos por qué conocerlo, de expolio, de hechos de corrupción. Dicen que el que tiene mayor responsabilidad es precisamente Juan Carlos Gutiérrez. Bueno, ellos tienen bajo su control la cantidad de $380 millones. Y además bienes, tienen vehículos, como te dije, de alta gama, mansiones en las mejores zonas, más de una veintena de propiedades inmobiliarias de lujo, localizadas en el centro de Madrid, en el barrio de Salamanca. Este total no corresponde a reserva física del Banco Central de Venezuela, sino a la incautación de patrimonio ilícitamente proveniente del saqueo de PDVSA.
8: Porque además, Leopoldo López, que pintaba en el interinato, claro, sabemos que es el jefe de Juan Guaidó. Cuando tú me hablas de esto, es que hay una riqueza enorme que por eso es que son cara dura, pagan maquinarias comunicacionales, pagan momentum político.
7: Y por eso es que tú ves que viven en España, viven aquí en las mejores casas, es un descaro, son unos ampones.
9: Se está descubriendo algo nuevo, lo están descubriendo ellos ahorita. ¿Desde cuándo nosotros estamos alertándolo? Busquen uno solo de esa generación 2007, la de John Goycochea, lo que iban a quemar Caracas. A ver si uno sirve. Uno solo sirve. Eso usted lo mete en un frasco de mayonesa. Los bate y pierde el frasco. Tiene que botar el frasco, más nunca le sirve. Es gente mala, ladrona, pillos. Busque uno solo para ver. Ni uno solo. Voy a leer esta carta, ¿no? ¿Toca aquí? Voy a leer esto aquí. Juan Carlos Justicia, Venezuela. Este Toledo sí es descarado. Después de gastar en montar una oficina de Vox, cuentas troll, los llamados lanceros, computadoras, teléfonos de última generación y software para amplificar propaganda política y voluntad para robar, y Leopoldo López, ahora salen a pedirle donaciones a la gente para entregarlas en nombre del partido. No sean pendejos. Si quieres ayudar a un niño que lo necesita, compra tú mismo un morral, unos útiles, lo que puedas y entrégaselo directamente. Tu solidaridad debe llegar a quien la necesita, no convertirse en propaganda política para quienes ya tienen recursos para hacerla. Voy a leer esta carta. Patriota del Valle Arriba Country Club, desde el sepulcro del silencio, que es esto, Dios. Hola, gordo, ¿cómo estás tú, mi gordito policía? Mi bebé Herbert del Furrial, mi bebito consentido. Yo ando modo reflexiva, con un té de jazmín en una mano y el celular en la otra, pensando sobre el silencio sombrío que envuelve las últimas horas de la vida política de mi amiguis. Dios, algo está pasando. O se fue de vacaciones a la isla de Taboga, o se acabó el dinero, o definitivamente Cory y su maquinaria entraron en fase terminal. Tanto silencio aturde. Ahora bien, gordito. El silencio de Cory no es una táctica de misterio. No te dejes engañar. Simplemente es la única jugada que le queda a mi amiguis, a mi querida amiguis. Y eso la ha llevado al desespero total. Bebito, Cory parece un gato enjaulado. Sus delirios son más frecuentes y su estado de ánimo se ha vuelto más explosivo que nunca. Casi nadie la soporta, ni siquiera Magali, que todo se lo soportaba con tal de que la mantuviera con el sobrecito quincenal. Yo escuché que inclusive la había votado a Magali. Me dijo un patriota cooperante, pero después no me dio más detalles. Que la había votado y la estaba sustituyendo por una persona apellido Sucre. Por si acaso, pues. Mi arepita de maíz pilado con bastante mantequilla. Ay, Dios. Amalaya. Guanaguana. No debe ser nada fácil, mi Dios, pasar de ser la reina del arroz con pollo a ser más ignorada que un pequeño frío en una fiesta. Chacho. Será con alguno, porque un pequeño frío, hay gente que le pasa por el lado y lo arrancan, ¿oyó? Así ven unos compañeros que nosotros estábamos en la academia. Decían los choripán. La banda de los choripán. ¿Ah? Sí, todavía existen, porque uno, no, o sea, los cosas de la academia, pues, uno, había una mesa como para decir lo más antiguo, pues, del curso, una mesa así, y esa mesa le ponían sus panes y sus cosas, y esa banda pasaba por el lado, hasta la cesta de pan, se le llamaban la banda de los choripanes. Ese era el tiempo de la academia, que esa era parte de la formación, porque después tenían formación en el patio de la lavandería. Mi arepita de maíz pilado con bastante mantequilla. ¿Dónde voy yo, vale? ¿Te recuerdas la época cuando a Corey casi todos los días le daban un premio, un reconocimiento, una entrevista en Fox News, un show? Bueno, mi amor, eso es tiempo pasado. Mi amiga lleva un mes tratando de que le den agenda en algún gobierno del mundo. ¡Un mes, gordo! Y lo único que medianamente ha logrado es aparecer en la conferencia del Nobel de la Paz, la democracia al límite. Y te cuento más. Resulta, mi chocolate cri-cri, que tampoco se trata de un evento donde la vayan a premiar. No, señor. Tan sencillo como que los noruegos no les quedó de otra. Porque cada año la conferencia se inspira o se ancla en el premio entregado el año anterior. Es decir, para la conferencia de este año 2026, se inspiran en el premio 2025. O sea, bebito, si no fuese por eso, mi amigo no tendría absolutamente nada en agenda. Este evento será el 3 de septiembre, pero Cory todavía está analizando y viendo si va presencialmente o por videollamada, ella y sus cosas. La Magali Meda anda con la lengua suelta. Por eso me ha contado muchas cositas interesantes, como por ejemplo, que para Cory lo mejor es aparecer en el evento a través de una pantalla para victimizarse y hacer ver que ella tiene una especie de limitación a su movilidad. Es decir, dar lástima, porque viajando directamente a Noruega, solo al conversatorio, hará que la gente confirme que Cory no puede articular una gran gira internacional de peso que nadie importante la quiere recibir. Dios dice, Cory aún no lo decide, pero ya sabemos lo de ella es puro drama nivel La Rosa de Guadalupe. Mi cochinito frito del corozo. Cada día es más difícil hacerle agenda a Cory. Gordito, ya ni Pedro Uchurrututu, su canciller con esa sonrisita de periquerito, perdón, de periquito. ¿Qué dije yo? Periquerito, periquito, pues. Logra mover agendas internacionales. Y esto en gran medida explica por qué mi amiguis también sigue en silencio. Pero escucha bien, el silencio de mi amiguis también tiene otra razón. Y esta es jugosita. La Magali Meda también me contó que los lobistas de Cory le han advertido que si ella abre la boca y mete la pata, como siempre lo hace, ellos se retiran del servicio. Es decir, Cory también está calladita porque así se lo exigieron sus asesores, quienes ya no saben qué ofrecer para que a Cory la vuelvan a abrir las puertas en Washington. Pues la situación de mi amiguis no es nada fácil. Bebito, ¿cómo te explico que la comunidad internacional se cansó de sus malcriadeces, de su hipocresía, de su falta de visión, de su personalismo y de sus mentiras? Entonces solo le queda guardar silencio por ahora. Mi jalea de mango del último puestico en el cruce del Furrial, allá en Maturín, del Furrial Maturín. No te fijes de ese falso silencio, mi corazón de melón. Ni de Cory ni de los piojosos de la oposición que hoy dicen ser defensores del diálogo. Ellos, gorditos, simplemente están en tregua, esperando el momento de voltear la mesa. Los lobbies de Cory, del Crazy Leo, del Mataniños, Borges y de algunos pajaritos que andan vendiéndose como candidatos, tienen inundadas las oficinas gubernamentales de Washington. Están buscando la forma de voltear la mesa. Créeme lo que te digo, Diosdado José, créemelo. Diosdi, la mayor apuesta de este sector sigue siendo el resultado del 3 de noviembre, para dar el giro según quede el escenario. Mientras tanto, muchos juegan a dos bandas. Por un lado hacen ver que están con Cory, y por el otro lado planifican cómo sepultarla en el terreno político, aunque los planes no les han salido como debe ser. Ya ni narrativa tienen, andan buscando guionista con la misma desesperación con la que yo busco tu amor, muchacho. Paréntesis, bebito. Este silencio de mi amiga y de los piojosos es más feo que el pelo mal pintado de César Pérez Viva. ¿Tuviste eso? ¿Se pintó el pelo de César Pérez Viva? Por favor, Tomar. Ni consomé de guaraguara. Toda mentira se cae con hechos, no con granjas de box. La respuesta, por eso la verdad. La respuesta numeral, con la verdad Venezuela renace. La respuesta eficiente y los avances que viene impulsando mi amiguis Delcy junto a ti y mi amiguis El Jorge, les ha cortado la narrativa de que el chavismo no puede gobernar. Baby, hasta su propia gente se cansó de escucharlos decir lo mismo. Invierten muchos miles de dólares para posicionar que el gobierno venezolano ha dejado solo a la gente. Pero la realidad es otra, la verdad, vuelvo otra vez con la verdad. sin maquillaje, se ven y se sienten los cambios y la gestión de un gobierno responsable que está presente en todos los ámbitos demandados. Obviamente, eso no lo ven estos piojosos, incluyendo a Cori, pues ellos de tanto vivir en medio de sus granjas de box y de sus ficciones inventadas, han llegado a creerse su propia mentira de que Venezuela es un estado fallido y que el chavismo se acabó. Se lo creen ellos mismos, gordo. Se autoengañan. Es como una señora del country que se pone 3 capas de botox y de verdad cree que tiene 25. No sé, ¿cómo es? Pregúntenle a Rosales, más bien. Diosdi, es delirante, por no decir cómico, ver cómo se encierran en su propio mundo. Fíjate, el 24 de agosto, cuando se cumplieron 2 meses de la tragedia por el doblete sísmico, a Cori se le ocurrió escribir: hoy se cumplen 2 meses. Los hemos escuchado familia por familia, comunidad por comunidad, hemos recibido su información, identificado necesidades y documentado la situación. Morí muerta, Diosdado José. Morí muerta, resucité y me morí otra vez. ¿Cómo Cori puede decir los hemos escuchado familia por familia? Yo me pregunto, ¿desde dónde, mi amor? ¿Desde el sofá tapizado en terciopelo verde de su lujoso apartamento en Panamá? Mientras mi amiga Cori dice que ella está documentando la situación, la presidenta Delcy junto a ustedes lleva 2 meses metida de frente dándole la cara y soluciones reales a los afectados por los terremotos. Cori dijo, seguiremos acompañándolos y trabajándolos para que cada familia pueda recuperar su hogar. ¿Acompañándola desde dónde? ¿Cuántas casas han construido o están construyendo Cori para nuestra gente? ¿Qué ha hecho ella para que nuestros hermanos recuperen su hogar? Nada, bebito, nada. Mi amiga se terminó de fundir. ¿Por qué tanta locura? Eso es burlarse de la gente y hacerles creer que son unos estúpidos. Por eso los muertos y el alcance del enjambre cada día disminuye más. Ellos basan todos en su mentira. Están pendientes de quién. Casa por casa. ¿Cuándo fue eso? ¿Quién los ha visto allá en La Guaira? ¿Quién los ha visto aquí en Caracas? ¿Quién los ha visto en Maracay, allá en Tucacas, en Yaracuy, en Carabobo? ¿Dónde los han visto? Ninguno. Ninguno de ellos. Mi besito de coco. Respíralo, siéntelo, se acerca el final. Y no es de nosotros, bebito. Cori sabe que está contra la pared. Y su desespero por sobrevivir la está llevando a cruzar unas líneas rojas que te van a sorprender. Prepárate, mi Dios, porque esta parte es tremenda. Resulta, mi vida, que la Magali Meda me confirmó que Cori ha tenido algunas llamadas con personajes que una vez estuvieron con el chavismo, estamos hablando de eso, ¿no? Y son responsables de que muchos recursos, sobre todo del petróleo, se hayan evaporado. No diré nombres, pero tú sabes quiénes son. No, yo sé quiénes son, porque yo sí, verdad que lo conozco a todos. Yo tengo ese mapa así. Hoy estaba conversando con Pérez Pilera y con Plasencia, con el, ¿cómo se llama? Con el canciller. Y yo le estaba a Escalona también, yo le contaba algunas cosas. Y aquí tiempito viendo caras, ¿no? Y cosas, de cosas. No diré nombre, pero tú ya sabes quiénes son. Sí, mi Gordi. Cori ha intercambiado varios mensajes con 2 personajes que tienen estas características. La nueva tesis de Cori es que si no puedo con el chavismo, me uniré a ellos. Sape gato, Dios mío. Ese no es chavismo. Ese no es chavismo. Esos no son chavistas. Solo que mi niña se está uniendo con quienes traicionaron la confianza de nuestro comandante Chávez, con quienes robaron en nombre del pueblo. No se está reuniendo con el chavismo de verdad. O sea, si Cori se quiere reunir con el chavismo, tendría que reunirse contigo, con Jorge, con Delcy, con el PSUV, y creo que eso no va. No creo, no, eso no va. Eso no va. Con esto, una vez más, mi amiga Cori demuestra que cuando se trata de mantenerse en el juego político, de intentar llegar al poder, no hay barrera ideológica que la detenga. En otras palabras, mi Dios, le da igual dormir con un socialista que con un capitalista, pues para ella el fin justifica los medios, y su único fin es llegar al poder como sea. Definitivamente mi amiga está obsesionada, mal, muy mal. mi cuartico de leche fría con pan dulce de allá de la panadería artesanal que queda frente a la plaza allá en el Furrial, ese mismo pan. Si es relleno con guayaba, le faltarán un cuartico de leche, será un litro de leche. ¿Sí? No, porque uno no se come un pedacito, no es así que pesa como un kilo. Sí, relleno con mermelada de guayaba, no sé dónde la sacan. De Furrial mismo, pues, ¿dónde va a ser? Pero una cosa extraordinaria. Hablando de obsesiones, Bebito, conversando con Cory el sábado pasado, yo le recomendé que se retirara a vivir sus últimos años acompañada de sus hijos y de su gente. Le dije que se dedicara a ser feliz, a ayudar al mundo, que al final ella compró un premio Nobel de la paz y lo que menos hace es buscar la paz del mundo. Pero Cory no escucha, gordo. Ella no escucha. Ella no quiere consejos. Ella solo quiere la silla de Miraflores. Por eso, mi Bebito, estuve pensando algo. Y necesito que me pongas atención. Tú podrías hacerle una réplica de la silla presidencial y regálesela en Navidad, a ver si se le pasa la locura. No vale, que ahí no hay silla. Ahí no hay silla presidencial. Será antes que había una silla presidencial. No vale, no. Con Chávez se acabó todo eso. Una silla. Pero no creas que Cory es la única perdida en el limbo, mi amor. La mayoría de los piojosos, incluyendo a Juan Pablo Guanipa, Lester Toledo y todo aquel que estuvo en el llamado interinato de Juan Guaidó, pueden pasar agachados en la población más joven. Sí, pero en la política real, en la población más adulta, que conoce historia y tiene memoria, no los quieren ver ni en fotografía, por mucho que anden regalando y ofreciendo pajaritos en el aire. Mi maíz cariaco con leche en polvo y azúcar, eso es, si le echa agua, es ¿cómo se llama? Es un carato de maíz cariaco, pero si es así con maíz cariaco, leche en polvo y azúcar. En ese mismo limbo también anda mi tío el inmundo. Ay Dios, qué pesar me da mi tío. Atrás quedaron los meses dorados del champán y el caviar que se ofrecían en importantes reuniones de banqueros, de empresarios, de personajes del jet set internacional que veían en ti un mundo la posibilidad de facturar algunos millones de euros. Volver a la vida real se ha convertido en un problema de convivencia entre el tío inmundo y tía Mercedes. Pues el dinero y la fama se acabaron. La situación es tan difícil, gordo, tan difícil, que están pensando en escribirte a ti, sí, a ti, mi Dios, y para volver a Venezuela. ¿A mí? ¿De eso yo me lo llevé? Mientras muchos comienzan a analizar si se tiran del barco o no. Encuestadoras de maletín, influencers, periodistas propagandistas de tercera, todos ellos saben que si no hay música, no hay pago. Uno que anda en ese plan es el impoluto de Pedro Mario Urelli. El señor ha comenzado a coquetear con Dinora Figuera de una forma que da hasta pena ajena. Mi amiga La Cookie me contó que Urelli anda enviando mensajes para montarse en un nuevo barco. Y eso demuestra una vez más que las lealtades en esta oposición no están escritas en piedra. Están escritas en una servilleta de bar mojada de... Dice whisky, será de soda. ¿Tú sabías, mi Dios, que después Pedro Mario le dio, hasta con el tobo a la Dinora, ahora la cita en sus redes sociales, la retuitea, la apoya, casi le hace altarcito con vela? Esto es una prueba más de que Cory se hunde y las ratas buscan reacomodo. Mi pisillo de carne al que se comen parare, chats. Permíteme un desahogo que te tengo, un chismecito que viene directo de Weston, Florida. Resulta que la Cookie, que por cierto, ella vive allá, me llamó al amanecer para contarme un almuerzo privado en un restaurante cubano de Coral Gables. Unos congresistas dijeron textualmente, María Corina ya no nos sirve, hay que empezar a mirar hacia otras figuras. Ay, se me escapó, gordo, ¿quiénes serían esos? Diosdado José, listen to me, que esta es la parte donde me pongo tóxica. Cory se está preparando para atacar. Sí, en el próximo encuentro entre la Asamblea Nacional y los exdiputados de la Asamblea Nacional, si en ese encuentro no dan una fecha de elecciones, será la excusa para elevar el nivel del saboteo y decir que ella se tiene que ir a Venezuela para presionar una fecha. Anótalo. Eso está asustando un gentío desde hace... ¿cuánto tiempo? ¿Ya va a cumplir un año fuera de Venezuela? Echa la... ¿cómo? La paisana, ¿eh? Casi un año y salió por 3 días. Cory envió un mensaje a quienes se están sentando en la mesa de diálogo por parte de la oposición. Ella está exigiendo que la mesa abogue por la libertad plena del angelito Perkin Rocha y además lo postulen a magistrado. Es la condición que ella ha puesto para no sabotear el diálogo. Aparte, les ha exigido que todos deben reconocer su liderazgo. Por eso un Lester Toledo que la odia dice que él trabaja para el retorno de ella. Todos sabemos que está mintiendo. Se viene un nuevo estallido dentro de la oposición. El desespero está creciendo y si no consiguen una válvula de escape en lo inmediato, el resultado será una tragedia para ellos. Pero como nosotros somos tan buenos, se lo estamos avisando. Mientras tanto, comienzan las apuestas por intentar dividir al chavismo. No van a poder. Estoy convencido de eso. Te escribo y me siento como en la película La Dama y el Vagabundo. Yo, una princesa, y tú, un cacri. Extráñame, recuerda que eres mi bebito, fiu, fiu. Numeral, con la verdad, Venezuela renace. Renace Venezuela. Volvemos para acá entonces. Bárbara de Jesús. Yo no entiendo cómo un político que aspira a un cargo de elección popular puede estar tan desconectado de lo que quiere la gente. Y Molotov le pone, acabas de describir a María Corina. Es esa desconexión que hay con este país, una desconexión total. Para nosotros no sirve que esté desconectada. Venezuela reposteando, Henry Alviares y su realidad alterada. María Corina tiene el aval de 3 millones de votos. Yo no sé si esa mesa y los que están sentados tienen el aval de tanta gente. O sea, son 3 millones de votos. Votos, ¿cuánto es eso, vale? De 22 millones, saca ahí 3 millones de votos, 22 millones, para sacarle la cuenta al mismo, pues. 13%, 14%, según Henry Alviares, que es su jefe de campaña aquí en Venezuela. Lo que tiene es el 14%. Y con eso crees que vamos a ver, eso no lo estoy diciendo yo, eso lo dijo Henry Alviares, que tiene 3 millones de votos. Yo quisiera ayudarla, pero así como uno la ayuda, pues. ¿Eh? La pelea por el diálogo de ese.
10: Yo conozco a Dinora. Uh-huh. Es una persona muy noble, muy humilde, muy transparente. Es una persona a la que yo quiero mucho. Uh-huh. Y me parece que ella sea quien está llevando esa comisión, es una ventana de oportunidad. Para mí es exactamente el perfil de alguien que va a liderar una mesa de negociación con el gobierno.
11: Yo quería que seguir teniendo rehenes, como lo han hecho durante 10 años, para negociar lo que ellos quieren. Para dar un poquito para ellos tener más tiempo, para dar un poquito para ellos seguir organizándose, para dar un poquito para ellos seguir diciendo que están haciendo lo que les están ordenando, ¿no? ¿Qué debería presentar esa mesa de negociación por parte de la oposición? Ajá. Una nueva ley de amnistía, Miguel Ángel. Una ley de amnistía en la mesa donde realmente sea una verdadera ley de amnistía y se amnistíe a los que están adentro, a los que están afuera, y para que realmente haya una participación ciudadana dentro de ese cambio que se está generando en Venezuela.
12: Esta mesa de diálogo, mi estimadísimo amigo, no tiene otro servicio a la República que defenestrar a la locura que fue el interinato.
13: Creo que lo esencial de esta mesa de tres patas, en definitiva, es establecer el cómo y cuándo debe irse el régimen de la forma más civilizada y conforme a los principios democráticos venezolanos, salir del poder y no ser una mesa de cogobierno.
12: Nosotros valoramos positivamente en cuanto a lo que es la sumatoria y el llamado que están haciendo algunos líderes políticos de oposición que no estaban en esta ruta del diálogo, que no se acercaban a la negociación política, que no creían en los acuerdos políticos, bueno, que se vienen sumando a esta ruta y que nosotros con responsabilidad lo decimos y lo valoramos positivamente, porque creo que ese es el camino correcto.
14: Se instaló una comisión de la L2015. No estamos satisfechos con ella. No jugamos al corazón de una comisión chuecamente constituida. Se lo vamos a ver cuál
15: es. Tú cállate la boca, viejo maldito. Anda a cuidar a los nietos.
14: Porque lo que acordamos es Panamá, que es con ellos, es que la representación la tuviéramos todos y la coordinación, aunque no presencial, la gestión no vaya a coordinar, ¿no es verdad? Ah, y si eso no resultó así, si no asado, no podemos estar de acuerdo con este mecanismo, lo tenemos que decir. ¿Quién se arregla? Me lo muero. ¿A quién no le gusta? Me importa un carajo. Pero tengo que decirlo porque eso verdaderamente se lo toca. Ojalá, ojalá, esa comisión tenga eso, lo dudo.
15: Se tiene que contar conmigo, si no, no vas. No, yo no estoy de acuerdo, no, el consenso, el maldito consenso. Lo que pasa es que a Ramón Ayun no le han dado algo. Hay algo que no le han dado. ¿Qué es lo que él quiere? Entonces, ¿cuál es aquí la comiquita? ¿Cuál es el cuento? ¿Cuál es el estupidez? Ah, que no te han dado lo que tú estás pidiendo. Como no te han dado lo que tú estás pidiendo, tú estás utilizando el berrinche de María Corina para alimentar el berrinche tuyo. Quien no te conozca, que te compre, ¿viste?
16: En la mesa de diálogo no hay dos partes iguales ni dos partes en conflicto. Ni se puede estar hablando de reconciliación como si por voluntad la mayoría del país hubiera decidido entrar en conflicto con este régimen. No se puede homologar a Dinora con Jorge Rodríguez. Aquí no existe tal cosa como el diálogo entre venezolanos. Estados Unidos siempre va a estar presente en la sala durante esas reuniones de la mesa de diálogo, siempre y cuando Estados Unidos siga dispuesto a aplicar la coerción, la amenaza, porque de otra forma no va a funcionar y tiene que funcionar.
17: La mesa la está legitimando el país que hoy está llevando ese proceso, que está tutelando a Venezuela. Y eso es lo que hace que muchos, en especial para mí, tengamos una esperanza de un cambio, de algo cierto, algo concreto.
18: Ya basta de seguir mintiéndole a la gente y de creando falsos paradigmas. Estados Unidos no tutela a Delcy Rodríguez, no tutela a Venezuela.
9: Ya que veo algo aquí que me faltó. Ya va. Numeral con la verdad, Venezuela renace. Numeral con la verdad, Venezuela renace. Polianalítica, Ramos Alú denunció la falta de representación de sectores de la oposición en los diálogos de la AN 2015 y el gobierno. No sé quién falta ahí, de verdad no sé. Nosotros tenemos nuestra gente, una delegación designada por el gobierno que dirige Jorge Rodríguez. Está la ministra de Educación Universitaria, doctora Ana María, está Pedro Infante, está Génesis, está Riaza, está América, ellos son los de nosotros y le damos todo nuestro apoyo, todo el apoyo. Ahí está el chavismo, pues, los voceros del chavismo ahí. Esta es gente, yo no sé por qué dejaron uno por fuera y otros no. Y entonces comienzan a atacar a uno, que si uno es tal cosa, que el otro es tal cosa, para que lo saquen y metan uno de ellos. En el mejor de los casos, porque en el peor de los casos es para que lo saquen y metan a otro que dejaron fuera de ese mismo grupo. Vienen matándose entre ellos. Venezuela reposteando. Daniel Lara Farías asegura que berrinche de alias Mamaplancha. Ramos Alú es porque aspira a tener magistrados en el TCJ. No lo vas a saber tú. Porque aspira a tener magistrados. No, pero es que ellos no. Yo, ¿verdad? Eso es lo normal. Pero recuerda que ellos están arrepentidos, todos. Y ese TCJ que ellos van a proponer es gente que no tiene ninguna vinculación política. Ninguna. Que no han estado en ninguna manifestación opositora. Es gente que bueno, una pureza total, pues. Eso no va a tener problema. Venezuela, por analítica, Acción Democrática afirmó que sigue trabajando para impulsar la reinstitucionalización del país y el retorno de la democracia. Yo de Acción Democrática el que veo honestamente es a Bernabé Gutiérrez dando la vuelta a Venezuela. Ah, porque bueno, yo lo veo porque a mí me llegan reportes de toda Venezuela, pero los que sacan en los medios es una mamá plancha. Mamá plancha. Juan Pablo Guanipa, ahorita me dijeron que era el tequeño estafador, o sea, un tequeño sin queso. Pero primero, el tequeño pero sin queso. Voy a leer una cartita aquí. ¿Ver? No sé cuál leer. ¿Vale? Voy a leer. Agosto 26, Lincoln Memorial, Washington DC. Hello, my friend Furrialeño. Brother, definitivamente el extremismo venezolano, encabezado por María la Chica Flada Machado, está colapsando. Han intentado farmear aura. ¿Qué? Yo he visto eso, ¿qué es farmear aura? ¿Qué? ¿Ah? Porque yo vi unos niños que estaban en la orilla allá de la playa en Cumaná, haciendo están farmeando aura, y los bichos estaban recogiendo la chipichipi del agua. Están recogiendo, ¿qué farmeando aura? Nada, chico, mira, tengo chipichipi aquí, mira, ve.

haberse quedado definitivamente sin cartas bajo la manga. Y eso particularmente tiene a la chiflada en jaque mate y rasguñando las paredes, tratando desesperadamente de encontrar una nueva fórmula para sostener un relato que cada vez convence menos y que empieza a mostrar sin demasiado maquillaje lo que siempre hemos dicho. Quedaron aislados, sin margen de maniobra y peor aún, sin capacidad real de acción. Pero, antes de continuar, Diosdado, aclárame una cosita. ¿Por qué tu amigo, mi amigo, el amigo de todos, ahora anda con complejo de brinca-brinca por Valencia? Eso huele raro, muy raro, me ponele aquí. En fin, vamos a lo nuestro. Hermanos, desde la semana pasada, cuando adelantamos que nos habíamos infiltrado en los equipos de la chiflada, la paranoia que se vive aguas adentro parece haber alcanzado niveles de campeonato. Lo que se respira en esos grupos ya no es precisamente tranquilidad, es nerviosismo, desconfianza y una obsesión casi religiosa por controlar hasta el último rastro de las conversaciones. Han hecho de todo. En los grupos de mensajería sacaron miembros que consideraban sospechosos, crearon nuevos subgrupos, restringieron espacios y hasta activaron la eliminación automática de mensajes, como si borrar el chat pudiera borrar también lo que allí se dice. Una suerte de que allí, aquí no pasó nada. Aquí no pasó nada digital. Y por más candados que pongan, por más grupos que cierren y por más mensajes que desaparezcan automáticamente, parece que no terminan de dar en el clavo, porque siempre queda alguien mirando, aparentemente alguien contando, alguien, yo tengo varios que me ayudan ahí pues, con esas cosas. Mi patriota cooperante alias Bachaco, un viejo amiguito de mis años de soltería que todavía sigue dentro del maricolinato, me confesó algo que resulta bastante revelador. La chiflada terminó atrapada en su propia telaraña de mentiras. Brother, cuando tu propia gente comienza a reconocer que el discurso se les enredó, es porque la cosa debe estar bastante complicada. Según Bachaco, la señora había girado instrucciones de parar todo tipo de campaña, tanto por las vías oficiales como desde esos laboratorios de guerra sucia, que hasta hace poco estaban bastante ocupados vendiendo la idea de que su regreso sería inminente. La razón, según me cuenta Bachaco, el asunto tendría que ver con los resultados de unos focus group que el equipo de la chiflada ordenó hacer. Hermano, con este tipo de herramientas usted no puede crear el universo paralelo. Allí sale lo que es, y según Bachaco, el resultado fue tan negativo para María Corina que de inmediato ordenó parar todo para reevaluar la estrategia. Recuerda que a diferencia de las encuestas de vitrina y de los numeritos convenientemente seleccionados para alimentar las redes sociales, los focus group no se publican, no se tuitean y mucho menos se convierten en propaganda. Diosdado, nadie apaga una maquinaria propagandística cuando está convencido de que las cosas marchan extraordinariamente bien. Todo lo contrario, refuerzan. Cuando los números son favorables, se imprimen, se publican, se multiplican, se convierten en titulares y se lanzan hasta por las ventanas para demostrarle al mundo que vamos ganando. Pero cuando de pronto mandan a bajar el volumen, a cerrar grupos, a borrar mensajes y a frenar campaña, entonces uno empieza a preguntarse qué fue lo que apareció en esos números que no debía salir a la calle. Bueno, Alviar les dijo 3 millones, 14%, y yo creo que está siendo, ¿cómo se llama? Muy generoso, muy generoso. Pero el cuento no termina ahí. Bachaco me soltó otro detalle que ayuda a entender bastante bien el nivel de locura que estaría reinando aguas adentro. La chiflada está atravesando una especie de paranoia convulsiva, de esas que convierten cualquier conversación en una potencial conspiración y cualquier desacuerdo en una declaración de guerra. Según me cuenta, entre la frustración acumulada, el rechazo de varios pesos pesados y la fumadera industrial de cigarrillos que tiene, la chiflada ha convertido su entorno en una especie de campo minado. En los últimos días ha protagonizado una seguidilla de discusiones que está poniendo a prueba y bastante en serio la paciencia de quienes todavía forman parte de su círculo de confianza. Bachaco me asegura que a estas alturas son pocos los que logran soportar semejante nivel de tensión. La chiflada estaría completamente desbordada, reaccionando con una mezcla de frustración, paranoia

0: y mal humor que ya resulta difícil de disimular. Y es que cuando la presión aprieta, los aliados se alejan y el cenicero parece trabajar horas extras. Ya va, voy a leer este video. La chiflada estaría completamente desbordada, reaccionando con una mezcla de frustración, paranoia y mal humor que ya resulta difícil de disimular. Y es que cuando la presión aprieta, los aliados se alejan y el cenicero parece trabajar horas extras, el problema deja de ser la falta de control. Es que el control sencillamente parece haber salido por la puerta. O sea, no hay control de ningún tipo. Hablando de fracaso, Diosdado, este es un titular aquí, justamente en esta etapa de frustración, desesperación y evidente desgaste, en la que parecen haber entrado las distintas facciones del extremismo venezolano, todavía sobrevive un minúsculo pelotón de pseudoperiodistas del maricorinato, empeñado en seguir vendiendo fantasías. No aprenden. Desde hace semanas llevan intentando fabricar esa postal que tanto necesitan, las calles ardiendo. Para ellos han usado las mismas recetas de siempre: tensión prefabricada, provocaciones, confrontación y una narrativa cuidadosamente condimentada para convertir cualquier incidente menor en una supuesta batalla por la libertad. Pero aquí viene la perlita, Diosdado. Lo ocurrido este lunes frente al Ministerio de Interior y Justicia no fue precisamente una espontánea explosión de indignación popular. Desde el sábado ya andaban haciendo esfuerzos para movilizar gente, llenar el escenario y evitar que la convocatoria terminara exhibiendo su verdadero tamaño. Pero yo le tengo aquí el tamaño. Aquí está el tamaño. Este es un mejor momento. La que quieras de los dos, pues. Este fue su mejor momento. Sabes que cuando son tan poquitos se ponen más locos, ¿no? Y buscan bajo cualquier figura hacer algo para darle importancia a algo que no tiene importancia. Desde el sábado ya andaban haciendo esfuerzo para movilizar gente, llenar el escenario y evitar que la convocatoria terminara exhibiendo su verdadero tamaño. Pero ni con eso lo lograron. El resultado fue bastante menos épico de lo que obligaban, de lo que necesitaban vender. Una asistencia microscópica. Aquí está. No es mentira, esto es en el mejor momento de esa concentración. El mejor momento. Una asistencia de esas que obligan al fotógrafo a convertirse en mago para jugar con los ángulos. Porque cuando no hay multitud, siempre queda el encuadre. Cuando no hay fuerza, siempre queda el relato. Y allí es donde entran los brillantes estrategas de las ONG y sus acompañantes mediáticos. Ante la incapacidad de convocar una movilización significativa, la alternativa habría sido buscar el conflicto que la convocatoria no pudo producir por sí sola. Todo esto, por supuesto, forma parte de un viejo libreto de agitación política que necesita combustible constante. Y como en estos espectáculos nunca falta presupuesto para la escenografía, también aparece el respectivo bono para costear el show, mover a los mismos cuatro operadores y alimentar narrativas. Lo que viene, my friend furrioleño, otro amiguito mío, de esos que están disfrutando de unas merecidas vacaciones por España, aprovechó el paseo para reunirse con varios ejemplares de esa fauna política venezolana que se autoproclama exiliada. Según me cuentan, por esos predios ya estaría en marcha un nuevo intento de presionar al equipo de diálogo que integra la comisión de los exdiputados de la N-2015. La idea es meter presión, mover fichas y tratar de torpedear cualquier avance que no pase por el visto bueno de quienes llevan años administrando, por decreto propio, el título de oposición legítima desde la comodidad del exilio. Y la cosa parece ir un poco más allá, tanto así que algunos de quienes en el pasado se consideraban a sí mismos el cuarto poder, ya estarían planteando una estrategia bastante peculiar: minimizar, desdibujar o restarle importancia a cualquier avance o logro que puedan alcanzar próximamente las mesas técnicas. Mi amigo me cuenta que el verdadero temor de estos personajes es quedar fuera del cuadro de la nueva realidad política venezolana. Y aquí conviene recordar algo. Durante años, muchos de ellos parecieron encontrar en la crisis no una oportunidad para buscar soluciones, sino una extraordinaria oportunidad para hacer negocio, administrar recursos y engordar sus propios bolsillos mientras el país se desangraba. Ahora que el escenario comienza a moverse, aparece el pánico, porque una cosa es proclamarse indispensable desde el exilio y la otra muy distinta es descubrir que el país puede avanzar sin pedirle permiso. Por eso nosotros decimos, numeral con la verdad, Venezuela renace, y renace con la verdad, con la verdad. 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Tequeño sin queso, tequeño estafador. Juan Pablo Guanipa, Venezuela, ajá. Delcy Rodríguez, a 2 meses de los graves terremotos del 24 de junio, quiero hablarle desde mi corazón, todas las venezolanas y los venezolanos. Ese fue el mensaje que la presidenta envió al país desde el día 24 de agosto, es decir, a los 2 meses del sismo. Y Juan Pablo Guanipa, pequeño estafador, Venezuela verá luz cuando ustedes entreguen el poder y permitan la reunificación de la familia. Verá luz. El show de los vagos. No, este no es. ¿Cuál es? Pequeño crudo, pues.
1: La raza de mi existencia, una historia, una vivencia, una...
2: Quería empezar por esto, suave. ¿Cómo está tu relación con María Corina?
3: Excelentemente bien, gracias a Dios. Mi relación con María Corina es una relación clara, transparente, diáfana, es una relación sincera, es una relación honesta, es una relación en la que ella puede decirme lo que ella piensa como lo ha hecho y yo puedo decirle lo que yo pienso como lo he hecho.
4: Jalabolas, dícese de la persona que se afana en sobar el ego y magnificar su admiración pública por una persona solamente para obtener ventajas por encima de sus competidores. Ejemplo número uno, Juan Pablo Guanipa.
2: ¿Y coinciden en este tiempo o no tanto?
3: Sí, coincidimos. Coincidimos totalmente porque yo soy de los que piensa que todo este proceso nos puede llevar a un buen desenlace, pero creo que no se hizo de la mejor manera.
2: Le falta María Corina y la plataforma sentados allí.
3: Exactamente, aunque se han ido haciendo algunas cosas que me parece que ayudan.
4: Después de decir esto hace unos meses, a Juan Pablo Guanipa lo llamaron y le dijeron, mira, se van a hacer unas mesas de trabajo y está representado Primero Justicia por estos compañeritos. ¿Qué piensas tú? Vamos a echarle bola. Llamó Juan Pablo Guanipa a María Corina Machado para decirle, mira, se van a hacer unas mesas de trabajo. Yo creo que deberíamos participar, o quiero saber tu opinión primero antes de yo decir la mía. No voy a decir nada distinto a lo que tú vayas a decir. No. El tipo dijo, allí está mi compañerito Millán, allí está mi compañerita Dinora, allí está mi compañerito Mateo, allí está mi compañerito, vamos a echarle bola, ahí están los míos.
3: Tengo una buena relación con Dinora, es una relación de respeto. A los que están integrando esa mesa los conozco a todos. Creo que ellos respetan el liderazgo de María Corina.
4: Yo conocí candidatos de todo tipo y yo puedo determinar cuando un personaje anda de candidato. ¿Por qué? Porque da señales. Juan Pablo Guanipa es candidato. ¿A qué? A presidente, a gobernador de Zulia, a alcalde de Maracaibo, a cualquier cosa, a primera dama, a lo que le aparezca.
3: A María Corina, que está enterada de qué está pasando allí, de cómo van las cosas, ¿no?
2: Pero a ella la están informando, porque a mí me dijeron que no.
3: Creo que informada está, pero no tengo certeza porque eso sí no lo he hablado con ella.
4: Juan Pablo Guanipa decía que no, que el que acepte que María Corina Machado no vaya a Venezuela, eso está, ese no es opositor. Bueno, ahí está Juan Pablo Guanipa. Ahora le pregunto yo, Juan Pablo Guanipa, ¿desde cuándo no te pegaron unos gritos por el teléfono una señora llamada María Corina Machado? Porque yo me imagino la que te debe haber armado por traidor y por sucio, por jalabola, por traicionero.
0: Pequeño estafador. Dame una docena de paquetico de tequeño, de eso es una docena. y cuando llega a tu casa lo dicho no tienen queso. Bueno, ese es Juan Pablo Guarico. Ve, urgente, última hora. Federación Médica Venezolana exige renovación del TCJ y elecciones presidenciales en Venezuela. Sí. El presidente de la Federación Médica Venezolana hace 25 años sin elecciones, desde hace 25 años, pide elecciones en Venezuela. Debe ser para la Federación Médica, ¿no? Para dar ejemplo, digo yo, así de inmorales son. Un tipo que tiene 25 años sin ir a una elección, pide renovación del TCJ y elecciones presidenciales en Venezuela. Catherine Ellis, las protestas se están volviendo a ser más comunes en Caracas. Y la gente aquí dice que seguirá saliendo a las calles hasta que vea los cambios que quiere. En este caso, la liberación de todos los presos políticos. ¿Cuál gente? Esta señora. Esta gente, nosotros le damos importancia a ellos. Pero son estos nada más. Y estos son los mismos que van a marchar en cuando van de la Universidad Central hasta, qué sé yo, hasta el Hotel Marriott. Son los mismos que marchan hasta el Ministerio Público, que marchan hasta la Carlota. Son los mismos. Y aquí no pasa nada. Ni nos asustan tampoco. Ahora, ese es el show de los vagos. Date.

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0: 1 de agosto, cumpliendo con la palabra de la coalición sindical. Aquí estamos. Carlos Salazar, José Patines y el resto de dirigentes sindicales, sociedad civil y estudiantes del país que nos están acompañando.
4: Esto es lo que había ahí. Sí, está en la marcha del perro bombero y de Carlos Salazar. No había literalmente nadie. Aquí tenemos otro ángulo. Y esperen que vean la del dron, porque la del dron es más deprimente para ellos.
5: Hola, soledad.
4: Sepan que ya no quedan en lástima.
6: Y aquí está la convocatoria para que no digan nada y digan que lo que estoy diciendo yo es mentira y que todo lo que vieron ahí fue espontáneo. La fecha, ¿ves? La hora, puntual, casco central. Ah, por cierto, 6 microbuses.
7: Bueno, y arrancó Juan Pablo Guanipa con su arremetida. Él está manifestando que gracias a ellos el bloqueo, las sanciones. Ellos no dicen nada, ellos están ahí, siempre con la guarimba, porque no proponen nada, no tienen programa, proyecto del país.
6: ¿Qué pasó con la oposición en Maracaibo? De pana, esto es lo que despena. Por eso siempre lo seguiré diciendo, mientras que sientan personas como esta que trataron de hacer este show barato que acabamos de ver ahorita, es que la oposición venezolana va a seguir perdiendo elecciones, no tengamos duda.
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0: numeral con la verdad, Venezuela renace. En otros tiempos, eso le metían 50 cámaras, salía en el mundo entero, Venezuela se moviliza completa. Ahorita, cero hit, cero errores, cero carreras. Mire, cuando uno habla aquí, porque yo sé que este programa, así ellos digan que no lo ven, sí lo ven. Yo nombro aquí a quien yo quiera. Quien yo quiera. Hay gente que comienza y me expone, Diosdado está diciendo, no te voy a nombrar. No. Así me jalé. No te voy a nombrar. Yo vi uno que decía, vamos a silenciar ese maldito. Al programa, ¿no? A mí no, al programa. Entonces, Caterín, debería decir que no va casi nadie, pero bueno, tú no sé si tú estás aquí para decir la verdad, ¿no? ¿Verdad? Eligio Dama, sin agresividad, pues ella revela lo incómodo. Respetado señor, le llamo a despertar y percatarse que vive el hoy. AD, que fue mi partido, no existe. Es una presa fosilizada y reducida que rodean y picotean aves de carroña. Ratael Polero le pone, respiras por la herida, al sugerir que AD se acabó porque tú te saliste de ella. Tú y otros marxistas como tú, le dice Ratael Polero. Mire, la política es como uno... Yo en verdad no era político. No era político. Nosotros nos alzamos el 4 de febrero del año 92 y cuando antes a mí me preguntaban por dónde quiere ir, yo dije, yo quiero ir para la academia militar, a dar clases en la academia. Estaba dando clases en ese momento. Porque sueño, nosotros militares, pues muchachos, jóvenes, yo no era político. Pasó el 4 de febrero. Ocurrió lo que ocurrió, fuimos presos, 2 años presos, reflexiones, persecuciones a nuestra familia, persecuciones a compañeros, por todos lados, a los familiares, les allanaban las casas mientras nosotros estábamos presos. Permitir una manifestación así de los familiares de los presos del 4 de febrero, eso no existió nunca. Les limitaron a la gente... Amiga nuestra, le limitaron las marchas hasta la Plaza del Venezolano, firmada por decreto, y el que pasara a la Plaza del Venezolano, aténgase las consecuencias. Bomba y plomo, y así mataron a Sergio Rodríguez, yo lo decía en estos días, lo mataron en el año 92, creo que fue en octubre, por ahí por esa fecha. Pero plomo, a Sergio lo mataron en una manifestación. ¿Y así cuántos jóvenes asesinaron? Y nadie decía nada. Nadie decía nada. Uno ve hoy a ¿cómo se llama? A este tipo blanco. ¿Cómo se llama este? Siete cueros. Richard Blanco es el creador de la peste, ¿vale? O sea, en la peste, en el cementerio de General del Sur, la creó Richard Blanco. Viene a hablar de derechos humanos, ¿vale? ¿A quién va a hablar de derechos humanos? ¿Cree que nosotros no tenemos memoria? Una manifestación así es nosotros. Y ahí nos fuimos a la política con el comandante Chávez al frente. Nos acusaron de mil cosas. Muchos de los que hoy dicen llamarse chavistas atacaron al comandante Chávez al principio. Después, cuando vieron que iba creciendo, se sumaron. Y asumieron una conducta intrista totalmente. Ellos saben. Y decían, Hugo Chávez es un bruto, el inteligente soy yo. Y nos metimos en la política. Un día me preguntó el comandante Chávez, ¿por qué tú no eres de Quinta República? Y fui chavista, le dije yo. Y no, te metes en Quinta República, yo no era de Quinta República. Yo cuando iba a votar, votaba por el viejo Partido Comunista. Porque en Quinta República, bueno, mandaba aquel señor Michelena, ¿se acuerda, no? Que me metió en el partido. Y después creó el PSUV y entramos todos, que es un partido que nosotros siempre hemos ganado. Nosotros hemos ganado. Tuvimos la mayor pérdida de todas, fue la partida del comandante Chávez. Y nosotros agarramos fuerza de ahí. Fuerza. Después perdimos la elección de la asamblea. Nos encerramos 3 meses. No salimos a la calle. Nos reunimos, revisamos, después salimos a la calle organizados. Y comenzamos a ganar. Una vez revisado los errores que estábamos cometiendo. Cada vez que ocurre eso, y una de las cosas, el comandante Chávez nos ha dado muchas clases. Yo vi un video, eso lo vi ayer, y le dije a un muchacho, prepárenme ese video, porque creo que ahí está la, ¿cómo se llama la? Como la esencia de permanecer constantemente en batalla, con fuerza. Con fuerza. Porque no es acostumbrarnos al 3% que la vieja izquierda se acostumbraba en las elecciones. No. Vamos a ver este video con comandante Chávez. Escúchenlo bien, porque esto es una clase de Hugo Chávez para los tiempos de ahorita. Dele.
1: Analicemos. Comparemos. Hagamos uso de las herramientas del análisis comparativo y veamos cómo el proceso sigue caminando. Sin embargo, esto es solo para darnos cuenta de un avance. Pero hay una fórmula fundamental que es necesario recordar siempre, oído al tambor, porque aquí estamos en un proceso de transformación, en una trayectoria de transformación que requiere regularmente irla fortaleciendo, impulsando, reimpulsando, volviéndola a impulsar para que no pierda fuerza, para que no se apague, para que no se vuelva sobre sí misma, para que no se devuelva incluso, para que no se desvíe. Hay un triángulo del avance estratégico que es fundamental. Oigan bien, unir, sumar y avanzar. Unir, sumar y avanzar. Se trata de que es necesario cuando uno llega a una situación, a un objetivo. Podemos decir que el 15 de agosto llegamos a un objetivo, a un área objetivo. Es necesario unir las fuerzas con las que llegamos, consolidarlas pues, consolidar la unidad de lo que ya traíamos, ¿no? De lo que ya traíamos y con lo cual logramos el objetivo. Pero como hay que continuar hacia otros objetivos y este camino nunca se detendrá, es necesario sumar otra fuerza, sumar, unir, sumar, darle mayor fuerza a la estructura, al componente, a la corriente transformadora, para luego avanzar en la búsqueda de objetivos de mayor trascendencia, en la búsqueda de objetivos más exigentes. Esto es fundamental para que, repito, la trayectoria de transformación no se detenga, o no se desvíe, o no retrograde sobre sí misma. Así que, oigan esto, líderes regionales, líderes locales, líderes de la revolución, unir, sumar y avanzar. Ese es el triángulo o la fórmula del éxito en cualquier estrategia revolucionaria, en cualquier trayectoria de transformación revolucionaria, y esta lo es, estamos sobre ella.
0: A ver si se entiende, le explicó Chávez. Unir, sumar, avanzar. Ahí está una clase sencillita. Creo que fue Jorge Arriaza el que pasó ese video. Y yo lo mandé a buscar. Era un poco más corto, lo mandé a buscar completo. Una clase, en cualquier circunstancia, para alcanzar nuevos objetivos. Nuevo objetivo. 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Andreina Ramos. ¿Ves? Un análisis, ¿no? Profundo, sesudo. Terremoto, lluvias, inundaciones. Es como si la naturaleza me dijera a Delcy, lárgate ya. soy la única que lo siente. Sí, pues tú estás rolo de loca. Es una vaina loca, ¿ves? Absolutamente loca. Entonces sí, anda un médico en Reino. Pero además, dile que sientes así como un odio hacia las demás personas, que te hace escribir estas cosas irracionales. Hugo Chávez te tiene remedio también, date pues.
2: Ha vuelto Bolívar. Ha vuelto. Y hoy nosotros no vamos a permitir que los gacetilleros o gaceteros, como los llamaba Simón Rodríguez, que hoy tienen armas más poderosas que entonces, porque hace 200 años no tenían televisión, no tenían canales de televisión, pues, como hoy las tienen, no tenían cadenas de radio, que se la pasan 24 horas al día lanzando injurias, mentiras, fabricadas en laboratorios de guerra psicológica para tratar de engañar al pueblo y volver a maniatarlo como lo tuvieron durante mucho tiempo, para tratar de confundir a los soldados como nos tuvieron confundidos durante mucho tiempo, para tratar de manejar a los militares como nos manejaron durante mucho tiempo, para tratar de utilizar a los militares contra el pueblo como nos utilizaron durante mucho tiempo. Los gaceteros, la canalla propagandística, no descansa, arremete contra la verdad todos los días, y no solo aquí en Venezuela, en el mundo. Los que tienen el poder mediático, los que tienen el poder económico y quieren ser dueños de Venezuela, no descansan, no descansan. Señalando a nuestro gobierno, el gobierno bolivariano, como un gobierno tiránico, un gobierno despótico. Ellos que sí saben de tiranía, porque ellos gobernaron a Venezuela durante mucho tiempo con una careta democrática. Hicieron lo que les vino en gana, no respetaron constitución ni leyes. Para ellos no hay constitución, para ellos no hay leyes.
0: Se lanzan cosas como este. Un problema, definitivamente, ¿no? Un problema de espíritu, en verdad, ¿no? A vincular una cosa con la otra, ¿vale? Así hicieron aquí en el año 1812, dice la leyenda, que un cura se paró y eso lo repitió aquel cardenal, que este era el cardenal aquí en Venezuela en el año 99. Cuando dijo que lo de La Guaira había sido castigo de Dios. Lo dijo un cardenal aquí. Cosa que, verdad, es gente con problemas o llenos de odio, no sé, ¿no? Numeral, con la verdad, Venezuela renace. Esta es la mejor de todas las armas, es la verdad. Extra News. Un nuevo fake news recorre las redes sociales, relacionado con el manejo, procesamiento y disposición de los escombros de las estructuras colapsadas en La Guaira por los terremotos de junio. En esta oportunidad, un video publicado por Isaías Landaeta y Valentina Quintero intentó manipular y desinformar a la población, indicando que los escombros fueron vertidos al mar. Yo les dije aquí la semana pasada, no les dije. Lanzar cuentas, no ponen un político, no ponen a alguien que vive de eso. Pero hay un video para resolver qué es lo que se está haciendo con los escombros. Ya va.
3: ¿Cómo está el enjambre de mojoneros digitales? ¿Cómo están? Ha gustado esta semana pasada, pero bueno, viendo dónde es que linda. ¿Dónde está cerca? Sinceramente.
4: Domingo 23 de agosto del 2026 se repite de nuevo El esquema. Tragedia natural en Caracas. Autopistas convertidas en ríos. Esta vez las inundaciones fueron las que causaron estragos y el régimen de Delcy Rodríguez de nuevo repitiendo la no acción instantánea, inmediata, que se debe producir en caso de tragedias.
3: En Venezuela no, porque cayeron cuatro votos y se cambió el autopista. Imagínate, se falta el gobierno.
5: Nos encontramos en la autopista Valle Coche, en las maniobras de limpieza. Ya llegó la maquinaria, tenemos la autopista cerrada para estas labores de limpieza, de lodo, de todo lo que arrastraron las aguas por la autopista. Ya se han sacado los carros que quedaron atascados, las grúas activadas, donde ya se sacaron todos los obstáculos para que la maquinaria trabaje en la limpieza. Aquí están todos los organismos de seguridad ciudadana trabajando.
3: Cuando estos aviones salieron, pues ahí no había nada que mostrar. Se quedaron con la cara. Mire, y piensa hasta el final. Tiene que ver esto.
6: ¿Por qué la costa de La Guaira está repleta de escombros? El tiempo, el viento, las corrientes y las olas se irán llevando los escombros a ese mar de La Guaira, lo único que les quedó intacto. Los escombros se están lanzando al mar.
7: ¿Y por qué hay tantos escombros? Por si no se enteraron, hubo un doble terremoto el 24 de junio, el primero de 7,2 en Yaracuy, que activó el segundo terremoto, la falla de San Sebastián, a 17 kilómetros de casi a la mar acá en La Guaira. Ambos representaron aproximadamente 250 bombas de Hiroshima y ocasionaron un desastre natural. Más de 800 estructuras se vieron afectadas. De estas, 190 colapsaron totalmente, lo que representó 2.100.000 toneladas de escombros.
8: ¡Ay no, qué horror! ¡Qué tragedia! ¡Qué desolación! Agárrenme que me va a dar algo. ¡Ups! ¡Corten, corten, corten! Así es como se graba un video de turismo objetivo, cuando se te olvida echar la cámara un metro más atrás. O sea, Valentina Quintero y su combo graban en planos cerraditos, como si estuviesen haciendo una película de misterio.
9: ¿Y cuál es el plan? El metismo total. No se sabe qué van a hacer con esto.
3: Nadie sabe, no, mi amor. No saben ustedes, porque yo no sé dónde ustedes están parados.
10: Cuando uno ve a Valentina Quintero haciendo un video como es con sesgo económico y sesgo político, manipulando, intentan sembrar matrices sobre un supuesto hermetismo o manejo improvisado de escombros, en el terreno se ejecuta un plan de despeje digno y seguro, diseñado con rigor ambientalista y articulado directamente con el Ministerio para el Ecosocialismo. A través de 11 centros de disposición temporal plenamente operativos, no solo se resguarda el equilibrio ecológico de nuestras costas, sino que se procesan y trituran toneladas de material con maquinarias de alta tecnología para reducir su volumen hasta en un 80% y reincorporarlo al desarrollo del país. Esta labor de envergadura se potencia aún más, oigan bien esto, con la reciente llegada de 20 unidades de maquinaria pesada teleoperada de última generación procedente de los Estados Unidos. Todo este despliegue cuenta además con la validación y el diagnóstico, además del respaldo de organismos internacionales de la talla del Programa de las Naciones Unidas para el Desarrollo, cuyo informe técnico con tecnología satelital calculó con precisión 1.2 millones de toneladas de restos estructurales y trazó la hoja de ruta de recolección y reutilización sostenible junto al gobierno nacional. Queda claro que sus ataques no responden a una rigurosidad técnica ni al amor por la patria, sino a una agenda desfasada frente a un trabajo institucional y multilateral que avanza a pasos firmes con la reconstrucción de nuestro Estado laboral.
3: Bueno, nosotros sabemos perfectamente que estos somos los tarifados de María Corina Machado. El enjambre de la más calacachimba.
11: A toda la gente de la Dolorita les mando todas sus bendiciones. A sus hijos, a sus familias. Y muy, muy pronto voy a estar aquí abrazándolas una por una. Porque esto lo vamos a lograr juntas. Dios las bendiga y los quiero muchísimo.
3: ¿Quieres? Las quiero muchísimo. ¿Quieres ver cómo las quieres?
12: Ya, ahora cómo las quieres.
13: Yo lo necesito sin gasolina, sin luz, sin gas, sin litro, sin nada. Porque yo lo necesito para ganar, para cobrar.
3: ¿Cómo las aman? A John Lovers. No, yo estaría desesperada por esperar ese abrazo.
14: Para Corina tiene el aval de 3 millones de votos. Yo no sé si ellos tienen ahorita el aval de esa mesa, o los que están representando ahí tienen el aval de tanta gente.
15: Yo que
12: soy es mojonero. Lo que hago es meter en buste el huevo para que la boda se ría, porque soy mojonero.
3: Es un modo operante, desgraciadamente, así actúa el enjambre. A ellos les pagan para eso. Así que bueno, nosotros seguiremos dando la batalla, desmontando esos mojones digitales. Así que, Sayula no están solos. No, no, no, no. Está la guerrilla comunicacional dando la batalla.
0: Numeral con la verdad, Venezuela renace. Renace. Ahí está el sábado 22 cumpleaños una joven que se llama Socorro Paniagua. Cumplió añito, feliz cumpleaños. Feliz cumpleaños, que Dios le dé mucha vida y salud, mucha fortaleza y sigamos juntos en esta batalla. Socorro, un abrazo. Numeral. Con la verdad, Venezuela renace. De esa. Me asusté. A 2 meses del doble terremoto en Venezuela. A 2 meses del doble terremoto en Venezuela, La Guaira sigue esperando. La reconstrucción debe tener a las familias en el centro y la transparencia como obligación. Bueno, está esperando por ustedes. Porque nosotros estamos ahí desde hace tiempo, Elsa. No sé si te has enterado, ¿eh? Probablemente no te han dicho. Y trabajando junto al pueblo, fíjate, eso de los escombros. Se estima que en total, dicen que hay unos 2.100.000 toneladas. Toneladas de escombro. Eso por supuesto va a aumentar cuando comiencen a derrumbarse edificios que van a caer otros, ¿cómo se llama? Otros escombros. Eso fue calculado por expertos con técnicas, de las cuales al día de hoy, a las 4 de la tarde, que estaba reunido el Consejo de Ministros, ya se habían recogido el 29,5%. Eso es para sacar la cuenta. Alrededor de 600.000 toneladas o un poquito más, quizás. 29,5% hoy a las 4 de la tarde. Se pregunta que por qué hay escombros en La Guaira. Ya uno dice, ay Dios querido, la estupidez anda suelta. La estupidez, bueno pues, manifiesta, porque hasta para criticar y para hacer ese tipo de cosas hay que tener talento. No basta con estar extorsionando gente. No, no, no. No, que si no me das mi comida, te digo que la comida es mala. No, eso no es suficiente ahí. La verdad tiene otros componentes. Otros componentes tiene la verdad. Una cosa es la realidad, lo que está ahí. Preguntarle a la gente cuánto se ha recogido. Trajeron unas máquinas enormes para, ¿cómo se llama? Para demoler. Demoler no, moler. El término es moler. No es demoler, es moler los escombros. O sea, tú le vas echando ahí lo que vayas encontrando, bloques, cemento, concreto, y eso lo va picando y lo convierte en arena. Para un fácil, un traslado mucho más fácil, eficiente, y colocación mucho más eficiente. Puede servirnos para muchas cosas ese material una vez molido de esa manera. Cuando estaban pasando las máquinas, las estrellitas, unas estrellitas, había cola, claro, pero una cola que se avisó, se dijo que iban a pasar unas máquinas. La velocidad de esas máquinas había que bajarla en los túneles porque pegaban arriba. Entonces había que bajarla y la velocidad es 0,5 kilómetros por hora. Porque son máquinas grandes, pues, y había que pasarla con mucho cuidado. Entonces había que trancar el túnel. Entonces las estrellitas, no me dejan pasar para La Guaira. ¿Qué está pasando? Algo está ocurriendo. Situación irregular. Situación irregular. Irregular. Gafo. Entonces, cuando vayan a salir, por lo menos dejen el estúpido en la casa, ¿vale? Invítanse de... ¿Ah? No, que no se lo lleven, ¿vale? Date de esa.
15: Segura, si hablamos una vez que ya tú saliste de la clandestinidad, si hablamos, ¿verdad?
16: Sí, me resguardé durante año y medio, 17 meses, obviamente por seguridad, pero sobre todo por la seguridad de mi familia, que está en Venezuela igual que yo, que nunca me he ido de aquí ni me voy.
17: Nunca me he ido de aquí ni me voy. Ah, Delsa, la mensa, salió de la clandestinidad donde ella estaba a malandrear a la gente diciendo, yo no soy como María Corina que se fue y que tiene a sus hijos afuera. Mi familia está aquí y yo me quedé aquí. Ahí la tienen, vengan para que la vean.
18: Yo tuve año y medio y no quiero, o sea, hablo en primera persona del singular.
17: Y qué bueno que en esa clandestinidad donde estaba nunca le faltaron cosméticos. Eso es lo más importante. Porque primero muerto que mal vestido, por favor, o mal arreglado, nunca.
18: Estamos hablando también de más de 900, según las cifras que nosotros manejamos, no solamente en Encuentro Ciudadano, sino también en la plataforma unitaria, son más de 900 liberados.
17: Cámara, Momentum, redes y un tema del cual hablar, los presos políticos. Enjuagándose la boca con el caso de los presos políticos. Diciendo que ellos van a hacer todo por los presos políticos. No, no se trata de mí, se trata de los presos políticos. Y así van, aquí los vemos.
18: Tenemos muchos años, varias décadas, demostrando que somos capaces de incluso suplir al Estado en las funciones que éste debería cumplir.
19: Teresa Solórzano demuestra que además de corrupta, porque lo es inescrupulosa. Ella no aguanta una revisadita de las finanzas, créanme que no lo aguanta. Todo lo que está costeando tú, que eres funcionaria pública, que no tienes cómo demostrar tu estatus de vida porque no tienes ingresos económicos conocidos y te gastas en carteras de diseñador, lo que podría significar la renta de todo un año. Hay que investigar quién está financiando a Delsa Solórzano. Hay que investigarlo porque es que esa señora no trabaja, no tiene sueldo.
17: ¿De qué vive Delsa? ¿Qué hizo Delsa Solórzano durante el interinato? Preguntas.
18: Lo único que en lo que no ha escatimado nuestra nación es en la sonrisa y en el abrazo.
17: Mira, Delsa, la cirugía estética te puede estirar el cuero y disminuir el huerguero, pero la cirugía estética no logra nada contra la hipocresía. La cantidad de barbaridades contra María Corina que te encargaste de decir durante todo este tiempo, donde estabas y que clandestina. En todos los grupos políticos te tienen retratada como hipócrita, porque en todos esos grupos tú decías barbaridades de María Corina.
18: Al principio de todo esto se decía, no, es que el que está con la mesa está en contra de María Corina, o el que está en contra de la mesa está en contra de Estados Unidos. Ya va, son cosas completamente distintas. Mm. Y creo que eso es algo que hay que dejar meridianamente claro.
17: Delsa Solórzano todos los días nos parecía un corroncho, pegada de María Corina en todo el recorrido. Cuando los santos se voltearon, la primera que andaba por todas las esquinas llamando loca a María Corina, llamándola inmadura, llamándola zafrisca, etcétera, etcétera, era de Delsa la mesa.
18: Yo no estoy en el militar.
0: 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Ocarí tiene que decir la verdad. Ocarí estaba viendo el programa y escuchó lo que yo dije, que nos entregó a Guaripano. Entonces se pone a decir una mentira que él dijo hace. Di la verdad, di la verdad. Nos entregaste a Caguaripano para estar bien con nosotros. Esa es la verdad verdadera. No estés mintiendo. No estés mintiendo. No estés mintiendo, porque si no se me va a ir el yo-yo completo. Yo solo lo que hice fue lanzar la versión que yo conozco. Pero puedo dar detalles si quieres. Doy detalles. Asume tu barranco. Tú, policía, lo capturó y tú lo entregaste. Tú llamaste. Yo estaba ahí cuando tú llamaste. Y lo entregaste y listo. Nos fuimos nosotros que preguntamos si tú lo tenías. No, tú llamaste para decir que lo tenías. No voy a seguir hablando porque. Pero di la verdad, papá, ¿viste? Ah, perdón, este tema de la. De cómo tratan la noticia, ¿no? Mismo medio, situaciones distintas. NTN 24 Venezuela, impactantes imágenes, inundaciones en Caracas, evidencia de incapacidad del régimen ante emergencia. La lluvia aquí, ¿no? NTN 24, al menos 95 muertos en Nepal tras desbordamiento de un río que provocó olas de lodo y agua de varios metros de altura, las devastadoras imágenes. En ninguna parte habla del gobierno. mismo medio, para que ustedes vean cómo es la guerra contra este país, ¿no? Porque hay gente que es incrédula, ¿no? Y hay gente que entonces le gusta hacerle el juego a la oposición, para repetir las cosas que dice la oposición. Aquí la tiene, pues. Aquí la tiene. El Nacional. Los ciudadanos aseguran que las ciudades en Venezuela, los ciudadanos, o sea, ustedes, pues, nosotros, porque estamos aquí, porque somos ciudadanos, ¿no? Se encuentran vulnerables ante la falta de mantenimiento por parte de las autoridades para garantizar el correcto funcionamiento de los servicios básicos. Así lo dijeron luego que las fuertes lluvias, ahí lo único que falta, omitimos los nombres por temor a represalias. Lo único que le faltó, tiene que corregir eso, Nacional, ¿lo oyeron? Pues si no, la versión pierde fuerza. Registradas en el país causaron inundaciones y apagones productos del colapso de drenaje y sistema eléctrico. En varias de las comunidades afectadas, habitantes aseguran que ya habían advertido sobre las condiciones de los drenajes y solicitado labores de limpieza para reducir el riesgo de inundaciones durante la temporada de lluvia. Mientras que el expreso político, ajá, pusieron el nombre, la política. Jesús Armas recalcó que las solicitudes de atención por parte de la ciudadanía no son escuchadas. Agregó que esta situación conlleva que se hayan registrado inundaciones en muchos sectores que habían advertido que se encontraban en riesgo. La política, la politiquería, la basura, pues. Otro titular sobre el mismo tema en otro país. Al menos 8 personas han muerto por las graves inundaciones en Indepal. Esas sí son graves inundaciones, ¿vieron? Nada que ver con drenaje tapado, ni no. Entonces son inundaciones, según el Nacional. Mientras que el otro lado, que al otro lado de la frontera, en el Tíbet, China, se reportaron numerosas víctimas como consecuencia de un deslave, según informaron las autoridades y medios oficiales. En las imágenes compartidas por la policía de Nepal se observa un río desbordado que arrastra varias casas en el distrito de Rasagua. En otra fotografía difundida por AFP se aprecia una vivienda rodeada de barro. Las inundaciones también causaron daños en carreteras, mercados, asentamientos y obras hidroeléctricas. Y obligaron helicópteros y equipos de seguridad para las labores de búsqueda y rescate. La diferencia es como tratan una noticia, ¿eh? La misma noticia, aquí la miseria y aquí lo que ocurrió. La patilla. Ingeniero advirtió que la vulnerabilidad de las infraestructuras elevan el riesgo por lluvia en Venezuela. La patilla. Las intensas lluvias de este fin de semana provocaron el desbordamiento del río, el valle, colapsando por completo la autopista Coche-La Guaira. Pero este colapso no es solo cuestión de clima. Desde 2015, expertos ingenieros advirtieron que la construcción de pilares sobre el cauce del río reduciría su capacidad de drenaje y causaría graves inundaciones en Venezuela. En Nepal, múltiples muertos y cientos de incomunicados tras una inundación en Nepal. El presidente de Nepal urge a todo el país a intensificar la búsqueda de desaparecidos. EBTV, fuertes estragos en Caracas y Miranda. Las fuertes lluvias ocurridas este 22 provocaron inundaciones y desbordamientos en el río Caracas y Miranda. En la autopista Valle Coche, varios vehículos quedaron atrapados tras el desbordamiento del río San Pedro, mientras bomberos rescataron a unas 100 personas y sectores afectados. Las imágenes de las inundaciones, vehículos atrapados y ríos desbordados vuelven a poner bajo cuestionamiento la capacidad de prevención y respuesta del chavismo ante las lluvias que afectan la Gran Caracas. Las imágenes vuelven a poner bajo cuestionamiento la capacidad del gobierno. Nepal. Inundación repentina deja al menos 16 muertos y cientos incomunicados en Nepal. Al menos 16 personas murieron y cerca de 400 peregrinos permanecen sin contacto este miércoles tras una inundación repentina que golpeó varias localidades y destruyó infraestructura cerca de la frontera con Haití. El director de Tall Skyline Travels, Basu Kumar Adhikari, confirmó que se perdió el rastro de 390 viajeros, en su mayoría indios, que se dirigían al monte Kailash, mientras que el ejército desplegó 14 helicópteros para rescatar a 29 sobrevivientes. La riada provocada por el desbordamiento del río Botecuzzi arrasó con pueblos y carreteras en el distrito de Rasagua, bloqueando las rutas terrestres principales hacia territorio tibetano. ¿Por qué aquí no meten la política y con nosotros sí, pues? ¿Por qué meten la basura? Porque son unos miserables. No son periodistas, dejaron de ser medios, son miserables. Esa es la verdad verdadera, unos auténticos miserables. Numeral con la verdad, Venezuela renace. Volvemos aquí. María Cristina Machado, hoy quiero hablarles de esas familias que desde el 24 de junio pasado todavía no han podido regresar a sus hogares, sus madres que siguen acostando a sus hijos en una casa que no es la suya, personas que después de perderlo todo todavía esperan respuesta. Selmy Pong le pone, ay mija, deja el show. Show. Es un showcito. Emmanuel Rincón. Esto es lo que sucede cuando un país no tiene un gobierno, sino un grupo criminal en el poder. Cero planificación ante contingencias, cero preparación sin drenajes adecuados, sin equipos de rescate. La peor maldición en la historia de Venezuela es el chavismo, dice Manuel Rincón. Molotov le dice, las inundaciones ocurren en todo el mundo, y es verdad que los gobiernos deben tener planes de contingencia, pero las críticas de Manuel Rincón no son legítimas. Lo hace porque tiene una agenda. Es la respuesta de alguien de la oposición al miserable de Manuel Rincón, pero a Manuel Rincón le va a responder Venezuela entera. Vale.
20: Y la educación que se le da a nuestros jóvenes debe ser el impulsor principal de la gran Venezuela que queremos construir, de la Venezuela que renace. Al frente debe estar la educación de nuestros jóvenes para poder garantizar el futuro.
21: Me da mucha alegría ver cómo la actividad económica en el estado de La Guaira empieza también a renacer, empieza a tener nuevo impulso.

0: estamos agradecidos por la labor que se están realizando de la mano de la presidenta, Venezuela Renace.
1: Estamos agradecidos de verdad que nos están pues revisando, reparando la estructura del edificio, y estamos muy agradecidos.
2: Agradecida con el Gas Caribe que vino a verificar las averías, y de hecho ya está bien, ya estoy cocinando en mi cocina.
3: Hemos sido muy bien atendidos, nos están hablando ahorita los del ascensor, que eso es costosísimo, súper costoso. Entonces, de verdad que estamos muy agradecidos por el trabajo que se ha realizado.
4: Para agradecer a la Asamblea Nacional, a los diputados y las diputadas que hoy aprobaron la reforma de la ley contra la estafa inmobiliaria. ¿Qué va a permitir esta ley? Que vengan más flujos de capital, más inversiones para construir más vivienda. Y así podamos nosotros atender, bueno, las víctimas que se generaron, resultaron del duplete sísmico del pasado 24 de junio, y también las necesidades de vivienda que tiene nuestra población.
5: Lamentablemente perdimos nuestro hogar, nuestra estabilidad. Hemos estado con mucha fe de que íbamos a recibir nuestra vivienda, y gracias a Dios el día de ayer nos dieron esta buena noticia y amanecimos con nuestra bendición.
6: Bueno, gracias a todo el gobierno en general, porque no está dejando solo al pueblo y a todo aquel afectado por el doble terremoto.
2: Gracias a la política de nuestro presidente Delcy Rodríguez, más el apoyo de nuestro gobernador, hemos recibido una mano amiga, sincera. Aquí estamos en un campamento donde la excelencia es clave.
7: Una alimentación balanceada, nutrida, excelente, una buena atención.
8: Nos dieron la oportunidad de que privados de libertad salgan de su recinto a trabajar por fuera. Una oportunidad que nunca se ha visto.
9: Como ellos nos han dado esa confianza, nosotros no debemos tampoco de
10: defraudar.
9: Te digo algo, todos somos merecedores de una segunda oportunidad. Y creo que con lo que estamos haciendo vamos a demostrar que somos mucho más que privados de libertad. Somos seres humanos.

0: como todos sabemos, está pasando la onda tropical número 40 y ya hemos referido los efectos de la emergencia climática que vive el planeta. Las lluvias causaron estragos en Caracas, importantes. He dado la instrucción a activar el sistema de protección civil para atender las afectaciones de estas graves lluvias.
1: Nos encontramos en la autopista Valle.

0: acciones tuviera que tomar en el momento más crítico. Y bueno, ahora viene la parte de remover todos esos escombros, todos esos sedimentos, para darle la normalidad y la tranquilidad a nuestro pueblo.
1: Bueno, el transporte público está pasando normalmente por estas calles que fueron tapiadas en el día de ayer, y es que ya hay cuadrillas de limpieza despejando las vías desde ayer mismo. Lo que hoy están terminando de hacer es limpiarlas para que la ciudad se mantenga limpia, para que no haya ningún tipo de escombro que pueda obstaculizar el paso de los carros. También está funcionando el metro, la gente ya está en los mercados y hay una alerta en Venezuela por el paso de la onda tropical número 40. Vamos a ver acá.
2: Inmediatamente la presidenta activó el sistema de protección. Inmediatamente, eso es protección civil, bomberos, fuerza armada. La compañera Carmen Meléndez, de una vez para la calle, Nahum para la calle, todos en la calle. Pero eso fue inmediato, pero todavía con el palo de agua, en medio de la lluvia, para rescatar a los que estaban ahí atrapados, pues. Una cantidad de agua enorme que cayó en las pendejadas ahí. Que jamás en su vida movió un dedo para ayudar a alguien en su vida. Miércoles 26 de agosto, Maracaibo, sector Santa Lucía, diagonal a Paqueluí, en la Casa Blanca, con la reja roja que tiene un pendón de Chávez y un aviso moyujú que dice: nosotros venceremos. Patriota Patricio Maracucho, que fue Diosdado. ¿Cómo estáis, mi hermano querido? Primo, hasta que no te vea sentar en la silla negra, no voy a arrancar con la carta. Numeral con la verdad, Venezuela, renace. Me voy a sentar, papá. Hermano, háceme caso. Yo te digo que te senté en la silla negra para evitar que te dé un soponcio y te vayáis de a para atrás ante el asombro de las barbaridades que está cometiendo la oposición fascista y fracasada contra el país. Pero, hermano, de todas formas, aprovechá y mandá a pedir por lo menos un juguito de papelón con limón. ¡Oh, estás tú chiquito, mi juez! Del que a vos tanto te gusta. Para que te ayude a bajarte la temperatura y te refresquéis. Porque habéis hablado más que un mismo jubilado. Otra cosa, Diosdado. Aprovechá para confirmar al hermano Jorge Rodríguez que mañana jueves, a primera hora, si vais para la consulta. Porque con toda la información que te traigo de la oposición dividida y apátrida, vais a quedar más loco que Manuel Rosales, alias el filósofo del Zulia, cuando dijo que a él le encanta bañarse en la lluvia, pero sin mojarse. Bueno, primo, aquí te traigo las primeras bombas atómicas que me llegaron, y vienen más calientes que el escape de un mototaxi. Hermano, vos te acordáis que la semana pasada, Enrique Márquez, alias Caucho Repuesto, dio una rueda de prensa. Bueno, primo, sobre ese tema, nuestra patriota cooperante, la Gatúbela, quien opera en el enjambre comunicacional de María Corina, alias Lasayo, me dijo que la submarino con hueco de la Maricori ordenó a todas sus redes palangristas no hacer noticia ninguna de las declaraciones que dio Caucho Repuesto. Aunque después Lasayo ordenó a los influencers y sicarios comunicacionales que quedan en su nómina caerle con todo a Enrique Márquez en las redes sociales. Porque acordate, Diosdado, que Lasayo no le perdona al Caucho Repuesto que fue para Estados Unidos a quitarle protagonismo en el Congreso. Primo, por ahí me llegó tu información de la submarino con hueco Lasayo. Más buena cuando en el liceo te salían en el examen las dos únicas preguntas que te estudiaste. Eso pasaba. Esta mañana, cuando nuestro patriota cooperante La Popi me escribió para darme los buenos días y para decirme cuánto me extrañaba, también me dijo que la María... Te va a echar una vaina La Popi, Patricio. También me dijo que la María Corina andaba más preocupada que cuando uno va al baño en casa ajena y no hay papel toalé. Pero quítese una media. Diosdado, según La Popi, Lasayo sigue enconchada en Panamá. No hay muchos lugares donde la quieran recibir porque la dilla más que un cadillo en el ojo. Y porque es más embustera que un borracho haciendo promesas. Hermano, otra cosa que escuchó La Popi es que como ya casi nadie habla de Lasayo, entonces estaba pensando en aprovechar una actividad que tiene en Noruega para realizar una gira en países europeos. Lo único malo es que ella anda como loca escribiéndole a los gobiernos de los países europeos, pero la dejan en visto, porque ni en el viejo continente la quieren recibir. Primo, aquí te traigo un sin truco ni maña, el mazo no engaña.

0: Vos te acordáis que en cartas pasadas yo te había informado que en Venezuela no veían con buenos ojos a Juan Pablo Guanipa, alias Tequeño Traidor o Tequeño Estafador, porque era más hipócrita que Judas Iscariote. Bueno, hermano, para que sepáis que ya esta semana Henry Alviares, alias Teletubi, le recomendó por undécima vez a la Submarino con Hueco de María Corina no invitar a reuniones cerradas ni darle más información clave al Tequeño siniestro, porque Teletubi ya es de la misma idea de Magali Meda, alias la comadre, que el Tequeño diabólico es un espía de Julio Borges, alias el Cejón, y se vendió de la noche a la mañana como un opositor y que es radical, para ganarse la confianza de Lasallo. Pero como todo a Judas, le va a clavar la puñalada trapera por la espalda, que ya lo está haciendo, como ya lo está haciendo. Diosdado, acordate que fuimos nosotros los primeros en decirte que fue la comadre Magali Meda la primera que sospechó del Tequeño poseído, porque andaba más sospechoso que el chavo del ocho portándose bien en la escuela. Primo, ante esta nueva lluvia de traiciones y conspiraciones, nuestra patriota cooperante Candy Candy te mandó a decir que María Corina le ratificó a Gustavo Ruiz, alias el Invisible, que él será su candidato para la gobernación del Zulia, y el Invisible Ruiz pronto, y que se va a regresar para el Zulia para ir arrancando su precampaña, porque el Tequeño Traidor y Lester Toledo, alias el Estafador de Tinder, se la mantienen diciendo a puerta cerrada en sus mini partidos, Primero los Cobres y Voluntad para Robar, que ellos son los candidatos de la Submarino, con Hueco para la gobernación, y tienen al Zulia como un arroz con mango. Diosdado, como María Corina y Ramos Jalú, alias Carevieja, hicieron un pacto más oscuro que asomarse por debajo de la cama para acabar con el diálogo, joder al Princeso Inalámbrico de Leopoldo López y Julio Borges, alias el Cejón, por imponer a Dinora Figueras y debilitar aún más la credibilidad de la Maricori. Por eso, ahora Ramos Jalú se la pasa defendiendo a Lasallo en los mini encuentros de AD y en la entrevista que le hacen algunos medios de comunicación. Lo cierto es que, según nuestro patriota cooperante Mocuegorila, quien es militante de AD, Ramos Jalú ahora habla mejor de María Corina que de Rómulo Betancourt, porque Lasallo le prometió a Carevieja ayudarlo a joder a Bernabé Gutiérrez una vez que ella llegue al poder. Primo, antes de irme, me llegaron dos informaciones más buenas que pararse temprano creyendo que es lunes y darse cuenta que es domingo. Eso sí debe ser bueno, ¿eh? Por ahí volvió a aparecer nuestro patriota cooperante Pokémon, quien es militante de Voluntad para Robar. Pokémon te mandó a decir que vos, Diosdado, y todo el equipo del mazo tienen que reconocerle que él fue el primero que informó que el influencer kilómetro, que no llega ni siquiera a milímetros, se regresó al país contratado por el Princeso Leopoldo López para ayudarlo a limpiarle la fachada a su mini partido político Voluntad para Robar y a todos los dirigentes de BP que formaron parte del gobierno interino. Milímetro se fue el fin de semana pasado a lavarle la cara a Lester Toledo, alias el Estafador de Tinder. Entre los dos solo hay pura politiquería de la más baja. Diosdado, otra información que me llegó fue que Juan Barreto, alias Barrabaja, le está diciendo a todo el mundo que se está organizando para lanzar su candidatura para la alcaldía de Caracas con el apoyo y financiamiento del ministro Rafael Ramírez, alias Yo No Fui, quien sigue viviendo como un señor feudal en Mónaco. Primo, Barrabaja en los últimos meses, y que va a iniciar un proceso de recolección de firmas para fundar su nuevo partido político, porque salió peleado con la gente centrado. Bueno, hermano, me voy. Te dejo lo que te quieres, verga. Te quiero más que una arepa cabimera, súper especial, de las que venden en la calle El Hambre del barrio obrero de Cabima, en el carrito de Pipo Burger, de esas de las que parecen una montaña rusa, que sea trifásica la bicha, de carne, pollo y puerco, que le echen también rodajas del chorizo grueso del que es jugoso y rojizo, con bastante salsa roja, blanca y una poquitico de mostaza para que no me caiga pesado, con una rueda de queso cebú picada en triángulos grandes, con bastantes vegetales remojados en vinagre, repollo, tomate, cebolla, zanahoria rallada, doble de papita, eso sí, queso rallado y un cartón de huevo cocido, lo voy a contar que estén los 12. Obvio, con su respectiva bicola de 3 litros y medio, con un vaso con hielo de esos mollejugos, con el tetero de salsa tártara que esté a reventar. Primo, y como tú sabes que, vos sabéis que yo no soy lambucio, ni mucho menos abusivo con la comida. De postre solo voy a pedir una torta de arequipe de tres pisos, que le pongan bastante leche condensada por dentro, crema de chocolate por arriba y por los lados crema de vainilla, si es posible. Y no es mucha molestia que a la torta también me le echen por encima pedacitos pequeños y palitos de pirulín con galleta de Oreo triturada. Te me cuidáis, malayo, cambio y fuera. Gracias, señor Patricio. Numeral, con la verdad, Venezuela renace. Fabián Da Costa, captados en vivo, testimonio de Génesis Freitas después del ataque brutal por parte de los escuadrones de seguridad del régimen que custodian a Diosdado Cabello. Régimen que custodian a Diosdado Cabello. No se pongan violentos, se ve muy feo, todo eso está grabado. ¿Cómo es? ¿Cómo simulan y cómo hacen las cosas? No hay forma, golpean a funcionarios policiales, los empujan, los escupen. Esa película la vimos ya. Esa película, y eso lo hacen porque no son mayoría. Si fuesen mayoría, no tendrían ningún tipo de problema, pero no son mayoría. Molotov. Las inundaciones ocurren en todo el mundo y es verdad que los gobiernos deben tener planes de contingencia, pero las críticas de Manuel Rincón no son legítimas. Lo hace porque tiene una agenda, claro que sí. Y le va a responder Hugo Chávez.
1: Es un asunto meramente mediático. Laboratorios mediáticos que tratan de generar caos. Una especie de terrorismo mediático. Algunos medios de comunicación siguen metiéndose o siguen caminando en esa dirección. Yo les he advertido como jefe de Estado en varias ocasiones, recordando la obligación en que están de respetar, de cumplir y de pregonar el cumplimiento de la Constitución y las leyes de la República. Pero hay, repito, pequeños grupos que siguen tratando de perturbar el país y están ya, repito, pasando la raya, tomando incluso actitudes subversivas, y así las califico. Primera vez que uso esta palabra desde que estoy aquí en la presidencia de la República. Actitudes subversivas, y desde hoy he dado instrucciones al ministro del Interior aquí presente, en primer lugar al vicepresidente de la República, pero sobre todo al ministro del Interior y a los cuerpos de seguridad del Estado, tanto del área civil como del área militar. También lo hablé con el general en jefe Rincón Romero. Bueno, así como aquí hubo una subversión contra el Estado anterior, contra el pacto de Punto Fijo, y así se aceptaba, pues, y era calificada los subversivos y tratados en consecuencia, igual ha comenzado a pasar. Un movimiento que no es que anda en las montañas con fusiles, en una columna guerrillera, no. Y les voy a poner un ejemplo para que vayamos todos primero entrando en situación, alerto contra este movimiento subversivo. He alertado a todos los cuerpos de seguridad y estamos en alerta. El cuerpo subversivo ahora anda de corbata, tiene vehículos de lujo, vive en residencias, bueno, de lujo, son parte de una élite privilegiada y se apoyan entre sí, y hay también los llamados autores intelectuales y los autores materiales. Ya se está investigando y he pedido mayor celeridad en esta investigación a los cuerpos y a los órganos correspondientes del Estado, no solo del Poder Ejecutivo, sino de otros poderes que también tienen competencia y que estamos todos obligados a cumplir y hacer cumplir, repito, nuestra Constitución Nacional, garantizar el orden público, evitar situaciones que generen pánico, temor, angustia en la colectividad. No podemos permitirlo.
0: numeral, con la verdad, Venezuela renace. Fíjense, daticos de esas dos lluvias del sábado y el domingo. Día sábado 22. Las precipitaciones registradas entre las 5 de la tarde y 8 p.m. durante el lapso de la onda tropical, durante el paso de la onda tropical número 40, representaron en promedio un 50% del acumulado pluviométrico total de lo esperado para el mes de agosto. O sea, en un día cayó la mitad de la lluvia esperada para el mes de agosto, aquí en Caracas. Tienen estos pajú aquí a hablar de, perdón, estos excelsos, miserables, hablar que si el gobierno no atendió tiempo. La mitad de la lluvia de agosto que tenía que caer, cayó en un solo día. Y al día siguiente cayó en promedio un 25%, o sea, un cuarto. En dos días cayó el 75% de la lluvia que debería caer en el mes de agosto. Pero cuando usted es miserable, no hay explicación técnica que valga. A mí me decían, no, que si los milímetros, no, yo no entiendo nada de eso. Yo que decirle miserable. Que son unos miserables. Mentirosos, miserables. Bueno, hermanos y hermanas, estamos llegando aquí al final de su programa con el mazo dando. Les agradezco que nos encontráramos aquí y seguiremos. La semana que viene estaremos aquí, Dios mediante. Ya vamos rumbo al programa 600. ¿Qué pasará en el programa 600? Vaya. Ojalá que la semana que viene podamos hacerlo ya con algún público. Cuídense mucho. Hacia adelante juntos, unidos siempre. Numeral, con la verdad, Venezuela renace. Un abrazo.

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1: Escuchamos palabras de la presidenta de la República Bolivariana de Venezuela, Delcy Rodríguez.
4: Hemos entregado 335 viviendas nuevas, beneficiando a 1.172 personas y recuperado 1.001 viviendas, que beneficia a 3.503 personas. Además, adjudicaremos más de 4.000 viviendas antes de finalizar el año y así continuar hasta que cada familia afectada tenga una solución. Nadie se quedará sin nuestro abrazo y sin nuestra atención.
1: Escuchábamos palabras de la presidenta de la República Bolivariana de Venezuela, Delcy Rodríguez.
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1: Escuchemos el mensaje de la presidenta de la República Bolivariana de Venezuela, Delcy Rodríguez.
2: A dos meses de los graves terremotos del 24 de junio, quiero hablarle desde mi corazón a todas las venezolanas y venezolanos. Cuando seres cercanos deciden conformar una familia, lo hacen con amor, esperanza y con la mirada puesta en un futuro mejor. Como venezolana, que me ha ocupado estos meses dirigir acción a los desafíos que nos preocupan como país y trabajar en soluciones concretas para resolver las prioridades de todos, el ingreso, el empleo, los servicios públicos, el reencuentro nacional. El 24 de junio, los terremotos pusieron al frente una emergencia de una magnitud que no habíamos vivido en nuestra historia. Miles de familias vieron cambiar su vida en segundos. Hubo quienes perdieron seres queridos, quienes perdieron su vivienda, quienes todavía hoy esperan poder recuperar plenamente su vida cotidiana. Sé que para una familia que todavía no ha podido volver a su casa, ninguna cifra es suficiente. Y sé también que para quien todavía tiene dificultades con el agua, la electricidad, servicios, saber que hemos avanzado no significa en modo alguno que el problema esté resuelto. Por eso seguimos trabajando, sin descanso, sin desmayar en el esfuerzo. En las primeras horas, Venezuela toda respondió. Ciudadanos organizados, vecinos, trabajadores de la salud, bomberos, protección civil, la Fuerza Armada Nacional Bolivariana, autoridades regionales y locales, trabajaron junto con los mecanismos internacionales que activamos para recibir miles de rescatistas, ayuda humanitaria y especialistas de distintos países. Nuestro sistema de salud atendió a casi 20.000 pacientes y más de 25.000 venezolanos tuvieron que ser acogidos temporalmente en campamentos integrales para quienes tanto sufrieron, recibieron un trato digno y cercano mientras comienza y comenzaba la recuperación. Hoy estamos en otra etapa. Se trata de rehabilitar las condiciones de vida de las familias y reconstruir mejor, siguiendo la misma dirección que ha orientado nuestras decisiones desde que asumimos esta crucial responsabilidad con el país el 5 de enero. Con el plan Despeje Digno y Seguro, estamos trabajando con equipos locales, técnicos internacionales y especialistas de las Naciones Unidas, junto con otros mecanismos de cooperación internacional. Ya hemos retirado con absoluto resguardo de la naturaleza el 28% de los escombros en las zonas afectadas, alrededor de 580.000 toneladas. Es un trabajo que requiere coordinación y seguridad, pero también mucho cuidado. Esos escombros no son simplemente materiales que hay que retirar. Allí estuvieron hogares, recuerdos y en algunos casos la historia entera de una familia. Por eso estamos haciendo este trabajo con respeto y dignidad mientras avanzamos en la recuperación de cada comunidad. Hemos entregado 335 viviendas nuevas, beneficiando a 1.172 personas y recuperado 1.001 viviendas que beneficia a 3.503 personas. Además, adjudicaremos más de 4.000 viviendas antes de finalizar el año y así continuar hasta que cada familia afectada tenga una solución. Nadie se quedará sin nuestro abrazo y sin nuestra atención. Pero quiero hacer una precisión importante. El trabajo para mejorar los servicios públicos no comenzó con el terremoto, ni termina con la reconstrucción. Tenemos un plan nacional para mejorar de manera progresiva la electricidad, el agua, la salud, las escuelas, el hábitat, la vialidad y los servicios que forman parte de la vida diaria de los venezolanos. El terremoto agravó e hizo más urgente una tarea en la que ya estábamos empeñados. La electricidad, hemos suscrito acuerdos que van a permitir incorporar nuevos megavatios al sistema eléctrico nacional, entre ellos el acuerdo con la empresa argentina-americana INSA. Y estamos ejecutando un plan para ampliar significativamente nuestra capacidad termoeléctrica, con el objetivo de elevar la capacidad disponible que permita atender la alta demanda generada por la emergencia climática y el crecimiento económico. Pero detrás de cada megavatio hay una familia. Está el estudiante que necesita luz para sus tareas, el hospital que necesita funcionar, el comercio que necesita abrir y la empresa que necesita producir y generar empleo. Ese es el objetivo, servicios que funcionen mejor, que sean cada vez más confiables. Por eso seguimos levantando nuestra economía. En medio de la emergencia, nuestra producción petrolera no se detuvo. Su nivel más alto desde febrero del 2019. Hemos suscrito además 50 acuerdos estratégicos en petróleo y gas que incorporarán nuevas inversiones en más de 76 áreas productivas de hidrocarburos en el país. La CEPAL, por otro lado, proyecta el crecimiento de Venezuela en un 6.5% para este año, el más alto de la región, y acumulamos ya 21 trimestres consecutivos de expansión. Son cifras importantes, pero no son ni con mucho el objetivo final, porque aún falta mucho para recuperar una economía gravemente impactada por sanciones. El objetivo es que una economía que crece pueda traducirse en empleo, mejores ingresos para los trabajadores, servicios y oportunidades para las familias. También estamos reduciendo la brecha cambiaria. En los últimos meses, estos dos meses, hemos pasado de una brecha de casi el 30% al 12.3%. Detrás de ese número hay algo muy concreto: que una familia pueda organizar mejor sus gastos, que sus ingresos le rindan más, que un comerciante pueda fijar sus precios con mayor certeza y que una empresa pueda planificar e invertir. Estamos obligados a hacer más. Y hay otra tarea que no puede esperar: hacerle más sencilla la vida al ciudadano, a la ciudadana. Estamos trabajando para reducir la burocracia, simplificar trámites, ampliar los servicios digitales y evitar que una persona tenga que entregar varias veces documentos que el propio Estado ya tiene. Queremos un Estado que resuelva, no que complique ni atropelle. En esa misma dirección, estamos trabajando en un sistema tributario más simple, digital, automatizado, transparente, con respeto a los contribuyentes y que además aporte ingresos para el sistema de protección social del país y de nuestro pueblo. En estos meses también hemos ido recuperando nuestra relación con el mundo. Hemos regularizado nuestra relación ante instituciones financieras internacionales como el Fondo Monetario Internacional, el Banco Mundial, el Banco Interamericano de Desarrollo, y estamos restableciendo relaciones diplomáticas, económicas y consulares con distintos países. Lo hacemos porque Venezuela necesita inversión, tecnología, financiamiento, mercados, cooperación. Y nuestros compatriotas en el resto del mundo, la diáspora venezolana, necesita un país que pueda acompañarlos y prestarles sus servicios con normalidad. Nuestra relación con el mundo debe estar guiada por una idea sencilla: los intereses de Venezuela y el bienestar de los venezolanos. Y cuando hablamos de un Estado que acompaña, hablamos también de instituciones que funcionen mejor y que estén al servicio de las personas. En los próximos días vamos a eliminar las alcabalas policiales en las ciudades. Y en su lugar, para garantizar una seguridad integral, se reforzará el mecanismo de patrullaje. Creemos que la seguridad debe garantizarse con mecanismos eficaces, profesionales y respetuosos de los derechos de las personas. Igualmente, estamos trabajando en cooperación con el Comité Internacional de la Cruz Roja para revisar las condiciones de los centros de reclusión y seguir atendiendo lo que deba ser mejorado. Queremos que la comunidad internacional conozca de primera mano las mejoras y avances que queremos para nuestro sistema penitenciario. También estamos dando pasos para profundizar el reencuentro entre los venezolanos. Podemos pensar distinto, podemos defender posiciones políticas diferentes, pero tenemos que ser capaces de trabajar juntos cuando están en juego asuntos que nos afectan a todos. Por eso alcanzamos un primer acuerdo con un sector de la oposición representada en la Asamblea Nacional de 2015 para trabajar sobre asuntos concretos, entre ellos la recuperación de recursos y activos pertenecientes al país y la renovación del Poder Judicial. Como resultado del programa de convivencia democrática y paz, 1.046 venezolanos han sido liberados. 12.000 personas han recibido beneficios procesales y continuaremos avanzando con responsabilidad. Todavía tenemos problemas importantes por resolver, no hay duda. Hay familias esperando una vivienda definitiva. Hay comunidades donde debemos terminar de recuperar los servicios. Hay venezolanos preocupados por sus ingresos, por el empleo y por el futuro de sus hijos. No voy a decirles que todo está resuelto, pero sí puedo decirles que tenemos claro el camino para avanzar. Reconstruir lo que el terremoto destruyó. Mejorar los servicios públicos que todos necesitamos. Levantar nuestra economía. Generar empleo y oportunidades. Hacer más sencillo el funcionamiento del Estado y volver a conectarnos con el mundo. Encontrar espacios para que los venezolanos podamos resolver juntos los problemas que compartimos. El futuro está delante de nosotros y nos pertenece. Al final, ese es el criterio más sencillo para medir nuestro trabajo, que las cosas funcionen mejor en la vida de cada venezolano. Que una familia pueda tener un hogar seguro, que haya acceso a servicios, que un joven pueda estudiar y encontrar oportunidades, que quien quiera emprender pueda hacerlo sin obstáculos innecesarios, que los venezolanos que se han ido puedan volver a construir su futuro y que podamos pensar diferente sin dejar de reconocernos. Esa es la tarea que tenemos por delante, una tarea nacional que va mucho más allá de un gobierno, de un partido o de una circunstancia. Una oportunidad para reconstruir lo que el terremoto destruyó, pero también para mejorar todo lo que debamos mejorar. Venezuela tiene que renacer y tiene que hacerlo desde la espiritualidad y el encuentro, construyendo un país más seguro, más eficiente, más productivo y con más oportunidades para todos. Y debe renacer de la mano de sus jóvenes, tesoro que debemos cuidar como lo más sagrado de nuestro país, que seguirán esta senda por una Venezuela que nos haga sentirnos orgullosos de lo que somos y seremos, hijos e hijas de Bolívar por siempre. Que Dios bendiga a Venezuela y a todos los venezolanos y venezolanas.
1: Escuchábamos el mensaje de la Presidenta de la República Bolivariana de Venezuela, Delcy Rodríguez.
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3: En un pequeño pueblo de los llanos venezolanos, vivía una joven enamorada de un soldado. Al nacer su hijo, él desapareció, dejándola sola y desesperada. En un arranque de locura, sus manos hicieron lo impensable. Acabó con la vida de su propio niño. Al darse cuenta del horror cometido, su llanto desgarrador resonó por el aire, atrayendo a vecinos que la maldijeron. Desde entonces, su alma errante vaga por los campos, vestida de blanco y negro, con el eco de su lamento. Cual sombra en la noche, asusta a quienes se cruzan en su camino, buscando eternamente lo que perdió. Cuidado, pues al caer la noche, su llanto puede escucharse en el viento.
1: Escuchemos palabras del vicepresidente sectorial para el socialismo social y territorial, Héctor Rodríguez.
4: El gobierno nacional desplegado, todas las familias que fueron víctimas protegidas en distintos campamentos. De todos esos campamentos, 67 campamentos están en espacios escolares. Es importante destacar que en el país hay 27.000 escuelas, de las cuales cerca de 900 fueron afectadas, en su gran mayoría con daños menores. 11 de ellas colapsaron y 80 tienen daños estructurales. ¿Qué estamos haciendo con los estudiantes que estudiaban en estas escuelas que tienen daños estructurales o colapsarlos? Rezonificando. Ahorita estamos en una etapa de rezonificar. Esto significa ubicar a ese estudiante en la escuela más cercana a su espacio de hábitat. Eso incluye a las personas cuya vivienda quedó en buen estado o a quienes están en campamento. Es decir, para el 14 de septiembre, que vamos a empezar clase, todos los niños de Venezuela van a estar rezonificados. Estamos en esa etapa. Y de las 67 escuelas que se utilizaron como campamento, con este protocolo de entrega de viviendas, de alquiler de viviendas, de compra de vivienda o de mudanza a un campamento que le dé mayor intimidad, como es este caso en el que estamos hoy, o de las 3.000 casas que van a estar listas, casas temporales en Ciudad Caribe, nosotros tenemos un cronograma para, antes del inicio de clase, garantizar el despeje. De esos 67 campamentos, esta semana bajamos a 55. Así que bueno, estamos desplegados para que todos los niños, niñas y adolescentes de Venezuela empiecen, como debe ser, clase el 14 de septiembre, y no solamente para eso, sino para trabajar para que cada vez tengan una mejor calidad en la educación venezolana.
1: Escuchábamos palabras del vicepresidente sectorial para el socialismo social y territorial, Héctor Rodríguez.
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7: Escuchamos palabras de la Presidenta de la República Bolivariana de Venezuela, Delcy Rodríguez.
8: Yo he agradecido a los diputados y a las diputadas porque aprobaron la Ley de Promoción y Protección de la Construcción de Vivienda. Esta ley va a buscar promover, construir más vivienda, quitar cualquier tipo de traba, de limitación, de dificultad, de complejidad, y que nosotros podamos garantizar mayor disponibilidad de viviendas para el acceso de las personas del pueblo venezolano. Así que aprovecho para sancionarla. Estoy firmando en este momento la ley. Agradezco a la Asamblea Nacional por este esfuerzo. Esta ley también permitirá mayores flujos de inversión privada para la construcción de viviendas, de habilitar viviendas que fueron afectadas, que están en el semáforo, en amarillo o en rojo. Ya hemos hecho más de 61 mil inspecciones. De esos 11 mil viviendas están en semáforo rojo. Venezuela es un país sísmico, hay que asumirlo. Y nosotros tenemos que tener una cultura de país sísmico. Y las normas y los protocolos de construcción deben adaptarse a esta realidad.
7: Escuchábamos palabras de la Presidenta de la República Bolivariana de Venezuela, Delcy Rodríguez.
5: Solidaridad, presencia y unión. Tal como lo dice la Presidenta de la República Bolivariana de Venezuela, Delcy Rodríguez.
8: Creo que por estos días nos ha dado por entender mejor lo que significa la palabra hermano, lo que significa la palabra hermana, al ver el sufrimiento de tantos que perdieron familiares en este doble terremoto. Lo que yo sí puedo decir que se ha visto es la solidaridad que hemos tenido entre venezolanos y venezolanas, de cómo nos ha convocado la Unión Nacional.
5: Desde el primer instante del evento sísmico del pasado 24 de junio, el Estado venezolano desplegó el Estado Mayor de Emergencia. El gobierno bolivariano mantiene el acompañamiento directo a las familias afectadas, garantizando atención médica integral, distribución de insumos, abastecimiento continuo y el resguardo de refugios dignos. Tal y como lo explica el jefe del Estado Mayor de los Campamentos Transitorios, Jorge Rodríguez.
9: Tenemos un despliegue de seguridad, de salud. No solamente hay médicos 24 horas en cada uno de los campamentos, tenemos turnos de 8 horas de médicos las 24 horas, sino que también un grupo de especialistas, a quienes les agradecemos, de la Facultad de Medicina de la Universidad Central de Venezuela, han venido colaborando, sobre todo para la atención de casos un poco más complicados. Pacientes que tienen algún tipo de afección adicional, como cáncer, insuficiencia renal, diabetes complicada, hipertensión no controlada, bueno, estos especialistas acuden a atender a las personas.
5: Gracias a la labor incansable de los cuerpos de seguridad, protección civil, brigadas médicas e ingenieros, avanzamos firmes en la evaluación técnica de estructuras y en el plan de sustitución y entrega de viviendas. No hay familia sola. 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
11: Himno Nacional de la República Bolivariana de Venezuela. Letra de Vicente Salias y música de Juan José Landaeta. Decretado himno oficial en 1881 por el general Antonio Guzmán Blanco.
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En los llanos orientales vivía un joven que pasaba el día silbando y bebiendo. Era malcriado y siempre cumplían sus caprichos. Un día, enojado porque no le gustó la comida, obligó a su padre a salir a cazar un venado. Al no encontrar nada, este joven lo golpeó y lo mató.

0: las vísceras a su abuela para que las cocinara. Su familia, horrorizada, lo castigó y lo maldijo. Y desde entonces, el Silbón vaga por la llanura, cargando los huesos de su padre en la espalda. Se dice que mide 6 metros y emite un silbido escalofriante. Busca borrachos y mujeriegos para chuparles el ombligo, y si no lo escuchan una noche, alguien de la casa amanece muerto. Cuidado con el Silbón.
1: Escuchemos palabras del vicepresidente sectorial para el socialismo social y territorial, Héctor Rodríguez.
2: Todo el gobierno nacional desplegado, todas las familias que fueron víctimas protegidas en distintos campamentos. De todos esos campamentos, 67 campamentos están en espacios escolares. Es importante destacar que en el país hay 27.000 escuelas, de las cuales cerca de 900 fueron afectadas, en su gran mayoría con daños menores. 11 de ellas colapsaron y 80 tienen daños estructurales. ¿Qué estamos haciendo con los estudiantes que estudiaban en estas escuelas que tienen daños estructurales o colapsarlas? Rezonificando. Ahorita estamos en una etapa de rezonificar. Esto significa ubicar a ese estudiante en la escuela más cercana a su espacio de hábitat. Eso incluye a las personas cuya vivienda quedó en buen estado o a quienes están en campamento. Es decir, para el 14 de septiembre que vamos a empezar clase, todos los niños de Venezuela van a estar rezonificados. Estamos en esa etapa. Y de las 67 escuelas que se utilizaron como campamento, con este protocolo de entrega de viviendas, de alquiler de viviendas, de compra de vivienda o de mudanza a un campamento que le dé mayor intimidad, como es este caso en el que estamos hoy, o de las 3.000 casas que van a estar listas, casas temporales en Ciudad Caribe, nosotros tenemos un cronograma para, antes del inicio de clase, garantizar el despeje. De esos 67 campamentos, esta semana bajamos a 55. Así que bueno, estamos desplegados para que todos los niños, niñas y adolescentes de Venezuela empiecen, como debe ser, clase el 14 de septiembre, y no solamente para eso, sino para trabajar para que cada vez tengan una mejor calidad en la educación venezolana.
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2: En un pequeño pueblo de los llanos venezolanos, vivía una joven enamorada de un soldado. Al nacer su hijo, él desapareció, dejándola sola y desesperada. En un arranque de locura, sus manos hicieron lo impensable. Acabó con la vida de su propio niño. Al darse cuenta del horror cometido, su llanto desgarrador resonó por el aire, atrayendo a vecinos que la maldijeron. Desde entonces, su alma errante vaga por los campos, vestida de blanco y negro, con el eco de su lamento. Cual sombra en la noche, asusta a quienes se cruzan en su camino, buscando eternamente lo que perdió. Cuidado, pues al caer la noche, su llanto puede escucharse en el viento.
1: Escuchamos palabras de la presidenta de la República Bolivariana de Venezuela, Delcy Rodríguez.
3: Y cuando hablamos de un Estado que acompaña, hablamos también de instituciones que funcionen mejor y que estén al servicio de las personas. 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Y en su lugar, para garantizar una seguridad integral, se reforzará el mecanismo de patrullaje. Creemos que la seguridad debe garantizarse con mecanismos eficaces, profesionales y respetuosos de los derechos de las personas.
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1: Una mujer traicionada se convierte en leyenda. El misterio de la Sayona. La Sayona es una famosa leyenda venezolana que cuenta la historia de una mujer traicionada por su esposo. Consumida por el dolor, se convierte en un espíritu vengativo que recorre las noches en busca de hombres infieles. Con su vestido blanco y un rostro aterrador, aparece para castigar a aquellos que han sido desleales. Su grito resuena en la oscuridad, llenando de terror a los hombres del pueblo. La leyenda no ha terminado. El eco de su dolor perdura y hoy sigue vagando en pena la Sayona.
0: Escuchamos palabras de la presidenta de la República Bolivariana de Venezuela, Delcy Rodríguez.
2: En estos meses también hemos ido recuperando nuestra relación con el mundo. Hemos regularizado nuestra relación ante instituciones financieras internacionales como el Fondo Monetario Internacional, el Banco Mundial, el Banco Interamericano de Desarrollo, y estamos restableciendo relaciones diplomáticas, económicas y consulares con distintos países. Lo hacemos porque Venezuela necesita inversión, tecnología, financiamiento, mercado, cooperación. Y nuestros compatriotas en el resto del mundo, la diáspora venezolana, necesita un país que pueda acompañarlos y prestarles sus servicios con normalidad. Nuestra relación con el mundo debe estar guiada por una idea sencilla: los intereses de Venezuela y el bienestar de los venezolanos.
0: Escuchábamos palabras de la presidenta de la República Bolivariana de Venezuela, Delcy Rodríguez.
3: En YBKE Mundial te informamos sobre el avance en la construcción de viviendas seguras para nuestro pueblo, para garantizarnos un techo firme y digno, tal como lo dice la presidenta de la República Bolivariana de Venezuela, Delcy Rodríguez.
2: Más de 240 familias están recibiendo una vivienda completamente equipada. Y de aquí al mes de diciembre estaremos entregando 4.000 viviendas. La entrega será mensual y también vamos a incorporar nuevas viviendas que se van a construir, y ya el Estado Mayor está en la revisión de los suelos con la Comisión Presidencial de Habilitación. Así que en su conjunto vamos a atender estas necesidades que hay de vivienda, bueno, derivadas del doblete sísmico del 24 de junio.
3: Primero, se realizan estudios profundos del suelo aplicando las normas sismo-resistentes COVENIM. Además, se emplearán materiales modernos y ligeros que protegen las estructuras contra la corrosión en zonas costeras y se mitigan los riesgos de deslizamientos por lluvias. Un país enfocado en construcciones responsables para la tranquilidad de nuestras familias. 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

En los llanos orientales vivía un joven que pasaba el día silbando y bebiendo. Era malcriado y siempre cumplían sus caprichos. Un día, enojado porque no le gustó la comida, obligó a su padre a salir a cazar un venado. Al no encontrar nada, este joven lo golpeó y lo mató.

0: las vísceras a su abuela para que las cocinara. Su familia, horrorizada, lo castigó y lo maldijo. Y desde entonces, el Silbón vaga por la llanura, cargando los huesos de su padre en la espalda. Se dice que mide 6 metros y emite un silbido escalofriante. Busca borrachos y mujeriegos para chuparles el ombligo, y si no lo escuchan una noche, alguien de la casa amanece muerto. Cuidado con el Silbón.
1: Escuchamos palabras de la presidenta de la República Bolivariana de Venezuela, Delcy Rodríguez.
2: En estos meses también hemos ido recuperando nuestra relación con el mundo. Hemos regularizado nuestra relación ante instituciones financieras internacionales como el Fondo Monetario Internacional, el Banco Mundial, el Banco Interamericano de Desarrollo, y estamos restableciendo relaciones diplomáticas, económicas y consulares con distintos países. Lo hacemos porque Venezuela necesita inversión, tecnología, financiamiento, mercado, cooperación. Y nuestros compatriotas en el resto del mundo, la diáspora venezolana, necesita un país que pueda acompañarlos y prestarles sus servicios con normalidad. Nuestra relación con el mundo debe estar guiada por una idea sencilla: los intereses de Venezuela y el bienestar de los venezolanos.
1: Escuchábamos palabras de la presidenta de la República Bolivariana de Venezuela, Delcy Rodríguez.
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3: Solidaridad, presencia y unión. Tal como lo dice la presidenta de la República Bolivariana de Venezuela, Delcy Rodríguez.
4: Creo que por estos días nos ha dado por entender mejor lo que significa la palabra hermano, lo que significa la palabra hermana, al ver el sufrimiento de tantos que perdieron familiares en este doble terremoto. Lo que yo sí puedo decir que se ha visto es la solidaridad que hemos tenido entre venezolanos y venezolanas, de cómo nos ha convocado la Unión Nacional.
3: Desde el primer instante del evento sísmico del pasado 24 de junio, el Estado venezolano desplegó el Estado Mayor de Emergencia. El gobierno bolivariano mantiene el acompañamiento directo a las familias afectadas, garantizando atención médica integral, distribución de insumos, abastecimiento continuo y el resguardo de refugios dignos. Tal y como lo explica el jefe del Estado Mayor de los campamentos transitorios, Jorge Rodríguez.
5: Tenemos un despliegue de seguridad, de salud. No solamente hay médicos 24 horas en cada uno de los campamentos, tenemos turnos de 8 horas de médicos las 24 horas, sino que también un grupo de especialistas, a quienes les agradecemos, de la Facultad de Medicina de la Universidad Central de Venezuela, han venido colaborando, sobre todo para la atención de casos un poco más complicados. 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
2: Escuchamos palabras de la presidenta de la República Bolivariana de Venezuela, Delcy Rodríguez.
4: Todavía tenemos problemas importantes por resolver, no hay duda. Hay familias esperando una vivienda definitiva. Hay comunidades donde debemos terminar de recuperar los servicios. Hay venezolanos preocupados por sus ingresos, por el empleo y por el futuro de sus hijos. No voy a decirles que todo está resuelto, pero sí puedo decirles que tenemos claro el camino para avanzar. Reconstruir lo que el terremoto destruyó. Mejorar los servicios públicos que todos necesitamos. Levantar nuestra economía. Generar empleo y oportunidades. Hacer más sencillo el funcionamiento del Estado y volver a conectarnos con el mundo. Encontrar espacios para que los venezolanos podamos resolver juntos los problemas que compartimos. El futuro está delante de nosotros y nos pertenece. Al final, ese es el criterio más sencillo para medir nuestro trabajo, que las cosas funcionen mejor en la vida de cada venezolano. Que una familia pueda tener un hogar seguro, que haya acceso a servicios, que un joven pueda estudiar y encontrar oportunidades, que quien quiera emprender pueda hacerlo sin obstáculos innecesarios, que los venezolanos que se han ido puedan volver a construir su futuro y que podamos pensar diferente sin dejar de reconocernos.
2: Escuchábamos palabras de la presidenta de la República Bolivariana de Venezuela, Delcy Rodríguez. 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

0: 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Escuchamos palabras de la presidenta de la República Bolivariana de Venezuela, Delcy Rodríguez.
1: Por eso seguimos levantando nuestra economía. En medio de la emergencia, nuestra producción petrolera no se detuvo. Su nivel más alto desde febrero del 2019. Hemos suscrito además 50 acuerdos estratégicos en petróleo y gas que incorporarán nuevas inversiones en más de 76 áreas productivas de hidrocarburos en el país. La CEPAL, por otro lado, proyecta el crecimiento de Venezuela en un 6.5% para este año, el más alto de la región, y acumulamos ya 21 trimestres consecutivos de expansión. Son cifras importantes, pero no son ni con mucho el objetivo final, porque aún falta mucho para recuperar una economía gravemente impactada por sanciones. El objetivo es que una economía que crece pueda traducirse en empleo, mejores ingresos para los trabajadores, servicios y oportunidades para las familias.
0: Escuchábamos palabras de la presidenta de la República Bolivariana de Venezuela, Delcy Rodríguez.
2: Transformamos la dificultad en oportunidad. 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
3: Escuchábamos palabras de la Presidenta de la República Bolivariana de Venezuela, Delcy Rodríguez.
5: 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Escuchemos palabras de la Presidenta de la República Bolivariana de Venezuela, Delcy Rodríguez.
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4 y 3, 4 y 3. Feliz día, familia, feliz, feliz, feliz, feliz y bendecido día. Caramba, qué bien, una vez más, reunido al compás del Joropo de Miranda y el Agua, al compás del Joropo de los llanos occidentales, de los llanos centrales y de los llanos orientales. Feliz, feliz, feliz día, familia. Gracias por ese apoyo, gracias por estar aquí conmigo, gracias por estar aquí entre nosotros, difundiendo, enalteciendo y sobre todo lo importantísimo, difundiendo el Joropo venezolano, que está hacia un venezolanista en pro de nuestra Venezuela, de nuestra Pachamama, de nuestra música mirandina y aragüeña y de los llanos, tanto occidentales como orientales. Feliz día, familia, feliz día, feliz día. Caramba, qué bien, qué bien, qué bien, qué bien. Por aquí ya unos amigos están indicando que tiene esta cinta de café bien sabrosa, bien crejosa, de la mano. Bueno, en nombre de Alejandro Ciro y amistad, el presidente del Circuito Mundial, María de los Ángeles Pérez Carreño, en la gerencia de contenido, Federico Castillo, el panita, como operador de guardia, y quienes hablan de su guardia, le damos la más calurosa bienvenida a esta nave, a esta poderosa nave, a este arco abrazado, a este portaaviones, el Yerga Mundial, 550 en amplitud modulada y 94.5 en frecuencia modulada. Feliz día, feliz día, feliz día, feliz día, feliz de estar con todos ustedes en este especial por todos los rincones de nuestra bella y hermosísima patria venezolana. Feliz, feliz, feliz de estar con todos ustedes. Bueno, abrimos el espacio, nada menos ni nada más que con Don María Pacheco, el productor mirandino, y el acompañamiento de Fulgencio Aquino, el gato del mutilador. Este tema del año 77, 78 aproximadamente. Este tema tuvo casi un año. Como un tema experimental. Posesionó el puesto 200 en el país de Venezuela. Y gracias a un amigo, hizo un salto cuántico del puesto 200 al puesto 12. Hizo ese salto cuántico. Los amigos lo escucharon, lo grabaron y lo reprodujeron tipo Initeca. Bueno, aquello fue fabuloso, aquello fue un boom increíble. E incluso muchas personas preguntaban en las discotecas de la época dónde quedaba, dónde se bailaba esta música. Desconocían totalmente que esta música es venezolana, esta música es de Aragón Miranda, esta música es de aquí cerquita de Caracas. Lo desconocían en su totalidad. Imagínense ustedes, bueno, la difusión que tenía para la época nuestra música. Y vamos con la música, Federico. Dale play, hermano, dale play, dale play, dale play, dale play, dale play.

4:10. 4:10. Feliz día, feliz amanecer. Esta gente de los Valles del Tuy, esta gente fiel al joropo venezolano, al joropo venezolanista. Feliz día, mi familia. Feliz y bendecido día. Y vaya en Paraíso del Tuy. Bueno, mil gracias por ese apoyo, por esa fidelidad tan estrecha que tienen ustedes para nosotros acá en Venezolanísima. Para que me están diciendo que nos compré acá con un tema de Casimiro, no, creo que no tenemos tema del desaparecido físicamente Casimiro Rodríguez. Lo vamos a buscar cualquier otro que tengamos por allí para si no tienen un tema de Casimiro Rodríguez, coloco un tema de José Miguel Arteaga. Cuidarse la batidora. Ok, tío, ese tema sí está por allí. Feliz día, feliz amanecer para mis amigos allá en Cumbres de Curumo, en sintonía. Para Jesús, tenemos una tacita de café bien sabrosa, bien cremosita. Ah, caramba, qué bien, qué bien. Ese es el mejor inicio de un buen día. Feliz y bendecido día. Que todo sea paz y prosperidad entre nosotros, para con nosotros. Feliz día. Seguimos con la música, Federico. Dale play, hermano, dale play.

4 y 17. 4 y 17. Bueno, la mejor música, la música más bella, la música más autóctona por aquí, por YBKE Mundial. Sí, señor, la mejor música, la más auditable. Nuestro foro, nuestra expresión cultural. Feliz día, feliz amanecer, amigo mío, para toda Venezuela, para todo el mundo. Que la pasen bien y que este día sea maravilloso. Ya para mí lo es. Ah, bueno, y para nosotros también, por supuesto que sí. Este regalo que nos da Jehová, gran arquitecto del universo. Feliz y bendecido día. Bueno, y al compadre de mi música, al compadre de nuestra música, al compadre de esta maravillosa danza, bueno, todo es alegría, todo es paz, todo es dicha, todo es prosperidad. Feliz y bendecido día, hijo Jesús, desde Badoca, en Ocumare de Tú, y qué bien, los veo ya en Badoca. Me están invitando para una reunión este sábado. Vamos a hacer todo lo buenamente posible por estar por allá, en Ocumare de Tú. Vamos a disfrutar de una gala especial ya en Ocumare de Tú. Pero no les cuento, pero no les tengo el comentario completito. Feliz y bendecido día para mis amigos allá en La Hollada, en sintonía, en tiempo sin comunicarse con nosotros, pero ya están nuevamente en comunicación con este grupo de amigos de La Hollada. Feliz y bendecido día, Jesús. Por supuesto, con la música, todo es felicidad, todo es paz, todo es dicha. Sigamos con nuestra danza, Federico. Dale play, dale play, dale play, dale play, dale play.

0: GBKE Mundial te da la hora.
1: Las 4 y 25 minutos.
0: Hora Mundial.
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1: 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Escuchamos palabras de la Presidenta de la República Bolivariana de Venezuela, Delcy Rodríguez.
3: Estamos dando pasos para profundizar el reencuentro entre los venezolanos. Podemos pensar distinto, podemos defender posiciones políticas diferentes, pero tenemos que ser capaces de trabajar juntos cuando están en juego asuntos que nos afectan a todos. Por eso alcanzamos un primer acuerdo con un sector de la oposición representada en la Asamblea Nacional de 2015 para trabajar sobre asuntos concretos, entre ellos la recuperación de recursos y activos pertenecientes al país y la renovación del Poder Judicial. Como resultado del programa de convivencia democrática y paz, 1.046 venezolanos han sido liberados. 12.000 personas han recibido beneficios procesales y continuaremos avanzando con responsabilidad.
1: Escuchábamos palabras de la Presidenta de la República Bolivariana de Venezuela, Delcy Rodríguez.
4: La solidaridad y la respuesta oportuna se consolidan en beneficio de las familias afectadas por contingencias naturales. 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
3: A quienes perdieron su vivienda principal, víctimas de este doble terremoto, que ya está lista la banca, tanto pública como privada, para dar créditos de compra de vivienda en el mercado secundario. El precio de vivienda que esté cueste hasta $70,000, el 80% va a ser subsidiado directamente por el Fondo Venezuela Renace. El restante 20% lo pagará el afectado durante 25 años. Si el precio de la vivienda oscila entre $70,000 y $100,000, el Fondo Venezuela Renace subsidiará el 50% y el restante 50% lo pagará la persona durante 25 años.
4: Gracias al financiamiento del Fondo Venezuela Renace, las familias que perdieron su hogar cuentan con subsidios de hasta el 80% del valor del inmueble, además de plazos de pago ajustados a 25 años para el porcentaje restante. Un esfuerzo conjunto para brindar soluciones habitacionales inmediatas, transparentes y sin especulaciones. 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

es nuestro sentir venezolanista. Esta música, música bella, esta música hermosa, esta música que invita a buscar una pareja para poner un pie adelante y otro atrás. Y como decía el profesor Víctor Márquez, aunque usted no lo sepa bailar, usted al sentir ese calofrío, esa ganas de estar entre el grupo de bailadores, bueno, ya usted se identifica como un buen bailador. Sencillamente eso, un buen bailador. Amigo Jesús, una vez divino alma. Vamos a cerrar el espacio del día de hoy con una de divino alma. Federico, esté pendiente, por favor. Aquí me dice el cangrejo, con divino alma. Bueno, esta es una composición de Alfonso Gómez y del primo viejo Nicomedes Rondón. Estaban solicitando un tema el día pasado de el primo Nicomedes Rondón, María. Vamos a hacer esto. Ya la tengo ya ubicada, ya es cuestión de grabarla y colocarla acá en el playlist. Ya la tengo ya preparada para esto. Ya. Feliz y bendecido día, familia. Mi familia bella, mi familia hermosa, mi familia venezolanista. Por aquí también tenemos los muchachos de San Francisco de Yales, el sector, el empedrado en sintonía. Gracias, mi gente, gracias. Gracias por este apoyo, gracias por este momento único en la vida. Este momento de esta expresión de amigo, de hermano, de compañero. Por supuesto, en nuestra casa, en nuestras intimidades con nuestra familia, como es Venezuela. Feliz día, amanecer. Federico, dale play.

Bueno, el día pasado me estaban preguntando por este tema. El tema de... Ellos pensaban que era del equipo central. No. Tiene una... cierto parecido. Todo instrumento con el ojo tiene cierto parecido, pero no lo es. No es. No tiene esa mezcolanza que lo une, que lo identifica. No. Entonces, joropo, pero ya no es occidental. Bueno, tiene esa arrancada porque es un pasaje muy, muy bien estilizado. Feliz día, feliz amanecer. Por aquí los muchachos de la UD4 de Caricó están en sintonía. Bueno, y los panitas y los panitones de la Vega, pero todavía pasando este mal sabor, este mal momento, pero ya se ha ido todo estabilizando y ha ido ya agarrando cuerpo ya la situación, y esperando que esto no vuelva a ocurrir, rogando a Dios que este mal momento no se repita nunca más. Feliz y bendecido día. Vamos con la música, Federico. Dale play, mano, dale play, dale play, dale play, dale play.

0: CBKE Mundial te da la hora.
1: Las 4 y 50 minutos.
0: Hora Mundial.
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0: Escuchamos palabras de la presidenta de la República Bolivariana de Venezuela, Delcy Rodríguez.
3: Cuando seres cercanos deciden conformar una familia, lo hacen con amor, esperanza y con la mirada puesta en un futuro mejor. Como venezolana, que me ha ocupado estos meses dirigir acción a los desafíos que nos preocupan como país y trabajar en soluciones concretas para resolver las prioridades de todos, el ingreso, el empleo, los servicios públicos, el reencuentro nacional. 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Hubo quienes perdieron seres queridos, quienes perdieron su vivienda, quienes todavía hoy esperan poder recuperar plenamente su vida cotidiana. 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Y sé también que para quien todavía tiene dificultades con el agua, la electricidad, servicios, saber que hemos avanzado no significa en modo alguno que el problema esté resuelto. 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
2: En momentos difíciles, contar con la información clara nos da tranquilidad. 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Escuchemos a la presidenta de la República Bolivariana de Venezuela, Delcy Rodríguez.
4: 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A quienes perdieron su propiedad. 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

4:58. 4:58. Bueno, Hugo Blanco. Bueno, ayer me solicitaron este tema de Hugo Blanco. Y hoy me están pidiendo al chispita. Bueno, son temas que yo los hago con cierto. Con cierto día de separación. Te vamos a buscar ese tema de la chispita para la próxima semana. Te vamos a colocar con el maestro Hugo Blanco. Feliz día, feliz amanecer para mis amigos allá en Cumbre de Cubo, en sintonía, disfrutando del venezolanismo, preparando el desayuno. Y bueno, ya el liceo de atrás me queda de frente con la universidad. Bueno, a seguir preparando, a seguir ilustrándose, a seguir puliendo esas neuronas para que sea uno de los que tome el control del país en años sucesivos, en años venideros, para que nuestra Venezuela sea una potencia cultural, agrícola, pecuaria, porcina, bovina, pero por eso te contaron, sea uno de los motores principales en cuanto a la producción mundial. Y aspiro a ver de Venezuela, de mi bella Venezuela, de mi Pachamama, feliz día, y estar con todos ustedes en este momento cumbre, cuando es la discusión de nuestra música, de nuestro sentir venezolanista. Feliz y bendecido día. Y los muchachos de Mopia en sintonía y en Santa Teresa estoy. Gracias. Por este apoyo, por este respaldo acá a venezolanismo. El día pasado unos muchachos me estaban preguntando por el contacto. Yo les llevo un sitio de pequeño almacén. Y había unos radiecitos AM, FM, pequeños, como 90 mil, pero con una potencia increíble. E hice el escuchar con toda la carga, lo voy a subir en venezolanismo. Feliz día, lo quiero mucho. Gracias por este apoyo, gracias por este apoyo en respeto a nuestra música. Sigamos con la música. Replay.

Bueno, feliz día para mis amigos allá en la costa 905, en sintonía. Que la pasen bien, que la pasen muy bien. Y también los muchachos allá de la provincia de Charallave, en sintonía. Me están pidiendo con Mamadeo, con Mario Díaz y William Andrade. Feliz y bendecido día. Por aquí, una señora me estaba preguntando esa doble faceta de William Andrade. Yo le diría esa triple faceta de William Andrade. William Andrade es cantador, William Andrade es artista y William Andrade es compositor. Muy bueno, por cierto, muy bueno con sus melodías. Lo ha expresado muy bien. Ha bañado, ha irradiado todo el espectro radial con buena música, con ese tino, ese swing, digámoslo así de esta manera, ese swing con nuestra música, con nuestro joropo, con nuestra expresión cultural. Muy felicidades para este gran amigo como es William Andrade. Por las tomas de estar en este momento. Eso está entre el municipio Paz Castillo y el municipio Acevedo. Todas esas dos pequeñas franjas y al frente, bueno, la carretera está respecto del quemado. En cuarentena, ¿no? Feliz y bendecido día, familia. Familia, por mira. Están informando que hay una pequeña cola allá entre Ocumal y Charallave. Bueno, pues es normal, después de todos los días, después de todo esto de cada día. Un saludo también para los muchachos allá de Baruta. En sintonía. Se está pidiendo un tema de Pancho Prim, Amanecer Tuyero, o Canto al Amanecer Tuyero. Es la misma música, es la misma letra, pero con otro título, Canto al Amanecer Tuyero. Bienvenido, Dios, familia. Los quiero mucho. Gracias. Gracias por este apoyo. Gracias por estar aquí siempre conmigo. Y sigamos con la música, Federico. Dale, play.

Día, feliz amanecer para los municipios allá en la avenida Puerta del Mar, en sintonía, la familia de los veteranos. Están disfrutando de venezolanísimos. Feliz y bendecido día, familia. Me llamo Edgar, al igual que los amigos de El Tren de la Bandera, en sintonía. Y bueno, también los muchachos que trabajan en el terminal de El Nuevo Centro. Ahora están en la Plaza Venezuela. Disfrutando, me están pidiendo una versión de Cecilio Segovia. Pero no la tenemos de momento. Se la vamos a ubicar para la semana que viene. Tenganla presente. De recordármela nuevamente la semana que viene, disfrutando de venezolanísima, mi familia, mi gente hermosa. Por aquí también los muchachos de la Feria Federal de Cuba, en sintonía, estos amigos admirados de Cuba, también los muchachos de el resto de Marín, en sintonía, disfrutando de venezolanísimos, al igual que los muchachos acá en la zona industrial de La Yaguara. Jesús, feliz día para todos en el mundo entero, que sea placentero, que sea con dicha, con placer espiritual. Esa música que nos une, que nos identifica, que nos lleva sintiéndonos como es nuestro joropo. Nuestra música, nuestra expresión, nuestro sentir venezolanista. Digamos la música, vamos muy bien. Digamos con este caminar por toda nuestra Venezuela, toda nuestra Pachamama. Feliz día, feliz día, feliz día, feliz día. Digamos con la música, feliz día, feliz día, feliz día.

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les repito, este tema es muy jocoso y es muy aleccionador. Esto es una broma entre los jugadores amigos. Y había quedado como esto, como una broma, pero gustó. Y bueno, se viralizó. Somos lo más expansioso que se puede pensar. Y bueno, fue un tema muy, muy solicitado, tanto de Mario Díaz como de William Andrade. Bueno, la letra de Mario Díaz y William Andrade colocó la música y se hizo esta famosa interpretación, Los Mamareos. Por ahí me están preguntando que si no hay una continuación. Bueno, tenemos que Mario en algún momento tome cuenta en el asunto. Y bueno, está de plasma, porque está cumpliendo 63 años de vida artística. Como desde acá el Mundial, desde en nuestra misión, bueno, hacemos esa palabra de aliento, esa palabra de regocijo, porque usted está celebrando sus 63 años de vida artística. Todavía recuerdo esto, lo tengo en usted grabó con Doña Jaira, el dulce y el espanto de él a la guata. Feliz día, Mario, allá en Requena, ya en su casa de habitación. Y bueno, que todo sea para ti y prosperidad. Y sobre todo, éxito, más éxito que todavía tiene usted bajo la manga. Este compadre de música que estamos seguros que está preparando para esta nueva producción de finales de año. Los amigos de Cumbres de Crumo, cuando está ahí, se colocamos la canción de Pancho Pen. Vamos a ubicarla para colocarla. Y también los amigos allá de la avenida Novelón, de El Valle, en sintonía. Feliz día, amigos de todos, feliz día para todos en general. Para la música que nos une, ajá, esto es muy cierto, la música que nos une y que nos identifica. Feliz y bendecido día. También muchísimo allá de los Angelones de la Vega, en sintonía. Muy cierto, amigos de todos, ya estamos pasando este mal momento y estamos recuperando la calma y la cordura. Estamos al unísono con Venezuela Nísima. Mil gracias. Y vamos con la música, Federico. Dale play.

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0: YBKE Mundial te da la hora.
1: Las 5 y 25 minutos.
0: Hora Mundial.
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0: Escuchamos palabras de la Presidenta de la República Bolivariana de Venezuela, Delcy Rodríguez.
4: Pero quiero hacer una precisión importante. El trabajo para mejorar los servicios públicos no comenzó con el terremoto, ni termina con la reconstrucción. Tenemos un plan nacional para mejorar de manera progresiva la electricidad, el agua, la salud, las escuelas, el hábitat, la vialidad y los servicios que forman parte de la vida diaria de los venezolanos. El terremoto agravó e hizo más urgente una tarea en la que ya estábamos empeñados. La electricidad, hemos suscrito acuerdos que van a permitir incorporar nuevos megavatios al sistema eléctrico nacional, entre ellos el acuerdo con la empresa argentina-americana IMSA. Y estamos ejecutando un plan para ampliar significativamente nuestra capacidad termoeléctrica, con el objetivo de elevar la capacidad disponible que permita atender la alta demanda generada por la emergencia climática y el crecimiento económico. Pero detrás de cada megavatio hay una familia. Está el estudiante que necesita luz para sus tareas, el hospital que necesita funcionar, el comercio que necesita abrir y la empresa que necesita producir y generar empleo. Ese es el objetivo, servicios que funcionen mejor, que sean cada vez más confiables.
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5:34. Feliz día, feliz Manuel Pérez. Bueno, y como las cosas buenas, también hay cosas malas. El día de ayer, te voy a decir que es una gran amiga, una dama, toda una belleza, hecha mujer, una compañera que tuve el placer y la dicha de conocerla. Bueno, y dio su paso ante Jehová, ante el gran arquitecto del universo. Y bueno, fue a engrosar la lista, allá en el imperio del supremo autor. Mi panita Yepes, como yo la bauticé, la panita Yepes, que su eterno descanso sea iluminado por esa flama inmensa del gran poder de Jehová, que su recuerdo perdure. Y que sea bendecida a ingresar a la inmortalidad. Estuvo sufriendo durante mucho tiempo de un cáncer viral que, bueno, la dejó. Para los que la conocimos, fue una dama muy, muy hermosa, muy hermosa, muy bella, muy, muy digna de ser mujer venezolana. Es mi mayor deseo que su eterno sea, que su eterno descanso sea bajo la sombra, bajo el santo manto de Cristo Señor. Descanse en paz, amiga. Y que su eterno descanso sea bendecido con esa flama incandescente del gran poder de Jehová. Feliz día. Sigamos con la música, Federico. Dale play, dale play, dale play.

Comentó el problema en la autopista Chagallave, Tucumán y Chagallave. Bueno, feliz día para todos ustedes que están allí. Y de la misma manera, Félix Valentini está informando que tanto la bajada de Razón, Valle Coche, Paseo Monumental, los Próceres, Plaza Venezuela, Avenida Bolívar y la Panamericana está transitable al 100%. Así que, por favor, manejen con mucha precaución, con mucho cuidado, con mucho cuidado. Recuerden que el de la Pobre Unidad de Poli Miranda en la bajada de esta zona. Esperemos que no haya habido personal, pero de la Pobre de una manera muy peligrosa, ya que tiró en torno a su eje y quedó el vehículo volcado. Así que, por favor, manejen con mucha precaución, con mucha precaución. Bueno, también el día de ayer le puedo decir Andreína Yepes, actriz, animadora, compañera de radio, bueno, y parece de contar que en paz descanse su bendecida alma y su legado, bueno, perdure. Estas grabaciones, tanto de radio, de televisión, que dejó, bueno, el punto de inspiración para los nacientes comunicadores sociales. Pues ha sido y será toda una dama bella, hermosa, que va a descansar su alma al lado de Cristo Señor y cubierta por su santo manto. Esa fama incandescente la iluminará en su eterno transitar por la inmortalidad. Mi gente, mi familia, feliz día, feliz amanecer para todos ustedes. Este día que sea provechoso, que sea humildemente, cuantitativamente hermoso. Feliz día, feliz amanecer, familia. En nombre de Alejandro Silva Villamizar, presidente del Circuito Mundial de María de los Ángeles, Pérez Carreño, la gerencia de contenido, Federico Castillo, como operador de guardia, y quienes hablan de su barrio, los invitamos para mañana, cuando nuevamente volveremos a soltar todos los aires de Venezuela y del mundo. Con un programa de factor similar o superior. Feliz día, feliz día, feliz día, feliz amanecer, familia. Los quiero mucho. Gracias por acompañarme. Mañana los espero para que juntos disfrutemos de 2 horas de esparcimiento musical con nuestra música, con nuestro sentir venezolanista. Federico, gracias. A ustedes los espero mañana. Mil gracias por ese acompañamiento. Mañana seguiremos disfrutando del jolopo venezolano. Feliz día, feliz día, feliz día. Chao, hasta mañana. Pásenla bien.

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3: Escuchamos palabras de la presidenta de la República Bolivariana de Venezuela, Delcy Rodríguez.
4: Y cuando hablamos de un Estado que acompaña, hablamos también de instituciones que funcionen mejor y que estén al servicio de las personas. En los próximos días vamos a eliminar las alcabalas policiales en las ciudades. Y en su lugar, para garantizar una seguridad integral, se reforzará el mecanismo de patrullaje. Creemos que la seguridad debe garantizarse con mecanismos eficaces, profesionales y respetuosos de los derechos de las personas.
3: Escuchábamos palabras de la presidenta de la República Bolivariana de Venezuela, Delcy Rodríguez.
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7: ...212 viviendas totalmente recuperadas fueron entregadas a sus familias en el urbanismo gigante de Latinoamérica ubicado en la parroquia Santa Rosalía del Distrito Capital. El acto estuvo encabezado por la presidenta de la República, Delcy Rodríguez, como parte de las acciones inmediatas para atender a las comunidades afectadas. Escuchemos palabras de la presidenta de la República, Delcy Rodríguez.
4: Bueno, estamos acá en Santa Rosalía, en el urbanismo gigante de Latinoamérica, con la Comisión Presidencial para la Habilitación de Vivienda, con la presidenta del Plan Venezuela Renace, la alcaldesa de Caracas. Día de felicidad, porque estamos regresando 212 viviendas a personas, 983 personas que vuelven a sus casas. Gracias al Plan Venezuela Renace. Quiero informar que así como estamos entregando aquí en Santa Rosalía estas 212 viviendas, estamos reparando en todos los estados afectados más de 13.000 viviendas previamente habilitadas por la Comisión Presidencial para beneficiar a 66.000 personas que en familia regresan a su hogar.
7: Con estas acciones, el gobierno de la República Bolivariana de Venezuela reafirma su compromiso con el bienestar del pueblo, manteniendo activos frentes de trabajo en más de 13.000 inmuebles a nivel nacional para garantizar viviendas dignas y seguras a las familias venezolanas. 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
0: 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Himno Nacional de la República Bolivariana de Venezuela, letra de Vicente Salias y música de Juan José Landaeta, decretado himno oficial en 1881 por el general Antonio Guzmán Blanco.
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1: GBKE Mundial te da la hora.
2: Las 6 y 13 minutos.
1: Hora Mundial.
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0: CBKE Mundial te da la hora.
1: Las 6 y 25 minutos.
0: Hora Mundial.
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0: Escuchamos palabras de la presidenta de la República Bolivariana de Venezuela, Delcy Rodríguez.
1: Hemos entregado 335 viviendas nuevas, beneficiando a 1.172 personas y recuperado 1.001 viviendas que beneficia a 3.503 personas. Además, adjudicaremos más de 4.000 viviendas antes de finalizar el año y así continuar hasta que cada familia afectada tenga una solución. Nadie se quedará sin nuestro abrazo y sin nuestra atención.
0: Escuchábamos palabras de la presidenta de la República Bolivariana de Venezuela, Delcy Rodríguez.
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3: YBKE Mundial te da la hora.
0: Las 9 y 30 minutos.
3: Hora Mundial.
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5: Buenos días, Venezuela. A las 6:30 minutos les damos la más cordial bienvenida a la emisión matutina del Noticiero Mundial correspondiente a hoy jueves 27 de agosto del 2026. La noticia veraz y oportuna, primer lugar de sintonía. Estaremos laborando para ustedes el presidente del Sistema Radio Mundial, Alejandro Silva Villamizar, la gerente general de contenidos, María de los Ángeles Pérez Carreño, el gerente general de prensa y página web, Freider Alfonso, nuestro operador de audio, César Tenorio, narra para ustedes Juan Carlos Suárez. Esta emisión es transmitida por todo el Sistema Radio Mundial, en la región Guayana, Mundial Bolívar, integrado por Santa Elena de Guairén, 105.5 FM, El Callao, 107.3 FM, en Occidente, Mundial Zulia, integrado por Maracaibo, 105.7 FM, Machiques, 100.3 FM, Misoa 91.9 FM, en Oriente, Mundial Margarita 92.9 FM, en la región andina, Mundial Los Andes 106.3 FM, en la frontera, Mundial Táchira 94.5 FM, para la región central, Valencia 89.9 FM, La Guaira 103.3 FM, y para la Gran Caracas, YBKE Mundial 550 AM y 94.5 FM. Noticiero Mundial, el mejor noticiero de Venezuela, Premio Nacional de Periodismo Simón Bolívar 2022. Comenzamos.
2: Titulares.
6: Noticiero Mundial.
5: Presidenta Delcy Rodríguez sostuvo reunión con el nuevo coordinador residente de la ONU en Venezuela. Ministro de Transporte explicó los detalles técnicos sobre la reapertura de terminales provisionales en el aeropuerto de Maiquetía. Venezuela y la Cruz Roja identifican áreas de trabajo para fortalecer su cooperación internacional.
2: Internacionales.
5: El Salvador y Panamá decretan alerta por sequía asociada al fenómeno climático El Niño.
2: Deportes.
5: Selección venezolana debutó con victoria en el Mundial de Béisbol Femenino. Noticiero Mundial, 6:34 minutos.
2: Nacionales.
5: La presidenta de Venezuela, Delcy Rodríguez, recibió al nuevo coordinador residente de la ONU en Venezuela, Álvaro Rodríguez, y a la nueva embajadora de Países Bajos ante la nación, Carmen González. Carlos Ríos con los detalles.
6: La jefa de Estado, Delcy Rodríguez, mantuvo una reunión institucional con el coordinador residente del Sistema de Naciones Unidas en Venezuela, Álvaro Rodríguez, con el propósito de fortalecer las relaciones de cooperación bilateral entre el Estado venezolano y la organización multilateral. En el encuentro se abordó la transición estratégica desde la asistencia de emergencia hacia proyectos enfocados en el desarrollo sostenible y la protección social. Asimismo, ambas partes revisaron la agenda de trabajo de las agencias de las Naciones Unidas en Venezuela y coordinaron las bases del marco de cooperación estratégica para los próximos años. Previamente, la presidenta de Venezuela, Delcy Rodríguez, recibió las cartas credenciales de la diplomática Carmen González, que la acreditan como embajadora extraordinaria y plenipotenciaria del Reino de los Países Bajos ante Venezuela. Durante este encuentro, ambas naciones ratificaron su disposición de profundizar la agenda bilateral y recordaron la histórica relación de amistad e intercambio constructivo entre Caracas y La Haya, cuyo establecimiento formal de relaciones diplomáticas se concretó el 11 de mayo de 1920, consolidando un intercambio dinámico y de cooperación continua. Con la entrega formal de cartas credenciales, Venezuela y los Países Bajos reafirman el compromiso mutuo de fortalecer sus nexos diplomáticos y comerciales bajo los principios del respeto e interés compartido. Carlos Ríos, Noticiero Mundial.
5: 6:36 minutos. El ministro de Transporte, Francisco Garcés, explicó los detalles técnicos sobre la reapertura del aeropuerto de Maiquetía tras el doble terremoto del pasado 24 de junio. Señaló que se habilitó una terminal provisional de gran escala en el área de los estacionamientos, la cual cuenta con aire acondicionado, servicios de internet y baños, y agregó que el proceso de chequeo será el habitual, pero los pasajeros deberán utilizar autobuses para ser trasladados directamente a la pista y abordar sus vuelos de forma segura.
7: A pesar de eso, sus daños internos se destacan sobre todo lo que son daños no estructurales, las paredes que se cayeron, la cantidad de correas que se desajustaron, es decir, una cantidad de cosas de daños no estructurales, como si tuviese sacudido una casa y todos los peroles se te cayeron, todos los armarios. Entonces eso lleva tiempo porque son equipos electrónicos, equipos hidráulicos que tienen que estar puestos a tiempo. Sin embargo, se estableció la estrategia de construir un terminal alterno en los estacionamientos. Esto es algo que en un tiempo menor de 2 meses se construyó, digamos, una área superior a 4 o 5 estadios de fútbol. Estamos hablando de una dimensión grande, sin embargo, en menos de 2 meses está puesto a tono para que pueda prestar servicio a partir del 1 de septiembre, ¿no? En cuanto a la fecha que algunos habían establecido, sí. 24, no había ninguna fecha oficial porque realmente no se dio ninguna fecha oficial porque se tenían estimaciones, pero se quiere que el aeropuerto funcione después de haber probado todos los protocolos. Esto es un proceso, digamos, de corrección y de ajuste porque son varios los temas. Por ejemplo, las personas van a llegar al terminal en el estacionamiento, en el cual van a seguir el proceso idéntico como lo hacían antes de un vuelo, solo que esta vez, en vez de abordar a través de las rampas, van a abordar unos autobuses. Estos autobuses los llevan a la pista y en la pista suben hacia el avión.
5: El ministro de Transporte, Francisco Garcés, estima que el recinto recupere el 45% de su operatividad para finales de este año. 6:38 minutos. El Plan de Amor y Prosperidad distribuyó 22.594 toneladas de alimentos entre el 21 y el 23 de agosto. Daniel Aristigueta con la información.
8: un total de 22.594 toneladas métricas de alimentos de producción nacional fueron distribuidas durante las jornadas del Plan de Amor y Prosperidad Alimentaria realizadas entre el viernes 21 y domingo 23 de agosto. Este mecanismo de distribución directa permitió atender a 1.338.992 familias en 2.463 comunas en todo el territorio nacional, de acuerdo con el Ministerio de Alimentación. El ente detalló que la comercialización de víveres, proteínas, charcuterías, frutas, verduras y hortalizas se realizó a precios subsidiados, con un ahorro garantizado entre el 30% y 70% por debajo de la red privada. Además, durante este periodo se establecieron 1.286 puntos de atención divididos entre ferias de campo soberano y mercados a cielo abierto, agroferias campesinas, abastos de mercado de alimentos y la productora y distribuidora venezolana de alimentos, ferias del pescado y bodegas móviles. Daniel Aristigueta, Noticiero Mundial.
5: 6:39 minutos. El diputado a la Asamblea Nacional José Gregorio Correa manifestó que la aprobación de la Ley de Promoción y Protección de la Construcción de Viviendas en sustitución y de la Ley contra la Estafa Inmobiliaria es un éxito para el desarrollo habitacional. Destacó que es una ley que viene a ayudar considerablemente a la promoción de la construcción para atender la emergencia en el sector tras los terremotos del 24 de junio. El diputado a la Asamblea Nacional, José Gregorio Correa, subrayó además que la normativa elimina la burocracia innecesaria al simplificar la permisología y la tramitación de solvencias, al tiempo que otorga libertad a las partes para convenir en los contratos los mecanismos de indexación.
9: Ahora tenemos una ley más flexible, más adecuada, más entendida, más propensa a la inversión, a la construcción, y donde las condiciones cambian absolutamente de manera mucho más favorable, porque yo creo que esta es una ley que viene a ayudar muchísimo a la promoción de la construcción. Tiene la posibilidad de que la plata, el dinero, vaya a un fideicomiso que va a evitar producto de los avalúos, de las evaluaciones, no de los avalúos, de las evaluaciones que se tenga del proyecto.
5: 6:41 minutos. Venezuela y la Cruz Roja identifican nuevas áreas de trabajo conjunto para fortalecer su cooperación internacional. Gustavo Trejo nos amplía los detalles.
10: El viceministro para Europa y América del Norte del Ministerio para Relaciones Exteriores y Comercio Internacional, Oliver Blanco, en conjunto con el viceministro para temas multilaterales, Joaquín Pérez Ayestarán, sostuvieron un encuentro con la directora regional para las Américas de la Federación Internacional de Sociedades de la Cruz Roja y de la Media Luna Roja, Lois Pace, el director general de la Cruz Roja Venezolana, Simón Préstano, el jefe de delegación de la Federación Internacional de Sociedades de la Cruz Roja y de la Media Luna Roja, Nelson Ali y Andrea Canepa, de Relaciones Institucionales de la Federación, con el objetivo de fortalecer la cooperación internacional. El viceministro Oliver Blanco reconoció el valor de la presencia del Movimiento Internacional de la Cruz Roja y de la Media Luna Roja en la atención de la ciudadanía tras los terremotos del 24 de junio, al brindar apoyo en salud, agua y distribución de ayuda. Por su parte, el viceministro Pérez Ayestarán indicó que el encuentro permitió consolidar la cooperación internacional y evaluar las acciones efectuadas en el país, posterior a los movimientos telúricos, entre las que destacan la gestión de emergencias y reducción del riesgo de desastres, así como la promoción de comunidades resilientes y la sistematización de lecciones. Gustavo Trejo, Noticiero Mundial.
5: 6:42 minutos. El director estratégico de formación y autoformación del Instituto Nacional de Capacitación y Educación Socialista, INSES, por sus siglas, Jorge Pérez, informó que el plan de formación para trabajadores de la construcción va enmarcado en los procesos de reconstrucción de las zonas afectadas por el doblete sísmico del 24 de junio en Caracas, Miranda, La Guaira y Aragua. Asimismo, indicó que por los momentos van registrados 54.000 postulados a través del sistema Patria e informó sobre la existencia de otros planes de formación que contribuyen al plan Venezuela Renace.
11: tenemos varias ofertas. El INCE, bueno, vamos a hablar concretamente después del 24 de junio, al doble sismo, activamos inmediatamente pues lo que fue un plan de formación en tres fases o pues, en tres momentos, desarrollado en los más de 100 campamentos transitorios, dirigido pues a las personas afectadas por el sismo, a los protegidos que estaban y se encuentran pues en ese proceso de transición, lo cual lleva una primera fase de lo que es lo socioemocional, que es acompañando los esfuerzos especialistas en el área, bueno, producto de los diferentes traumas y momentos que generó particularmente en todos los que vivimos el sismo. Luego también lleva una oferta a través de las escuelas, que son estrategias que tiene el INCE, la escuela de gastronomía, la de emprendimiento y moda, la escuela de idiomas, la escuela que tiene que ver con la construcción, bueno, diferentes momentos que la escuela de medios y comunicaciones del INCE activaron sus esfuerzos para lo que tiene que ver con la reinserción laboral y productiva de las personas afectadas por el sismo, que por una u otra razón están en este momento en los campamentos transitorios. Este plan va enmarcado también en una oferta más amplia que se ha desarrollado. Como lo decía al principio, el sismo, bueno, afectó cuatro regiones, particularmente tuvo mayor afectación, lo que fue La Guaira, Caracas, Miranda y Aragua. Sin embargo, el resto del país, el INCE tiene una dinámica normalizada, no tuvo mayores afectaciones ni las comunidades ni los distintos entornos, lo cual nos permite al día de hoy ejercer en el resto del país pues una dinámica bastante normalizada.
5: Informó que la dinámica que mantiene el INSES permite el fortalecimiento de las capacidades productivas de la población junto al impulso de los motores económicos del país.
11: Bueno, cabe destacar que en estos planes que hemos conversado previamente participan muy activamente empresas del sector público y el sector privado. Allí podemos mencionar, dentro de la cooperación que tiene el INSE, tiene un estrecho lazo con Consecomercio, con Fedecámaras y con Fedeindustria, que ha permitido no solamente sostener y apalancar estos programas de formación que en este caso particular están atendiendo el sismo, sino diversas dinámicas a través de los 8 programas que tiene el INSE para fortalecer la presencia en distintos lugares. Por ejemplo, el INSE tiene espacios propios, 147 centros de formación, pero hoy el INSE está presente en 1.521 empresas que han dispuesto de espacios, de maquinaria, inclusive de formadores. El INSE tiene en este momento más de 20.000 formadores, pero por la dinámica que tenemos de formación, maestro técnico profesional, que son los que son profesores del INSE, y maestros técnicos voluntarios, que son especialistas de las empresas, que las empresas ponen a disposición para llevar los procesos formativos del INSE. Para nosotros eso ha sido una alianza súper importante porque, bueno, nos permite en este momento estar presente en 72.773 ambientes de formación que están distribuidos en comunidades, empresas, instalaciones militares, en unidades educativas, en universidades, espacios penitenciarios, distintos elementos que nos permite pues tener una presencia nacional, tener un mayor número de atención, poder lograr todo este casi 500.000 de personas que ha atendido en el 2026 el INSE en el marco de su 67 aniversario.
5: Jorge Pérez, director estratégico de formación y autoformación del INSES, acotó que la institución también cuenta con escuelas para formar a los emprendedores por medio de la capacitación administrativa y la instrucción técnica correspondiente. 6:46 minutos.
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10: El Salvador y Panamá decretaron alerta máxima en sus territorios por una sequía asociada al fenómeno de El Niño. La Dirección General de Protección Civil, Prevención y Mitigación de Desastres en El Salvador declaró la alerta roja en el país ante las condiciones de déficit hídrico y los efectos previstos sobre la producción agropecuaria, disponibilidad de agua, medios de vida y seguridad alimentaria. La entidad señaló que durante agosto y parte de septiembre de 2026 se prevé la recurrencia de periodos secos asociados a El Niño y una probabilidad de 20 y 40% de ocurrencia de al menos un evento de sequía meteorológica a escala nacional. Por su parte, Panamá declaró emergencia nacional para adoptar acciones preventivas de mitigación y respuesta inmediata para fortalecer la capacidad operativa de las instituciones públicas y brindar atención oportuna a los ciudadanos. La ministra panameña de Gobierno, Dinoska Montalvo, explicó que la declaratoria es para anticiparse a los posibles escenarios a causa del Niño, ya sean inundaciones, deslizamientos de tierra o estados de sequía. En otras informaciones, Francia declara nivel naranja de emergencia climática por prevención de tormentas para 15 departamentos. Las tormentas eléctricas, que por lo general acompañan las lluvias, pueden provocar incendios forestales por la caída de descargas eléctricas, tal y como ocurrió recientemente en el departamento de Landas, donde pasó un potente tornado que dejó un saldo de 2 personas graves y otros 39 lesionados. Por otro lado, el servicio meteorológico Meteo France indicó que la temperatura en el sur del país puede situarse este jueves entre los 34 y casi 40 grados centígrados, mientras que otros 12 departamentos ya se encuentran en alerta naranja, señala el organismo meteorológico. Cambiando la temática informativa, el jefe del Comando Sur, general Francis Donovan, llegó a Colombia para reunirse con los líderes militares del país. La visita se produce después de que Colombia se incorporara a la coalición contra los cárteles de las Américas y busca abordar acciones centradas en los esfuerzos conjuntos para combatir grupos de narcotráfico junto al fortalecimiento de la asociación de seguridad entre los gobiernos de Colombia y Estados Unidos. Gustavo Trejo, Noticiero Mundial.
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5: 6:49 minutos.
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12: La selección venezolana debutó con victoria 9-2 sobre Gran Bretaña, apoyado por una gran labor monticular de Fradelis García, en el inicio del clasificatorio que se disputa en Tainan, China, Taipei, para la fase final de la Copa Mundial de Béisbol de 2027. Por condiciones reglamentarias del campeonato, en virtud de los constantes aguaceros que azotan a la región, los juegos se redujeron de 7 a 5 entradas, pero Venezuela apenas necesitó de 2 capítulos para capitalizar con su ofensiva al picheo de la selección británica que debutaba en torneos mundialistas. En otras informaciones, cuando se consiguió el punto que selló la remontada ante Bulgaria, la selección de Venezuela celebró en grande. En su primera aparición en un Mundial Sub-17 de voleibol, sacaron del camino a un equipo que terminó invicto como primero de su grupo y cuarto mejor de la primera fase. Con el triunfo ante los búlgaros, sellaron el pase a los cuartos de final y se aseguraron de terminar entre las 8 mejores escuadras del torneo. Pero el sexteto nacional no se conforma. Tendrá otro gran desafío este jueves a las 7 a.m. hora de Venezuela, cuando se enfrente en Doha, Qatar, contra la poderosa selección de Brasil. Dorian Serrano, Noticiero Mundial.
2: Hasta aquí las notas deportivas.
5: Y a las 6:50 minutos hemos llegado al final de la emisión matutina del Noticiero Mundial correspondiente a hoy jueves 27 de agosto del 2026. Agradecemos a todo el equipo de prensa, periodistas, reporteros y redactores. Estuvimos laborando para ustedes el presidente del Sistema Radio Mundial, Alejandro Silva Villamizar, la gerente general de contenidos, María de los Ángeles Pérez Carreño, el gerente general de prensa y página web, Freider Alfonso, nuestro operador de audio, César Tenorio, narró para ustedes Juan Carlos Suárez. Les recordamos nuestras redes sociales para que puedan interactuar con nosotros en Instagram @YBKE_mundial, en la plataforma TikTok y Facebook YBKE Mundial y nuestra página web www.radiomundial.com.be. La invitación es a sintonizar nuestra próxima edición meridiana del Noticiero Mundial a las 12 del mediodía. Que tengan todos un excelente día.
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1: Escuchamos palabras de la presidenta de la República Bolivariana de Venezuela, Delcy Rodríguez.
3: Estamos dando pasos para profundizar el reencuentro entre los venezolanos. Podemos pensar distinto, podemos defender posiciones políticas diferentes, pero tenemos que ser capaces de trabajar juntos cuando están en juego asuntos que nos afectan a todos. Por eso alcanzamos un primer acuerdo con un sector de la oposición representada en la Asamblea Nacional de 2015 para trabajar sobre asuntos concretos, entre ellos la recuperación de recursos y activos pertenecientes al país y la renovación del Poder Judicial. Como resultado del programa de convivencia democrática y paz, 1.046 venezolanos han sido liberados. 12.000 personas han recibido beneficios procesales y continuaremos avanzando con responsabilidad.
1: Escuchábamos palabras de la presidenta de la República Bolivariana de Venezuela, Delcy Rodríguez.
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1: Las 7 y 0 minutos.
0: Hora Mundial.
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4: Señoras, señores, tengan todas y todos ustedes muy buenos días. Grato placer saludarles y desearles un feliz y bendecido jueves 27 de agosto de 2026. Estaremos trabajando para todas y todos ustedes con mucho gusto, con mucho cariño. En el control técnico, nuestro ingeniero de sonido César Tenorio. Muy buenos días, César. En la gerencia general de contenido, María de los Ángeles Pérez Carreño. En la producción de nuestro espacio, el extraordinario barbero de Propatria, pero un eterno y fiel enamorado de la radiocomunicación venezolana, Víctor David Paiva. En la conducción de la tertulia del saber, este servidor, el profesor Humberto Maíz, el 33807, todos bajo la absoluta dirección y sapiencia de Alejandro Silva Villamizar, presidente del Sistema Radial Mundial. Son las 7, un minuto, hora mundial. Vamos a saludar a esa gente bella que nos permite llegar a sus respectivos hogares a través de las ondas hercianas de YBKE Mundial. En ese sentido, saludamos a Jennifer Contreras, igualmente al pequeño pero gran amigo Ronny Ledesma. Igualmente, saludamos al doctor Rodrigo Alonso Quijada, así como también al gerente preferido, el licenciado Francisco Sabino, quienes están en sintonía allí en los predios del Hospital Militar. Vamos a saludar también a la profesora Aloa, en sintonía. Nos trasladamos a Barlovento, el Barlovento Mirandino, allá en San José, en las colonias, para saludar al extrañable amigo Germán Lara, quien está en sintonía, así como también al profesor Ali Kay, a su hermana, la profesora Marcia Kay, igualmente a la colega Marta Hernández Ruiz, quienes están en sintonía. Las 7, 3 minutos, hora mundial. Momento de musicalizar nuestro espacio, César Tenorio. ¿Sabes por qué? Porque estamos obligados no solamente a llevar información, sino también a alegrar la vida de esos seres humanos que nos permiten llegar hasta sus hogares. ¿Quién nos visita? Marc Anthony y Daddy Yankee. De vuelta, a la vuelta.

0: De vuelta para la vuelta con la tertulia del saber, ese espacio que llega a ustedes todos los martes y jueves de 7 a 8 de la mañana a través de la 94.5 FM, la 550 AM y también mediante www.radiomundial.com.ve. Hemos puesto a su disposición también el número telefónico 0212-992-9932 para que usted participe en la tertulia del saber pidiendo una canción, enviando un mensaje o simplemente invitándonos a que hablemos de cualquier tema en particular en nuestros próximos programas. Son las 7:07 minutos hora mundial. Hoy es jueves 27 de agosto de 2026, una fecha de gran importancia para la humanidad y particularmente para el pueblo venezolano. En ese sentido, amigas, amigos oyentes, los invito a que me acompañen a ver qué pasó tal día como hoy, César Tenorio.
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0: Así es, amigas, amigos, y tenemos que tal día como hoy, 27 de agosto, pero de 1811, el Supremo Congreso de Venezuela estableció la primera emisión de papel moneda y el peso venezolano como moneda de curso legal en todo el territorio nacional. Debemos recordarles que 8 reales equivalían a un peso. Existían los billetes de 1 peso, de 2 pesos y de 4 pesos. Por lo tanto, los billetes valían 4 pesos, 8 pesos y 32 pesos. ¿Cómo era el billete? ¿Cuál era su diseño? Presentaba un escudo aprobado por el Congreso Constituyente de ese entonces, además de esto tenía el sol y la firma de algunos próceres de la independencia venezolana, entre ellos Juan Germán Roscio. También tenía una inscripción que iba contra la falsificación. La presencia de estos billetes nace producto de un proyecto que Francisco de Miranda le presentó, una ley, un proyecto de ley al Congreso venezolano el 14 de julio de 1811, en la Primera República, pues para ello sirvió de modelo, de ejemplo, la experiencia francesa. Son las 7:09 minutos, hora mundial. Vamos a saludar allá en Las Delicias, en el distrito Acevedo del estado Miranda, al profesor Enrique Martínez, quien está en sintonía, y me acaba de mandar un mensajito que dice así: Humberto Mais, las acciones siempre hablarán más fuerte que las palabras. La próxima vez que alguien intente convencerte de que le importa, por favor, fíjate en lo que hace, no en lo que dice. Son las 7:10 minutos, hora mundial. Vamos a continuar con la alegría. Aquí está Reinaldo Armas, el Rucio Moro.

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Era la voz de Reinaldo Armas, Rocío Moro, el Rucio Moro, así decían una de mis niñas, Rocío Moro, papá. 7:15 hora mundial, esto es la tertulia del saber. Amigas, amigos oyentes, vamos a continuar con más información. En ese sentido tenemos que tal día como mañana, 28 de agosto de 1828, nuestro libertador Simón Bolívar, el padre de la patria, promulgó el decreto orgánico de dictadura en Bogotá con la intención, pues, de preservar la existencia de su proyecto político, la Constitución de la Gran Colombia. Ese decreto fue firmado por, entre otros, sus ministros José Manuel Restrepo, Rafael Urdaneta, Nicolás Tanco y el mismo Estanislao Vergara. ¿Por qué se dio la promulgación de ese decreto? Bueno, fue debido al fracaso político de la Convención de Ocaña. Recuerden que la Convención de Ocaña fue una especie de asamblea constituyente de la Gran Colombia que se dio desde el 9 de abril al 10 de junio de 1828. Hubo un fracaso. Esa reunión estuvo constituida por diputados que defendían y eran aliados de Simón Bolívar el proyecto centralista de Bolívar, una república, un gobierno fuerte constituido por diferentes repúblicas independientes, y el proyecto político de Francisco de Paula Santander, quien era federalista, defensor, pues, de la descentralización. Obviamente que eran total y absolutamente antagónicos ambos proyectos políticos y ambas personalidades, la de Simón Bolívar, nuestro libertador, y la de Francisco de Paula Santander. Ese decreto fue un decreto constitucional provisional de Estado, el cual duraría hasta enero de 1830, cuando volverían a reunirse. Pero insisto, como fracasó la Convención de Ocaña, se dio, y esto trajo como consecuencia, saben, a la disolución de la Gran Colombia. Son las 7:18 hora mundial. Vamos a continuar con un tema solicitado a través del 02-12-992 para complacer a Iris Díaz, quien está en sintonía, igualmente a los esposos Enrique y Virginia. A Virginia le gusta mucho este tema, nos lo solicitó por aquí por teléfono al privado. Rocío Dúrcal, Amor Eterno.

0: y del ciudadano. Derechos estos que luego Nariño, el hermano colombiano, trajo acá a Sudamérica para implantarlos, lo que le ocasionó una extradición y unos 3 o 4 años de cárcel. Son las 7:24 minutos. Recuerden que esto es La Tertulia del Saber y que llega a ustedes todos los martes y jueves de 7 a 8 de la mañana. Vamos a continuar saludando allá en el Barlovento Mirandino, en San José. Vamos a saludar a Julio César, a quienes popularmente llaman el Bachaco o Porto, uno de los jóvenes hombres, de los jóvenes personajes de allá de San José, luchadores y revolucionarios de ese hermoso pueblo. Son las 7:25 minutos, hora mundial. César Tenorio, vamos a un corte y ya regresamos con más de La Tertulia del Saber, con su información y con esa música sabrosa y divina que tienes tú para todos nuestros fieles oyentes.
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1: Así es, amigas, amigos, estamos de vuelta ya con la tertulia del saber. Son las 7:30 minutos, hora mundial. Vamos a saludar allá en Barlovento, en Tacarigua de la Laguna, a el amigo fiel oyente José Camacho, quien está en sintonía. Nos ha pedido un tema, pero ya más tardecita lo vamos a complacer, en tanto no lo tenemos en este momento acá. Mil felicidades, José Camacho. Esto es la tertulia del saber, amigas, amigos. Vamos con un tema que ha sido solicitado de Hernán Jesús González Espinosa, conocido artísticamente como Pecos Camba, quien nació un 11 de noviembre de 1953 y murió cuando apenas tenía 54 años de edad, allí en Catia, en el José Gregorio Hernández. Vamos con ese tema que nos han pedido, Mariluna.

Será Pecos Camba, nos decía Mariluna aquí en la tertulia del saber, y usted lo disfrutó a través de la 94.5 FM y la 550 AM. Vamos a continuar con más información, amigas, amigos, y tenemos que tal día como hoy nació José, para muchos Ascensión, por muchos Ascencio Farreras. Nació el 27 de agosto de 1785 allá en el sur venezolano, en Ciudad Bolívar. Era hijo de padres esclavos libertos. Muy joven formó parte, ¿saben?, y luchó a favor de la causa realista de los españoles. Pero en 1817 se unió al ejército patriota tras la batalla de San Félix. Participó en la batalla del sur junto a Simón Bolívar. Recibió la orden de los libertadores de Venezuela. Gozó, la gente dice que gozó de una alta estima del libertador con quien luchó. Inclusive era tanta su lealtad y su amistad con Simón Bolívar que se enfrentó a José Tadeo Monagas y a José Antonio Páez. Murió el 18 de enero de 1865 en Ciudad Bolívar. Vamos con un tema solicitado a través del 0212-992-9932 para complacer a Ricardo León, que nos pidió un tema de la hermana República de Colombia de Silvestre Dangón, La Gringa. Disfrútenlo aquí, en la tertulia del saber.

Será Silvestre Dangond, nos decía la gringa. Son las 7:40 minutos hora mundial. Amigas, amigos, y tenemos que tal día como hoy, pero de 1635, si mi memoria no me traiciona, murió Lope de Vega, quien había nacido el 25 de noviembre de 1562. Es decir, tenía 72 años de edad. Nació y murió allá en Madrid. Tenemos que fue un día lunes, ese 27 de agosto, a las 5:30 de la tarde, falleció en su casa en la calle de Franco. Dos días antes le dio un fuerte desmayo, el cual lo impulsó, lo llevó a guardar cama. Desde niño, era un niño muy precoz, leía latín y castellano. A los 5 años compuso algunos versos. Su amigo de infancia, un amigo de su infancia, cuenta que en el colegio compartía su almuerzo y alguna chuchería con los estudiantes mayores para que escribiesen lo que él les dictaba, porque no dominaba muy bien el arte de escribir. A muy temprana edad, luego llegó a dominar perfectamente la gramática y la retórica, ¿saben? Era tremenda su facilidad para escribir y componer. Él mismo incluso llegó a decir que era un don natural que la vida le había dado. Son las 7:41 minutos, hora mundial. Vamos a avanzar con la alegría y la música acá sabrosa en la tertulia del saber. Aquí viene de República Dominicana el desaparecido Rubí Pérez. ¡Saca la mano, Antonio!

Saca la mano, Antonio, nos decía Ruby Pérez aquí en la tertulia del saber. Cuando son las 7:45 minutos, amigas, amigos, hemos llegado al final de nuestro programa correspondiente al día de hoy, jueves 27 de agosto. Tuvimos el gratísimo, el inmenso placer de haber trabajado para todas y todos ustedes. En el control técnico, nuestro ingeniero de sonido César Tenorio. En la gerencia general de contenido, María de los Ángeles Pérez Carreño. En la producción de nuestro espacio, el extraordinario barbero de Propatria, el hijo de Tibisay, pero un eterno y fiel enamorado de la radiocomunicación venezolana, Víctor David Paiva. En la conducción de la tertulia del saber, este servidor, el profesor Humberto Maisel, 33807, todos bajo la absoluta dirección y sapiencia de Alejandro Silva Villamizar, presidente del Sistema Radial Mundial. Son las 7:45 minutos. Antes de irme, quiero recordarles, por favor, no miren a quién, solo hagan el bien. Los dejo con Maelo Ruiz, Amiga. Ese tema fue solicitado para cerrar con él y complacer a la profesora Adriana, igualmente a LJ. Chao, chao.

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0: Escuchamos palabras de la presidenta de la República Bolivariana de Venezuela, Delcy Rodríguez.
5: Por eso seguimos levantando nuestra economía. En medio de la emergencia, nuestra producción petrolera no se detuvo. Su nivel más alto desde febrero del 2019. Hemos suscrito además 50 acuerdos estratégicos en petróleo y gas que incorporarán nuevas inversiones en más de 76 áreas productivas de hidrocarburos en el país. La CEPAL, por otro lado, proyecta el crecimiento de Venezuela en un 6.5% para este año, el más alto de la región, y acumulamos ya 21 trimestres consecutivos de expansión. Son cifras importantes, pero no son ni con mucho el objetivo final, porque aún falta mucho para recuperar una economía gravemente impactada por sanciones. El objetivo es que una economía que crece pueda traducirse en empleo, mejores ingresos para los trabajadores, servicios y oportunidades para las familias.
0: Escuchábamos palabras de la presidenta de la República Bolivariana de Venezuela, Delcy Rodríguez. 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

0: Muy buenos días, Venezuela, sean bienvenidos y bienvenidos a una edición más de tu programa Los Desayunos Informativos a través de YBKE Mundial, la que no duerme. Me dice Tenorio que me pegue el micrófono, ¿no? Sí, correcto, bueno, vamos a pegarnos, sí, aquí, a la izquierda. Venga, bueno, ustedes son los que deciden. Bueno, agradecerles a todos ustedes por habernos dejado entrar en su hogar en el día de hoy para hablar lo que tiene que ver con el contexto nacional, internacional, nuestra ciudad capital de nuestro país, Venezuela, Caracas. Pero antes de empezar, saludamos a nuestro presidente de la radio, Alejandro Silva, que debe estar haciendo su deporte como toda la mañana, está haciendo barra, me dice Tenorio, barra paralela, fuerza, músculo, trapecio, bíceps. Ok, y de igual manera saludamos a nuestra gerente general de contenido, María de los Ángeles Pérez. Estamos en vivo y directo a través de YouTube y ahí está nuestra Milagros haciendo milagros. Milagros Navarro, bueno, transmitiendo por radio, también por todas las vías, porque nosotros, bueno, con nuestro invitado, como siempre lo hemos dicho, no tenemos aquí apuntador, teleprompter, guía para que nos estén informando los jefes qué es lo que tenemos que decir. No, para nada, nosotros hablamos es con el corazón y con la conciencia de usted en casa, desarrolle y saque las conclusiones, usted verá si estamos diciendo la verdad o no, porque no somos palangrista. Y bueno, nuestro invitado del día de hoy, nuestro concejal del municipio bolivariano Libertador, concejal Jorber López, fundador de la Juventud del Partido Socialista Unido de Venezuela, actualmente responsable de finanzas del PSUD a nivel de Caracas y actualmente como concejal, presidente de la Comisión Permanente de Economía y Finanzas. Aún no vamos a hablar de lo que tiene que ver con las ordenanzas del Consejo del Municipio Bolivariano Libertador, es en el próximo segmento, pero en este primer segmento vamos a hablar, concejal, de cómo vemos después de dos meses haber cumplido esta trágica noticia para Venezuela. Y bueno, sabemos la conmoción que hay a nivel mundial entre terremoto, vaguada, lluvia, avalancha, sismo, los glaciares, bueno, tema de película, tema de película. Es de recordar, bueno, el presidente Hugo Chávez Frías en el 2002 en la Copenhague decía: cambiemos los sistemas políticos. De eso vamos a hablar en este contexto internacional. Pero, concejal, bienvenido a nuestro programa, agradecerte, concejal, pero ¿cómo vemos la evaluación? ¿Cómo vemos los resultados de nuestra presidenta Delcy Rodríguez, nuestra mandataria a nivel nacional, sobre estos dos meses de siniestros naturales que nadie está preparado para eso? Bienvenido a nuestro programa, concejal.
1: Muchas gracias, hermano Alexander Aranguren, por la invitación a tu programa, Los Desayunos, por aquí, por la familia.
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1: de YBKE Mundial, que siempre, bueno, están de la mano con el pueblo, como dice el lema. Aquí, a dos meses de nuestra situación vivida en el país, bueno, sabemos, ¿no? Principalmente la región central, correspondiente a Miranda, Caracas y La Guaira, fueron las que más sufrieron afectaciones, poniéndose La Guaira en el epicentro de esta situación del doble sismo, y bueno, una catástrofe. Lamentablemente para nuestro país, donde se perdieron una gran cantidad de vidas humanas, en ese caso nosotros hemos venido desde el primer momento activándonos como gobierno nacional, haciendo todo el acompañamiento y bueno, principalmente en cuanto a ese balance, desde el día uno derrotando la mediática amarillista, a toda esa gente que de manera irresponsable se dedicó a comunicar procesos falsos mediante esta importante tragedia. Mira, pudiéramos mencionar a los dos días que alguien vino y generó una campaña que se había generado una alerta de tsunami e hizo que todos los organismos y toda la gente que se encontraba haciendo la obra de rescate evacuaran la zona, y bueno, eso fue una pérdida de tiempo que limitó a que algunas vidas que quizás pudieran salvarse para el momento se vieran afectadas. Y eso es lo que inclusive nosotros generamos, ¿no?, a nivel de llamado a la conciencia, que si no hay información, digamos, oficial, debemos mantenernos bajo el margen del criterio de lo que se viene haciendo. Y en ese caso, bueno, hasta artistas se vincularon a esa noticia, y cuando vemos que hay una fuente fidedigna, genera este tipo de situaciones. Y bueno, hoy podemos decir, ya a 2 meses de toda esta situación, que aquí hay un gobierno nacional que ha venido dando respuesta. La sensación de gobierno se ve, se puede palpar en cuanto a las realidades. Hoy La Guaira puede demostrar, ¿no?, cómo se trabaja articuladamente, cumpliendo inclusive todos los criterios y normas internacionales. Logramos aceptar toda la ayuda humanitaria que se pudo ofrecer por todos los países, sin excepción de alguno. El que tuvo la voluntad de acompañar al pueblo venezolano en esta tragedia, bueno, estuvo, nos acompañó, y mucha gente todavía sigue aquí brindando todo ese acompañamiento. Y ha sido un trabajo muy articulado, hermanado entre los países del mundo, y en ese caso felicitamos a todo el grupo de rescatistas a nivel internacional, a los nuestros, a los venezolanos, que se pusieron en vanguardia y demostraron ser, digamos, muy responsables en todo el trabajo que se desarrolló. Y bueno, nuestra mascota estrella, ¿no?, Tsunami, que hizo un excelente trabajo también. A todos ellos, esas gracias inmensas, porque se lograron rescatar también muchas vidas. Y en parte también decir la responsabilidad de nuestro Estado desde crear todo un proceso, un protocolo para la verificación de los fallecidos y darle esa cristiana sepultura que corresponde en nuestra creencia, en nuestra ideología, en nuestra forma de hacer las cosas, y no se desarrollaron fosas comunes. Ahí, si nos vamos a comparaciones, vemos a España, que cumplió sus distintos protocolos en algunos procesos de años anteriores, ¿no?, en cuanto a situaciones complejas que también han vivido, y al igual que Colombia, que hace poco también vivió la misma situación, y bueno, otro conjunto de países que han estado justamente en este tiempo, luego que sucedió lo del terremoto en Venezuela, también con distintas afectaciones, y vemos algunos que han logrado incluso enterrar cadáveres y no van ni siquiera en una urna. En el caso nuestro, los protocolos fueron los más exhaustivos, los de mayor rigor, y eso demuestra pues la capacidad del gobierno venezolano, del cumplimiento de las normas internacionales, y bueno, no existieron ni siquiera esas fosas comunes que muchos criticaron. En base a todo ese proceso, hoy también vemos un gobierno que creó una misión, el gobierno de nuestra presidenta Delcy Rodríguez, que creó todo un plan llamado Venezuela Renace, una misión que, bueno, viene a brindar una mano amiga a todas las familias venezolanas, sin distinción, sin color, sin religión, a pesar de las diferencias políticas. A todas y a todos se le da la misma atención, el mismo trato en relación a la recuperación de la infraestructura, de las viviendas. Y bueno, allí a toda la gente se le está dando su respuesta debida. Quienes perdieron sus hogares, bueno, también todo el proceso de la constitución de campamentos transitorios, de campamentos permanentes, para que todas las familias puedan ser atendidas, y desde el enfoque de todo el trabajo que estamos haciendo, demostrar que aquí hay un gobierno de pie, un gobierno que está atendiendo a su pueblo, que lo está acompañando ante esta tragedia. Y bueno, hoy inclusive con las lluvias se generan todo este tipo de situaciones de derrumbes, de taludes, de viviendas que han colapsado, y ahí también está el gobierno dando esa respuesta.
0: Concejal, ¿cuál es la diferencia entre un gobierno capitalista, un gobierno socialista, en el medio de un siniestro natural?
1: Bueno, hay que decirlo, mira, siempre si hablamos de un gobierno capitalista, que lo estamos viendo en algunos países del mundo ante algunas tragedias, la vida es lo que a veces menos importa. Se enfocan más en el proceso de lo económico, cómo podemos generar procesos que, aunque sean para darle respuesta a la gente, nos generan una ganancia económica, en diferencia a un gobierno socialista como el que nosotros estamos viviendo. Primero es la vida del pueblo, y bueno, de resto lo demás. En ese caso, inclusive, hablamos de reinversión económica, justo para poder darle respuesta y atención a estas familias, y bueno, luego el gasto social, que en este caso ya es la respuesta efectiva a todo un pueblo, y es lo que nos corresponde.
0: Ahora, la importancia, usted tocó el tema del perro Tsunami. Tsunami, que bueno, no tiene ninguna identidad política. Tsunami preparado para salvar vidas. Y vemos que le hicieron un mural bien bonito ahí, cerca de la Universidad Central de Venezuela. Una imagen bien, un mural bien bonito. Pero vemos que lo hicieron y después de haberlo pintado, llegaron ¿qué le podíamos decir? Disociados, degenerados, sinvergüenza, abusadores, locos, psicópatas, y dañaron el mural. O sea, ¿qué tiene que ver una imagen? ¿Qué tiene que ver un perro que no tiene identidad política y llega a otras personas y dañan un mural?
1: Fíjate, Aranguren, ahí vemos la parte, digamos, en materia de la conciencia, ¿no? La mente, cómo funciona a veces, y hay quienes han querido pues politizar parte de todo este proceso en relación a lo vivido en el país, pero son personas que a veces no entienden que bajo una situación como esta debemos superar los niveles políticos, debemos superar las diferencias, debemos superar algunas coyunturas y ponernos en pleno a reconocer y a disponer de toda nuestra voluntad para poder dar respuesta y acompañar a todo un pueblo. Allí hemos sufrido todas y todos los venezolanos los estragos de toda esta situación, y cuando eso nos pasa, nosotros tenemos que, como humanos también, que estamos de pie y con vida, acompañar a todas las familias que, bueno, lograron verse impactadas por este doble terremoto, y en ese caso no politizar estos esquemas, ya que a veces terminan generando mayores problemáticas, ¿no? Y traban algunos procesos y desvirtúa, pues, y hace que la gente se salga del plano de lo que estamos viviendo para verlo desde otro enfoque, que es esa dinámica política que para el momento no la vemos, digamos, válida, pues.
0: Bueno, decimos es porque resulta ser que después el autor, un artista, o sea, que el arte tiene varias aristas, o sea, es muy amplia. Y llegó el compañero que hizo el mural, que bien claro, lo escuché, decía: yo no tengo ninguna identificación política, a mí me gusta hacer el arte. Y bueno, se respeta también esa forma de pensar en un país democrático. De izquierda, derecha, del centro, los apolíticos, bienvenido todo, como bien lo establece nuestra Constitución en su artículo número 5, ¿ve? La Constitución, que digo, el poder reside en el pueblo, pero el pueblo es soberano para tomar decisión religiosa, cultural, política, de música. O sea, que hay una diversidad, bien dice la alcaldesa Carmen Meléndez. Caracas es un mosaico cultural, y así es toda Venezuela, diferentes libertades de pensamiento. El artista hizo el mural, dijo: no me identifico con ninguna identidad, valga la redundancia, políticamente. Volvió con una campaña con mayor fuerza de todos los medios de comunicación, de cualquier lado. Volvieron e hicieron un retoque bien bonito nuevamente el mural, pero volvieron nuevamente, otra vez, a dañar. Qué tristeza hacia, y ese honor, tristeza por el mural, y un honor que, bueno, así como Tsunami, recordamos, no sé si recuerda también, un perro para la Vaguada 99, que también estuvo ayudando, y aquí está Tsunami. Bueno, gracias a Tsunami ahora resulta ser que, bueno, nuestros cuerpos de seguridad, de protección, de los bomberos, protección civil, rescatistas, ahora, bueno, quieren crear mucho más Tsunami, ¿ve? Que no sea ese Tsunami que salvó vida en ese momento, sino que hayan mucho más. Vaya responsabilidad para el Estado, para nuestro Estado, para el Consejo Municipal, que seguramente una de las comisiones que tiene que ver con la protección a nuestros animalitos, a nuestros perritos, que bueno, que es lo que hay que hacer para, uno, para proteger, dos, para formar, porque bueno, los perros también hay que formarlo. Entonces, bueno, ese es un llamamiento que hacemos nosotros a nivel nacional. El que lo está haciendo bien, más allá de la ideología política, bienvenidas. Tenemos que ser pro-venezolano. Si usted es deportista, disiente las políticas del gobierno, pero usted está resaltando nuestra bandera, nosotros lo vamos a defender, ¿ok? Entonces, ahora, dentro del plan Venezuela Renace, vimos que el día de ayer nuestra presidenta, hablando en el contexto entre internacional y nacional, la presidenta Delcy Rodríguez se reúne nuevamente con el nuevo responsable de lo que tiene que ver con la ONU aquí en nuestro país, que es una relación, articulación que anteriormente de concejal no existía. Estas organizaciones con nuestro gobierno, ¿para qué? ¿Cuáles son los acuerdos? ¿Cuáles pueden ser los avances? ¿Cuáles pueden ser esas coordinaciones?
1: Bueno, fíjate, nosotros siempre hemos estado vinculados a todo el trabajo, ¿no?, y al respeto de todo lo que es la normativa internacional en materia legal, jurídica y de proceso de trabajo. En este caso, la Organización de las Naciones Unidas está allí presta para hacer todo un acompañamiento en nuestro país y es parte, ¿no?, de los protocolos, digamos, internacionales. Sabemos que desde la ONU se brindan distintos procesos de trabajo en materia de desarrollo de los países, en materia económica, digamos también en cuanto a los procesos políticos, y de esa manera nosotros estamos sumados a hacer cumplimiento de algunos criterios. Ahí cuando vemos todo el tema de las relaciones internacionales, damos fe y demostramos pues que como país estamos prestos y dispuestos a tener el mejor relacionamiento con todos los países del mundo, más allá de sus procesos políticos, sus ideas y su desarrollo, siempre esa articulación que nos permita a nosotros demostrar que somos como venezolanos y que podemos lograr a través de todo ese hermanamiento para que se desarrolle en nuestro país y brindar algún aporte a otros países del mundo, es lo que va a demostrar un carácter. En ese caso, nosotros como país nos manejamos bajo nuestra propia ideología, bajo nuestro propio proceso que estamos construyendo y en el marco de toda esta visión, también sumado a todo lo que es el respeto de las políticas que se desarrollan por parte de los gobiernos a nivel mundial. Si lo vemos hoy bajo el tema de la situación que hemos vivido del doble sismo, bueno, a través de la Organización de las Naciones Unidas ha habido un acompañamiento y hemos demostrado también cómo es parte del trabajo que hemos venido desarrollando, y allí es donde se constata toda la realidad de que nuestro gobierno está asumiendo todo un proceso de trabajo acorde a todo el criterio internacional y, bueno, basando nuestras propias ideas, nuestros propios planes, nuestros propios proyectos, para que también se pongan como ejemplo ante el mundo y Venezuela siga también demostrando esa capacidad que tenemos para gobernar y que, bueno, lo hacemos desde la visión de que primero es el pueblo y de resto lo demás. O sea, nosotros estamos gobernando para todo un pueblo, más allá de la ideología, como bien lo dijimos hace rato, de las creencias, de la forma, y es así como nos toca construir nuestro país, entendiéndonos como venezolanos, haciendo ese llamado al encuentro, a defender nuestra patria, que es lo primero, y por encima de eso, bueno, nos toca seguir dando todo por nuestra hermosa Venezuela.
0: ¿Cuál es la diferencia entre la ayuda humanitaria del año 2019, que iba a entrar por el estado Táchira, y bueno, ahorita bien lo dijo usted, haciendo referencia a la Organización de las Naciones Unidas, y bueno, después del 24 de junio, el apoyo internacional que se ha dado, más allá de las ideologías políticas, pero también se ha dado ayuda humanitaria ahorita con este tema del terremoto del 24 de junio. ¿Cuál es esa diferencia? 2019-2026.
1: Bueno, fíjate, diríamos que son dos procesos totalmente diferentes planteados como ayuda humanitaria. En su momento lo vieron desde principalmente un enfoque netamente político. Quisieron demostrar que era una Venezuela como ellos la vendían, como ellos la mostraban. Una Venezuela devastada, en la miseria, en el hambre, en, digamos, la división política, y bajo esos esquemas los enemigos del proceso en el momento querían hacer ver pues como un país que quienes dirigíamos, digamos, desde el oficialismo, desde el gobierno, la nación, estábamos en una debacle, cuando verdaderamente el gobierno para el momento estaba haciendo los más grandes esfuerzos ante un bloqueo criminal que nos aplicaron con más de 1000 sanciones que aún se mantienen, que hay que decirlo, con más de 1000 medidas coercitivas unilaterales aplicadas en distintos rangos a nuestro país y que nos han afectado en gran manera. Obviamente, si hay ese conjunto de medidas unilaterales aplicadas, vamos a tener distintas afectaciones porque hay muchos procesos que no van a lograr el desarrollo pertinente y obviamente nos reducen capacidades para quizás dar una que otra respuesta o para avanzar en criterios de materia social. Pero sin embargo, se había hecho todo el esfuerzo para la época y bueno, había un conjunto de países, un conjunto de presidentes de otras naciones buscando de generar una matriz de que requeríamos esa ayuda humanitaria para poder demostrar que sí, estábamos bastante afectados. Pero como bien lo decimos, veníamos avanzando, veníamos haciendo los esfuerzos, había una cierta cantidad de producción nacional de bienes y servicios, de alimentos que bueno, nos ayudaban a paliar la situación. En ese momento nace una gran iniciativa del presidente Nicolás Maduro, que fue la constitución de los comités locales de abastecimiento y producción, que ayudaron también a que nos organizáramos dentro del territorio y diéramos respuesta positiva y efectiva a la gente en el momento preciso en materia de alimentación, que fue lo que ayudó bastante. A diferencia de la ayuda humanitaria de hoy, nosotros vemos que
0: en aquella había Miguelito, Guaya, se recuerda, claro, de todas esas
1: el
0: cosas
1: tiempo
0: que,
1: de la guarimba, el tiempo de
0: esa ayuda humanitaria supuesta que iba a entrar por el estado Táchira, que bueno, no era ninguna ayuda humanitaria,
1: no, era una invasión, una invasión que se planificaba a través de ese proceso.
0: Así es, tal cual, ¿ves? O sea, seguir desestabilizando a nuestro gobierno, pero bueno, como siempre, salimos airosos, salimos hacia adelante. Ahora bueno, sí, porque quería resaltarlo, tampoco podemos olvidar el pasado y bueno, que ellos ahora son más buenitos ahorita y anteriormente... También las cosas hay que decirlas, pues, ¿para qué era una Guaya? ¿Para qué era un Miguelito? O sea, ¿cuántas personas no fueron asesinadas por el fascismo? Ahora, ayuda humanitaria. Ellos que decían que no dejamos que entrara aquí nadie con ayuda humanitaria. Bueno, ¿cuál es esa diferencia? Ya lo dijo él en el pasado. Ahora, ¿cuál es la diferencia de ahorita? 2026.
1: Sí, como bien lo decía, en ese tiempo era fascismo, era persecución, era asesinato, era la matriz que ellos buscaban para generar esa confrontación, a diferencia de hoy, que hemos vivido una verdadera tragedia en la cual ningún gobierno está preparado, ninguno, mira, ningún gobierno en el mundo ante este tipo de tragedia tiene las capacidades al momento, o digamos en las primeras horas, de dar una respuesta contundente en relación a un impacto como ese. Y sin embargo, nosotros hemos demostrado una capacidad para poder acompañar a nuestro pueblo. Hemos estado allí desde el momento uno con todo el gobierno a disposición en pleno y con todas las familias y con todas las organizaciones y con toda la gente que se prestó para la colaboración. Y en este caso, bueno, como bien lo dijimos en lo anterior, todos los países del mundo enviando parte de esa ayuda humanitaria que sí era necesaria, que sí se necesitaba y se requería para el momento para atender esta magnitud de situación y la gran cantidad de familias que se ven afectadas, ¿no? Entonces, allí no solamente

0: compatriotas, como venezolanos, que nos pusimos a disposición, íbamos a poder hacer lo propio porque solo no íbamos a poder. Entonces, allí es donde está la gran diferencia, y que esta es una ayuda humanitaria que se basa en dar respuesta efectiva a las familias afectadas, y bueno, ese es el contexto, ¿no? La gran diferencia de dos tiempos en relación al criterio de la ayuda humanitaria.
1: Concejal, vamos nosotros a una pausa, pero vamos a, ¿cómo se dice?, la pregunta en el aire, para que la gente vaya viendo qué es lo que vamos a decir en el próximo segmento. Usted es presidente de la Comisión de Economía y Finanzas, pero vemos también cuál es su análisis, cuál es su desarrollo, qué se ha debatido en el seno de los concejales, porque bueno, vemos a la presidenta Delcy Rodríguez haciendo unos financiamientos, unos créditos de financiamiento, de igual manera lo que tiene que ver con el fondo de crédito para los pequeños y medianos comerciantes, eliminación de incentivos y exoneración de fiscales municipales. Esto tiene que ver, bueno, a esos comerciantes que fueron afectados, bueno, como bien usted lo indicó al principio, más que todo esta situación en La Guaira, también Caracas, pero bueno,

0: citado después del estado media, La Guaira. Por eso que se decía, bueno, aquí está La Guaira cerca. Todos íbamos para La Guaira. Bueno, ahora la situación ha cambiado nuevamente, hay que empezar a reconstruir esta ciudad muy bonita para nosotros, los caraqueños. Bueno, cerca ahí tenemos nuestras costas venezolanas, pero para que usted nos responda en el próximo segmento, ¿cómo ve este apoyo sin ver color político que nuestra presidenta sigue apoyando como presidenta de todos los venezolanos? Vamos a una pausa y ya regresamos con nuestro programa Los Desayunos.
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2: YBKE Mundial te da la hora.
3: Las 8 y 25 minutos.
2: Hora mundial.
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7: En estos meses también hemos ido recuperando nuestra relación con el mundo. 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Lo hacemos porque Venezuela necesita inversión, tecnología, financiamiento, mercado, cooperación. 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
1: Y me dice César Tenorio, que no tiene ni un pelo de tonto aquí en Los Controles Avanza. Bueno, seguimos avanzando. Bueno, para aquellos que nos están sintonizando en estos momentos en todo el territorio nacional a través de este programa, Los Ayunos Informativos, estamos con el concejal Jorber López, concejal del municipio bolivariano Libertador de Caracas. Pregunta que le dejamos en el aire hablando en este tema de dos meses de esta gran tragedia, un siniestro natural, inesperado, como bien los dice aquellos los expertos respecto a estos tipos de hechos sobrenaturales. Nadie espera una situación de esta. Así que bueno, hay un balance, hay un avance con nuestra presidenta Delcy Rodríguez, pero bueno, le preguntamos al concejal, cerrando el segmento pasado como presidente de la Comisión Permanente de Economía y Finanzas, bueno, estos créditos que está dando nuestra presidenta a todos los comerciantes afectados por este siniestro, fondos de crédito para las pequeñas y medianas comerciantes, y de igual manera acaba de instruir nuestra presidenta que los incentivos y exoneraciones fiscales municipales prohibido, o sea, lo que tiene que ver con la recaudación de impuestos, queda totalmente exonerado. Su análisis respecto a través como concejal y presidente de esta comisión en el municipio de Libertador, concejal.
2: Así es, Aranguren, ahí vemos cómo el gobierno nacional da la instrucción, baja la línea, y bueno, todos los gobiernos locales nos corresponde hacer el acompañamiento. En este caso, ya previamente con la alcaldesa de la ciudad de Caracas, nuestra almiranta Carmen Meléndez, habíamos evaluado el criterio de poder hacer este proceso de exoneraciones de pagos de tributos y en materia fiscal de los comerciantes y la pequeña y mediana empresa que se ha visto afectado, incluyendo emprendedores dentro de nuestro municipio. En este caso, pudiéramos mencionar una de las zonas más afectadas en el caso comercial en nuestro municipio, tiene que ver con la parte que está cercana al pueblo del Junquito. Allí vimos cómo un conjunto de comercios pues se vieron afectados, tanto que llegaron al nivel incluso del colapso. Y allí, bueno, hay una política nacional donde se crea un fondo especial para dar respuesta y atención en acompañamiento a la pequeña y mediana empresa, a los comerciantes y bueno, también a nuestros emprendedores. Hemos visto a nuestra presidenta desplegada acompañando, dando créditos, incluyendo todo el esfuerzo que hemos visto en La Guaira, donde ya comienza a reactivarse su proceso económico a pesar de toda esta afectación, un estado, digamos, turístico, el cual ya venía en un gran desarrollo, ¿no? Si ya lo último, antes del sismo, veíamos La Guaira, una ciudad totalmente activada en su criterio turístico y económico, y allí un gran avance. Esto genera cierto retroceso, pero bueno, hay un Estado responsable, un Estado que está de la mano con el pueblo y que le está brindando respuesta ante esta situación, porque sabemos que nuestro país avanza, nuestro PIB crece a través de todo lo que podemos producir, todo lo que podemos comercializar, y desde ese enfoque nosotros estamos viendo allí que todos estos pequeños y medianos empresarios, los comercios, bueno, son parte de una política y una dinámica de garantía del tributo, pero que a su vez con esta afectación se ven complicados a nivel de, digamos, lo que sería su apalancamiento y poder hacer el pago efectivo de todos estos recursos, digamos, legales. En este caso, bueno, se hacen las exoneraciones y esto le permite a ellos tener una mayor capacidad de poder avanzar en su reactivación, y es de la manera pues que venimos haciendo ese trabajo, y nosotros, el municipio de Libertador, presto y dispuesto a hacer este fiel cumplimiento.
1: Dentro de esos requisitos se le pregunta si está inscrito en el PSU, si tiene el carnet de la patria, algo así.
2: No, para nada. Allí es una política general. Todo el que está afectado, más allá de cualquier condición, posición política, se le hace el acompañamiento igualmente, porque es el Estado pues dando respuesta a todo el pueblo venezolano en general.
1: Lo pregunto porque un viceministro de comunicación, tuve una conversa con él después de esta actividad que se desarrolló en La Guaira con nuestra presidenta y los comerciantes emprendedores de La Guaira. Y bueno, este viceministro me decía que se comunicó con una persona que disiente en las políticas del gobierno, y él decía que que era como increíble, imposible, que no lo creía, que le hubiesen dado el crédito. Le hicieron lógicamente dentro de una organización de los que lleva este plan de Venezuela Renace, una fichita, y él dijo: yo voy a pedir tanto, y el tanto que pidió fue el tanto que se le dio. Y él decía que él no quiso declarar ni nada de eso, porque bueno, disiente todavía de las políticas, pero el tanto que pidió no pensaba que se lo iban a dar inmediatamente. Y dijo, increíble, cuando veía en su cuenta la cantidad de números de los solicitados, dice, no puede ser. Y hoy en día manifiesta que bueno, que la presidenta Delcy Rodríguez está haciendo su trabajo. Es tanto así que el compañero dijo, yo no me identifico con ningún color político porque soy apolítico, pero si el día de mañana tengo que apoyarla, yo la apoyo, como está pensando ya ese comerciante. Sin embargo, bueno, la presidenta Delcy Rodríguez está haciendo su trabajo como mandataria. Recuerdo las palabras de nuestro presidente Nicolás Maduro cuando él decía, yo fui elegido por la mayoría de los venezolanos, pero de igual manera tengo que las políticas del Estado es para todos los venezolanos. Porque a veces, bueno, hay gente que se molesta porque se le da a este y a este no, si este trabaja más que nosotros, estamos metidos en la parte social, política, y porque se le da a ese. Bueno, porque es un gobierno para todos los venezolanos. Ahora fíjense que nuestra presidenta Delcy Rodríguez habla de desconcentrar los campamentos transitorios, más que todo aquellos que son de las escuelas, colegios y universidades. Cuando habla de desconcentrar campamento transitorio, ¿a qué se refiere, concejal?
2: Bueno, fíjense, para hablar de esa desconcentración, tenemos que entender que entre un periodo de inicio de clases en todos los niveles académicos, y bueno, por la emergencia, muchos de los espacios educativos, por las condiciones de tener aulas, se habilitaron y se acondicionaron para poderles brindar, digamos, especie de espacios de habitaciones para que las familias pudieran estar allí, digamos, siendo asistidas durante este proceso, ¿no? Pero que ya hoy se han venido activando otro tipo de espacios con otras condiciones para que las familias sigan siendo atendidas, pero ya desalojando parte de estos espacios, ya que hay que darle reapertura a todo el proceso del periodo académico que inicia. Y bueno, todo el mundo, bien sabemos, más allá de la situación que hemos vivido, que debemos retornar al proceso educativo y bueno, cumplir con nuestro tema académico para que también eso sea parte de, digamos, un complemento, ¿no?, ante esta increíble tragedia que hemos vivido y que nos corresponde, pues, en todo país, inclusive en las guerras. Bueno, la educación tiene que continuar, el deporte tiene que continuar, la cultura tiene que continuar, y es así como en este caso también toca ese avance.
1: Vaya reto, porque estamos hablando de, en el caso de Caracas, 45 campamentos transitorios, y entre aquellos que están en escuela, colegio y universidades, porque bueno, no todos están nada más en esto, también tenemos en los gimnasios verticales, tenemos otros espacios de cultura, de deporte, y bueno, pero sabemos que eso, nuestros muchachos tienen que, en la normalidad, reiniciar nuestras clases. Entonces, pero vaya reto, porque ahora, una vez después de haberlos reubicado en un campamento transitorio, llevarlo a otro campamento y darle, decía ayer la presidenta Delcy Rodríguez, con el presidente de la Asamblea Nacional, el doctor Jorge Rodríguez, veíamos que decía la presidenta, esta atención tiene que estar mucho mejor que la de los campamentos transitorios. Yo he estado en los campamentos transitorios, llevo la responsabilidad de lo que es la Ruta de la Fe y Esperanza, a través del gobierno de Caracas, hemos estado en toda la jornada, y bueno, hay considerar exceso de atención, y bienvenido, válido. Recuerdo que hace 3 semanas atrás, más o menos, un muchacho me dijo, señor, a nosotros nos van a dar la vivienda, ¿verdad? Y yo le dije, sí, la presidenta de Delcy le va a dar la vivienda. Pero tú sabes qué, y los amiguitos que están conmigo en esta, que no se conocían, porque cada quien viene de diferentes espacios, y los amiguitos que están aquí en este espacio, nos van a llevar todos para el mismo lugar. Me dio un dolor, porque bueno, de eso no lo sabemos. Pero también hacía la otra pregunta y decía, y todas estas jornadas que nos están haciendo aquí, todos estos eventos de deporte, de recreación, los payasitos, la cuestión, ¿nos lo van a seguir dando para donde nosotros nos mudemos? Fíjate dónde está el niño de esa atención, y nosotros le dijimos sí. Esas son las orientaciones, son las instrucciones de nuestra presidenta, seguir apoyándolo, ayudándolo. Entonces, pero ahora, el gran reto es que esta desconcentración de los campamentos transitorios hacia otro espacio, ¿hacia dónde lo van a llevar? ¿Hacia dónde lo van a enviar?
2: Bueno, ahí se activan espacios los más cercanos, Alexander. Se está desarrollando un proceso de activación de nuevos campamentos que tienen otro tipo de connotación, los espacios. En este caso tú mencionaste los gimnasios verticales, tenemos espacios que han sido o han fungido como casas de cultura, hay otros espacios que anteriormente fueron campamentos, que en algún momento fueron quizás un espacio de comercio, y que hoy contamos con esos galpones, esos digamos equipos, y desde allí vamos a reactivar parte de todos estos lugares para que ellos se les haga el traslado y tengan las mismas condiciones, ¿no? Hoy la tipología es por eso llamada campamento, porque ante los protocolos inclusive internacionales hay innovaciones en estos nuevos tiempos. Nosotros en algún otro momento vivimos las vaguadas, activamos lo que en aquel momento eran llamados los refugios también solidarios, y tenían otras características, ¿no? Ahorita inclusive en la mayoría de los casos un núcleo familiar se encuentra junto, conviviendo, es decir, papá, hijos, mamá. En otros tiempos anteriores, en criterios de refugio, bueno, quizás muchas veces estaba el papá solo por un lado, los niños siendo atendidos con las madres por otro, y había allí, digamos, una desvinculación del núcleo. En esta oportunidad se ha hecho el esfuerzo, ¿no?, de tratar de mantenerlos como núcleo en conjunto, y es parte de la convivencia de la familia. Al igual que el tipo de actividades que se vienen desarrollando también son en mayor cantidad, en mayor promoción, y es lo que demuestra también la capacidad. Eso es lo que vemos hoy. Está el tema de el poliedro, que tiene allí un proceso de constitución de una estructura que también permita dar ese mismo acompañamiento, y bueno, están las casas temporales que se están construyendo en lo que es Ciudad Caribia, que son viviendas transitorias, que ya allí cuentan pues con todo un espacio, con todas las divisiones, en este caso cuartos, baños, sala, comedor, para que las familias se sientan en mayor privacidad, un poco más cómodo, y tengan una vida familiar mejor garantizada desde ese espacio. Y que hay que decirlo desde ya, ¿no? Hace poco hablaron de unas inundaciones en las nuevas casas de transición. En este caso fue una información falsa y eso no ha ocurrido, y todavía no hemos logrado llevar una familia hasta ese espacio porque hasta ahora se están construyendo. Pero allí también van un grupo de familias que inclusive salen también de los espacios educativos a esos lugares. Y adicionalmente, bueno, ya una política bastante avanzada en la cual nuestra presidenta Delcy Rodríguez ha manifestado que de aquí a diciembre ya serán entregadas las primeras 4.000 viviendas. Ya hemos visto un avance, ya han sido más de 500 viviendas en este transcurso tan corto. Vimos la primera fase, que fueron cerca de más de 150 viviendas. Entonces ahí hay un trabajo, ahí hay una respuesta, y vemos un trabajo que viene haciendo nuestro gobierno y que no para, que no descansa, para poder darle una respuesta bastante oportuna a esta familia y que de manera feliz sigan viviendo.
1: De lo macro a lo micro, ¿qué está haciendo en estos momentos la Comisión Permanente de Economía y Finanzas sobre el tema de las ordenanzas dentro del municipio de Libertador?
2: Bueno, fíjate, hermano Aranguren, nosotros hemos estado haciendo un esfuerzo gigantesco. Nosotros en algunos temas ya hemos avanzado en materia económica en nuestra ciudad, pero hoy, justamente en este tiempo, hemos reforzado algunos criterios que hay que darle también acompañamiento y mayor desarrollo en materia económica. Ejemplo, la economía comunal. Venimos de hace rato trabajando con los consejos comunales y comunas una importante ordenanza en esta materia para poder nosotros irnos al territorio y desarrollar el fortalecimiento, un proceso económico muy natural, muy propio que se da desde el ámbito económico productivo en los territorios. Los consejos comunales y las comunas tienen que convertirse en un espacio de autogestión. Y para eso deben desarrollar procesos económicos. Ahí debemos hacer todos nosotros un acompañamiento. Debe desarrollarse en nuestro municipio un fondo que acompañe también el tema productivo en lo local, en lo barrial, en las comunidades. Y desde ese enfoque lo estamos haciendo. También estamos buscando de lograr tener la aprobación de la ordenanza de emprendimiento en la ciudad de Caracas, que también es otro nivel que surgió luego de la situación económica que hemos estado viviendo a través de las medidas coercitivas unilaterales que se han aplicado. Y ahí está pues un pueblo trabajando, un pueblo que se ha levantado, ha hecho del conocimiento un espacio productivo, y hoy tenemos productos de calidad que elaboran las familias, que desarrollan en las comunidades, y también allí hay que dar un acompañamiento. Por otra parte, todo lo que corresponde a esta política de acompañar a quienes se vieron afectados a través de la situación del doble terremoto, para que bueno, reconstruyan sus comercios, las zonas se recuperen, y bueno, todos esos locales comerciales que se han visto afectados puedan continuar en su proceso de trabajo y de función, y bueno, nuestra economía se reactive en pleno. Ahorita vamos también con una dinámica, como bien lo ha planteado la presidenta encargada y nuestra alcaldesa, de hacer un acompañamiento a los pequeños, medianos empresarios y a los comercios de nuestra ciudad, al igual que los emprendedores. Hay que desplegarse en todo el municipio, evaluar en qué manera podemos acompañarlos y ayudarlos para que puedan ponerse al día con todo el tema de lo que es el proceso legal de sus comercios, y desde esa manera siempre muy conscientes, ¿no? Si vemos hoy, se planteó el tema de las carteleras, poder no verlo como una traba para que podamos acompañar al comerciante, sino más bien donde hay una dificultad, ayudar en los procesos y que ellos puedan desde allí avanzar también. Y el tema del RIF hoy no tiene ya un proceso de vencimiento, lo que hay es que actualizar permanentemente cada vez que se requiera, y solo cuando se cambia el tema del domicilio fiscal o de la firma personal. Bajo ese esquema nosotros también buscamos de ayudar, y es el criterio que hasta hoy se viene planteando desde el gobierno nacional.
1: ¿Propuesta de ordenanza para el cierre de este año?
2: Esas que estamos trabajando, economía comunal y emprendimiento, acompañamiento a los emprendedores.
1: Seguimos apoyando a los emprendedores, seguimos apoyando a los productores, emprendimiento, y bueno, seguir articulando el trabajo. Concejal, ya para ir terminando, el mensaje para todos los venezolanos, el mensaje para nuestros ciudadanos de la capital de Caracas.
2: Bueno, nuestra Caracas. Hoy tenemos que elevar nuestra conciencia, reconocernos como pueblo, como hermanos de una misma nación, y superar todo tipo de diferencias que en algún tiempo hemos nosotros vivido. Hoy nos toca reconstruir una patria, una Venezuela que tiene que renacer, como bien ha sido el lema de nuestra presidenta encargada. Creemos mucho en eso. Tenemos que ver una Guaira que renazca de toda esta situación que hoy hemos vivido, que no ha sido para nada fácil. Hoy nuestro país entra en un proceso de diálogo muy importante, y bueno, esperamos que quienes han sido los más inconscientes, los que son más incrédulos, ¿no?, a la hora de hacer la política, bueno, hagamos todo un trabajo en conjunto, y que esa política que hagamos sea en beneficio general para todo el pueblo venezolano, y que el pueblo venezolano, por sus propios criterios, por su propia conciencia, acompañe y apoye a quien considere que lo esté haciendo mejor, y de esa manera poder nosotros también gobernar en un país en paz, en un país libre de la aplicación de medidas coercitivas unilaterales que nos afecten en gran nivel nuestro desarrollo económico, libre de toda una persecución y asedio hacia las políticas sociales, pero es lo que buscamos.
1: Bien, bueno,
2: trabajar todos y todas.
1: Gracias, mi concejal, por haber venido a nuestro espacio, siempre abierto para escucharnos. Le agradecemos a nuestro presidente de la radio YBKE Mundial, Alejandro Silva, a nuestra gerente general de contenido, María de los Ángeles Pérez, a nuestro operador César Tenorio, operador de YouTube, operadora mejor dicho, Milagros Navarro, y Juan Carlos, que ya lo vamos a escuchar a través de todo lo que tiene que ver con la noticia del día. Gracias a todos ustedes por habernos dejados entrar en sus hogares, como siempre decimos. Saque usted la conclusión, porque no somos los dueños de la verdad. Y téngalo por seguro que estamos venciendo.

0: Y así llegamos al final de nuestra conversación de esta mañana, donde nuestro propósito nunca fue dar una conclusión única, sino encender en ustedes las preguntas correctas, esas que te obligan a buscar más allá del titular. 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
2: 8:50 minutos. La presidenta de Venezuela, Delcy Rodríguez, lideró el Consejo de Ministros para evaluar el balance de gestión y atención a las familias afectadas por los sismos. Mario Eugenio Ochoa con los detalles.
3: La presidenta de la República Bolivariana de Venezuela, Delcy Rodríguez, lideró una jornada de trabajo con el Consejo de Ministros desde el Palacio de Miraflores. Acompañada por los vicepresidentes sectoriales de gobierno y el tren ministerial, la jefa de Estado encabezó la reunión con el objetivo central de revisar el balance de gestión y la atención brindada a las familias afectadas a 2 meses de los eventos sísmicos registrados del pasado 24 de junio. Durante el encuentro se reafirmó el compromiso del Estado para continuar avanzando hacia la fase de rehabilitación integral de viviendas y la pronta restauración de los servicios públicos en las zonas impactadas. En el marco de la respuesta gubernamental, se han desplegado importantes acciones de asistencia habitacional y contingencia. Destacan la meta del Plan de Protección Habitacional de construir 4.000 viviendas para este año 2026, de las cuales 377 ya han sido entregadas, así como la instalación inicial de más de 100 campamentos transitorios y la habilitación de espacios temporales en el Poliedro de Caracas y el Estadio Monumental para el resguardo de las familias. Asimismo, mediante el Plan Venezuela Renace, se han invertido más de 13.000 edificaciones para beneficiar a 66.000 personas, esfuerzo complementado con la asignación de créditos a juntas de condominio y propietarios, además de planes de adquisición de inmuebles en el mercado secundario. Paralelamente a la atención de la emergencia, el Ejecutivo Nacional impulsa medidas estratégicas para dinamizar la gestión pública y la participación ciudadana. Entre estas iniciativas, sobresale el anuncio de la segunda consulta popular nacional fijada para el próximo 18 de octubre, la simplificación de trámites administrativos mediante el desarrollo de servicios digitales y la eliminación de las alcabalas policiales en las ciudades para dar paso a un moderno sistema de patrullaje inteligente enfocado en la seguridad ciudadana. Todas estas ejecutorias forman parte de una política integral orientada a garantizar la tranquilidad, el crecimiento económico y la estabilidad de la nación. A través de la inversión social y el impulso a los 14 motores productivos de la Agenda Económica Bolivariana, el gobierno busca fortalecer la alianza con el sector empresarial, los emprendedores y los pequeños y medianos productores para dinamizar el aparato productivo del país. María Eugenia Ochoa, Noticiero Mundial.
2: En otras informaciones, la Escuela Campesina Agroecológica, la Mucuy, dictará talleres de secadores solares y técnicas post cosechas en el impulso a la producción sostenible en Mérida. Victoria Rivas nos amplía esta información.
4: La Escuela Campesina Agroecológica La Mucuy en el municipio de Santos Marquina del estado Mérida busca transformar los sistemas de producción agrícola hacia modelos sostenibles que garanticen la soberanía alimentaria, cuiden los suelos, protejan las cuencas hidrográficas y dignifiquen la vida del campesino. Así lo informó el coordinador general de la Escuela Campesina Agroecológica La Mucuy, Carlos Ortiz.
5: Los próximos talleres que se van a realizar, marco del desarrollo de espacio de encuentro que realiza nuestra Escuela Campesina Agroecológica con instituciones, comunidades y voluntariados apasionados por la agroecología y el desarrollo rural integral. Nosotros estamos tejiendo unas alianzas de transformación que nos llevan precisamente a cambiar las realidades desde la raíz.
4: Resaltó Ortiz que la Escuela Agroecológica realiza una alianza estratégica de transformación de cambiar las realidades desde la raíz.
5: Próximamente la escuela va a realizar un importante taller que está relacionado con la construcción, módulos de secadores solares y técnicas de post cosecha. Estos módulos de secadores solares están orientados a que nuestro campesinado pueda desarrollar cada uno en su unidad de producción un modelo de secador solar o invernadero solar, como comúnmente se le dice, para café e inclusive para la deshidratación de frutas o de cualquier otro alimento. También vamos a desarrollar un taller relacionado con análisis sensorial y procesamiento del café de especialidad.
4: Es importante destacar que esta iniciativa se desarrolla en la Escuela Campesina Agroecológica La Mucuy gracias al trabajo en conjunto de la Junta Directiva de la Asociación, más el voluntariado de esta organización formativa agroecológica que se suma a esta labor de usar abonos naturales para mantener la tierra fértil a largo plazo. Desde el Estado Mérida, Victoria Rivas, Noticiero Mundial.
2: Recuerden que esta y otras informaciones serán ampliadas en nuestra página web www.radiomundial.com.ve, en nuestra emisión meridiana del Noticiero Mundial a las 12 del mediodía y en nuestra cuenta en la red social Instagram @yvke_mundial. Los invitamos a seguir en sintonía de nuestra programación. 8:56 minutos, hora mundial.
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12: Llega a Que cante mi gente desde la parroquia San Juan en la ciudad de Caracas, José Camejo Romero con su tema Mi Venezuela querida. Vamos a escucharlo.

0: escuchamos palabras de la presidenta de la República Bolivariana de Venezuela, Delcy Rodríguez.
1: Bueno, estamos aquí en el Poliedro de Caracas, donde estamos con una carpa nueva para desconcentrar las escuelas, empezar el proceso de las personas que están en campamentos transitorios en escuelas, llevarlos a espacios donde están apartados, con privacidad, son espacios unifamiliares y que ya las escuelas puedan estar, empezar a estar disponibles para el regreso a clase. Pero también estamos habilitando en el Monumental de Caracas, con el Estado Mayor de los campamentos transitorios y viviendas. Su presidente, el presidente de la Asamblea, el doctor Jorge Rodríguez, el vicepresidente sectorial Héctor Rodríguez, aquí un equipo trabajando rápido para atender a las familias víctimas del duplete sísmico y estas familias puedan tener mayor resguardo, mayor privacidad, tanto en el Monumental de Caracas, donde vamos a tener una capacidad para recibir a 1023 personas, como en esta carpa del Poliedro de Caracas vamos a recibir a 200 personas y además estamos entregando viviendas nuevas y viviendas rehabilitadas.
0: Escuchábamos palabras de la presidenta de la República Bolivariana de Venezuela, Delcy Rodríguez.
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5: YBKE Mundial te da la hora.
0: Las 9 y 3 minutos.
5: Hora Mundial.
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Esa es la canción de la que le platicaba Raúl. Cuando uno pierde a sus padres, no los pierde, porque uno siempre los lleva presentes en su corazón.

0: CBKE Mundial te da la hora.
1: Las 9 y 13 minutos.
0: Hora Mundial.
2: El 24 de junio de 2026 quedó marcado en la historia de Venezuela. En cuestión de segundos, dos potentes movimientos telúricos consecutivos sacudieron el centro norte del país, activando una respuesta inmediata del Estado venezolano. Todo comenzó a las 6 y 4 de la tarde, un sismo de magnitud 7.2 con epicentro a 23 kilómetros de San Felipe y una profundidad de 20.3 kilómetros rompió la calma. Apenas 39 segundos después, la energía acumulada liberó un segundo terremoto aún mayor, magnitud 7.5, ubicado a 28 kilómetros de Yumare y a tan solo 10 kilómetros de profundidad. La respuesta institucional fue inmediata. A las 6 y 54 de la tarde, el ministro de Relaciones Interiores, Justicia y Paz, Diosdado Cabello, confirmó el despliegue total de los cuerpos de seguridad y protección civil, reportando el fuerte impacto en estados como Yaracuy, Carabobo, Trujillo, Miranda, La Guaira y Caracas. Pocas horas después, a las 8 y 40 de la noche, la presidenta Delcy Rodríguez se dirigió al país. Con el fin de salvaguardar las vidas humanas, decretó formalmente el estado de emergencia nacional, designando al mayor general Zurbarán como autoridad única para centralizar las operaciones.
3: He designado como autoridad única en este estado mayor para la contingencia al mayor general de la Guardia Nacional Bolivariana, mayor general Zurbarán.
2: Entrando en la madrugada del 25 de junio, el Ejecutivo Nacional elevó la categoría del Estado La Guaira a zona de desastre debido al colapso de infraestructuras críticas. Al mismo tiempo, la presidenta agradeció la solidaridad internacional y anunció la llegada de las primeras brigadas de rescate. A las 6 y 6 de la mañana, un nuevo balance oficial dictó el traslado masivo de rescatistas del interior hacia Caracas y La Guaira. Para mitigar el impacto socioeconómico, el gobierno activó de inmediato líneas de crédito especiales en la banca pública y privada para los comerciantes afectados, junto a una asignación económica directa de protección para las familias afectadas. Durante el resto del día, la agenda presidencial se concentró en el terreno: reuniones del Estado Mayor, inspección directa de las labores de búsqueda en La Guaira y la evaluación de daños en Caracas marcaron la pauta operativa del Ejecutivo. El viernes 26 de junio arrancó con el despacho de 2.600 toneladas de alimentos hacia las zonas prioritarias. Horas más tarde, desde la sede de la SODI La Guaira, el presidente de la Asamblea Nacional, Jorge Rodríguez, ofreció el primer balance de daños humanos y materiales, confirmando un panorama devastador, pero enfrentado con una masiva fuerza de cooperación internacional. Un contingente global de 4.099 brigadistas de 31 países, equipados con 153 perros de búsqueda y 49 vehículos operativos, se unió a las labores de rescate y ayuda humanitaria. Este esfuerzo internacional se coordinó en el terreno con un equipo especial de Naciones Unidas y un sólido despliegue nacional de 26.000 efectivos militares, policiales y rescatistas, junto a 17.832 voluntarios y voluntarias. Ante el flujo logístico, el gobierno nacional hizo un llamado riguroso a la población a no obstaculizar las vías hacia La Guaira, restringiendo el tránsito de vehículos particulares y habilitando el Poliedro de Caracas como centro único de registro oficial para voluntarios civiles. El fin de semana prosiguió con recorridos de supervisión en espacios de vulnerabilidad y la evaluación constante de las familias en los campamentos transitorios. Para el 29 de junio, la prioridad mutó hacia la estabilización a mediano plazo. El presidente de la Asamblea Nacional informó la atención integral de más de 12.000 ciudadanos y la instalación planificada de 50 campamentos transitorios en la Gran Caracas. El gobierno bolivariano instaló formalmente el Estado Mayor de Campamentos Transitorios, realizando inspecciones directas en puntos críticos como Catia Lamar y el Estadio Jorge Luis García Carneiro en La Guaira. Al cumplirse una semana del evento, el Ejecutivo supervisó los centros de salud que albergaban a los lesionados y decretó 7 días de luto nacional en memoria de las víctimas. Esta bitácora de emergencia continuó con la rueda de prensa ante medios de comunicación nacionales e internacionales, donde la presidenta desmontó las matrices de opinión creadas desde laboratorios en torno a los terremotos. El Estado venezolano condecoró formalmente a las delegaciones internacionales y misiones diplomáticas de rescate que prestaron su apoyo incondicional a Venezuela. Un despliegue continuo bajo el mando del gobierno nacional, manteniendo firmes las labores de reconstrucción y resguardo del pueblo venezolano. A partir de este momento, cada piedra que levantamos es el primer bloque del mañana. La reconstrucción ya comenzó, y con ella la certeza de que el suelo que pisamos se volverá a vestir de grandeza. Con la fe intacta y el espíritu inquebrantable de los venezolanos, miramos al horizonte, sabiendo que lo que viene es una patria más fuerte, más unida y más resiliente. Venezuela está de pie y con la fuerza de su gente, renace para siempre.

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1: YBKE Mundial te da la hora.
2: Las 9 y 25 minutos.
1: Hora Mundial.
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6: A propósito de las acciones emprendidas para atender a las familias afectadas por el doblete sísmico registrado en el país el pasado 24 de junio, las autoridades evalúan terrenos aptos para la edificación de nuevos desarrollos habitacionales. Jorge Rodríguez, jefe del Estado Mayor de los Campamentos Transitorios, ofreció detalles de los estudios geotécnicos que se realizan en el estado de La Guaira. Escuchemos sus palabras.
7: Pocos días después del doblete sísmico del 24 de julio, nos hemos dedicado con los expertos a la búsqueda de terrenos en el estado de La Guaira y en zonas cercanas al estado de La Guaira que fueran susceptibles de construir viviendas. Ya hemos conseguido algunos lotes de terreno, sobre todo en la zona de Catialamar. Se le han hecho los estudios geotécnicos, se le están haciendo ahorita los estudios específicamente de los suelos y ya tenemos terrenos para construcción de aproximadamente 2.000 viviendas. Estamos haciendo el estudio de al menos 10 terrenos más para ver cuántas viviendas se pueden construir directamente aquí en La Guaira.
6: De forma paralela a la prospección de suelos, el gobierno nacional mantiene desplegados los protocolos de atención social en los campamentos transitorios y ejecuta planes de rehabilitación de estructuras. Al respecto, la presidenta Delcy Rodríguez destacó el abordaje integral que se brinda a la población. Escuchemos sus palabras.
8: Todos los programas que hemos diseñado para apoyar a las personas que perdieron su vivienda o que sus viviendas fueron afectadas están en este momento activados. Primero, los campamentos transitorios para quienes perdieron completamente su vivienda. Allí con atención integral de todo tipo, en salud, en alimentación, en logística, en educación, recreación. Todo tipo de programas están activados en los campamentos transitorios. Hemos activado ciudades de emprendimiento para que hay actividades productivas, pero también estamos hablando del Plan Venezuela Renace, que está interviniendo 13.000 viviendas para facilitar y favorecer a más de 66.000 personas que una vez que entreguemos su casa puedan volver.
6: De esta manera se articulan las soluciones de emergencia y los proyectos a largo plazo para garantizar el derecho a una vivienda digna a las familias venezolanas. 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
2: Escuchemos al jefe del Estado Mayor de los Campamentos Transitorios, Jorge Rodríguez.
7: Empezamos a atender a las personas que perdieron sus viviendas o que fueron severamente dañadas en el doblete sísmico del 24 de junio. Fue, en primer lugar, llevarlo a campamentos transitorios dignos, que la estadía en esos campamentos fuera lo más corta posible para que las personas se percataran, sintieran que se le estaba resolviendo la situación de su vivienda rápidamente. Luego, para el efecto de que las clases deben comenzar a mediados de septiembre,

0: diciembre estamos en este momento construyendo campamentos de este tipo que son unifamiliares. Son transitorios también, pero cada familia tiene un espacio privado para poder estar tranquilamente y tener y gozar desde la intimidad. Estamos construyendo también unas viviendas transitorias que se construyen muy rápidamente. De esas estamos construyendo un número de 3.000 en Ciudad Caribe para poder, en ese sentido, liberar al total de las 67 escuelas que en este momento tienen personas en los campamentos transitorios. Se están construyendo nuevas viviendas. Estamos construyendo 4.000 viviendas, 3.000 viviendas en Catialamar. Y todo eso va a significar el cúmulo suficiente para que todas y todos puedan recibir atención.
1: Escuchábamos al jefe del Estado Mayor de los Campamentos Transitorios, Jorge Rodríguez.
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0: GBKE Mundial te da la hora.
1: Las 9 y 36 minutos.
0: Hora Mundial.
1: Escuchemos el mensaje de la presidenta de la República Bolivariana de Venezuela, Delcy Rodríguez.
2: A dos meses de los graves terremotos del 24 de junio, quiero hablarle desde mi corazón a todas las venezolanas y venezolanos. Cuando seres cercanos deciden conformar una familia, lo hacen con amor, esperanza y con la mirada puesta en un futuro mejor. Como venezolana, que me ha ocupado estos meses dirigir acción a los desafíos que nos preocupan como país y trabajar en soluciones concretas para resolver las prioridades de todos, el ingreso, el empleo, los servicios públicos, el reencuentro nacional. El 24 de junio, los terremotos pusieron al frente una emergencia de una magnitud que no habíamos vivido en nuestra historia. Miles de familias vieron cambiar su vida en segundos. Hubo quienes perdieron seres queridos, quienes perdieron su vivienda, quienes todavía hoy esperan poder recuperar plenamente su vida cotidiana. Sé que para una familia que todavía no ha podido volver a su casa, ninguna cifra es suficiente. Y sé también que para quien todavía tiene dificultades con el agua, la electricidad, servicios, saber que hemos avanzado no significa en modo alguno que el problema esté resuelto. Por eso seguimos trabajando, sin descanso, sin desmayar en el esfuerzo. En las primeras horas, Venezuela toda respondió. Ciudadanos organizados, vecinos, trabajadores de la salud, bomberos, protección civil, la Fuerza Armada Nacional Bolivariana, autoridades regionales y locales, trabajaron junto con los mecanismos internacionales que activamos para recibir miles de rescatistas, ayuda humanitaria y especialistas de distintos países. Nuestro sistema de salud atendió a casi 20.000 pacientes y más de 25.000 venezolanos tuvieron que ser acogidos temporalmente en campamentos integrales para quienes tanto sufrieron, recibieron un trato digno y cercano mientras comenzaba la recuperación. Hoy estamos en otra etapa. Se trata de rehabilitar las condiciones de vida de las familias y reconstruir mejor, siguiendo la misma dirección que ha orientado nuestras decisiones desde que asumimos esta crucial responsabilidad con el país el 5 de enero. Con el plan Despeje Digno y Seguro, estamos trabajando con equipos locales, técnicos internacionales y especialistas de las Naciones Unidas, junto con otros mecanismos de cooperación internacional. Ya hemos retirado con absoluto resguardo de la naturaleza el 28% de los escombros en las zonas afectadas, alrededor de 580.000 toneladas. Es un trabajo que requiere coordinación y seguridad, pero también mucho cuidado. Esos escombros no son simplemente materiales que hay que retirar. Allí estuvieron hogares, recuerdos y en algunos casos la historia entera de una familia. Por eso estamos haciendo este trabajo con respeto y dignidad mientras avanzamos en la recuperación de cada comunidad. Hemos entregado 335 viviendas nuevas, beneficiando a 1.172 personas y recuperado 1.001 viviendas que beneficia a 3.503 personas. Además, adjudicaremos más de 4.000 viviendas antes de finalizar el año y así continuar hasta que cada familia afectada tenga una solución. Nadie se quedará sin nuestro abrazo y sin nuestra atención. Pero quiero hacer una precisión importante. El trabajo para mejorar los servicios públicos no comenzó con el terremoto, ni termina con la reconstrucción. Tenemos un plan nacional para mejorar de manera progresiva la electricidad, el agua, la salud, las escuelas, el hábitat, la vialidad y los servicios que forman parte de la vida diaria de los venezolanos. El terremoto agravó e hizo más urgente una tarea en la que ya estábamos empeñados. La electricidad, hemos suscrito acuerdos que van a permitir incorporar nuevos megavatios al sistema eléctrico nacional, entre ellos el acuerdo con la empresa argentina-americana INSA. Y estamos ejecutando un plan para ampliar significativamente nuestra capacidad termoeléctrica, con el objetivo de elevar la capacidad disponible que permita atender la alta demanda generada por la emergencia climática y el crecimiento económico. Pero detrás de cada megavatio hay una familia. Está el estudiante que necesita luz para sus tareas. El hospital que necesita funcionar. El comercio que necesita abrir. Y la empresa que necesita producir y generar empleo. Ese es el objetivo. Servicios que funcionen mejor, que sean cada vez más confiables. Por eso seguimos levantando nuestra economía. En medio de la emergencia, nuestra producción petrolera no se detuvo. Su nivel más alto desde febrero del 2019. Hemos suscrito además 50 acuerdos estratégicos en petróleo y gas que incorporarán nuevas inversiones en más de 76 áreas productivas de hidrocarburos en el país. La CEPAL, por otro lado, proyecta el crecimiento de Venezuela en un 6.5% para este año, el más alto de la región, y acumulamos ya 21 trimestres consecutivos de expansión. Son cifras importantes, pero no son ni con mucho el objetivo final, porque aún falta mucho para recuperar una economía gravemente impactada por sanciones. El objetivo es que una economía que crece pueda traducirse en empleo, mejores ingresos para los trabajadores, servicios y oportunidades para las familias. También estamos reduciendo la brecha cambiaria. En los últimos meses, estos dos meses, hemos pasado de una brecha de casi el 30% al 12.3%. Detrás de ese número hay algo muy concreto: que una familia pueda organizar mejor sus gastos, que sus ingresos le rindan más, que un comerciante pueda fijar sus precios con mayor certeza y que una empresa pueda planificar e invertir. Estamos obligados a hacer más. Y hay otra tarea que no puede esperar: hacerle más sencilla la vida al ciudadano, a la ciudadana. Estamos trabajando para reducir la burocracia, simplificar trámites, ampliar los servicios digitales y evitar que una persona tenga que entregar varias veces documentos que el propio Estado ya tiene. Queremos un Estado que resuelva, no que complique ni atropelle. En esa misma dirección, estamos trabajando en un sistema tributario más simple, digital, automatizado, transparente, con respeto a los contribuyentes y que además aporte ingresos para el sistema de protección social del país y de nuestro pueblo. En estos meses también hemos ido recuperando nuestra relación con el mundo. Hemos regularizado nuestra relación ante instituciones financieras internacionales como el Fondo Monetario Internacional, el Banco Mundial, el Banco Interamericano de Desarrollo, y estamos restableciendo relaciones diplomáticas, económicas y consulares con distintos países. Lo hacemos porque Venezuela necesita inversión, tecnología, financiamiento, mercados, cooperación. Y nuestros compatriotas en el resto del mundo, la diáspora venezolana, necesita un país que pueda acompañarlos y prestarles sus servicios con normalidad. Nuestra relación con el mundo debe estar guiada por una idea sencilla: los intereses de Venezuela y el bienestar de los venezolanos. Y cuando hablamos de un Estado que acompaña, hablamos también de instituciones que funcionen mejor y que estén al servicio de las personas. En los próximos días vamos a eliminar las alcabalas policiales en las ciudades. Y en su lugar, para garantizar una seguridad integral, se reforzará el mecanismo de patrullaje. Creemos que la seguridad debe garantizarse con mecanismos eficaces, profesionales y respetuosos de los derechos de las personas. Igualmente, estamos trabajando en cooperación con el Comité Internacional de la Cruz Roja para revisar las condiciones de los centros de reclusión y seguir atendiendo lo que deba ser mejorado. Queremos que la comunidad internacional conozca de primera mano las mejoras y avances que queremos para nuestro sistema penitenciario. También estamos dando pasos para profundizar el reencuentro entre los venezolanos. Podemos pensar distinto, podemos defender posiciones políticas diferentes, pero tenemos que ser capaces de trabajar juntos cuando están en juego asuntos que nos afectan a todos. Por eso alcanzamos un primer acuerdo con un sector de la oposición representada en la Asamblea Nacional de 2015 para trabajar sobre asuntos concretos, entre ellos la recuperación de recursos y activos pertenecientes al país y la renovación del Poder Judicial. Como resultado del programa de convivencia democrática y paz, 1.046 venezolanos han sido liberados. 12.000 personas han recibido beneficios procesales y continuaremos avanzando con responsabilidad. Todavía tenemos problemas importantes por resolver, no hay duda. Hay familias esperando una vivienda definitiva. Hay comunidades donde debemos terminar de recuperar los servicios. Hay venezolanos preocupados por sus ingresos, por el empleo y por el futuro de sus hijos. No voy a decirles que todo está resuelto, pero sí puedo decirles que tenemos claro el camino para avanzar. Reconstruir lo que el terremoto destruyó. Mejorar los servicios públicos que todos necesitamos. Levantar nuestra economía. Generar empleo y oportunidades. Hacer más sencillo el funcionamiento del Estado y volver a conectarnos con el mundo. Encontrar espacios para que los venezolanos podamos resolver juntos los problemas que compartimos. El futuro está delante de nosotros y nos pertenece. Al final, ese es el criterio más sencillo para medir nuestro trabajo, que las cosas funcionen mejor en la vida de cada venezolano. Que una familia pueda tener un hogar seguro, que haya acceso a servicios, que un joven pueda estudiar y encontrar oportunidades, que quien quiera emprender pueda hacerlo sin obstáculos innecesarios, que los venezolanos que se han ido puedan volver a construir su futuro y que podamos pensar diferente sin dejar de reconocernos. Esa es la tarea que tenemos por delante, una tarea nacional que va mucho más allá de un gobierno, de un partido o de una circunstancia. Una oportunidad para reconstruir lo que el terremoto destruyó, pero también para mejorar todo lo que debamos mejorar. Venezuela tiene que renacer y tiene que hacerlo desde la espiritualidad y el encuentro, construyendo un país más seguro, más eficiente, más productivo y con más oportunidades para todos. Y debe renacer de la mano de sus jóvenes, tesoro que debemos cuidar como lo más sagrado de nuestro país, que seguirán esta senda por una Venezuela que nos haga sentirnos orgullosos de lo que somos y seremos, hijos e hijas de Bolívar por siempre. Que Dios bendiga a Venezuela y a todos los venezolanos y venezolanas.
1: Escuchábamos el mensaje de la presidenta de la República Bolivariana de Venezuela, Delcy Rodríguez.
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1: 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Venezuela expresa su solidaridad con China y Nepal ante la devastadora tragedia fronteriza que deja más de 1.400 desaparecidos. Edith Mena nos amplía esta información.
2: En nombre de la presidenta de Venezuela, Delcy Rodríguez, y de todo el pueblo venezolano, el canciller Félix Plasencia expresó este jueves, a través de su cuenta en la red social X, la profunda solidaridad del gobierno de Venezuela con las naciones y los gobiernos de China y Nepal tras el devastador paso de las inundaciones en sus regiones fronterizas. De acuerdo con un pronunciamiento oficial, el Ejecutivo Nacional manifestó sus condolencias a los familiares de las víctimas y ratificó su respaldo a las labores de búsqueda para dar con el paradero de los desaparecidos, augurando una pronta recuperación para las comunidades golpeadas por esta catástrofe natural. La tragedia ocasionada por una masiva riada que azotó el distrito de Rasugua, al norte de Nepal y en los límites con la región autónoma del Tíbet, en el suroeste chino, ha dejado un rastro de destrucción masiva. Según los últimos reportes emitidos por las policías locales y los ministerios de exteriores de ambos países, el saldo provisional conjunto asciende a 362 personas fallecidas y unos 1.400 desaparecidos. Las autoridades nepalíes elevaron a 359 los fallecidos y confirmaron que al menos 63 personas reciben atención médica en hospitales de Katmandú. Los cuerpos de seguridad han logrado rescatar con vida a 445 personas, entre ellas 27 extranjeros. Sin embargo, la Junta de Turismo de Nepal advirtió que 644 turistas continúan desaparecidos. En paralelo, Pekín indicó que Katmandú notificó la desaparición de un centenar de ciudadanos chinos adicionales. Por su parte, el portavoz del Ministerio de Exteriores chinos, Lin Jiang, reportó 3 fallecidos y 558 desaparecidos en el condado tibetano de Yiyirong. Informes preliminares de las autoridades apuntan a que la fuerza de la corriente arrastró a numerosas víctimas a lo largo de kilómetros, sepultándolas en la parte baja de los cauces fluviales bajo enormes masas de lodo, rocas y escombros procedentes de la infraestructura colapsada de varias localidades fronterizas. Los equipos de rescate internacionales y locales continúan trabajando contra reloj en condiciones de alta complejidad. Edith Mena, Noticiero Mundial.
1: En otras informaciones, el secretario general del Partido Socialista Unido de Venezuela, Diosdado Cabello, destacó la respuesta oportuna del Ejecutivo Nacional frente a las fuertes precipitaciones registradas en diversas regiones del país tras el paso de sucesivas ondas tropicales. Durante su alocución, afirmó que el gobierno bolivariano se mantiene en alerta con el Sistema Nacional de Gestión de Riesgo y aprovechó la ocasión para expresar su solidaridad internacional con aquellos países que recientemente han sufrido los estragos de fenómenos naturales adversos.
3: Inmediatamente la presidenta activó el sistema de protección. Inmediatamente. Eso es protección civil, bomberos, fuerza armada. La compañera Carmen Meléndez de una vez para la calle, Nahum, para la calle, todos en la calle. Pero eso fue inmediato, pero todavía con el palo de agua, en medio de la lluvia, para rescatar a los que estaban ahí atrapados, pues. Una cantidad de agua enorme que cayó. Tristemente, pues nosotros lamentamos ese tipo de eventos en cualquier lugar del mundo. Luego en la tarde hubo después en Colombia de 5.1. Dicen que en Rusia también. Mundo convulsionado, pues, por todos lados. Y la lluvia viene a la onda 42 y viene asomando con malas intenciones. Con malas intenciones. Eso es para que la derecha fascista enferma y los palangristas hagan fiesta, pues, hagan fiesta. Nosotros siempre con la respuesta apegada a una cosa que no falla, que es la verdad.
1: Asimismo, el dirigente político informó que hasta la tarde del miércoles, los equipos de trabajo alcanzaron la recolección de cerca de 600.000 toneladas de escombros en el estado La Guaira, lo que se traduce en un 29.5% de avance en las labores de saneamiento de la entidad.
3: Porque nosotros estamos ahí desde hace tiempo, Elsa, no sé si te has enterado, probablemente no te han dicho, y trabajando junto al pueblo. Eso de los escombros, se estima que en total, dicen, que hay unos 2.100.000 toneladas de escombros. Eso por supuesto va a aumentar cuando comiencen a derrumbarse edificios, que van a caer otros, ¿cómo se llama? Otros escombros. Eso fue calculado por expertos con técnicas, de las cuales al día de hoy, estaba reunido el Consejo de Ministros, ya se habían recogido el 29,5%. Eso es para sacar la cuenta, alrededor de 600.000 toneladas o un poquito más, quizás. 29,5%. Le pregunta que por qué hay escombros en La Guaira.
1: Para finalizar, Diosdado Cabello reiteró que estas labores de atención y despliegue forman parte de una agenda prioritaria que mantendrá a la dirigencia y a las estructuras del partido acompañando de manera permanente a las comunidades en todo el país. Recuerden que esta y otras informaciones serán ampliadas en nuestra página web www.radiomundial.com.ve, en nuestra emisión meridiana del Noticiero Mundial a las 12 del mediodía y en nuestra cuenta en la red social Instagram, @ybke_mundial. Los invitamos a seguir en sintonía de nuestra programación. 9:58 minutos, hora mundial.
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5: Escuchemos palabras del vicepresidente sectorial para el socialismo social y territorial, Héctor Rodríguez.
9: Todo el gobierno nacional desplegado, todas las familias que fueron víctimas protegidas en distintos campamentos. De todos esos campamentos, 67 campamentos están en espacios escolares. Es importante destacar que en el país hay 27.000 escuelas, de las cuales cerca de 900 fueron afectadas, en su gran mayoría con daños menores. 11 de ellas colapsaron y 80 tienen daños estructurales. ¿Qué estamos haciendo con los estudiantes que estudiaban en estas escuelas que tienen daños estructurales o colapsarlas? Rezonificando. Ahorita estamos en una etapa de rezonificar. Esto significa ubicar a ese estudiante en la escuela más cercana a su espacio de hábitat. Eso incluye a las personas cuya vivienda quedó en buen estado o a quienes están en campamento. Es decir, para el 14 de septiembre, que vamos a empezar clase, todos los niños de Venezuela van a estar rezonificados. Estamos en esa etapa. Y de las 67 escuelas que se utilizaron como campamento, con este protocolo de entrega de viviendas, de alquiler de viviendas, de compra de vivienda o de mudanza a un campamento que le dé mayor intimidad, como es este caso en el que estamos hoy, o de las 3.000 casas que van a estar listas, casas temporales en Ciudad Caribe, nosotros tenemos un cronograma para antes del inicio de clase garantizar el despeje. De esos 67 campamentos, esta semana bajamos a 55. Así que bueno, estamos desplegados para que todos los niños, niñas y adolescentes de Venezuela empiecen, como debe ser, clase el 14 de septiembre, y no solamente para eso, sino para trabajar para que cada vez tengan una mejor calidad en la educación venezolana.
5: Escuchábamos palabras del vicepresidente sectorial para el Socialismo Social y Territorial, Héctor Rodríguez.
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10: YBKE Mundial te da la hora.
5: Las 10 y 2 minutos.
10: Hora Mundial.
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1: Bienvenidos a Consultorio Homeopático, una alternativa para la salud del cuerpo y el alma. Feliz jueves. En la presidencia de Radio Mundial, el licenciado Alejandro Silva. María de los Ángeles Pérez en la gerencia de contenidos y en los controles está muy atento el señor César Tenorio. Este programa es una producción nacional independiente de Ana Jean, 31.068 y Antonio Chan, 30.058. Desde ya, como todos los jueves, en Jueves de Salud por YBKE Mundial, estamos para apoyarte. Ubícanos en tu dial 550 AM y 94.5 FM. Y desde ya puedes interactuar con nosotros a través de nuestras redes sociales por el Instagram @consultoriohomeopatico2019 y está activa la mensajería de texto por WhatsApp al 0424-291-4255. Repito, tomen nota, 0424-291-4255 y también al 0424-192-3353, 0424-192-3353. Y esta invitación a socializar y a disfrutar la hacemos extensiva a todos nuestros hermanos venezolanos y a quienes nos escuchan allende los mares. Hoy tenemos un invitado que nos va a dar algunas referencias para nuestro bienestar en la salud mental, y ya en instantes vamos a saber quién es. Le damos los buenos días al productor del programa, el doctor Antonio Chan. Buenos días.
2: Muy buenos días, doctora Ana. Buenos días para nuestro invitado. Feliz día para nuestro operador de guardia, el señor César Tenorio, en los controles, quienes laboran junto a Milagros Navarro y Jorge Guzmán en el área de tecnología y producción de la emisora. Bienvenidos, usuarios y usuarias, a su programa de todos los jueves de 10 a 12 del mediodía, hoy 27 de agosto de 2026. Sintonícenos por YBKE Mundial 94.5 y 550 AM. También estamos por YouTube, Consultorio Homeopático YBKE Mundial. Hoy tendremos un encuentro de categoría. Nuestro invitado es el psicólogo Gonzalo Pagua García, psicólogo egresado de la UCB, especialista en dinámicas de grupos, magíster en educación de la UPEL y especialista en prevención de adicciones de la Simón Rodríguez y psicoterapeuta gestáltico, eneagrimista. También tiene máster en internacional de counseling humanista en la mención de desarrollo personal. Bienvenido, doctor Gonzalo Pagua. Todo su micrófono.
3: Buenos días. Gracias por la invitación.
1: Bienvenido.
3: Esto es importante porque de alguna manera debemos seguir educar a nuestro pueblo en términos de lo que es la salud, ¿sí? O sea, una sociedad consciente de la salud. Esta es una sociedad que avanza para acá. Gracias por la invitación y estoy dispuesto a las preguntas que podamos,
2: muy bien,
3: que podamos trabajar en el día de hoy.
2: Muy bien, el tema de hoy será salud mental.
3: Claro.
1: Cuando hablamos de salud mental, ¿a qué nos referimos?
3: Cuando hablamos de salud mental nos referimos a todos los problemas que tienen que ver con emociones, todo lo que tiene que ver con lo psicológico, emociones, inclusive relaciones humanas, etcétera, etcétera. Sin embargo, desde mi concepción, yo no separo lo que es salud mental de salud corporal. Es decir, para mí la salud es integral, entendiendo que no hay un problema psicológico emocional que no tenga efecto en lo fisiológico. ¿Sí? Igualmente, un problema en lo fisiológico, un problema que tenga que ver, por ejemplo, un problema del cardíaco, de alguna manera también tiene una afección a nivel psicológico y emocional. Por lo tanto, en términos didácticos, si hablamos de salud mental y salud corporal, pero hay que manejarnos. Es una direccionalidad que tenemos que empezar a entender, que es salud integral. ¿Sí? Cuando hablamos de lo psicológico, lo emocional, ya sabemos que es que es, tiene que ver con lo psicológico, con lo emocional, con la salud mental. Pero ese aspecto también tiene que ver con algún problema a nivel fisiológico. Igualmente, si hay un problema fisiológico, lo más seguro es que de alguna manera también tenga su afectación a nivel mental, porque somos un todo. Somos un todo. Esa es la concepción que manejamos desde nuestra concepción.
1: Y también dicen que antes de que nos enfermemos físicamente, ya emocionalmente, ya hemos cruzado la alfombra roja.
3: Eso. Entonces, vas entendiendo, ¿no? Es decir, por lo general, la enfermedad empieza primero en la mente. Empieza acá, con el pensamiento. Empieza con el pensamiento. El pensamiento te lleva a actuar de determinada manera, a sentir de determinada manera, ¿ok? Lo ideal es que haya una integración pensamiento, sentimiento y acción. O sea, ese es el trípode, ¿ok? Cuando hay una armonía entre esos tres aspectos, podemos hablar de salud.
2: Cualquier alteración de uno de esos tres puntos es suficiente para desequilibrar.
3: Porque hay un desequilibrio. Hay un desequilibrio. ¿Okay?
1: Pudiéramos entonces decir que en la salud mental pudieran sobrevenir algunos trastornos.
3: Claro. Entiéndase que todas las enfermedades empiezan por un mínimo hasta un máximo, ¿sí? Por ejemplo, hay un miedo normal. Miedo ante un perro grande. Miedo a ir por un barrio peligroso, miedo al mar. Esos son miedos que son, podríamos decir, dentro de los aspectos emocionales que tenemos para defendernos, ¿sí? O sea, todas las emociones tienen una función. Las emociones tienen una función de protección, ¿de acuerdo? El miedo es una emoción que nos permite protegernos. O sea, si hay un sitio que es peligroso, ¿usted qué hace? Se dirige por otro lado, ¿verdad? Es decir, a manera de protección, hay un miedo que te dice, mira, no se mete por ahí porque es peligroso. Entonces usted dice, ah, ok, me mete por este lado y de alguna manera se protege. Pero el miedo, ese es un miedo, podríamos hablar de miedo normal.
1: Miedo sano.
3: Sano, sí, es sano porque forma parte de nuestra visión integral, pues, de nuestro cuerpo, de nuestra fisiología, etcétera. Pero si ese miedo comienza a aumentar, ¿sí? Llega un miedo que se va profundizando, hasta convertirse en lo que llamamos un trastorno. O sea, el trastorno por ansiedad es un miedo, ¿sí? Por ejemplo, perenne. O sea, usted está ansioso todo el tiempo, tiene un miedo que algo va a pasar, empieza a disfuncionar en su vida, no puede salir porque tiene que... Son miedos que no... Es un trastorno. Por ejemplo, la fobia. La fobia es un miedo... que no tiene sentido. O sea, lo que llaman agorafobia, fobia a áreas abiertas. Si hay un área abierta, usted se mete y se encierra, ¿ok? Entonces, el trastorno de ansiedad es un problema de miedo exacerbado que rompe con la normalidad. O sea, usted lo puede ver inmediatamente, una persona que está angustiada todo el tiempo, está viendo para todos lados, es paranoico. Ese es un trastorno por ansiedad que llamamos trastorno por ansiedad generalizado. Ahora, el miedo es normal. O sea, usted tiene nuestro organismo tiene un miedo en la psique normal, o sea, que nos permite protegernos.
1: Pero
3: cuidarnos.
1: Puede ser un miedo de algo real que estoy viendo, claro. Si tengo el perro enfrente.
3: Esto es normal.
1: Enfrente. Pero no, de repente no puede ser un miedo de algo que yo estoy pensando y no es real. Claro. Y no estoy viviendo el presente, claro. El aquí y el
3: ese
1: ahora.
3: Es el trastorno.
1: Y tengo la mente en otro lugar,
3: claro.
1: Con unas imágenes que no.
3: Desde la psicoterapia gestal, yo soy psicoterapeuta gestal, desde la psicoterapia gestal, el trastorno por ansiedad no es más que vivir en el futuro. ¿Sí? Si usted no está ubicado en el presente, como no está ubicado en el presente, está pensando en lo que te va a pasar mañana, la incertidumbre, qué le va a pasar a mi hijo, el terremoto. ¿Sí? Ahí cualquier persona puede vivir un trastorno producto de esto, que hay un miedo normal que tenemos en este momento, pero puede convertirse en un trastorno si después vas a estar, cualquier ruido te altera, que no puedes dormir, ¿me explico? Es decir, lo que estás diciendo, pues, ¿no? Es decir, no te ubicas en el presente, sino estás ubicado en el futuro, lo que viene, lo que puede pasar, si pasa esto, me va a dar esto. O sea, a nivel del pensamiento, atormenta.
1: Pero también puedo quedarme en el pasado, de algo que aconteció.
3: Ahí viene la depresión.
2: Ahí hablamos de depresión,
3: ¿sí? Es decir, cuando, por ejemplo, aquellos anhelos del pasado, aquella tristeza por lo que fue, aquella tristeza por lo que pudo haber sido, ¿sí? Entonces, si eso se complementa con factores socioemocionales, factores de relación, te puede llevar a una depresión. También hay una depresión normal ante una pérdida. ¿Sí? Ante una pérdida, pues no voy a nombrar. Ante una pérdida viene una depresión, una tristeza normal, que se puede convertir en depresión. Pero bueno, eso se espera que dure un tiempo. Cuando la depresión es un trastorno por depresión, es perenne, se mantiene en el tiempo. Y amerita intervención psicológica y o psiquiátrica, pues.
2: O sea, un ejemplo, por ejemplo, sería, por ejemplo, que yo antes iba a muchas fiestas, viajaba mucho, y ya hoy en día no puedo hacer todo ese tipo de circunstancias.
3: Claro, claro, el anhelo de aquel pasado, lo que fue, que eso no lo tengo ahora. Si además tienes la genética y tienes un mundo también a tu alrededor que presiona a que eso se dé, fácilmente te puede devenir en un trastorno por depresivo.
2: Muy bien.
1: ¿Esa añoranza ocurre, puede ser en personas jóvenes o en adultos mayores?
3: No, en cualquiera.
1: ¿En cualquiera?
3: Sí. Claro, las causas son diversas, pues, ¿no? Es decir, por ejemplo, actualmente hay hay un problema de suicidio serio a nivel internacional. O sea, ¿qué está pasando ahora que tanta gente joven atenta contra su vida? ¿Sí? Se autoacree. Bueno, las presiones, las redes, los juegos, eso que es por las redes, o sea, todo eso te puede llevar a un joven, ¿sí?, a un trastorno depresivo. ¿De acuerdo? Y de trastornos depresivos que empiezan a autoagredirse, ¿me entiendes? Problemas de familia en jóvenes pueden llevar a trastornos depresivos. En adultos mayores también por la pérdida, se le fueron los hijos, la salud, todos esos son factores externos que te pueden llevar a un trastorno depresivo. Estamos hablando de las dos cosas, ¿no? De depresión y ansiedad. Sí. Depresivo tiene que ver mucho con el pasado y ansiedad tiene que ver mucho con el futuro. La salida es aprender a vivenciar el presente, el aquí y el ahora, ¿de acuerdo?
1: Y que yo voy a tomar la cola con usted, licenciado Gonzalo, porque hay algunas terapias florales que nos ayudan para estar enfocados, señora, en el presente, en el aquí y en el ahora. Así que busquen ese bolígrafo que tiene bastante tinta, vayan sacándole punta al lápiz y busquen esa agenda, ese cuaderno, esas hojitas, donde usted jueves a jueves por aquí va tomando nota y se va educando y usted luego lee ese tema y sabe bastante. Entonces, siguiendo en este orden, ¿alguna pregunta?
2: No, mira, ¿cuáles son las flores que son más útiles para estos casos?
1: Bueno, tenemos bambalina, la solución floral, bambalina y nubecita nos ayudan a estar enfocados en el presente, en el aquí y en el ahora. También tenemos la solución floral, cepillo rojo. Cepillo rojo me ayuda a cerrar ciclos y retomar nuevas actividades. No será de hoy para mañana, pero sí hacen un trabajo progresivo y sutil. Entonces tenemos bambalina, nubecita y cepillo rojo. Terapia floral, recuerden que la pueden tomar desde los bebés que están en vientre, una mamá embarazada puede tomar terapia floral, no tiene ningún efecto dañino ni secundario, ni interacción medicamentosa, también los adultos mayores, y no importa si usted tiene algún malestar crónico, si es hipertenso, si es diabético, si se dializa, si es paciente oncológico, puede tomar terapias florales. Repito, para estar en el presente, en el aquí y en el ahora y cerrar ciclos, bambalina, nubecita y cepillo rojo. Vamos a un corte y en instantes ya regresamos con muchísimo más de Consultorio Homeopático una alternativa para la salud del cuerpo y el alma.

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2: Escuchamos palabras de la Presidenta de la República Bolivariana de Venezuela, Delcy Rodríguez.
7: Yo he agradecido a los diputados y a las diputadas porque aprobaron la Ley de Promoción y Protección de la Construcción de Vivienda. Esta ley va a buscar promover, construir más vivienda, quitar cualquier tipo de traba, de limitación, de dificultad, de complejidad, y que nosotros podamos garantizar mayor disponibilidad de viviendas para el acceso de las personas del pueblo venezolano. Así que aprovecho para sancionarla. Estoy firmando en este momento la ley. Agradezco a la Asamblea Nacional por este esfuerzo. Esta ley también permitirá mayores flujos de inversión privada para la construcción de viviendas, de habilitar viviendas que fueron afectadas, que están en el semáforo, en amarillo o en rojo. Ya hemos hecho más de 61 mil inspecciones. De esos 11 mil viviendas están en semáforo rojo. Venezuela es un país sísmico, hay que asumirlo. Y nosotros tenemos que tener una cultura de país sísmico. Y las normas y los protocolos de construcción deben adaptarse a esta realidad.
2: Escuchábamos palabras de la Presidenta de la República Bolivariana de Venezuela, Delcy Rodríguez.
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1: Y seguimos con muchísimo más de consultorio homeopático, una alternativa para la salud del cuerpo y el alma. No olviden pues que pueden interactuar con nosotros a través de nuestras redes sociales por el Instagram @consultoriohomeopatico2019 y está activa la mensajería de texto por WhatsApp al 0424-291-4255. 0424-291-4255 y también al 0424-192-3353. Hoy nos acompaña el psicólogo Gonzalo Pagua hablando de un tema tan importante en lo cotidiano como es la salud mental. Por aquí venía explicando algunos trastornos que se hacen presentes, como la depresión, la ansiedad, y en estos casos, licenciado, cuando se presentan estos trastornos, ¿qué debemos hacer?
2: Yo quiero aclarar que desde la Organización Mundial de la Salud y la OPS, ¿no?, Organización Panamericana de la Salud, estos son los dos trastornos que tienen mayor incidencia en el mundo, ¿sí? Ansiedad y depresión en el mundo. Por lo tanto, es necesario estar pendiente de esto, es decir, lo que tú decías, Ana, es importante que aprendamos a ubicarnos en el presente, que aprendamos a vivir en el aquí y el ahora, que aprendamos a hacer actividad que nos relaje, meditación, ejercicio, qigong, tai chi, yoga, ese tipo de actividad, caminatas en la montaña, aquellas cosas que usted descubre, que a usted lo tranquilizan, de deporte, aquellas cosas que usted en particular descubre, que usted lo tranquilice, tome ese tiempo para hacer eso.
1: ¿Cómo respirar también?
2: Respirar. Cuando hablamos de tai chi, cuando hablamos de yoga, eso son la base del yoga y el tai chi y el qigong, tienen que ver básicamente con la respiración. Con la respiración, entonces son áreas que hay que
3: desarrollar.
2: Desarrollar, y yo creo que cada persona le siente un acercamiento a alguna actividad de esta, ¿ok? Ante la ansiedad y ante la depresión, necesariamente, uno, informarlo. O sea, a lo más allegado, yo me siento de tal manera, estoy sintiendo esto, ¿de acuerdo? Hasta que usted se da cuenta, si ya llega, ese miedo llega a trastorno, necesariamente tiene que buscar ayuda, ¿sí? Ayuda psicoterapéutica, con especialistas. Yo llamo la atención de muchas cosas que están pasando, que hay mucha gente que está trabajando como ayudadores piratamente, ¿sabes? Hay que tener mucho cuidado con cuál es el terapeuta que usted se acerca, o al psicólogo o al psiquiatra que usted se acerca, ¿de acuerdo? Porque ahí puede haber personas que más que ayudar se dañen, pues. Yo creo que hay que tener cuidado con eso, hay que pedir credenciales, estar seguro de con quién uno se va a acercar acá, y una de las cosas que yo creo que el Estado y nosotros debemos apuntar es hacia la formación de profesionales en el área de la psicología, de la psicoterapia, de la psiquiatría, en el área de la salud en general, terapistas ocupacionales, terapistas de lenguaje, psicopedagogos, o sea, todas esas áreas que trabajan con el área de la salud. Yo creo que es un compromiso que tenemos de hacer mejores profesionales en esa área. ¿De acuerdo? Esa es la pregunta, ¿verdad?
1: Sí, cómo no. Buscar ayuda profesional.
2: Ayuda profesional.
1: Y ver la certificación de profesional.
2: Claro,
1: desde
2: claro.
1: Un terapeuta hasta el médico psiquiatra.
2: Ah, claro, claro. Buscar, estar seguro de dónde vamos. Estar seguro porque, por ejemplo, los adolescentes, usted no se lo va a llevar a una persona que no tiene experiencia y que no conoce el área, ¿sí? Porque también uno tiene responsabilidades como padre, ¿de acuerdo? Entonces usted, su niño o adolescente lo va a llevar a un profesional que está demostrado, que tiene experticia en el área, pues.
3: Sí,
2: eso es básico.
3: La capacidad.
2: Eso es básico, sí. Claro.
3: Entonces, por ejemplo, bajo el punto de vista de la ansiedad, doctor Gonzalo Pagua, Vemos que viene de la parte de la vulnerabilidad genética, los factores, ejemplo, ambientales, la fábrica de historias en la mente que comentabas al inicio. ¿Cómo se manifiesta y cómo podríamos combatir o minimizar este proceso de ansiedad que nos ocurre y creemos que no estamos afectados?
2: Yo creo que de alguna manera ya hace ratico tocamos algo de eso.
3: Las conductas emocionales.
2: Por ejemplo, somos personas que andamos por la vida sin pensar, es decir, automatizado. O sea, esta sociedad nos automatiza. ¿Ok? Usted se levanta en la mañana, hace una cosa, se cepilla, va. O sea, todo es automático. Entonces usted llega a la casa y descansa. ¿Sí? O sea, esto es una sociedad que induce a la automatización del ser humano. ¿Ok? Por eso es que hay autores como Reich, autores como que hablan de la separación entre mente y cuerpo, es decir, esta es una sociedad que le da mayor peso al pensamiento que a la emocionalidad. Es decir, entonces la gente tiende a pensar, y ahí vienen los trastornos, sin darse cuenta de lo que está sintiendo. ¿Ah? Entonces, una de las cosas es relajarse, aprender qué estoy sintiendo en este momento. En gestal hacemos mucho eso. ¿Qué estás sintiendo en este momento? Entonces la gente dice que estoy sintiendo que mañana tengo que trabajar. Entonces uno interviene. Eso no es sentimiento, eso es pensamiento. Hay una confusión entre lo que se piensa y lo que se siente. Acá, entonces, por ejemplo, tenemos que educar a la gente, a nuestros niños, a qué está sintiendo. Es decir, aquí en el pecho, ¿qué hay? Miedo, angustia, ansiedad. Estoy alegre, me explico, es decir, a identificar qué es lo que estoy sintiendo. Es identificar qué es lo que está sintiendo, lo que viene el otro paso, qué hacer. Me doy cuenta que tengo miedo. Me doy cuenta que estoy ansioso. ¿Sí? Estoy triste. O sea, en la medida que aprendamos a identificar cuál es la emoción que está en primer plano, ¿sí? Que lo que estoy sintiendo en este momento, como decía Ana, en el aquí y el ahora, lo que estoy sintiendo en el aquí y el ahora, eso me va a llevar a tomar una decisión de qué viene, de qué hacer. Si tengo miedo, ¿qué hago? Me paralizo y hago y me protejo. Estoy triste, ¿qué hago con esta tristeza? ¿De acuerdo? O sea, el primer paso es aprender a ubicarnos en el presente. Entonces, por eso las actividades como meditación, tai chi, qigong, yoga, las conversas consigo mismo, ¿de acuerdo? Eso te ayuda a ubicarte en el presente y a buscar la emoción precisa que estás sintiendo. Eso te induce qué hacer.
3: ¿Sí? Eso sería interesante porque es una forma de aprender a verificar si estamos en un estado de ansiedad y cómo comprenderlo.
2: Nosotros en gestal hablamos de contacto. Uh-huh. O sea, hago contacto conmigo, con mi emoción, con lo que estoy sintiendo en el presente. ¿Eh? Hago contacto, me doy cuenta y decido qué debo hacer. ¿De acuerdo? ¿Qué es lo que pasa? Que los ansiosos no tienen capacidad de darse cuenta en el presente. Entonces están constantemente en el pensamiento. En el pensamiento, en el pensamiento, en el pensamiento. No me doy cuenta que siento. Y el pensamiento me lleva a actuar y puede hacer actividades de manera errónea. Y a veces no sabemos qué estamos sintiendo. ¿Qué estoy sintiendo en este momento? Esa es la frase. ¿Qué estoy sintiendo en este momento? ¿En qué me doy cuenta de mí?
3: Sí, porque disfraza la acción. Entonces, él cree que con el pensamiento él está matando la ansiedad.
2: Claro, es que esta es una sociedad que te induce al pensamiento, a la racionalidad.
3: Entonces, allí
2: mata la emoción.
3: Sí, no estamos entrenados para entender que estamos ansiosos y que tenemos que tener un método para descubrir que estamos ansiosos.
1: Claro, no nos escuchamos.
2: Sí, no nos escuchamos. Eso es otra cosa, si hablamos y hablamos y hablamos, y es para mí, para nosotros son mecanismos de defensa. O sea, el hablar constantemente y no sentir es un mecanismo de defensa, ¿sí? ¿Sí? Es la deflexión, que nosotros hablamos de deflexión. O sea, estás habla y no hay contacto. Si nosotros todos hablamos caminas o haces, por ejemplo, hay personas que toman, ahora, después hablamos de eso.
3: O sea, pero en este caso, si por ejemplo estoy ansioso, empiezo a hacer cosas, a pensar, pero no estoy viéndose a mi parte interna.
2: Es decir, el pensar en exceso, ¿ok? Es decir, no quiero decir que el pensar sea malo. Exacto. Hay que pensar.
3: Claro.
2: Sí, pero tiene que buscar que haya una armonía entre el pensar y el sentir y el actuar. Son tres cosas: pensar, sentir y actuar. Pienso, por lo tanto siento, por lo tanto actúo.
3: Uno que deje de cumplir, ya te...
2: Claro, hay
1: un
2: problema.
1: Desequilibrio.
2: Hay un desequilibrio.
1: Sí,
2: hay
1: un desequilibrio.
2: Claro.
1: Licenciado Gonzalo, muchas veces las personas se dan cuenta de que tienen depresión, pero tienen vergüenza ante la familia, más si son caballeros. No sé si usted se habrá dado cuenta de ese detalle.
2: Sí.
1: Y creo que hace décadas anteriores era una vergüenza decir que tenías depresión. Sin embargo, siento que se han dado algunos cambios,
2: sí,
1: pues
2: señor.
1: Las personas acuden más, pero
2: sí,
1: siempre tienen como una vergüenza de que está deprimido, de que está angustiado, y muchas veces conversarlo se convierte hasta sanador.
2: Sí, sí.
1: Y da pena decir que tienes depresión.
2: La terapia es expresión. La terapia es expresión. Cuando usted empieza a expresar, ahí empieza el trabajo psicoterapéutico. ¿Sí? Expresión. Y expresión es hablar, es llorar, es gritar, ¿sí? O sea, pero es expresarse con el todo, con el cuerpo, con la palabra, con la emoción.
3: No hay que tener miedo.
2: No. Es que el miedo siempre va a estar...
3: Claro, pero no es tener miedo a la expresión, es demostrar,
2: claro,
3: todo eso.
2: Es empezar a... Y esta es una sociedad que tiende mucho a... No llores.
3: Uh-huh.
2: No llores. No te deberías sentir así.
1: Los hombres no lloran.
2: Los hombres no lloran. Pero ¿por qué es eso? ¿Por qué sientes eso? Si eso es una tontería. ¿De acuerdo? Hay toda una valoración a la expresión de las emociones. Una valoración negativa, ¿verdad? Es lo que quise decir.
1: Que las minimizan.
2: Las minimizan. Y está pasando mucho con la mujer, con la hembra. Es decir, a la hembra le están diciendo, usted tiene que ser fuerte. ¿Ok? Entonces tú ves, las mujeres afuera no son fuertes.
1: Empoderadas.
2: Entonces, empoderada. Y eso ha llevado a un problema que no sienten. O sea, la mujer sale en la mañana a trabajar. Entonces, desarrollan ese lado masculino de tal manera que entonces se van al extremo. Entonces no sienten. Sí sienten, pero bloquean la emoción. ¿Ok?
3: Se rigidizan.
2: Bloquean la emoción, se rigidizan. Lo estoy viendo mucho en mujeres. En el hombre hay históricamente también es que los hombres no lloran, pues como bien has dicho, Ana. Pero eso es, hay toda una sociedad que nos mecaniza de tal manera que los sentimientos están como aplacados.
1: Bueno, ¿sí? Vamos a un corte y ya luego vamos a seguir con esta temática tan interesante de salud mental. En instantes ya regresamos.

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3: 10:53 minutos. El Cuerpo de Bomberos de Caracas inspeccionó el colapso de la carpeta asfáltica de la Avenida Lecuna. Mario Eugenio Ochoa con los detalles.
4: En la avenida Lecuna de la parroquia Santa Teresa, los efectivos del Cuerpo de Bomberos de Caracas se desplegaron en una exhaustiva inspección en la esquina Cipreses tras el colapso de la carpeta asfáltica de la vía de tránsito. El personal técnico constató el colapso parcial de la vía y la presencia de grietas activas en la vialidad, originadas por procesos de asentamiento y socavamiento diferencial del terreno. Asimismo, se establecieron las alertas correspondientes y el levantamiento del informe técnico para la debida coordinación con los órganos de infraestructura competentes. La comisión bomberil procedió de inmediato el acordonamiento preventivo y delimitación de la zona afectada para neutralizar los riesgos potenciales y garantizar la integridad física de los transeúntes y conductores. María Eugenia Ochoa, Noticiero Mundial.
3: En otras informaciones, la alcaldía del municipio Naguanagua, en el estado Carabobo, continúa recuperando los servicios públicos en la localidad. John Ramírez con los detalles.
5: Más de 235 familias del sector Barrio La Luz en el municipio de Naguanagua del estado Carabobo fueron beneficiadas con la sustitución de tuberías y mantenimiento de los sistemas de drenaje mediante las cuadrillas de Servinagua, actividad que realiza el ayuntamiento en las comunidades de la localidad. Así lo informó Elizabeth Niño, alcaldesa de Naguanagua, quien destacó esta acción como parte del plan que impulsa para la recuperación de los servicios públicos.
6: Estamos reparando una tubería de aguas blancas y también una solicitud donde estamos realizando una perforación y también la sustitución de un colector caído, además de 12 metros de tubería. Esto como mantenimiento del sistema de aguas servidas del sector. Además, estamos realizando un diagnóstico de todas las fallas que podemos tener en este sector, que va a beneficiar más de 235 familias.
5: De igual forma, destacó que se están recuperando las principales vías y autopistas de Naguanagua.
6: Estamos arrancando con 20 toneladas de asfalto, vamos a estar colocando 160 toneladas en esta rampa para poderla dejar a uno al 100% como lo ameritan todos nuestros vecinos. Tenemos más de 15 trabajadores desplegados de manera permanente que se encontrarán trabajando en esta y en otros espacios.
5: Para finalizar, Elizabeth Niño reiteró que seguirán impulsando las acciones que sean requeridas para mejorar los servicios públicos en el municipio de Naguanagua. Desde el estado Carabobo reportó John Ramírez, Noticiero Mundial.
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1: Y seguimos con muchísimo más de consultorio homeopático, una alternativa para la salud del cuerpo y el alma. Pueden interactuar con nosotros a través de nuestras redes sociales por el Instagram, @consultoriohomeopatico2019, y está activa la mensajería de texto por WhatsApp al 0424-291-4255. 0424-291-4255 si tienen alguna duda para nuestro invitado, el psicólogo Gonzalo Pagua. También pueden escribir al 0424-192-3353 y también pueden llamarnos al 0212-992-9932. 0212-992-9932.
2: Muy bueno, continuamos hablando con el psicólogo Gonzalo Pagua. Él es especialista en dinámica de grupos, también tiene un magíster en educación y es especialista en prevención de adicciones. Doctor Pagua, ¿qué será la causa de los trastornos?
3: Mira, por lo general, los trastornos de personalidad tienen que ver con, los trastornos mentales tienen que ver con la personalidad, ¿sí? Una de las principales causas es el desarrollo de la personalidad, cómo se va estructurando la personalidad. Deficiencias que hay en el proceso de formación de la personalidad. ¿De acuerdo? La relación del pequeño con en su familia, con el ambiente. Cuando nacemos, desde nuestra perspectiva, nacemos en esencia, es puro, pues. Traemos toda una carga genética, sí, pero eso complementado con lo que nos ofrece el medio ambiente, vamos a desarrollar la personalidad. Si, por ejemplo, un niño está en su cuna y se le tiene los, está mojado y necesita que le quiten el pañal, él emite conducta para que la madre o quien lo cuida le cambie el pañal. Este niño emite una primera conducta que es que llora, por ejemplo, pero no le paran, o sea, no lo buscan, no logra su objetivo, que es que le quiten el pañal. Entonces se queda calladito, tampoco logra el objetivo que él quiere, que es que le cambie el pañal, que es su necesidad en ese momento, pero se para molesto y agarra y le empieza a dar golpes a la cuna con mucha fuerza, y en ese momento viene la mamá a hacer, ven, coño, está mojado, y le cambia, ¿sí? Esa es la primera vez. La segunda vez esto se repite, ¿sí? Cada vez que él mueve la entonces esto se convierte en una conducta, ¿sí? Él aprende que me atienden cuando yo hago mucha bulla, muevo la cuna con mucha fuerza. Esa conducta él la va a repetir, ¿sí? Y después va a tener una personalidad que las cosas las va a buscar, sus necesidades las va a cubrir desde la rabia, por ejemplo. ¿De acuerdo? Entonces es una personalidad que se va estructurando de esa manera. Así son todas. Entonces, ¿cuándo hay un trastorno? ¿Cuándo se empieza a formar un trastorno? Cuando esas necesidades en esa etapa de la vida no se satisfacen adecuadamente. Entonces los padres lo dejan, ¿ok? Entonces, si él aprende, es que con la rabia, con la manipulación, con el llanto, y eso se anquilosa, viene lo que nosotros llamamos en personalidad del ego. Entonces, esa es una personalidad que después va a tener problemas porque sus necesidades no fueron sanadas, no se dice la palabra, cubiertas adecuadamente.
1: Atendidas.
3: ¿Sí? Sí. Fueron atendidas en el momento. Entonces, ¿el mensaje cuál es? Afecto, amor y ley. Es decir, cuando no hay un equilibrio entre lo que los afectos, lo que es el afecto, el amor y los límites, ahí puede venir un trastorno de personalidad. Cuando se exagera, ¿ok? Cuando hay abandonos, cuando hay maltratos de niños, ¿de acuerdo? Cuando hay maltratos, abandono, descalificaciones, cuando niños, que además es la etapa en que se está estructurando la autoestima, eso va desde que nace hasta los 7 años aproximadamente, que se va estructurando la personalidad. Después de ahí en adelante, Después de ahí en adelante lo que hace es perfeccionar aquello, ¿sí?, que aprendió en la primera etapa de la vida. Entonces, es como ahí se estructura la triada: pensamiento, acción, pensamiento, acción y sentimiento. ¿De acuerdo? Ahí tú empiezas a tener una forma de ver el mundo. ¿Cómo pienso? Yo pienso que consigo satisfacer mis necesidades con la tristeza. Pensamiento. Ahora, emoción. Me pongo triste. Y a la acción es la acción del triste. O sea, ¿cómo actúa el triste? Todo eso porque aprendemos a manipular el mundo, y cada uno de nosotros tiene una forma de manipular el mundo. Uno más sano, otro menos sano. Pero todos aprendemos en esa etapa a cómo nos vamos a desarrollar en el mundo. En las primeras 7 años de vida, y con esa forma que te estoy diciendo. Pienso, satisfago mis necesidades, no, ¿cómo lo hago? Eso es inconsciente. ¿Sí? Eso es totalmente inconsciente. Pero es así que se va estructurando la personalidad. Y la personalidad sana, y ahí los trastornos, porque mientras más inadecuado haya sido esa etapa de la vida, ¿de acuerdo?

0: sobrevienen los trastornos. Por ejemplo, una familia donde el niño es descalificado, el papá llega en la noche borracho y golpea a la mujer. Para él eso es normal. Para un bebé eso es normal. ¿Sí? Para un bebé, eso que él ve en el medio, eso es normal. Entonces, ¿qué va a hacer? Él sale al medio, sale a la escuela, va a hacer lo mismo que ve acá en casa. ¿Ok? Pero para él eso lo natural, es lo que vio, él lo ha visto.
1: Es lo que vio y aprendió.
0: Claro, es lo que
1: le va a pegar a los compañeros.
0: Claro, entonces así va pasando y así se va estructurando la personalidad. Y si, por ejemplo, es una familia donde hay trastornos de personalidad ya hechos, ¿ok? Entonces eso se va a transmitir. Eso se va a transmitir. Ahora bien, lo otro es que todos tenemos un ego. Cuando hablo de personalidad es ego. O sea, todos tenemos un ego. Y el ego que tenemos cada uno es lo que nos transmitieron nuestros padres, nuestros abuelos, nuestros antepasados. ¿De acuerdo? Entonces, hay que buscar, cuando hablamos ahorita del darnos cuenta cómo me estoy sintiendo, es una manera de cortar la cadena. Corto la cadena aquí para ser diferente, para ser mejor. Por eso es que la necesidad de hacer contacto, darme cuenta, buscar ayuda en aquellas personas que así lo ameriten, pues, ¿no? Y cortar el sufrimiento, porque si no, eso se transmite de generación en generación.
2: Y una pregunta así como medio loca: ¿el ego entonces puede ser positivo o negativo?
0: No. Ajá. Hay una confusión con el concepto de ego. O sea, el ego no es aquel, mire, fulanito de tal sí tiene ego, no. El ego es la personalidad. El ego son las chaquetas que me he montado a lo largo de la vida para ser como soy. O sea, el pensamiento mío, cómo yo pienso que debo actuar, pensar, ese es ego. Eso es el ego. No es que tiene mucho ego, que tiene poco ego, no. Que es hechón. No, eso no. Pues que puede ser, porque esa es la personalidad. Si una personalidad es hechona, ese es el ego, pero esa es su personalidad.
1: Okay.
0: El ego es... Claudio Naranjo, uno de nuestros maestros en el área de psicoterapia, habla de personalidad, que son sinónimos, personalidad, ego y máscara. ¿Sí? Máscara porque es una máscara, porque es lo que hemos aprendido para poder relacionarnos en el mundo,
2: es
0: con esa máscara, lo que nosotros mostramos. Es porque lo que he aprendido y lo que he aprendido a cómo relacionarme con el mundo es una máscara que me monto, no es la esencia. ¿Sí? Lo que la terapia, ¿qué busca? Ir a la esencia. ¿Sí? La terapia busca que la persona se dé cuenta, con estos rasgos que tengo aquí, estos rasgos de personalidad me están haciendo daño en este momento. Por lo tanto, voy a hacer lo posible por cambiarlo. Eso es. O sea, el ego no lo puedes cambiar todo. Tú puedes cambiar rasgos de tu ego, de tu personalidad. Porque el ego te ayudó en la vida a sobrevivir. ¿Sí? Desde que naciste y fuiste estructurando esa capa, ¿sí? ¿Cómo te relacionas tú, chino, con el mundo? ¿Cómo te relacionas, Ana? ¿Cómo me relaciono yo con el mundo? Eso es lo que aprendimos de nuestros padres, de los medios de comunicación, ¿de acuerdo? Y nos fuimos montando chaca. Pers, el creador de la psicoterapia gestal, habla de la cebolla. La cebolla tiene capas. Uh-huh. Entonces son las capas que nos hemos ido mostrando, montando encima para relacionarnos con el mundo. Y eso es así. La terapia que lleva a ir a la esencia, a ir al centro de la cebolla.
1: Y puede ser también, licenciado, una máscara de que yo soy chévere con todo el mundo.
0: ¿Sí?
1: Y después, cuando cierro la puerta, soy un verdadero monstruo con mi familia.
0: Sí, sí.
1: Esa es una máscara también del ego.
0: Es que la máscara es... Pero no son cosas diferentes. Es la misma máscara. O sea, una máscara puede ser que yo... Le sonrío a estas personas porque me conviene y con esto soy malo. Yo tuve un paciente hace muchos años, por cierto, adicto a la cocaína. Su papá era aviador. Entonces, los rasgos de este muchacho eran rasgos psicopáticos. ¿Qué es el rasgo psicopático? Rapidito. La psicopatía es un trastorno de personalidad donde no hay emoción, donde no hay culpa. Hago daño, pero eso a mí no me toca. ¿Okay? Es decir, el mundo está ahí para yo aprovecharme de él. Es los que son los estafadores, pues. El que estafa no le interesa quitarle una casa a una viejita, ¿sí? Pero para él tiene

0: beneficio. Los que enamoran a una mujer porque tienen plata y tal, pero no le interesa el dolor del otro. El psicópata es así. Bueno, ese muchacho tenía rasgos psicopáticos de personalidad. Y él decía, una vez en una consulta me dijo, me empezó a hablar de su padre y me dice, mi papá es aviador. Entonces él traía a mi casa, traía los compañeros aviadores, amigos de él. Y entonces llegaba y les ponía una botella de whisky caro en la mesa, ¿verdad? Y después me llamaba, tío, Carlito, ven acá. Y iba para la cocina y entonces me decía, mira, mira ese poco de tontos. Creen que están tomando ese tipo de whisky. Mira, era whisky inyectado, ¿sí? O sea, la botella cambiaba, le cambiaba
1: El
0: el contenido y
1: envase.
0: le daba el envase. Entonces, ese muchacho vivió eso de chiquito. O sea, lo que está pasando, el consumo de droga es, yo me atrevo a decir, es natural. Dependiendo de dónde venga. Si con un padre así, ¿sí? ¿Qué esperaba? O sea, ¿cuál es?
2: Estás perdido.
0: ¿Cuál es el futuro?
1: Claro.
0: Lo que te está enseñando es engañar, hacer daño, a mentir.
2: Acción, reacción.
0: O sea, claro,
2: sí.
0: O sea, miente. Trata a los compañeros como una serie de tontos gafos que creen que están tomando determinada sustancia y lo que están es. Y se ríe. Ese muchacho, claro que tenía que ser lo que es.
2: Crece en crueldad.
0: Entonces, ¿qué es lo que te quiero decir con esto? Que el núcleo familiar es básico en la conformación de la personalidad. ¿Sí? Cuando digo familia, no quiero decir papá, mamá, hijo. Pues, ¿dónde te criaste? ¿Qué tiene que ver con valores? ¿Qué tiene que ver con creencias? ¿Qué tiene que ver con el amor? ¿Qué tiene que ver con los afectos? Si eso no lo hay, o sea, el producto es una persona que puede tener trastorno mental de algún tipo, pues. ¿Sí?
2: En referencia a ese ejemplo que usted está dando con este chico, hace rato usted decía que en un sistema donde hay maltrato, abandono y pues no hay ley, pues estamos frente a un individuo que no va a ser a futuro un buen tejido social, no va a sumar a un tejido social. Sin embargo, muchas veces no hay maltrato, no hay abandono, pero falta la ley. ¿Qué ocurre con este individuo?
0: Es que tiene que haber un equilibrio entre ley y afecto.
2: Le falta una pata a la mesa, entonces.
0: Si tú eres permisivo porque a los niños no se les regaña porque y los niños se te montan encima y no hay ley, si el niño no introyecta ley, entonces él va a pensar que se lo merece todo. Si crece formando esa personalidad, que
2: Sin
0: yo me lo
2: normas.
0: merezco todo, yo me merezco todo y voy al mundo agarrando lo que el mundo me da y no tengo que darle explicación a nadie, ¿sí? El otro extremo también es malo. Cuando te vas al extremo de la ley, ley, ley, ley, y no hay afecto, no hay. Que también se produce un trastorno. ¿De acuerdo? Entonces, los extremos producen trastornos, producen problemas de personalidad. O no hay afecto, o muy poco afecto, o el extremo de la ley. Entonces, ahí tiene que haber un equilibrio, ¿sí? Y eso se trabaja con la verdad. Con la verdad, ¿sí? O sea, hay que ser sincero, pues, con la familia. La familia es un sistema, tiene que funcionar de tal manera que haya claridad, honestidad y que no es, a ver, una cosa que nos dice, no es lo que yo te digo, sino es lo que yo hago.
2: El ejemplo.
0: El modelo, sí. O sea, el aprendizaje que llaman aprendizaje vicario, más lo que digas, pues, no quiero, pero todo ese funcionamiento, ahí es donde se estructura la personalidad, ¿no? Y ahí esta estructura lega, de ahí vienen los trastornos de personalidad. De ahí vienen los trastornos de personalidad, de ahí viene la gente sana. ¿De acuerdo? Una personalidad sana es una personalidad que es equilibrado, que hay ley, que hay valores, que hay creencias, que creencias adecuadas, ¿ok?
2: Y una personalidad sana también radica en tener rabia,
0: Claro.
2: en tener todas las emociones
0: Claro.
2: que llamamos y que tóxicas.
0: Claro. No, no, no, las emociones no son tóxicas, las emociones son necesarias todas.
2: Ajá, son
0: Claro,
2: necesarias.
0: sencillo, tengo rabia,
2: Ajá.
0: tengo miedo, estoy alegre, estoy feliz, eso es lo correcto.
2: Efectivamente, y con ciertos límites, como dijo
0: Claro,
2: usted desde el
0: claro.
2: principio. ¿Alguna pregunta de nuestro productor?
1: Sí, no, muy interesante porque se ve que la sociedad, el concepto familiar, por supuesto que es la base, pero imagínate también una parte del entorno, el entorno social, si estás en un ambiente muy crítico. Por ejemplo, en caso de un ámbito de delincuencia, y si no tiene el sostén familiar, fácilmente caes en todo.
0: Exactamente.
1: Sí.
0: ¿Cuántas familias no conocemos, chino, vienen de los barrios más peligrosos, uh-huh, y son buenos, muy buenas personas, sí, son profesionales, excelente, son queridos y se hallan bien con la gente. Sí. O sea,
1: conocemos, sí, muchísimo.
2: El entorno familiar, entonces,
1: es básico, definitivamente.
0: Definitivamente, el donde crezco. Porque usted puede ser que no lo crió su papá y su mamá, pero te crió una abuela con valores, con creencias, con la verdad, con afecto. También, verás dónde usted viene, dónde usted se forma. ¿Cuál es la semilla de esta persona?
2: Yo tengo un
0: conocido. Todos traemos potencialidades, es otra cosa que es importante.
2: Yo tengo un conocido que en la actualidad es un adulto mayor de 83 años, ¿verdad? Y siempre comento con mis hermanas, ¿cómo se ve que no tuvo ley, que sus padres no le llamaron la atención? Porque todo lo consigue en base a la falta de respeto, a la violencia, a los insultos, a las ofensas. Y siempre decimos, ¿cómo se ve que no le metieron su arajazo?
1: Taparazo.
2: Su taparazo, sí, cuando, sí, era muchacho. Se, ajá, nota a estas alturas. Entonces, si no se trabaja lo que usted dice desde la temprana edad, pasamos por la adolescencia, la adultez, llegamos a una etapa madura, incluso en tercera edad,
0: sigue siendo
2: comiéndonos el mundo y arrasando, claro, con todo el mundo y teniendo enemistades, haciendo sufrir a la gente y como que sin nada.
0: Uh-huh. Sí, y como que sin nada, no sé, porque esa gente sufre.
2: Sufre también.
0: Ah, claro, ¿sí? Lo que pasa es que no, o sea, no permiten aceptar que sufro, ¿sí?
2: Sí. Y así nos encontramos entonces con compañeros en la universidad, con compañeros de trabajo.
0: Tóxico, que llaman personas tóxicas.
2: Personas tóxicas.
1: Sí, y entonces el famoso chancletazo que le dan a los niños, ¿es malo, es bueno o es parte de una medida que toma alguien porque no tiene el tiempo?
0: Bueno, el chancletazo es un símbolo, uh-huh, de la ley.
1: Okay.
0: Es un símbolo. O sea, para aquella época era el chancletazo, ahorita puede ser el llamado de atención. ¿Okay? Uh-huh. Pero sí, eso es ley. Cuando te digo el equilibrio entre el amor y ley es eso. El chancletazo, uh-huh, es simbólicamente, eso es ley. Eso era la ley. Sí, que tu mamá te veía nada más y cuando te veía ya uno sabía qué es lo que tenía que hacer. Esas cosas ahora no es así. Pero eso cambia también. Ahorita, de otra manera, también hay que imponer la ley. Cuando se pierde la ley en el hogar, la ley y el amor, ¿ok? Uh-huh. No quiero que, quiero que eso sea claro. Hay muchachos que están dirigiendo la familia, adolescentes que son los que mandan. ¿Qué pasó ahí?
1: ¿Sí? Se invirtió.
0: Se invierten las cosas.
2: Los roles están invertidos. Sí, ¿y, sí, donde sí, los roles,
0: y ahí viene el trastorno, porque es un joven inmaduro. Cuando se continúa eso, es un problema.
2: Así es, bueno, ya es hora de hacer un corte y en instantes ya regresamos con muchísimo más de Consultorio Homeopático, una alternativa para la salud del cuerpo y el alma.
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4: Escuchemos palabras de la alcaldesa de Caracas, Carmen Meléndez.
7: Entonces yo le pido a todo el pueblo de Caracas que no tiren los desechos a la quebrada, porque todo baja, todo busca su cauce también, y si nosotros le obstaculizamos el cauce de las quebradas con esos desechos tan grandes que lanzamos por una quebrada, bueno, va a tener consecuencias, y entonces va arrasando, va arrastrando, y vienen los deslizamientos, y viene pues el peligro, como tuvimos, ¿verdad?, ese riesgo en esta vaguada, en esta onda tropical número 40 que ya se está acercando la 41, y debemos tener pues todas las medidas de prevención en los que están a la orilla de un río, de una quebrada. Tuvimos el desborde del río El Valle,

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Ya estamos de vuelta con El Consultorio Homeopático, conducido por la doctora Ana Yin.

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1: Y seguimos con muchísimo más de consultorio homeopático, una alternativa para la salud del cuerpo y el alma. Pueden interactuar con nosotros a través de nuestras redes sociales por el Instagram, @consultoriohomeopatico2019. Está activa la mensajería de texto por WhatsApp al 0424-291-4255. 0424-291-4255. Y seguimos con nuestro invitado, el psicólogo Gonzalo Pagua. Viene explicando acerca de la importancia de la salud mental y algunos trastornos. Pues también ha explicado el origen, cómo se originan estos trastornos de personalidad. Y, licenciado, una pregunta. Lo importante de buscar ayuda profesional. Y también explíquenos estas cosas que nos hacen daño, porque muchas personas creen que el fumar un cigarrillo, el asistir a ciertos vicios, calma la angustia, y es una falsa calma, no debería ser. Entonces, explíquenos.
2: Ahí, los seres humanos, ante los problemas de ansiedad, de tristeza, de miedos, automáticamente buscamos cómo mitigarlos, o sea, cómo evitar esa tristeza, ese dolor, eso que me está sucediendo en este momento. Y muchas personas acuden a cosas, a prácticas, a conductas, entre ellas es el consumo de sustancias. El consumo de sustancias. Ante esto yo quiero decir primero, como vamos a hablar de sustancias, yo quiero de alguna manera definir para que quede claro qué es una sustancia, qué es una droga, ¿sí? ¿Cómo lo conceptualiza la Organización Mundial de la Salud? Una droga es cualquier sustancia que introducida en el organismo por cualquier vía, ¿sí?, tiene la capacidad de producir cambios a nivel del sistema nervioso central, y a que mediano y largo plazo crea dependencia, crea adicción. Ojo con esto que estoy diciendo, porque tenemos que tener claro eso, porque uno dice, este es un borracho y este es un marihuanero, ¿sí? Los dos son adictos. No es que este es borracho y este es un marihuanero, entonces este es malo, el marihuanero es malo y el borracho es bueno, no, ambos están enfermos, ¿sí? O sea, hay una adicción. Y podemos ir más allá, el tabaco produce adicción, el cigarrillo, la adicción a lo que llamamos la adicción al tabaco, el chimó produce adicción, es adictivo. Los medicamentos, todos los medicamentos son drogas. ¿Por qué? El concepto base, ¿cuál es? Toda sustancia que introducida en el organismo por cualquier vía de administración produce cambios a nivel del sistema nervioso central.
3: Y entonces podríamos decir el azúcar.
2: No, porque se hace una distinción entre lo que es los alimentos y este tipo de droga.
3: Ah, muy bien.
2: ¿Pero qué? Uh-huh. O sea, pero son sustancias que te producen adicción. El azúcar podríamos decir que produce adicción, pero no está catalogada como dentro de esta sustancia que estamos hablando.
3: Muy bien.
2: ¿Okay?
3: Muy bien.
2: Sí. Ese es el concepto de droga. Es decir, de ahora en adelante los que me están escuchando no pueden hablar de borracho, ¿sí? Y drogadicto. Todos son drogadictos. ¿Okay? La señora que necesita todas las noches meterse unas pastillas para dormir, llega un momento, pero que se las autoimpone, se las autoindica, hay una adicción. Él no es un alcohólico porque toma nada más los fines de semana, pero cuando toma los fines de semana se vuelve leña, o sea, hay que recogerlo el lunes, el domingo, o sea, es un alcohólico, ¿sí? El que regularmente tiene que tomar una cantidad de sustancia para mantenerse, es alcohólico. Entonces quería arrancar con esto para que manejemos el concepto de droga, ¿sí? Uh-huh. ¿Okay? Con lo que tú estás diciendo, el cigarrillo es una droga. Entonces, el cigarrillo de alguna manera sí, subjetivamente sí calma la ansiedad. por lo general cuando los consumidores de sustancias empiezan, todo consumo de sustancias empieza por una probadita una vez a la semana, y eso va llegando un momento que es lo que llamamos consumidor eventual, ¿de acuerdo? Pero en la medida que va pasando el tiempo entre consumo y consumo se empieza a hacer más pequeño, el tiempo es más corto. Y ahí sobreviene la enfermedad de la adicción. La adicción es una enfermedad. No es que es un vicioso, no es que es un malandro, no es que es un enfermo. Quiero que quede claro que es un enfermo. La adicción es una enfermedad. Bien sea la adicción al alcohol, el alcohólico es un enfermo. La adicción a la marihuana, a la cocaína, a las pastillas, al tabaco, esas son enfermedades adictivas. Y esta sociedad, de alguna manera, por tanta presión, tanto estrés, estos niños que yo te digo, un adolescente que en su casa lo que consigue es agresión, abandono, no hay cariño, no hay afecto, descalificaciones, los muchachos que están en la esquina le brindan un apoyo, siéntate aquí con nosotros, y le dan un tabaquito y se lo consume. Entonces eso se va convirtiendo, después ese muchacho es un adicto, ¿pero por qué? Porque viene de un sitio que le produce tal ansiedad, que es el hogar donde vive, y busca mitigar esa ansiedad con la sustancia, con los amigos y la sustancia.
1: Con una falsa calma.
2: Sí. No, es que es verdad, se calma.
1: Pero falsa, porque vuelve y genera un círculo.
2: Claro, se le calma la ansiedad, se le calma la ansiedad de la verdad, pero se convierte en un enfermo, se convierte en un adicto.
1: Ajá.
2: ¿Sí?
1: Va y viene, va y viene.
2: Un dependiente. No va y viene, se queda pegado.
1: Pero que la ansiedad se le va y le viene. Y entonces comienza con esa.
2: Pero llega un momento que el consumidor vive, porque nosotros lo tenemos catalogado así: uso, abuso y dependencia. O sea, comienza por una etapa de uso, eventualmente, cada cierto tiempo. Después viene el abuso, ¿sí? ¿Que cuál es lo que caracteriza el abuso? Uso la droga todos los días, ¿sí? Pero todavía no hay adicción. Y viene una tercera parte que es la dependencia, que es la adicción como tal. Que ahí los dos últimos ameritan tratamiento. Ameritan tratamiento inmediato, ¿de acuerdo? El primero es uso. El cuando está usando, la gente puede dejar de consumir porque está usando. Uso, abuso y dependencia. Cuando llega el abuso y la dependencia, ahí se comienza a producir la dependencia. Ahora, por lo general, quienes llegan a esta etapa es porque vienen ya tocados por un trastorno de personalidad, desde mi punto de vista. Ya vienen problemas de descalificaciones, todos tienen baja estima. El concepto que tienen la mayoría de los adictos es: yo soy una basura. O sea, ese es el autoconcepto. O sea, cuando se ven que no pueden escaparse, que se hacen daño, que le hacen daño a otros, ¿de acuerdo? O sea, soy una basura. O sea, es un concepto que tienen. Entonces, todo ese paso son los que conlleva, por ejemplo, el dependiente puede hacer cualquier cosa para consumir. Cualquier cosa: robar, agredir,
1: mentir,
2: prostituirse, ¿sí? Para el consumo. ¿De acuerdo? Ahí hay una enfermedad instalada. Es decir, el consumo es primero que todo lo demás. El consumo de la sustancia es primero que todo lo demás.
1: Muy bien. Entonces, licenciado, ya casi estamos finalizando. Lo importante, entonces, con un mensaje final, de buscar ayuda profesional.
2: Sí. Yo creo que para los familiares, principalmente, por lo general el adicto, para que tenga conciencia de enfermedad, es un proceso. De todos modos, pero los familiares, y los familiares, cuando ven el trastorno, que no hay control, la persona se le pierde, hay que necesariamente buscar ayuda. Y aquí hago un énfasis en la necesidad también de formación. Tenemos que formar especialistas en el área de adicciones. Tenemos que formar especialistas en el área de adicciones, tanto para niños, adolescentes, adultos, etcétera, etcétera.
3: Una última preguntita, doctor Gonzalo. ¿Los trastornos se pegan?
2: Sí se pegan, porque fíjate, porque si hay una familia con trastorno, lo que viene, lo más seguro es que también vaya adquiriendo el mismo por convivencia. Es decir, si tú eres un psicópata, si tú en tu casa, si tú eres un psicópata, eres el que manda, tienes un hijo y le enseñas al hijo que esto es lo bueno, eso es un modelaje.
3: Muy bien.
1: Y hay niños que vienen de padres ansiosos.
2: Claro.
1: Por ese modelo.
2: Y eso se transmite, la ansiedad se transmite. Apúrate, no hagas esto, no hagas lo otro. Mira, primero, los niños se van tragando eso y son lo que se va formando una personalidad ansiosa. Entonces, primero hay que mirar hacia adentro. Porque todos somos padres. Bueno, la mayoría somos padres, estamos criando. Entonces, ¿quién soy yo? ¿Qué le puedo estar transmitiendo a nuestro hijo? A nuestros hijos.
1: Entonces, educar con el buen ejemplo.
2: Claro.
1: Bueno, mensaje de nuestro productor.
3: Bueno, agradecido al doctor Gonzalo Pagua García, psicólogo, especialista en dinámica de grupo, por haber aceptado nuestra invitación y haber dado excelentes explicaciones sobre las causas de los trastornos, tales como la ansiedad o la depresión. Y los esperamos entonces el próximo jueves. Y agradecemos a los compañeros César Tenorio en los controles, a Milagros Navarro y a Jorge Guzmán, su apoyo en tecnología y producción. Los esperamos el próximo jueves de 10 a 12 del mediodía. ¡Feliz jueves!
1: Y para nuestras usuarias y usuarios que jueves a jueves van anotando, pues, las soluciones florales que nos ayudan en el día a día. Para cuando hay adicciones, le podemos recomendar la fórmula floral adicciones. Fórmula floral adicciones. Este es para personas que dependen de sustancias químicas, como café, nicotinas, drogas, alcohol, y que estas sustancias le generan un comportamiento adictivo y limitante. Entonces, ¿qué permite esta fórmula de adicciones? Le ayuda a liberar esas ataduras y en las que se encuentran, de las que se encuentran sometidas. Entonces, la fórmula floral adicciones. Adicciones. También podemos utilizar la fórmula floral antidepresiva, que es para personas que han perdido la motivación y el sentido de vivir, o que viven por inercia o en total apatía, tanto en los estudios, en el trabajo, en todos los aspectos de la vida cotidiana, y e incluso algo como el aseo personal, las relaciones interpersonales. Entonces, esta fórmula antidepresiva permite salir de ese cuadro de depresión y le ayuda a enfrentar otras circunstancias, estimulando la vitalidad e incluso el sistema inmunológico. Y como lo dijo nuestro invitado, el psicólogo Gonzalo Pagua, pues siempre buscar ayuda profesional. Y así llegamos al final de nuestro consultorio homeopático por el día de hoy. La invitación es para el próximo jueves de 10 a 12 del mediodía en la presidencia de Radio Mundial, el licenciado Alejandro Silva. María de los Ángeles Pérez en la gerencia de contenidos, y en los controles estuvo muy atento el señor César Tenorio. Este programa es una producción nacional independiente de Anayin 31068 y Antonio Chan 30058. Y no olviden a cuidar la salud física y emocional.

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1: YBKE Mundial te da la hora.
2: Las 11 y 50 minutos.
1: Hora Mundial.
2: 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Escuchamos palabras de la Presidenta de la República Bolivariana de Venezuela, Delcy Rodríguez.
3: En las primeras horas, Venezuela toda respondió. Ciudadanos organizados, vecinos, trabajadores de la salud, bomberos, protección civil, la Fuerza Armada Nacional Bolivariana, autoridades regionales y locales, trabajaron junto con los mecanismos internacionales que activamos para recibir miles de rescatistas, ayuda humanitaria y especialistas de distintos países. Nuestro sistema de salud atendió a casi 20.000 pacientes y más de 25.000 venezolanos tuvieron que ser acogidos temporalmente en campamentos integrales para quienes tanto sufrieron, recibieron un trato digno y cercano mientras comienza y comenzaba la recuperación. Hoy estamos en otra etapa. Se trata de rehabilitar las condiciones de vida de las familias y reconstruir mejor, siguiendo la misma dirección que ha orientado nuestras decisiones desde que asumimos esta crucial responsabilidad con el país el 5 de enero.
2: Escuchábamos palabras de la Presidenta de la República Bolivariana de Venezuela, Delcy Rodríguez.
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6: Llega a Que cante mi gente desde Guatire, Estado Miranda, Deiner Herrera, conocido como Day One, con su tema Promesas Rotas. Vamos a escucharlo.

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0: CBKE Mundial te da la hora.
1: Las 12:00.
0: Hora Mundial.
2: Himno Nacional de la República Bolivariana de Venezuela. Letra de Vicente Salias y música de Juan José Landaeta. Decretado himno oficial en 1881 por el general Antonio Guzmán Blanco.
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0: ¡Viva Venezuela! 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
3: Buenas tardes, Venezuela. A las 12:06 les damos la más cordial bienvenida a la emisión meridiana del Noticiero Mundial correspondiente a hoy jueves 27 de agosto del 2026. La noticia veraz y oportuna, primer lugar de sintonía. Estaremos laborando para ustedes el presidente del Sistema Radio Mundial, Alejandro Silva Villamizar, la gerente general de contenidos, María de los Ángeles Pérez Carreño, el gerente general de prensa y página web, Freider Alfonso, nuestro operador de audio, el señor César Tenorio, en la transmisión para YouTube, Milagros Navarro, narra para ustedes Juan Carlos Suárez. Esta emisión es transmitida por todo el Sistema Radio Mundial, en la región Guayana, Mundial Bolívar, integrado por Santa Elena de Guairén, 105.5 FM, El Callao, 107.3 FM, en Occidente, Mundial Zulia, integrado por Maracaibo, 105.7 FM, Machiques, 100.3 FM, Misoa, 91.9 FM, en Oriente, Mundial Margarita, 92.9 FM, en la región andina, Mundial Los Andes, 106.3 FM, en la frontera, Mundial Táchira, 94.5 FM, para la región central, Valencia, 89.9 FM, La Guaira, 103.3 FM, y para la Gran Caracas, YVKE Mundial, 550 AM y 94.5 FM. Noticiero Mundial, el mejor noticiero de Venezuela, Premio Nacional de Periodismo, Simón Bolívar 2022. Comenzamos.
1: Titulares.
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3: Presidenta Delcy Rodríguez evaluó en Consejo de Ministros gestión y atención a las familias afectadas por los sismos. Venezuela expresa su solidaridad con China y Nepal ante devastadora tragedia fronteriza que deja más de 1.400 desaparecidos. Diosdado Cabello destacó la respuesta oportuna del Ejecutivo Nacional frente a las fuertes precipitaciones registradas en diversas regiones del país. Presidente de Petropimi asegura que Venezuela necesita trascender el esquema de licencias puntuales y consolidar su relacionamiento comercial.
1: Internacionales.
3: Un girocóptero impactó contra los cables de un teleférico de servicio, dejando dos fallecidos en Italia.
1: Deportes.
3: La Liga Venezolana de Béisbol Profesional revela el calendario de la primera semana de la temporada 2026-2027.
1: Entretenimiento.
3: Festival de Danza La Movida de San Agustín llenó de arte las calles de Por la Mar.
1: Salud.
3: La infusión de jengibre y canela son la alianza natural para mejorar la digestión y el metabolismo. Noticiero Mundial, 12:09.
1: Nacionales.
3: La presidenta de Venezuela, Delcy Rodríguez, evaluó en Consejo de Ministros gestión y atención a las familias afectadas por los sismos. Mario Eugenio Ochoa con los detalles.
4: La presidenta de la República Bolivariana de Venezuela, Delcy Rodríguez, lideró una jornada de trabajo con el Consejo de Ministros desde el Palacio de Miraflores. Acompañada por los vicepresidentes sectoriales de gobierno y el tren ministerial, la jefa de Estado encabezó la reunión con el objetivo central de revisar el balance de gestión y la atención brindada a las familias afectadas a 2 meses de los eventos sísmicos registrados del pasado 24 de junio. Durante el encuentro se reafirmó el compromiso del Estado para continuar avanzando hacia la fase de rehabilitación integral de viviendas y la pronta restauración de los servicios públicos en las zonas impactadas. En el marco de la respuesta gubernamental, se han desplegado importantes acciones de asistencia habitacional y contingencia. Destacan la meta del Plan de Protección Habitacional de construir 4.000 viviendas para este año 2026, de las cuales 377 ya han sido entregadas, así como la instalación inicial de más de 100 campamentos transitorios y la habilitación de espacios temporales en el Poliedro de Caracas y el Estadio Monumental para el resguardo de las familias. Asimismo, mediante el Plan Venezuela Renace, se han invertido más de 13.000 edificaciones para beneficiar a 66.000 personas, esfuerzo complementado con la asignación de créditos a juntas de condominio y propietarios, además de planes de adquisición de inmuebles en el mercado secundario. Paralelamente a la atención de la emergencia, el Ejecutivo Nacional impulsa medidas estratégicas para dinamizar la gestión pública y la participación ciudadana. Entre estas iniciativas, sobresale el anuncio de la segunda consulta popular nacional fijada para el próximo 18 de octubre, la simplificación de trámites administrativos mediante el desarrollo de servicios digitales y la eliminación de las alcabalas policiales en las ciudades para dar paso a un moderno sistema de patrullaje inteligente enfocado en la seguridad ciudadana. Todas estas ejecutorias forman parte de una política integral orientada a garantizar la tranquilidad, el crecimiento económico y la estabilidad de la nación. A través de la inversión social y el impulso a los 14 motores productivos de la Agenda Económica Bolivariana, el gobierno busca fortalecer la alianza con el sector empresarial, los emprendedores y los pequeños y medianos productores para dinamizar el aparato productivo del país. María Eugenia Ochoa, Noticiero Mundial.
3: 12 minutos. Venezuela expresa su solidaridad con China y Nepal ante la devastadora tragedia fronteriza que deja más de 1.400 desaparecidos. Edith Mena nos amplía esta información.
5: En nombre de la presidenta de Venezuela, Delcy Rodríguez, y de todo el pueblo venezolano, el canciller Félix Plasencia expresó este jueves, a través de su cuenta en la red social X, la profunda solidaridad del gobierno de Venezuela con las naciones y los gobiernos de China y Nepal tras el devastador paso de las inundaciones en sus regiones fronterizas. De acuerdo con un pronunciamiento oficial, el Ejecutivo Nacional manifestó sus condolencias a los familiares de las víctimas y ratificó su respaldo a las labores de búsqueda para dar con el paradero de los desaparecidos, augurando una pronta recuperación para las comunidades golpeadas por esta catástrofe natural. La tragedia ocasionada por una masiva riada que azotó el distrito de Rasugua, al norte de Nepal y en los límites con la región autónoma del Tíbet, en el suroeste chino, ha dejado un rastro de destrucción masiva. Según los últimos reportes emitidos por las policías locales y los ministerios de exteriores de ambos países, el saldo provisional conjunto asciende a 362 personas fallecidas y unos 1.400 desaparecidos. Las autoridades nepalíes elevaron a 359 los fallecidos y confirmaron que al menos 63 personas reciben atención médica en hospitales de Katmandú. Los cuerpos de seguridad han logrado rescatar con vida a 445 personas, entre ellas 27 extranjeros. Sin embargo, la Junta de Turismo de Nepal advirtió que 644 turistas continúan desaparecidos. En paralelo, Pekín indicó que Katmandú notificó la desaparición de un centenar de ciudadanos chinos adicionales. Por su parte, el portavoz del Ministerio de Exteriores chinos, Lin Jiang, reportó 3 fallecidos y 558 desaparecidos en el condado tibetano de Yiyirong. Informes preliminares de las autoridades apuntan a que la fuerza de la corriente arrastró a numerosas víctimas a lo largo de kilómetros, sepultándolas en la parte baja de los cauces fluviales bajo enormes masas de lodo, rocas y escombros procedentes de la infraestructura colapsada de varias localidades fronterizas. Los equipos de rescate internacionales y locales continúan trabajando contra reloj en condiciones de alta complejidad. Edith Mena, Noticiero Mundial.
3: 12-14 minutos. El canciller de Venezuela, Félix Plasencia, y la Santa Sede apuestan por la paz, el diálogo y la solidaridad. Edith Mena con los detalles.
5: El ministro para Relaciones Exteriores, Félix Plasencia, sostuvo un encuentro institucional con el nuncio apostólico y decano del cuerpo diplomático acreditado en el país, Monseñor Alberto Ortega Martín, con el objetivo de consolidar una agenda conjunta enfocada en la paz, el entendimiento y la solidaridad. A través de su cuenta en la red social Instagram, el canciller Plasencia destacó la sintonía alcanzada durante la reunión, expresando lo siguiente: coincidimos en que estos valores son fundamentales para el impulso del entendimiento, el fortalecimiento de la convivencia y el bienestar de todos los venezolanos. Este encuentro se suma a las gestiones diplomáticas previas sostenidas en marzo, cuando el representante de la Santa Sede en Caracas se reunió con el viceministro para Europa y América del Norte, Oliver Blanco. En dicha oportunidad, ambas autoridades reiteraron que el diálogo representa la herramienta esencial para consolidar la reconciliación nacional. Con estas acciones, la República Bolivariana de Venezuela y la Santa Sede reafirma el buen estado de sus relaciones diplomáticas bilaterales, canalizadas activamente a través de la Nunciatura Apostólica de Caracas y la Embajada de Venezuela ante la Santa Sede en Roma. Edith Mena, Noticiero Mundial.
3: 12:15 minutos. El secretario general del Partido Socialista Unido de Venezuela, Diosdado Cabello, destacó la respuesta oportuna del Ejecutivo Nacional frente a las fuertes precipitaciones registradas en diversas regiones del país tras el paso de sucesivas ondas tropicales. Durante su alocución, afirmó que el gobierno bolivariano se mantiene en alerta con el Sistema Nacional de Gestión de Riesgo y aprovechó la ocasión para expresar su solidaridad internacional con aquellos países que recientemente han sufrido los estragos de fenómenos naturales adversos.
6: Inmediatamente la presidenta activó el sistema de protección, inmediatamente, eso es protección civil, bomberos, fuerza armada. La compañera Carmen Meléndez de una vez para la calle, Nahum para la calle, todos en la calle. Pero eso fue inmediato, pero todavía con el palo de agua, en medio de la lluvia, para rescatar a los que estaban ahí atrapados, pues, una cantidad de agua enorme que cayó. Tristemente, pues nosotros lamentamos ese tipo de eventos en cualquier lugar del mundo. Luego en la tarde hubo después en Colombia de 5.1. Me dicen que en Rusia también. Mundo convulsionado, pues, por todos lados. Y la lluvia viene, la onda 42, y viene asomando con malas intenciones. Con malas intenciones. Eso es para que la derecha fascista enferma y los palangristas hagan fiesta, pues. Hagan fiesta. Nosotros siempre con la respuesta apegada a una cosa que no falla, que es la verdad.
3: Asimismo, el dirigente político informó que hasta la tarde del miércoles los equipos de trabajo alcanzaron la recolección de cerca de 600.000 toneladas de escombros en el estado La Guaira.
6: Porque nosotros estamos ahí desde hace tiempo, Elsa, no sé si te has enterado, probablemente no te han dicho, y trabajando junto al pueblo. Eso de los escombros, se estima que en total, dicen que hay unos 2.100.000 toneladas de escombros. Eso, por supuesto, va a aumentar cuando comiencen a derrumbarse edificios, que van a caer otros, ¿cómo se llama? Otros escombros. Eso fue calculado por expertos con técnicas, de las cuales al día de hoy, estaba reunido el Consejo de Ministros, ya se habían recogido el 29,5%. Eso es para sacar la cuenta, alrededor de 600.000 toneladas o un poquito más, quizás. 29,5%. Usted pregunta que por qué hay escombros en La Guaira.
3: A su vez, enfatizó que la militancia chavista genuina se mantiene al margen de disputas y oportunismos, enfocando toda su energía en el trabajo colectivo y en el respaldo permanente al pueblo venezolano.
6: El verdadero chavismo, estoy hablando del verdadero chavismo, no los oportunistas de toda la vida. Los oportunistas de toda la vida, cada vez que tengan chance, van a salir. Cada vez que ellos crean que pueden meterse por un ladito, van a tratar de salir. Pero el chavismo verdadero no, el chavismo verdadero no cae en eso. ¿Cuántos llamados nos hizo el comandante Hugo Chávez? Públicamente e inclusive llamando al mismo a la gente y sentándolos. Yo fui testigo de más de uno, de esa llamada de atención a alguno. Que salgan los oportunistas de siempre, esos siempre estaban ahí, vienen negando a Chávez desde el año 92. Dijeron, este es un mal necesario, aquí nos montamos nosotros y después llegamos y sacamos la nariz a respirar. O los que no, aquí el líder soy yo, Hugo Chávez no. Buscando que alguien les responda, que alguien les dé cuerda, ¿qué llaman? Cuerda, una cuerdita para ver si siguen hablando. El verdadero chavismo no pierde tiempo en eso. El verdadero chavismo dedica todo su tiempo al trabajo colectivo, apoyar a la gente allá en La Guaira, donde sea, ahí está el chavismo verdadero. Es el chavismo que se queda así el petróleo esté a 10 o esté a 100.
3: Para finalizar, Diosdado Cabello reiteró que estas labores de atención y despliegue forman parte de una agenda prioritaria que mantendrá a la dirigencia y a las estructuras del partido acompañando de manera permanente a las comunidades en todo el país. 12:19 minutos. El presidente de la Asociación Venezolana de la Pequeña y Mediana Industria Petrolera, Petropimi, por sus siglas, Reinaldo Quintero, afirmó que las sanciones económicas vulneran en explotar sus recursos energéticos y enfatizó que el país necesita recursos puntuales y consolidar un relacionamiento comercial pleno.
7: La verdad es que las licencias están fluyendo mejor, pero nosotros no tenemos por qué vivir bajo licencia, porque nuestro derecho económico es explotar nuestros recursos y las medidas coercitivas unilaterales sin duda violan nuestro derecho como nación de explotar nuestros recursos y más un recurso que es el central, es la columna vertebral para Venezuela y además para el mundo. Entonces ya hemos hablado de que no solamente hace e hizo daño aquí, sino hace y hizo daño en cada una de las regiones con la que nosotros estábamos correlacionados como Texas, por ejemplo. Entonces, la verdad es que, tal cual lo dice la presidenta encargada, hay que remover todos esos obstáculos, porque el relacionamiento tiene que ser libre.
3: El presidente de Petropimi destacó que la organización trabaja de la mano con el sector petrolero para impulsar las políticas que ayuden al aumento de la capacidad productiva y generar empleos.
7: Ese 1.300.000 que se quiere llegar al final de año, nosotros estamos acompañando a la industria en 4 sectores básicos. En la parte de química, metalmecánica, tecnología y uno que se llama servicios integrados, que es todo lo que se produce como insumos para la industria que no está dentro de este rubro. Y también en la parte operativa, ¿no? Entonces, por supuesto que nosotros estamos abocados a acompañar las políticas y las necesidades de la industria con los recursos locales que se acoplan a eso. Y eso es trabajo, ponernos al día, aumentar las capacidades de las empresas, generar empleo y estar ahí.
3: El presidente de Petropimi, Reinaldo Quintero, enfatizó que es clave consolidar un encadenamiento productivo integral entre la industria, el comercio y los servicios, una sinergia indispensable para potenciar las ventajas competitivas del país e impulsar el crecimiento sostenible del Producto Interno Bruto. 12:22 minutos. El abogado aeronáutico y magíster en gestión aeronáutica y aeroportuaria, Guillermo de Armas, analizó los recientes anuncios en materia de conectividad aérea, enfocándose en la evolución de las frecuencias de vuelo y los condicionamientos logísticos que marcan el pulso de la principal terminal del país.
8: Bueno, todo parte por un análisis de riesgo. Entonces, de esos estudios, entonces cuando se saca la conclusión de que si se puede operar o no, la razón por la que se comenta que no arrancó el 24 es por algún tema relacionado a lo que es el aire acondicionado, la coordinación de las carpas y también lo que tiene que ver con la infraestructura para los rayos X. Pero ya de todas maneras el ministro indicó que todo estaba al 100% para poder iniciar las operaciones. Generalmente, todo lo que tiene que ver con el acondicionamiento de los aeropuertos pasa con normativa técnica de la UASI, que pasa primero por el anexo 9, que es la facilitación, que es todos los procesos que uno vive como la experiencia de pasajero, y por el otro lado tiene que ver el diseño del aeropuerto, que es el anexo 14, que incluye las radioayudas, las calles de rodaje, el estado de la pista, y entonces esto es lo que ayuda a que un aeropuerto sea determinado como que si puede operar o no.
3: Ante los eventos sísmicos registrados en el país, el abogado aeronáutico analizó el estado actual de la infraestructura del Aeropuerto Internacional de Maiquetía Simón Bolívar y las implicaciones operativas para garantizar la seguridad aeronáutica.
8: Si antes del terremoto el aeropuerto operaba aproximadamente 56 vuelos de llegada y otros 56 de salida, en este caso, si estamos hablando de un 30%, estaríamos aproximadamente acercándonos a los 8 vuelos que estaban planteando y entonces es un número razonable para la infraestructura de las carpas que están instalando. Se refiere a la operativa total del aeropuerto en relación a los vuelos comerciales de pasajeros. Eso parte sobre todo de la importancia que puede tener un destino que se decida operar desde Caracas y también quién va a operar el destino. Porque un vuelo, a lo mejor en Valencia no puede llegar, pero a lo mejor la infraestructura de la pista de Maiquetía por el tema de la parte técnica de que si la aeronave puede operar o no, eso va a determinar que si se puede realizar el vuelo desde Caracas, si se van a tener en los aeropuertos cercanos.
3: Asimismo, el especialista analizó cómo el Aeropuerto Internacional Arturo Michelena de Valencia asumió un papel estratégico como la principal terminal de conectividad y contingencia del país, canalizando el flujo aéreo comercial y la llegada de ayuda humanitaria e internacional mientras se normalizan las operaciones en el litoral.
8: La capacidad resulta clave y sobre todo para lo que tiene que ver con la infraestructura aeroportuaria, no solamente de Maiquetía, sino también lo que tiene que ver con los aeropuertos de Venezuela en sí, porque en este caso hemos visto cómo aeropuertos como Valencia, Barcelona y Maracay han rebasado su capacidad al punto que han tenido que cancelar vuelos, en este caso por lo menos en Valencia, recuerdo que aerolíneas han tenido que suspender frecuencias porque el handling no se daba abasto. Entonces, si se ampliara la infraestructura de los terminales, que no se queden pequeños frente a unos pocos vuelos que les lleguen, es necesario pensar en el futuro. Hay que modernizar toda la infraestructura, no solamente de Maiquetía, hay que acondicionar todo para que tengamos una infraestructura que sea comparable a lo que son los países del hemisferio. Hay aeropuertos que tienen un espacio muy amplio para lo que tiene que ver con la atención de los pasajeros. No estamos hablando de que sea un sitio en el que básicamente des un paso desde que vas desde el counter hasta la puerta de embarque, sino que también toman en cuenta lo que es la experiencia del pasajero y que los aeropuertos al final son un negocio y lo que tiene que ver con la experiencia es muy importante, y además que los aeropuertos ayudan a lo que es la economía de distintas ciudades, como lo hemos visto en Valencia, que la infraestructura hotelera, toda la capacidad se vio opacada por todo el pasaje que se le vino para los vuelos que llegaban allí. Y al mismo tiempo, servicios conexos se vieron beneficiados porque recibían los vuelos en esas ciudades. Entonces, esa es la perspectiva que deberíamos tener, una visión a futuro en el tema de la aviación civil.
3: Para finalizar, De Armas enfatizó que la articulación eficiente entre las autoridades aeronáuticas, los operadores aéreos y los equipos de gestión de riesgos es fundamental para garantizar la resiliencia del sistema aeroportuario venezolano y salvaguardar la confianza de los pasajeros ante cualquier contingencia. Y a esta hora, 12:26 minutos, llegó el momento de hacer nuestra primera pausa, no sin antes recordarles nuestras redes sociales para que puedan interactuar con nosotros. 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
0: Escuchemos palabras de la alcaldesa de Caracas, Carmen Meléndez.
5: Entonces yo le pido a todo el pueblo de Caracas que no tiren los desechos a la quebrada, porque todo baja, todo busca su cauce también, y si nosotros le obstaculizamos el cauce de las quebradas con esos desechos tan grandes que lanzamos por una quebrada, bueno, va a tener consecuencias, y entonces va arrasando, va arrastrando, y vienen los deslizamientos, y viene pues el peligro, como tuvimos, ¿verdad?, ese riesgo en esta vaguada, en esta onda tropical número 40, que ya se está acercando la 41, y debemos tener pues todas las medidas de prevención en los que están a la orilla de un río, de una quebrada. Tuvimos el desborde del río El Valle, el río San Pedro por allá en Macarao, estuvo a punto de desbordarse. Entonces, tomar todas las medidas de prevención.
0: Escuchábamos palabras de la alcaldesa de Caracas, Carmen Meléndez.
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10: 12:30 minutos, continuamos con la información nacional en su Noticiero Mundial, haciendo un contacto informativo con nuestro compañero John Guerrero desde el estado Mérida. Adelante, John, te escuchamos.
11: Gracias por este contacto a esta hora del día. Vamos a escuchar las palabras de la directora del Tele Domingo Peña, Alexandra Zambrano, explicando acerca del plan de recuperación de estas instalaciones educativas acá en el municipio Libertador del estado de Mérida.
12: Estamos acá en el proceso de recuperación y rehabilitación de la institución del taller laboral de educación especial Tele Domingo Peña del municipio Libertador de la parroquia Milla, agradeciéndole al alcalde Nelson Álvarez porque nos ha hecho este acompañamiento en la dotación de material para esta recuperación y así darle un feliz inicio de periodo académico año escolar 2026-2027 a todos estos jóvenes que son estudiantes de la institución. Tenemos una cantidad de 30, una matrícula de 30 estudiantes, tenemos un profesorado de 12 maestros y tenemos 4 áreas en diferente para todos los jóvenes que están estudiando y ellos se preparen y salgan al campo laboral. Bueno, como usted está observando estas instalaciones, vamos a paso de vencedores, ya casi, nos falta una parte, pero confiando en Dios y en nuestro alcalde, Nelson Álvarez, que vamos a culminar lo más pronto posible. También se ha sumado la VCH del Reynoso Núñez, también se ha sumado el Consejo Comunal, y ha sido partícipe nuestro trabajador, Manuel Vergara, que es maestro de obra, que gracias a él es que le ha dado este día a día el apoyo a la institución. El apoyo junto con los trabajadores que envía la alcaldía. Y bueno, de verdad que ha sido un trabajo en equipo de la institución con la alcaldía y con nuestro hermano y compañero Nelson Álvarez, que no nos ha abandonado.
11: Bien, las palabras de la directora del Tele Domingo Peña, del municipio Libertador acá en Mérida, informando los detalles del plan de recuperación de este centro educativo que funciona exactamente en la parroquia Milla de la capital de Mérida, destacando el trabajo voluntario de parte de sus trabajadores en la recuperación de estos espacios. La información que tenemos a esta hora para YBKE Mundial, reportando John Guerrero.
10: Agradecemos a nuestro compañero John Guerrero por este contacto informativo. Continuamos. El Cuerpo de Bomberos de Caracas inspeccionó el colapso de la carpeta

0: asfáltica de la Avenida Lecuna. Mario Eugenio Ochoa con los detalles.
1: En la avenida Lecuna de la parroquia Santa Teresa, los efectivos del Cuerpo de Bomberos de Caracas se desplegaron en una exhaustiva inspección en la esquina Cipreses tras el colapso de la carpeta asfáltica de la vía de tránsito. El personal técnico constató el colapso parcial de la vía y la presencia de grietas activas en la vialidad, originadas por procesos de asentamiento y socavamiento diferencial del terreno. Asimismo, se establecieron las alertas correspondientes y el levantamiento del informe técnico para la debida coordinación con los órganos de infraestructura competentes. La comisión bomberil procedió de inmediato el acordonamiento preventivo y delimitación de la zona afectada para neutralizar los riesgos potenciales y garantizar la integridad física de los transeúntes y conductores. María Eugenia Ochoa, Noticiero Mundial.
0: 12:33 minutos. La alcaldía del municipio Naguanagua, en el estado Carabobo, continúa recuperando los servicios públicos en la localidad. John Ramírez con los detalles.
2: Más de 235 familias del sector Barrio La Luz en el municipio de Naguanagua del estado Carabobo fueron beneficiadas con la sustitución de tuberías y mantenimiento de los sistemas de drenaje mediante las cuadrillas de Servinagua, actividad que realiza el ayuntamiento en las comunidades de la localidad. Así lo informó Elizabeth Niño, alcaldesa de Naguanagua, quien destacó esta acción como parte del plan que impulsa para la recuperación de los servicios públicos.
3: Estamos reparando una tubería de aguas blancas y también una solicitud donde estamos realizando una perforación y también la sustitución de un colector caído, además de 12 metros de tubería. Esto como mantenimiento del sistema de aguas servidas del sector. Además, estamos realizando un diagnóstico de todas las fallas que podamos tener en este sector, que va a beneficiar más de 235 familias.
2: De igual forma, destacó que se están recuperando las principales vías y autopistas de Naguanagua.
3: Estamos arrancando con 20 toneladas de asfalto. Vamos a estar colocando 160 toneladas en esta rampa para poderla dejar a uno al 100% como lo ameritan todos nuestros vecinos. Tenemos más de 15 trabajadores desplegados de manera permanente que se encontrarán trabajando en esta y en otros espacios.
2: Para finalizar, Elizabeth Niño reiteró que seguirán impulsando las acciones que sean requeridas para mejorar los servicios públicos en el municipio de Naguanagua. Desde el estado Carabobo reportó John Ramírez, Noticiero Mundial.
0: 12:35 minutos. Los trabajos de rehabilitación integral del distribuidor El Trébol alcanza el 95% de avance en La Guaira. Mario Eugenio Ochoa con los detalles.
1: La fase final de los trabajos de rehabilitación integral en el distribuidor El Trébol de La Guaira alcanzó un 95% de avance. Esta obra, desarrollada por el Ministerio del Poder Popular de Obras Públicas, bajo las líneas estratégicas del Plan Venezuela Renace, abarca una superficie de 34.390 metros cuadrados. Su impacto beneficia de forma directa a 137.000 habitantes y optimiza la movilidad de los visitantes al tratarse de un nodo vial estratégico que conecta inmediatamente con el Aeropuerto Internacional Simón Bolívar de Maiquetía y el eje costero del oeste del estado. Las labores de ingeniería vial y adecuación civil ejecutadas por personal técnico especializado y cuadrillas destacan por la aplicación de más de 4.000 toneladas de capa asfáltica, nivelación de la vía y la construcción de un muro de contención estructural junto a torrenteras para el control de aguas pluviales. Asimismo, los trabajos incluyen la edificación de caminerías tipo estampado, aceras, broncales, demarcación con pintura de tráfico, mantenimiento correctivo y preventivo en las defensas del puente e instalación de iluminación LED junto a un sistema de riego automatizado. El proyecto integra también un diseño de paisajismo con flora autóctona de alta resistencia a la salinidad y a las elevadas temperaturas de la zona costera. En el ámbito cultural, el renovado distribuidor rendirá homenaje a la identidad patriota mediante la instalación de una escultura monumental dedicada a Josefa Joaquina Sánchez Bastidas, heroína de La Guaira. María Eugenia Ochoa, Noticiero Mundial.
0: 12:36 minutos. Dictarán talleres de secadoras solares y técnicas poscosechas en Mérida. Victoria Rivas nos amplía esta información.
4: La Escuela Campesina Agroecológica La Mucuy en el municipio de Santos Marquina del estado Mérida busca transformar los sistemas de producción agrícola hacia modelos sostenibles que garanticen la soberanía alimentaria, cuiden los suelos, protejan las cuencas hidrográficas y dignifiquen la vida del campesino. Así lo informó el coordinador general de la Escuela Campesina Agroecológica La Mucuy, Carlos Ortiz.
5: Los próximos talleres que se van a realizar, marco del desarrollo de espacio de encuentro que realiza nuestra Escuela Campesina Agroecológica con instituciones, comunidades y voluntariados apasionados por la agroecología y el desarrollo rural integral. Nosotros estamos tejiendo unas alianzas de transformación que nos llevan precisamente a cambiar las realidades desde la raíz.
4: Resaltó Ortiz que la Escuela Agroecológica realiza una alianza estratégica de transformación de cambiar las realidades desde la raíz.
5: Próximamente la escuela va a realizar un importante taller que está relacionado con la construcción de módulos de secadores solares y técnicas de post cosecha. Estos módulos de secadores solares están orientados a que nuestro campesinado pueda desarrollar cada uno en su unidad de producción un modelo de secador solar o invernadero solar, como comúnmente se le dice, para café e inclusive para la deshidratación de frutas o de cualquier otro alimento. También vamos a desarrollar un taller relacionado con análisis sensorial y procesamiento del café de especialidad.
4: Es importante destacar que esta iniciativa se desarrolla en la Escuela Campesina Agroecológica La Mucuy gracias al trabajo en conjunto de la Junta Directiva de la Asociación más el voluntariado de esta organización formativa agroecológica que se suma a esta labor de usar abonos naturales para mantener la tierra fértil a largo plazo. Desde el Estado Mérida, Victoria Rivas, Noticiero Mundial.
0: 12:38 minutos. Activarán operativo estratégico de seguridad y resguardo con motivo de la bajada tradicional de la Virgen del Valle en el estado Nueva Esparta. Karina Brito Rosas con los detalles.
6: En el marco de la preparación integral para la solemnidad en honor a la Virgen del Valle, patrona del Oriente venezolano y de la Armada Bolivariana, el gobierno regional, en articulación cívico-militar con la Fuerza Armada Nacional Bolivariana, desplegará un plan estratégico de logística, resguardo y orden público para garantizar la paz y seguridad de los asistentes. Durante una inspección realizada en las instalaciones del campo eucarístico en el Valle del Espíritu Santo, la gobernadora Maricel Velázquez que destacó la consolidación de mesas de trabajos multidisciplinarias integradas por los cuerpos de seguridad, organismos regionales y la Junta Directiva Organizadora. Por su parte, el comandante de la Zona Operativa de Defensa Integral número 71, el vicealmirante Pedro Elías González Rubio, precisó que se mantendrá un riguroso esquema de resguardo y control operacional en toda la jurisdicción. El vicealmirante detalló la infraestructura de resguardo establecida para la jornada, en la cual estará desplegados más de 2.985 funcionarios pertenecientes a la Fuerza Armada Nacional Bolivariana y a los diferentes organismos de seguridad ciudadana. Además, señaló que se mantendrán rutas de flujo vehicular y peatonal debidamente diferenciadas para la entrada y salida del público en el área del santuario. Por lo tanto, se coordinan medidas preventivas y regulaciones especiales junto a las autoridades municipales, incluyendo la aplicación de decretos de ley seca para el mantenimiento del orden público. Asimismo, arribarán a la entidad unidades navales emblemáticas, entre ellas el buque Escuela Simón Bolívar, un patrullero oceánico y dos transportes multipropósito para rendir homenaje a la Virgen Marinera. En este sentido, las autoridades regionales y militares reiteraron el llamado a la feligresía y visitantes a sumarse a estas actividades de fe con civismo, responsabilidad y respeto. Desde el municipio García del estado Nueva Esparta, Karina Brito Rosas, Noticiero Mundial.
0: 12:41 minutos.
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1: A las 11:30 hora local, dos personas fallecieron en un accidente de autogiro que impactó contra unos cables de teleférico y cayó en llamas en una zona montañosa cerca de la represa de Campriocioli en el municipio Antrona de Chieranco, en la región del Piamonte en Italia. Según los primeros reportes de los equipos de emergencia, el aparato chocó contra los cables de una línea de servicio utilizada para acceder a la represa. Tras el impacto, se encendió y cayó a las inmediaciones del lago Campriocioli. El accidente accidente fue registrado en imágenes y en las escenas puede observarse cómo el aparato termina envuelto en fuego antes de precipitarse. Tras recibir el aviso, se desplegó un importante operativo de emergencia con participación de bomberos, fuerza de seguridad y personal sanitario del servicio 118. De acuerdo con las reconstrucciones, la dinámica exacta del accidente todavía es investigada por las autoridades italianas, lo que hasta ahora se evidencia que el autogiro habría impactado contra los cables de la línea de servicio para la represa. En otras informaciones, representantes de la izquierda en Colombia denunciaron que el gobierno de Abelardo de la Espriella inició un proceso de judicialización contra exfuncionarios y dirigentes vinculados al expresidente Gustavo Petro. Las declaraciones surgieron tras la visita oficial del jefe del Comando Sur de Estados Unidos, Francis Donovan, quien coincidió en Colombia con el relevo de la cúpula militar encabezado por de la Espriella, también con el propósito de reafirmar la alianza estratégica entre ambas naciones. No obstante, sectores opositores advirtieron que la política del nuevo mandatario no se limita al combate contra el narcotráfico, sino que Colombia estaría cediendo la soberanía a potencias extranjeras como Estados Unidos e Israel. El senador opositor Iván Cepeda denunció que el gobierno de la Espriella pretende generar un clima de desorientación, temor e incertidumbre mediante las masivas judicializaciones contra dirigentes, exfuncionarios y congresistas del pacto histórico. Paralelamente, el Ejecutivo anunció la puesta en marcha de una estrategia nacional de seguridad cuyos detalles aún no son oficializados. María Eugenia Ochoa, Noticiero Mundial.
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0: 12:43 minutos.
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8: La emoción de la pelota criolla está a la vuelta de la esquina. La directiva de la Liga Venezolana de Béisbol Profesional anunció oficialmente el calendario de enfrentamientos para la primera semana de acción, la cual encenderá los parques de pelota del país a partir del próximo 12 de octubre. Magallanes y Tiburones abren el telón. El arranque de la zafra 2026-2027 tendrá un duelo estelar por adelantado. Los actuales campeones, Navegantes del Magallanes, recibirán a los Tiburones de La Guaira en el Estadio José Bernardo Pérez de Valencia, en la única jornada inaugural prevista para el lunes 12 de octubre. Tras el emocionante partido inaugural, el resto de la franquicia saltarán al terreno de juego para dar inicio oficial a la ronda regular con los siguientes encuentros: Tigres de Aragua versus Caribes de Anzoátegui, Navegantes del Magallanes versus Tiburones de La Guaira y Leones del Caracas versus Águilas del Zulia. Estos tres encuentros pautados para el martes 13 de octubre. Pasamos al fútbol internacional porque el Manchester City concretó uno de los movimientos más sonados del mercado al fichar al prometedor mediocampista marroquí Ayoub Bouaddi, procedente del Lille de Francia, en una operación valorada en 117 millones de dólares. El internacional de 18 años firmó un contrato por 5 temporadas con el conjunto de la Premier. La transacción se cerró en 95 millones de euros, 110 millones de dólares fijos más 5 millones de euros en variables. Bouaddi, consolidado como un mediocampista de contención de élite, llega al Etihad Stadium perfilado como el reemplazo a largo plazo de Rodri Hernández, ganador del Balón de Oro 2024 y reciente incorporación del Fútbol Club Barcelona tras ganar la Copa del Mundo con España. Esta contratación forma parte de la profunda reestructuración que atraviesa el equipo bajo la dirección técnica de Enzo Maresca, quien asumió el banquillo tras la salida del Pep Guardiola. Edith Mena, Noticiero Mundial.
7: Hasta aquí las notas deportivas.
0: 12:46 minutos.
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8: Las calles de Por la Mar se convirtieron en el escenario principal para la celebración del Festival de Danza La Movida de San Agustín, un evento que forma parte del Festival Internacional de Muralismo Ciudad Mural, celebrado en Nueva Esparta. La danza tomó los espacios públicos para transformar la calle en un punto de encuentro con la creatividad, el hacer y la expresión corporal de la comunidad. La actividad contó con la participación de más de 16 agrupaciones locales, las cuales demostraron en escena la inmensa fuerza creativa creativa y el talento artístico que posee la región. Se reafirmó la iniciativa y el compromiso de llevar las manifestaciones culturales de manera directa a la gente y promover la integración ciudadana a través del arte. En otras informaciones, el rapero venezolano A Capela dará inicio a su gira nacional el próximo 18 de septiembre en la terraza del Centro Comercial Cristal en Carabobo, en un evento dominado de A Cafés, que combinará música, identidad nacional y solidaridad. La producción confirmó que un porcentaje de la venta de cada entrada será destinado a las familias afectadas por el doblete sísmico en el estado de La Guaira. El productor del evento, Demetrio Ciangos, destacó que el concierto busca unir el entretenimiento de nivel internacional en la antesala del lanzamiento de su álbum La Cruz con una causa social. El espectáculo contará con la participación de 32 artistas carabobeños, un show de pirotecnia y un cierre con La Hora Loca Veneca. Asimismo, se invita a los asistentes a vestir prendas alusivas al país, como la Vinotinto o el Carabobo Fútbol Club. Las entradas están disponibles en los canales digitales oficiales, @ofro@festivaloficial, y habrá una taquilla de venta directa el mismo día del evento. Edith Mena, Noticiero Mundial.
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0: 12:48 minutos.
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8: Una investigación publicada en la revista Brain Medicine cuestiona el dogma de que los adultos necesitan obligatoriamente 8 horas de sueño diario para descansar adecuadamente, sugiriendo que este estándar popular carece de base científica sólida. Para llegar a estas conclusiones, los científicos analizaron los patrones de descanso en comunidades de cazadores-recolectores de Tanzania, Namibia y Bolivia, cuyos estilos de vida preindustriales prescinden de la luz eléctrica y de pantallas urbanas. Los hallazgos revelaron que estas poblaciones duermen naturalmente entre 6.4 y 7.1 horas cada noche, despertándose plenamente descansadas al alba sin necesidad de alarmas ni de siestas compensatorias. Si bien la ciencia mantiene que tanto el déficit como el exceso de sueño acarrean riesgos para la salud, los especialistas advierten que aún no se ha determinado con precisión qué constituye clínicamente poco o demasiado, ni si los patrones irregulares son causa o consecuencia de afecciones previas. Edith Mena, Noticiero Mundial.
9: Hasta aquí la información médica y de bienestar.
0: ...12:49 minutos...
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0: Hoy en nuestra sección de ciencia y tecnología, SpaceX llevará a cabo la construcción de una base espacial en Luisiana.
11: Con el objetivo de construir una base espacial a partir del próximo año en el estado de Luisiana, en Estados Unidos, la compañía espacial SpaceX anunció que invertirá más de 100 mil millones de dólares para el establecimiento de este proyecto, similar a la Star Base que posee en Texas. Según medios locales, la Star Base Luisiana se construirá para apoyar miles de vuelos de Starship al año con misiones que despegarán hacia órbitas terrestres, la Luna, Marte y más allá. La futura base se regirá en la zona costera de Vermilion Parish, en el sur del estado, y se estima que el primer lanzamiento al espacio desde allí tendrá lugar en el año 2029. Estas instalaciones servirán como la principal sede de despegues del Starship, el cohete reutilizable de SpaceX. El desarrollo de Starship es fundamental para los planes de la agencia estadounidense NASA, esto para establecer un asentamiento humano permanente en la Luna. María Eugenia Ochoa, Noticiero Mundial.
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0: Y a las 12:50 minutos hemos llegado al final de la emisión meridiana del Noticiero Mundial correspondiente a hoy jueves 27 de agosto del 2026. Agradecemos a todo el equipo de prensa, periodistas, reporteros y redactores. Estuvimos laborando para ustedes el presidente del Sistema Radio Mundial, Alejandro Silva Villamizar, la gerente general de contenidos, María de los Ángeles Pérez Carreño, el gerente general de prensa, prensa y página web, Freider Alfonso. Nuestra operadora de audio, la señora Crisálida Torres. En la transmisión para YouTube, Milagros Navarro. Narró para ustedes Juan Carlos Suárez. Les recordamos nuestras redes sociales para que puedan interactuar con nosotros. En Instagram, @YVKE_mundial. En la plataforma TikTok y Facebook, YVKE Mundial. Y nuestra página web, www.radiomundial.com.ve. La invitación es a sintonizar nuestra próxima edición vespertina del Noticiero Mundial a las 5 de la tarde. Noticiero Mundial, Premio Nacional de Periodismo, Simón Bolívar 2022. Finalizamos esta emisión meridiana del Noticiero Mundial con buena música. Feliz tarde.

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2: Escuchamos palabras de la presidenta de la República Bolivariana de Venezuela, Delcy Rodríguez.
5: Pero quiero hacer una precisión importante. El trabajo para mejorar los servicios públicos no comenzó con el terremoto, ni termina con la reconstrucción. Tenemos un plan nacional para mejorar de manera progresiva la electricidad, el agua, la salud, las escuelas, el hábitat, la vialidad y los servicios que forman parte de la vida diaria de los venezolanos. El terremoto agravó e hizo más urgente una tarea en la que ya estábamos empeñados. La electricidad, hemos suscrito acuerdos que van a permitir incorporar nuevos megavatios al sistema eléctrico nacional. Entre ellos, el acuerdo con la empresa argentina-americana INSA. Y estamos ejecutando un plan para ampliar significativamente nuestra capacidad termoeléctrica, con el objetivo de elevar la capacidad disponible que permita atender la alta demanda generada por la emergencia climática y el crecimiento económico. Pero detrás de cada megavatio hay una familia. Está el estudiante que necesita luz para sus tareas, el hospital que necesita funcionar, el comercio que necesita abrir y la empresa que necesita producir y generar empleo. Ese es el objetivo. Servicios que funcionen mejor, que sean cada vez más confiables.
2: Escuchábamos palabras de la presidenta de la República Bolivariana de Venezuela, Delcy Rodríguez.
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1: El 24 de junio de 2026 quedó marcado en la historia de Venezuela. En cuestión de segundos, dos potentes movimientos telúricos consecutivos sacudieron el centro norte del país, activando una respuesta inmediata del Estado venezolano. Todo comenzó a las 6 y 4 de la tarde, un sismo de magnitud 7.2 con epicentro a 23 kilómetros de San Felipe y una profundidad de 20.3 kilómetros rompió la calma. Apenas 39 segundos después, la energía acumulada liberó un segundo terremoto aún mayor, magnitud 7.5, ubicado a 28 kilómetros de Yumare y a tan solo 10 kilómetros de profundidad. La respuesta institucional fue inmediata. A las 6 y 54 de la tarde, el ministro de Relaciones Interiores, Justicia y Paz, Diosdado Cabello, confirmó el despliegue total de los cuerpos de seguridad y protección civil, reportando el fuerte impacto en estados como Yaracuy, Carabobo, Trujillo, Miranda, La Guaira y Caracas. Pocas horas después, a las 8 y 40 de la noche, la presidenta Delcy Rodríguez se dirigió al país. Con el fin de salvaguardar las vidas humanas, decretó formalmente el estado de emergencia nacional, designando al mayor general Zulbarán como autoridad única para centralizar las operaciones.
2: He designado como autoridad única en este estado mayor para la contingencia al mayor general de la Guardia Nacional Bolivariana, mayor general Zulbarán.
1: Entrando en la madrugada del 25 de junio, el Ejecutivo Nacional elevó la categoría del Estado La Guaira a zona de desastre debido al colapso de infraestructuras críticas. Al mismo tiempo, la presidenta agradeció la solidaridad internacional y anunció la llegada de las primeras brigadas de rescate. A las 6 y 6 de la mañana, un nuevo balance oficial dictó el traslado masivo de rescatistas del interior hacia Caracas y La Guaira. Para mitigar el impacto socioeconómico, el gobierno activó de inmediato líneas de crédito especiales en la banca pública y privada para los comerciantes afectados, junto a una asignación económica directa de protección para las familias afectadas. Durante el resto del día, la agenda presidencial se concentró en el terreno: reuniones del Estado Mayor, inspección directa de las labores de búsqueda en La Guaira y la evaluación de daños en Caracas marcaron la pauta operativa del Ejecutivo. El viernes 26 de junio arrancó con el despacho de 2.600 toneladas de alimentos hacia las zonas prioritarias. Horas más tarde, desde la sede de la SODI La Guaira, el presidente de la Asamblea Nacional, Jorge Rodríguez, ofreció el primer balance de daños humanos y materiales, confirmando un panorama devastador, pero enfrentado con una masiva fuerza de cooperación internacional. Un contingente global de 4.099 brigadistas de 31 países, equipados con 153 perros de búsqueda y 49 vehículos operativos, se unió a las labores de rescate y ayuda humanitaria. Este esfuerzo internacional se coordinó en el terreno con un equipo especial de Naciones Unidas y un sólido despliegue nacional de 26.000 efectivos militares, policiales y rescatistas, junto a 17.832 voluntarios y voluntarias. Ante el flujo logístico, el gobierno nacional hizo un llamado riguroso a la población a no obstaculizar las vías hacia La Guaira, restringiendo el tránsito de vehículos particulares y habilitando el Poliedro de Caracas como centro único de registro oficial para voluntarios civiles. El fin de semana prosiguió con recorridos de supervisión en espacios de vulnerabilidad y la evaluación constante de las familias en los campamentos transitorios. Para el 29 de junio, la prioridad mutó hacia la estabilización a mediano plazo. El presidente de la Asamblea Nacional informó la atención integral de más de 12.000 ciudadanos y la instalación planificada de 50 campamentos transitorios en la Gran Caracas. El gobierno bolivariano instaló formalmente el Estado Mayor de Campamentos Transitorios, realizando inspecciones directas en puntos críticos como Catialamar y el Estadio Jorge Luis García Carneiro en La Guaira. Al cumplirse una semana del evento, el Ejecutivo supervisó los centros de salud que albergaban a los lesionados y decretó 7 días de luto nacional en memoria de las víctimas.
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4: 1:09 p.m. A esta hora establecemos un contacto informativo con nuestro reportero Lisandro Rojas. Adelante, Lisandro, te escuchamos.
5: Muchísimas gracias a nuestro compañero Carlos Ríos en los estudios de nuestra emisora. A esta hora se ha dado inicio a la sesión extraordinaria de la Asamblea Nacional de la República Bolivariana de Venezuela. Una sesión que aborda como primer punto del orden del día la primera discusión del proyecto de ley orgánica de reforma parcial de la ley orgánica del Tribunal Supremo de Justicia. Punto que precisamente en este momento se aborda y es el primer vicepresidente del Parlamento Nacional, diputado Pedro Infante, quien realiza la presentación de este proyecto de ley. Escuchemos.
6: Le dejaríamos en 11 la cantidad de diputados y diputadas y pasaría a 12 miembros de los distintos sectores de la sociedad civil o de la sociedad venezolana. Ahora hay que señalar, ya habíamos iniciado el 21 de abril de este año el proceso de renovación de magistrados y magistradas del TCJ. De hecho, habíamos realizado una reforma a la ley orgánica del TCJ, donde pasamos de 20 magistrados, magistradas, a 32 magistrados y magistradas. Ese proceso, que ya estaba en fase de revisión de credenciales y de impugnaciones, fue interrumpido fundamentalmente por el terremoto del pasado 24 de junio. Y, bueno, se dio un proceso de interrupción, se detuvo esa dinámica de trabajo y a la par, pudiéramos decir, en el mes de agosto se activó lo que tiene que ver con la mesa de diálogo. Pero yo quiero señalar, antes de hablar de los resultados de la mesa de diálogo, todo un proceso que inició este año, en el mismo mes de enero, la presidenta Delcy Rodríguez, que convocó, nos convocó a todas y a todos, a todo el país, a todos los poderes públicos, a un proceso profundo de transformación del sistema de justicia. Y habló de la necesidad de transformar el sistema de justicia penal. E inició aquel año, en enero, a finales de enero de este año, en el inicio del año judicial, planteaba, tenemos que ir a combatir la criminalización de la pobreza que se visualiza en el sistema de justicia. Y nos planteaba la presidenta, hay que abrir un frente de lucha contra la corrupción que hay en el sistema de justicia. Y no solo eso, creó el programa de convivencia y paz. Pero también propuso ante la Asamblea Nacional una ley de amnistía que aprobamos y que tuvo efectos extraordinarios. Yo quiero mencionar algunos datos. Más de 15.037 solicitudes recibimos en esta comisión especial de aplicación de la ley de amnistía. 314 libertades, personas que estaban privadas de libertad. 8.429 medidas, libertades absolutas a personas que se encontraban con las llamadas medidas cautelares. Estamos hablando de 8.743 personas. Este reporte nos lo da el diputado Arriaza, que es quien dirigió toda la comisión especial para la implementación de la ley de amnistía para su aplicación. Pero además este mismo año renovamos parte del Poder Ciudadano, nuevo fiscal general, nueva defensora. Es decir, se ha avanzado a ritmo firme, con muchísima conciencia en la necesidad de una transformación profunda del sistema de justicia. Y nos trae entonces a una nueva situación de diálogo que inició en agosto de este año 2026. La delegación del Gobierno Nacional, que preside el compañero Jorge Rodríguez Gómez, presidente de nuestra Asamblea Nacional, y una delegación de una parte de la oposición, quiero aclararlo, de la Asamblea Nacional 2015. Como resultado de ese diálogo, hubo un acuerdo que se firmó el pasado 12 de agosto de este año, que tiene la firma del jefe de delegación Jorge Rodríguez Gómez y tiene la firma de la jefa de delegación de la Asamblea Nacional 2015, que es una parte de la oposición venezolana. Y en ese sentido, uno de los acuerdos plantea iniciar un proceso que contribuya a la transformación del sistema de justicia y se plantea la reforma a la ley orgánica del TCJ, específicamente el artículo 65, con la intención de que en esta reforma, esto tiene que ver con una mesa de trabajo que desarrolla la idea del fortalecimiento de la democracia, del fortalecimiento de las instituciones. Y nos planteamos entonces, compañeros, colegas diputados, diputadas, pueblo de Venezuela, una reforma bien puntual a este artículo para subir de 21 a 23 miembros lo que tiene que ver con el comité de postulaciones y que de alguna manera se dé reinicio a todo el proceso de renovación de magistrados y magistradas al TCJ, renovar estos magistrados y seguir profundizando la transformación del sistema de justicia en Venezuela. Ahora, ¿quién hace este proceso? Quiero dejarlo bien claro, es esta Asamblea Nacional. Somos nosotros, diputados y diputadas de esta Asamblea Nacional, elegida en el 2025, a quienes nos corresponde, con altísima responsabilidad política, garantizar que sea un proceso transparente, pulcro y amplio para designar un nuevo Tribunal Supremo de Justicia que esté a la altura del momento histórico, del momento político que vive Venezuela. Así que, con estos argumentos, con este contexto, pido el respaldo a toda esta Asamblea Nacional para que se apruebe en primera discusión este proyecto de reforma de la ley orgánica del TCJ. Contamos con ustedes, colegas parlamentarios y parlamentarias, le entrego al presidente de la Asamblea Nacional este proyecto de reforma de la ley.
7: Bien, escuchamos.
5: Yveca y Mundial, eran las palabras del primer vicepresidente de la Asamblea Nacional, Pedro Infante, quien presenta entonces este proyecto de reforma de la ley orgánica del Tribunal Supremo de Justicia, una reforma parcial que está siendo abordada en esta plenaria parlamentaria. Y entre otras cosas, de manera concreta, presentaba la propuesta de modificación del artículo que habla sobre la conformación del Comité de Postulaciones Judiciales, y la misma propondría elevar de 21 a 23 el número de integrantes de ese comité, también elevando la sociedad civil. Vamos a escuchar ahora las palabras del diputado opositor Luis Torrijo.
8: Porque ¿dónde está el problema con la justicia venezolana? No solo en el Tribunal Supremo, que es la cabeza y es el que modela. Lo dijimos en ocasión de la visita que hicimos en la consulta pública dentro del Tribunal Supremo, la politización de la justicia. Eso es precisamente de lo que tenemos que deslastrarnos, de esa politización. Magistrados que sean realmente independientes, probos, que sean, tengan como bandera la bandera de Venezuela y no la bandera de un partido político.
6: Y eso es precisamente de lo que tenemos que deslastrarnos, de esa politización. Magistrados que sean realmente independientes, probos, que sean, tengan como bandera de Venezuela y no la bandera de un partido político. Así lo señalamos en su momento y lo señalamos de nuevo el día de hoy. Pero para que la justicia llegue de verdad, tiene que resolverle el problema en la parroquia al arrendatario que reclama por alguna situación, o también aquella persona que está siendo acusada penalmente y que tiene que tener tribunales que realmente impartan justicia, o aquel perseguido político, como lo dije en mayo, lo digo ahora de nuevo, dos paisanos de Barquisimeto que siguen retenidos allá en la ciudad por un tema absolutamente político. Yo saludo que demos este tipo de pasos y saludo también que hayamos resuelto tantos casos en la ley de amnistía, que todavía falta, y hay que apuntar a eso, a lo que falte. Y para que nosotros logremos de que lo que se está discutiendo en este proceso de negociación, siempre los que estamos acá hemos abogado el diálogo. El diálogo fructífero, el diálogo que concreta cosas. Hay que avanzar en este sentido, pues avancemos. Pero ese avance tiene que tener claridad de objetivo. Y el objetivo principal es que Venezuela recupere su justicia, que desde hace mucho tiempo no tiene. No hay inversión,
9: si no hay poderes públicos equilibrados. Y si no hay inversión, no hay crecimiento económico. Y si no hay crecimiento económico, no hay dinero que llega al bolsillo del venezolano, que es al final a quien nosotros nos debemos, a la gente, al ciudadano, al de a pie, al que va todos los días tratando de resolver su problema. Algunos dicen es que con la justicia no se resuelve los tres golpes diarios. Pues sí se resuelve. Porque cuando usted genera el equilibrio de poderes adecuado, usted está generando la posibilidad de que esta nación se encamine hacia un futuro mucho más próspero. Y es que al final la prosperidad no es de un partido o de otro, la prosperidad es de todos los venezolanos. Y por eso es tan importante la justicia, y que un proyecto, en este caso, en primera discusión de reforma, donde ampliamos, reitero, a 12 miembros de la sociedad civil, significaría también un cambio cualitativo si esto se concreta en hechos, porque estamos hablando de una mayoría de representantes de la sociedad civil. Por eso creo que es una oportunidad, y esperamos que esta oportunidad se concrete en hechos, no para volver a politizar la justicia desde el Tribunal Supremo, colocando magistrados ahora no de un grupo político sino de otro, sino para que realmente sean magistrados de todos los venezolanos, con las credenciales adecuadas, con las condiciones adecuadas, con los estudios adecuados, con la preparación adecuada y con el equilibrio que nos represente a todos, ciudadano presidente. Muchas gracias.
7: Tenía el derecho de palabra.
10: 1, 3, 4, 5.
11: Un país a veces obliga a acompañar lo que uno cree o piensa distinto. No aferrarse a la contrariedad siempre ayuda. Ceder para ayudar es bueno. Entender que con el diálogo y la conversación de todos se puede ayudar aunque se piense distinto. Es el caso que un país dividido en varios bloques, incluyendo una oposición que claramente está evidenciada en 5 grupos, incluyendo los 29 de la oposición representada en esta Asamblea Nacional, ninguno de nosotros podría señalar que es el único opositor, ni siquiera los que están afuera de esta Asamblea. Somos varios y distintos que no transitamos el mismo lenguaje o el mismo camino, pero no por eso no dejamos de ser integrantes de la oposición. La verdad es que el bloque más grande no está constituido en ninguna fracción o grupo, ni siquiera los que están afuera. La más grande es la que no hace política partidista. Esa es la más grande oposición que tiene Venezuela. La segunda discusión, entiendo que en la consulta pública y en la comisión que se nombre para tales efectos, debe estudiar, debe escuchar a todos, no solamente el que sea de oposición. Porque tener un sistema de justicia no es un sistema para satisfacer a la oposición. Porque lo mismo pasa cuando dicen que es para satisfacer al gobierno. Entonces no podríamos tener un Tribunal Supremo, una justicia, que sea para satisfacer a la oposición. Tiene que ser para satisfacer a la justicia venezolana. Nosotros hablamos y lo decimos porque somos de la oposición y queremos que se escuche a todas. Nosotros no tenemos fecha de nostalgia histórica. No somos una oposición de días, de semanas o de meses o años. Somos una oposición que data de siempre en estos 27 años. La aprobaremos desde la Alianza Democrática con la certeza de lo antes expuesto que Venezuela es mucho más grande que una fracción de oposición. Es todo, señor presidente.
5: Bien, usuarios de YDKE Mundial, escuchamos allí las palabras del diputado de la Alianza Democrática de la Oposición, José Gregorio Correa, señalando que esta fracción apoyará esta segunda discusión de este proyecto de ley de reforma parcial de la Ley Orgánica del Tribunal Supremo de Justicia, y ha exhortado a toda la plenaria a que se escuche a todo el pueblo venezolano en el marco de esta segunda discusión de esta reforma de ley. Escuchemos ahora al presidente de la Asamblea Nacional, diputado Jorge Rodríguez.
10: Conversar con los distintos sectores de la oposición venezolana en distintas épocas. Considero que es importante que esta Asamblea Nacional conozca un poco las características y el tenor y el género de esas conversaciones que se están llevando a cabo. Y quiero decir, y lo tengo que decir con profundo orgullo, que si algo ha caracterizado a los gobiernos existentes en Venezuela desde 1999 con el comandante Chávez hasta la fecha, ha sido el talante y la búsqueda de un diálogo constructivo con todos los sectores de la vida del país. No solamente con los sectores políticos, porque el hecho de que se incluyeran millones de venezolanas y venezolanos que antes estaban sumidos en la anomia, que estaban sumidos en el olvido, en el descuido, en el maltrato, y que se incorporaran a la vida nacional en forma de estudio, en forma de educación, de alimentación, de cultura, de participación en la economía, de organización social, es una forma de diálogo fecundo con toda la sociedad venezolana. Pero yo me pregunto muchas veces, ¿de dónde proviene ese talante que tenemos para el diálogo? Y yo creo, es una opinión personal, pero me atrevo a compartirla con ustedes, yo creo que proviene de aquel día 19 de abril, en que Hugo Chávez reunió a todos los que formaban en ese momento su equipo político y les dijo, nunca más la violencia en Venezuela. Nunca más derramar la sangre de venezolanos. Y digo que de ahí proviene ese talante, porque las distintas mesas de diálogo que se han instalado justamente en momentos en que se desbordaba la violencia política en las calles de Caracas y de otras ciudades del país. En momentos en que corríamos un riesgo cierto, verdadero. Yo saludo, siempre lo hago, las palabras de los diputados de oposición cuando promueven que en efecto vayamos hacia un proceso constructivo para la reforma de la justicia. Siempre dan su codacito, y está bien, así es la vida y la lucha política. Está bien. Nosotros también hemos omitido muchas cosas. Por ejemplo, que esta Asamblea Nacional, pero en otra época, nombró un supuesto Banco Central. Por ejemplo, un supuesto Tribunal Supremo en el exilio. Y para quedará para la picaresca criollas en los años por venir, que el presidente del Banco Central ad hoc tiene dos trabajos, o tenía dos trabajos, porque ya no es presidente de ningún Banco Central, ni siquiera de fantasía. Uno era presidente, honorable presidente del Banco Central ad hoc, y otro, un carrito de perro caliente en Miami, Florida. No estoy jugando con la ironía o con el sarcasmo, es la verdad. A ese nivel llegamos. A ese nivel de despreocupación por el respeto a este libro que nos abarca a todos. Yo, que estoy haciendo un gran esfuerzo para no ver por el retrovisor, sí veo una cosa por el retrovisor, porque esta Asamblea Nacional, pero en otra época, aprobó un estatuto.

si quieren revuelto o si quieren uno por uno, estamos plenamente dispuestos a dar la discusión. Y hay algo que también hemos dejado claro: las decisiones que por constitución le corresponden a la Asamblea Nacional de la República Bolivariana de Venezuela solamente serán discutidas, decididas, según está establecido en el Reglamento Interior y Debate, que es ley nacional, en la Asamblea Nacional de la República Bolivariana de Venezuela, que fue debidamente electa en el año 2025. Para que quede absolutamente claro, y esta discusión de reforma de ley lo comprueba. ¿Dónde estamos discutiendo la reforma? ¿Dónde se tiene que discutir? En la Asamblea Nacional de la República Bolivariana de Venezuela, debidamente vigente. En segundo lugar, es verdad que estos sectores de la oposición venezolana traían una propuesta en la que ya estábamos embarcados, que es una reforma profunda del sistema de justicia. Una reforma que incluya desde el Tribunal Supremo de Justicia, como decía el diputado Florido, hasta el juez de parroquia, el juez de primera instancia, el juez de control, etcétera, etcétera. Un verdadero control de la justicia para que sea más justa, para que no penalice la pobreza, para eliminar, minimizar o en todo caso castigar la mercantilización de la administración de justicia desde el juez, el fiscal, hasta las llamadas ONG que le cobran a los presos para buscar su libertad. Y ustedes saben por qué hay esa distorsión, por llamarla de manera, o diferencia entre las listas que presentan algunas de esas ONG y las verdaderas, bastantes numerosas liberaciones que se han hecho de personas que han cometido delitos. Hay también personas que no habían cometido delitos y estaban incursas en parte de esa tara que tiene la justicia venezolana. Pero otros sí habían incurrido en delitos. La razón de esa diferencia es que en las listas de esa llamada ONG solamente están los que pagan. Los que no pagan no están en esas listas. Es la verdad. Y contra eso también tenemos que ir. Porque esa es una forma también de mercantilización de la justicia, de aprovechamiento del preso como un producto. Y contra eso tenemos que ir con todas nuestras fuerzas. Y nosotros planteamos, porque provino del sector del gobierno venezolano, esa propuesta, que también apoyáramos, sustentáramos los esfuerzos que se vienen haciendo para atender a todas las víctimas del doblete sísmico, en materia de vivienda, en materia de salud, en materia de infraestructura, en materia de movimiento de escombros, que son asuntos muy costosos y que ya se han creado los fondos para poder atender, pero si conseguimos, como esperamos hacerlo, recuperar el oro ilegítima e indebidamente retenido en Gran Bretaña, ese dinero íntegro irá para atender a las víctimas del doblete sísmico y para atender las necesidades de la población venezolana. Y fue aprobado. Un tercer elemento que quiero aclarar y que me parece muy positivo, que yo creo que esta es una de las pocas veces que se ha convocado una mesa de diálogo solamente entre venezolanos, sin la facilitación de organizaciones, países o personalidades del extranjero. Y yo creo que eso es positivo. Porque Venezuela, por alguna, no sé cómo llamarla, alguna metafísica o esotérica razón, es motivo de la política interna de otros países. Y entonces, en otras oportunidades hemos visto facilitaciones ejemplares, como el caso del expresidente español José Luis Rodríguez Zapatero. Pero también hemos visto que cancilleres de otros países que supuestamente eran facilitadores pedían la palabra y nos caían a trancazos. Y tanto que se habla de los benditos noruegos que hasta una serie le hicieron en Netflix. Eso no sirve para nada, esa mediación noruega. Es un desastre como mediadores, como facilitadores del diálogo. Gracias a Dios y a la Virgen que nos liberamos de ellos y espero que sea para siempre.

0: Deberíamos hacer una contraserie de Netflix para decir toda la verdad de esos bichos. Son un desastre, que son metiches. Y es positivo que tan temprano como en la primera ronda de sesiones ya aparecimos con algunos acuerdos concretos. Uno de ellos se está discutiendo aquí el día de hoy. Y el otro sigue su curso en silencio, como decía José Martí. En silencio ha tenido que ser. Pero seguramente, y ojalá, veamos pronto resultados en ese sentido. Así que yo saludo y los invito, del mismo modo que hizo el vicepresidente Infante, diputadas y diputados, los invito a que vayamos a fondo. Nosotros no tenemos ningún pudor, ni tenemos ningún temor en ese sentido. En ir a fondo en una verdadera transformación del sistema de justicia. En que el proceso de selección de los aspirantes a magistrados y a magistradas se lleve a cabo con estricto apego a la norma constitucional y legal. Y llegada la hora de constitución del nuevo tribunal, ¿quién va a escoger a los 32 magistrados y magistradas? Aquello que reza en esta constitución, aquellos que están facultados por esta constitución, las diputadas, los diputados de la Asamblea Nacional de la República Bolivariana de Venezuela, cuyo mandato inició el pasado 5 de enero de este año 2026. Muchas gracias, diputadas y diputados.
1: Bien, en la
2: usuarios de Lluvia Mundial, escuchamos allí las palabras del presidente de la Asamblea Nacional, Jorge Rodríguez, quien resaltaba entonces estar abierto a esta discusión. Escuchemos la votación.
3: Hay unanimidad en la Cámara, queda aprobado por unanimidad en primera discusión el proyecto.
0: Honorables diputadas y los honorables diputados que estén a favor de aprobar en primera discusión el proyecto de ley orgánica de reforma parcial de la ley orgánica del Tribunal Supremo de Justicia, sírvanse manifestarlo con la señal de costumbre. Hay unanimidad en la Cámara, queda aprobado por unanimidad en primera discusión el proyecto de ley orgánica de reforma parcial de la ley orgánica del Tribunal Supremo de Justicia. Se remite a la Comisión Permanente de Política Interior a los fines de la elaboración del informe para la segunda discusión.
1: Bien, ha sido aprobado.
3: En la segunda discusión, guárdate en el tintero la opiniones, porque vamos directamente a discutir el proyecto de ley aprobatoria del acuerdo marco para el establecimiento de la Alianza Internacional de Grandes de Cedillo, como está establecido en la técnica legislativa, que es la lectura del cuerpo completo de la citada ley.
0: Discutir el proyecto de ley aprobatoria del acuerdo marco para el establecimiento de la Alianza Internacional de Grandes Felinos, como está establecido en la técnica legislativa, que es la lectura del cuerpo completo de la citada ley. Ciudadanos y secretarios, sírvase por favor dar lectura a la segunda discusión del proyecto de ley aprobatoria del acuerdo marco para el establecimiento de la Alianza Internacional de Grandes Felinos.
4: Primero, discutir aprobar sin modificación el artículo único, quedando redactado en los siguientes términos. Artículo único. Se aprueba en todas sus partes y para que surta efectos internacionales en cuanto a la República Bolivariana de Venezuela se refiere, el acuerdo marco para el establecimiento de la Alianza Internacional de Grandes Felinos, suscrito en la ciudad de Nueva Delhi, República de la India, el 18 de septiembre de 2024. Es todo, ciudadano presidente.
0: En consideración, las honorables diputadas y los honorables diputados que tengan a favor de aprobar el artículo único en todas y cada una de sus partes, para que surta efectos internacionales en cuanto a la República Bolivariana de Venezuela se refiere, el proyecto de ley aprobatoria del acuerdo marco para el establecimiento de la Alianza Internacional de Grandes Felinos, sírvanse manifestarlo con la señal de costumbre. Hay unanimidad en el ambiente, se aprueba. Siguiente punto del orden del día, ciudadano subsecretario. Se declara sancionada la ley aprobatoria del acuerdo marco para el establecimiento de la Alianza Internacional de Grandes Felinos y se remite a la doctora Delcy Eloína Rodríguez Gómez, Presidenta de la República Bolivariana de Venezuela, para su promulgación. Ciudadano subsecretario, por favor, quiero hacer realizar los trámites administrativos correspondientes. Siguiente punto,
4: Tercero, autorizar la designación del ciudadano Ramón Antonio Gordil Montes como embajador extraordinario y plenipotenciario de la República Bolivariana de Venezuela ante la República Árabe de Egipto, concurrente ante el Estado de Eritrea, la República del Sudán y embajador representante permanente ante la Liga de los Estados Árabes. Es todo, ciudadano presidente.
0: Gracias, su secretario. Voy a dejar el derecho de palabra a la diputada Roselín Vegas para que presente el informe de la Comisión Permanente de Política Exterior.
5: Buenas tardes, presidente, primer vicepresidente, segunda vicepresidenta, colegas diputados. Dando cumplimiento a lo preceptuado en el artículo 187, numeral 14 de nuestra Constitución Nacional, me corresponde presentar en nombre de la Comisión de Política Exterior, Soberanía e Integración la consideración de la designación del excelentísimo señor Ramón Antonio Gordil Montes como embajador extraordinario y plenipotenciario de la República Bolivariana de Venezuela ante la República Árabe de Egipto, concurrente ante el Estado de Eritrea y la República de Sudán, además de embajador representante permanente ante la Liga de los Estados Árabes. Debemos tener en cuenta que las relaciones diplomáticas entre Venezuela y Egipto vienen dadas desde 1950 y se han caracterizado por estar basadas en la cooperación bilateral, el respeto mutuo y el diálogo político. De allí la importancia de resaltar que a raíz de los sismos ocurridos el pasado 24 de junio, el gobierno egipcio a cargo del presidente Abdel Fattah el-Sisi envió 5 toneladas de insumos médicos y medicina de fabricación egipcia con el propósito de hacer llegar la asistencia humanitaria a la población afectada. Ahora bien, la embajada de la República Bolivariana de la República Bolivariana de Venezuela en la República Árabe de Egipto, con sede en el Cairo, no solo atiende las relaciones bilaterales con el país anfitrión, sino que ejerce su jurisdicción sobre una circunscripción vasta y estratégica. Esta comprende 3 naciones del noreste africano, a saber, Egipto, Eritrea y Sudán, así como un foro político de primer orden, la Liga de los Estados Árabes, del cual Venezuela forma parte como país observador. De manera que esta particular asignación convierte a la misión diplomática en un puente fundamental entre Sudamérica y el noreste de África, siendo un espacio geopolítico de creciente relevancia global. Cabe destacar que el embajador Gordil es un diplomático con amplia experiencia que creemos desde el seno de nuestra comisión está a la altura del compromiso de la investidura del cargo. Entre los aspectos más resaltantes de su carrera encontramos lo siguiente. Es un funcionario de carrera administrativa de la Cancillería venezolana desde el año 2003. Desarrolló una relevante experiencia en funciones de administración bancaria e instituciones como el Banco de Comercio Exterior Bancoex y Banco del Alba. Entre 2022 y 2025 se desempeñó como embajador en Noruega con concurrencia para la región nórdica báltica. A lo largo de su trayectoria ha integrado un gran número de comisiones internacionales que le han llevado a visitar más de 60 países. Asimismo, ha integrado la delegación oficial venezolana, una 30 de cumbres de jefe de Estado y de gobierno, con responsabilidades organizativas de alto nivel en una 10 de ellos. En consecuencia, solicitamos con todo respeto a esta honorable plenaria la aprobación por unanimidad, tal como se aprobó en la comisión permanente, del nombramiento del señor Ramón Antonio Gordil Montes como embajador de la República Bolivariana de Venezuela ante la República Árabe de Egipto, concurrente ante el Estado de Eritrea y la República de Sudán, además de embajador representante permanente ante la Liga de los Estados Árabes. Es todo, señor presidente.
0: Gracias, diputada. ¿Nadie más anotado en el derecho de palabra? Se va a cerrar. Se cierra. En consideración de las diputadas y de los diputados. Aquellas diputadas y diputados que estén a favor de aprobar la autorización para que se designe al ciudadano Ramón Antonio Gordil Montes como embajador extraordinario y plenipotenciario de la República Bolivariana de Venezuela ante la República Árabe de Egipto, concurrente ante el Estado de Eritrea, la República del Sudán y embajador representante permanente ante la Liga de los Estados Árabes, sírvanse en manifestarlo con la señal de costumbre, mayoría calificada evidente, se aprueba. Ciudadano subsecretario, por favor, sírvase realizar los trámites administrativos correspondientes. Siguiente punto del orden del día, ciudadano subsecretario.
4: Agotada la materia, ciudadano presidente.
0: Pues yo sí tengo un punto en el orden del día de hoy, y es felicitar y dar un abrazo al diputado Giuseppe Alessandrero, nuestro hermano, quien hoy está de cumpleaños. Aplaudido y abrazado el diputado Alessandrero, entonces se cierra la sesión y queden pendientes para convocatorias a nuevas sesiones. Gracias, diputadas y diputados.
2: Bien, usuarios de YBK Mundial, de esta manera concluye esta sesión extraordinaria de la Asamblea Nacional de la República Bolivariana de Venezuela, en la cual fue aprobado en primera discusión el proyecto de ley orgánica de reforma parcial de la ley orgánica del Tribunal Supremo de Justicia. Del mismo modo, se aprobó en segunda discusión el proyecto de ley aprobatoria del acuerdo marco para el establecimiento de la Alianza Internacional de Grandes Felinos. Y, por último, el Parlamento venezolano autorizó la designación del ciudadano Ramón Antonio Gordil Montes como embajador extraordinario y plenipotenciario de la República Bolivariana de Venezuela ante la República Árabe de Egipto, concurrente ante el Estado de Eritrea y la República de Sudán, y embajador permanente de la Liga de los Estados Árabes. Con esta información, nosotros vamos a retornar el pase a nuestros estudios desde el Centro de Convenciones del Parque Simón Bolívar en La Carlota, en Caracas. Reportó Lisandro Rojas, Noticiero Mundial.
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1: Escuchamos palabras de la presidenta de la República Bolivariana de Venezuela, Delcy Rodríguez.
3: Hemos entregado 335 viviendas nuevas, beneficiando a 1.172 personas y recuperado 1.001 viviendas, que beneficia a 3.503 personas. Además, adjudicaremos más de 4.000 viviendas antes de finalizar el año y así continuar hasta que cada familia afectada tenga una solución. Nadie se quedará sin nuestro abrazo y sin nuestra atención.
1: Escuchábamos palabras de la presidenta de la República Bolivariana de Venezuela, Delcy Rodríguez.
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3: 1:54. A esta hora la presidenta de Venezuela, Delcy Rodríguez, se encuentra en el municipio Libertador de Caracas, donde constata el despliegue del plan de recuperación de escuelas en Catia con un 96% de avance.
4: 50 obreros que ejecutan estas labores como parte del plan Venezuela Renace de embellecer estos espacios próximos al inicio del año escolar 2026-2027, este próximo 14 de septiembre. Una obra a cargo del Ministerio del Poder Popular de Obras Públicas. La matrícula escolar de la Unidad Educativa Nacional Juana Bautista Pacheco Cáceres es de 535 estudiantes. Acá hay 18 aulas, 5 baños, cocina, canchas, aulas de unidad psicoeducativa. Se disponen a realizar este recorrido. Acompañan a la presidenta de la República Bolivariana de Venezuela, Jacqueline Faría, presidenta del Plan Venezuela Renace, la almirante en jefa Carmen Meléndez, alcaldesa de Caracas, Naúm Fernández, jefe de gobierno de Caracas, William Hill, viceministro de Instalaciones y Logística, Kerlin García, viceministra de Planificación de Obras, Bárbara García, directora de la Unidad Educativa Nacional Juana Bautista Pacheco y la vocera de la comunidad Mari Valera de Castro. Allí observamos la explicación que le dan cada una de las autoridades que están al frente de estos trabajos de remodelación, que contemplaron la demolición y nueva losa interna de pisos, el reemplazo de 2.450 metros de asbesto, friso liso con pasta profesional, estabilización con 25 columnas y cerca perimetral, 285 luminarias nuevas, baños y cocina reconstruidos, cableado y tuberías nuevas, tuberías principales de aguas servidas, fluviales y potables, 4 tanques de 5.000 litros con bombas, pintura interna y externa con murales, así como área de coordinación y dirección totalmente nuevas.
5: El 17 de marzo de 1986.
4: Juana Bautista Pacheco como Escuela Básica Nacional Los Magallanes, una iniciativa de ella y de la comunidad para facilitar el acceso a la educación de las niñas y niños del sector. Desde el 17 de marzo de 1986 se encuentra en la recta de Los Magallanes de Catia, donde nos encontramos en estos momentos acá. Se imparten los niveles de educación inicial y primaria. En Venezuela existen 27.980 centros educativos. La matrícula escolar alcanza los más de 6 millones de estudiantes. Se tiene previsto que este despliegue del plan de recuperación de escuelas impacte directamente en 220.000 estudiantes. Ha sido desplegada una fuerza laboral de más de 18.000 trabajadores para remodelar las escuelas del país. Previo al inicio de estos trabajos se realizó una inspección exhaustiva por la Fundación de Edificaciones y Dotaciones Educativas que evaluó 1.138 centros educativos del país. En estos momentos vamos a conversar con la presidenta de la República Bolivariana de Venezuela en este importante plan de rehabilitación de escuelas del país y además conocer. Muy buenas tardes, presidenta, conocer justamente el impacto de este plan, pero además usted hablaba de la desconcentración de los centros educativos que sirvieron como campamentos transitorios. Conocer más al respecto.
6: Mira, yo estaré haciendo seguimiento y vigilancia de aquí al inicio de clases para que las escuelas, los centros educativos estén al día para recibir a nuestros niños y a nuestras niñas. Aquí en el plan y el esfuerzo conjunto de las bricomiles, bueno, de tanto el gobierno nacional, la comunidad, la familia, la Fuerza Armada Nacional Bolivariana, en un esfuerzo conjunto, estamos interviniendo las escuelas. Hay que resaltar que con el doble sismo, 1.019 escuelas fueron afectadas y 11 a punto de colapso o que colapsaron. Así que tenemos que hacer una intervención para recuperarla y que estén al día para el regreso a clase. Nada nos ha detenido. Este proceso de recuperación después del doble terremoto también es mucho más amplio, porque es justamente para abarcar todos los centros educativos a través de este esfuerzo, como ya dije, conjunto, que permita que más de 6 millones de niños regresen a las clases. Y este esfuerzo también tiene incorporado a nivel nacional 18 mil trabajadores. Como ustedes saben, ya está vigente a partir del lunes de esta semana el registro para el programa de formación en construcción, para que los albañiles, los plomeros, los electricistas, los maestros de obra, los herreros, pasen a cursos de formación extraordinario y puedan ser incorporados al Plan Venezuela Renace. Aquí está su presidenta, donde nosotros estamos interviniendo. Más de 17 mil viviendas que pueda favorecer a 77 mil personas que se vieron afectadas, bueno, sus viviendas con el doble terremoto terrible, terrible, realmente. En lo que está ocurriendo en el mundo entero, ayer vimos también un deslave como nunca se había visto en Nepal, que afectó China, y yo siempre llamo a la conciencia ecológica, que cuidemos la naturaleza. Estamos viviendo tiempos de emergencia climática, muy altas temperaturas, las temperaturas ustedes ya lo están percibiendo, lo están sintiendo, y esas altas temperaturas luego se convierten en evaporación y en tormentas eléctricas. Entonces, debemos de verdad tener esa conciencia de lo que significa cuidar la naturaleza, apreciar la naturaleza. Y yo le he pedido ayer al Consejo de Ministros un plan Venezuela Renace ecológica para la atención de las cuencas, bueno, para la reparación, donde haya que reparar suelos, donde haya que intervenir, que hagamos un esfuerzo conjunto entre todos los ciudadanos y entre todas las ciudadanas para que demos ese amor que se merece la madre naturaleza.
0: Agradecemos las palabras de la Presidenta de la República Bolivariana de Venezuela en este importante despliegue, este plan de rehabilitación escolar que ha sido puesto en marcha en esta unidad educativa. Precisamente hablaba del impacto que va a tener precisamente este plan en los centros educativos del país. Es la información que nosotros podemos compartir con ustedes desde los Magallanes de Katy en la parroquia Sucre. Devolvemos el contacto. Adelante.
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0: 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Escuchemos el mensaje de la presidenta de la República Bolivariana de Venezuela, Delcy Rodríguez.
1: A dos meses de los graves terremotos del 24 de junio, quiero hablarle desde mi corazón a todas las venezolanas y venezolanos. Cuando seres cercanos deciden conformar una familia, lo hacen con amor, esperanza y con la mirada puesta en un futuro mejor. Como venezolana, que me ha ocupado estos meses dirigir acción a los desafíos que nos preocupan como país y trabajar en soluciones concretas para resolver las prioridades de todos, el ingreso, el empleo, los servicios públicos, el reencuentro nacional. El 24 de junio, los terremotos pusieron al frente una emergencia de una magnitud que no habíamos vivido en nuestra historia. Miles de familias vieron cambiar su vida en segundos. Hubo quienes perdieron seres queridos, quienes perdieron su vivienda, quienes todavía hoy esperan poder recuperar plenamente su vida cotidiana. Sé que para una familia que todavía no ha podido volver a su casa, ninguna cifra es suficiente. Y sé también que para quien todavía tiene dificultades con el agua, la electricidad, servicios, saber que hemos avanzado no significa en modo alguno que el problema esté resuelto. Por eso seguimos trabajando, sin descanso, sin desmayar en el esfuerzo. En las primeras horas, Venezuela toda respondió. Ciudadanos organizados, vecinos, trabajadores de la salud, bomberos, protección civil, la Fuerza Armada Nacional Bolivariana, autoridades regionales y locales, trabajaron junto con los mecanismos internacionales que activamos para recibir miles de rescatistas, ayuda humanitaria y especialistas de distintos países. Nuestro sistema de salud atendió a casi 20.000 pacientes y más de 25.000 venezolanos tuvieron que ser acogidos temporalmente en campamentos integrales para quienes tanto sufrieron, recibieron un trato digno y cercano mientras comenzaba la recuperación. Hoy estamos en otra etapa. Se trata de rehabilitar las condiciones de vida de las familias y reconstruir mejor, siguiendo la misma dirección que ha orientado nuestras decisiones desde que asumimos esta crucial responsabilidad con el país el 5 de enero. Con el plan Despeje Digno y Seguro, estamos trabajando con equipos locales, técnicos internacionales y especialistas de las Naciones Unidas, junto con otros mecanismos de cooperación internacional. Ya hemos retirado con absoluto resguardo de la naturaleza el 28% de los escombros en las zonas afectadas, alrededor de 580.000 toneladas. Es un trabajo que requiere coordinación y seguridad, pero también mucho cuidado. Esos escombros no son simplemente materiales que hay que retirar. Allí estuvieron hogares, recuerdos y en algunos casos la historia entera de una familia. Por eso estamos haciendo este trabajo con respeto y dignidad mientras avanzamos en la recuperación de cada comunidad. Hemos entregado 335 viviendas nuevas, beneficiando a 1.172 personas y recuperado 1.001 viviendas que beneficia a 3.503 personas. Además, adjudicaremos más de 4.000 viviendas antes de finalizar el año y así continuar hasta que cada familia afectada tenga una solución. Nadie se quedará sin nuestro abrazo y sin nuestra atención. Pero quiero hacer una precisión importante. El trabajo para mejorar los servicios públicos no comenzó con el terremoto, ni termina con la reconstrucción. Tenemos un plan nacional para mejorar de manera progresiva la electricidad, el agua, la salud, las escuelas, el hábitat, la vialidad y los servicios que forman parte de la vida diaria de los venezolanos. El terremoto agravó e hizo más urgente una tarea en la que ya estábamos empeñados. La electricidad, hemos suscrito acuerdos que van a permitir incorporar nuevos megavatios al sistema eléctrico nacional. Entre ellos, el acuerdo con la empresa argentina-americana INSA. Y estamos ejecutando un plan para ampliar significativamente nuestra capacidad termoeléctrica, con el objetivo de elevar la capacidad disponible que permita atender la alta demanda generada por la emergencia climática y el crecimiento económico. Pero detrás de cada megavatio hay una familia. Está el estudiante que necesita luz para sus tareas. El hospital que necesita funcionar. El comercio que necesita abrir. Y la empresa que necesita producir y generar empleo. Ese es el objetivo. Servicios que funcionen mejor, que sean cada vez más confiables. Por eso seguimos levantando nuestra economía. En medio de la emergencia, nuestra producción petrolera no se detuvo. Su nivel más alto desde febrero del 2019. Hemos suscrito además 50 acuerdos estratégicos en petróleo y gas que incorporarán nuevas inversiones en más de 76 áreas productivas de hidrocarburos en el país. La CEPAL, por otro lado, proyecta el crecimiento de Venezuela en un 6.5% para este año, el más alto de la región, y acumulamos ya 21 trimestres consecutivos de expansión. Son cifras importantes, pero no son ni con mucho el objetivo final, porque aún falta mucho para recuperar una economía gravemente impactada por sanciones. El objetivo es que una economía que crece pueda traducirse en empleo, mejores ingresos para los trabajadores, servicios y oportunidades para las familias. También estamos reduciendo la brecha cambiaria. En los últimos meses, estos dos meses, hemos pasado de una brecha de casi el 30% al 12.3%. Detrás de ese número hay algo muy concreto: que una familia pueda organizar mejor sus gastos, que sus ingresos le rindan más, que un comerciante pueda fijar sus precios con mayor certeza y que una empresa pueda planificar e invertir. Estamos obligados a hacer más. Y hay otra tarea que no puede esperar: hacerle más sencilla la vida al ciudadano, a la ciudadana. Estamos trabajando para reducir la burocracia, simplificar trámites, ampliar los servicios digitales y evitar que una persona tenga que entregar varias veces documentos que el propio Estado ya tiene. Queremos un Estado que resuelva, no que complique ni atropelle. En esa misma dirección, estamos trabajando en un sistema tributario más simple, digital, automatizado, transparente, con respeto a los contribuyentes y que además aporte ingresos para el sistema de protección social del país y de nuestro pueblo. En estos meses también hemos ido recuperando nuestra relación con el mundo. Hemos regularizado nuestra relación ante instituciones financieras internacionales como el Fondo Monetario Internacional, el Banco Mundial, el Banco Interamericano de Desarrollo, y estamos restableciendo relaciones diplomáticas, económicas y consulares con distintos países. Lo hacemos porque Venezuela necesita inversión, tecnología, financiamiento, mercados, cooperación. Y nuestros compatriotas en el resto del mundo, la diáspora venezolana, necesita un país que pueda acompañarlos y prestarles sus servicios con normalidad. Nuestra relación con el mundo debe estar guiada por una idea sencilla: los intereses de Venezuela y el bienestar de los venezolanos. Y cuando hablamos de un Estado que acompaña, hablamos también de instituciones que funcionen mejor y que estén al servicio de las personas. En los próximos días vamos a eliminar las alcabalas policiales en las ciudades. Y en su lugar, para garantizar una seguridad integral, se reforzará el mecanismo de patrullaje. Creemos que la seguridad debe garantizarse con mecanismos eficaces, profesionales y respetuosos de los derechos de las personas. Igualmente, estamos trabajando en cooperación con el Comité Internacional de la Cruz Roja para revisar las condiciones de los centros de reclusión y seguir atendiendo lo que deba ser mejorado. Queremos que la comunidad internacional conozca de primera mano las mejoras y avances que queremos para nuestro sistema penitenciario. También estamos dando pasos para profundizar el reencuentro entre los venezolanos. Podemos pensar distinto, podemos defender posiciones políticas diferentes, pero tenemos que ser capaces de trabajar juntos cuando están en juego asuntos que nos afectan a todos. Por eso alcanzamos un primer acuerdo con un sector de la oposición representada en la Asamblea Nacional de 2015 para trabajar sobre asuntos concretos, entre ellos la recuperación de recursos y activos pertenecientes al país y la renovación del Poder Judicial. Como resultado del programa de convivencia democrática y paz, 1.046 venezolanos han sido liberados. 12.000 personas han recibido beneficios procesales y continuaremos avanzando con responsabilidad. Todavía tenemos problemas importantes por resolver, no hay duda. Hay familias esperando una vivienda definitiva. Hay...
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4: 2:15. A esta hora la presidenta Delcy Rodríguez lidera el Consejo de Ministros desde el Palacio de Miraflores.
5: Viviendas, reparación de casas a través del Plan Venezuela Renace, con la intervención de más de 13.000 edificaciones para atender a 66.000 personas, el acondicionamiento de nuevos espacios temporales como el Poliedro y el Monumental de Caracas. La meta es entregar 4.000 nuevas viviendas antes de finalizar este año. En otro ámbito, autoridades del Gobierno Nacional están centrados en mejorar los servicios públicos a través de un Plan Nacional que atiende la electricidad, el agua, la vialidad, entre otros, que se vieron afectados en algunos estados luego de la catástrofe natural. En medio de la tragedia, Venezuela acumula 21 trimestres de crecimiento económico consecutivo y la CEPAL estima un crecimiento de 6.5% para este 2026. Tras la emergencia nacional, fue puesto en marcha el plan estratégico diseñado para dinamizar el aparato productivo del país. Es la información que se desarrolla a esta hora desde el Palacio de Miraflores como parte de este Consejo de Ministros que está en desarrollo. Adelante.
6: Allí veíamos detalles de este Consejo de Ministros que se llevó a cabo y que fue liderado por la Presidenta de la República Bolivariana de Venezuela, Delcy Rodríguez, y nosotros, por supuesto, nuevamente dándole todos los detalles y cada una de las informaciones que se desarrollan minuto a minuto. Con esto nosotros nos vamos a una pausa, regreso, venimos con mucho más.
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9: 2:24 PM, hora mundial. A esta hora establecemos un contacto informativo con nuestro reportero en el estado Mérida, John Guerrero. Adelante, John, te escuchamos.
10: Gracias por este contacto. Vamos a escuchar las palabras del alcalde del municipio Libertador de Mérida, Nelson Álvarez, en torno al sismo que se registró durante la mañana del día de hoy, con epicentro justamente acá en la jurisdicción merideña.
11: En efecto, se sufrió, recibimos ya los reportes del sistema de la revisión de procesos sísmicos en nuestra ciudad, en nuestro país. Vamos a dirigir a Protección Civil, a hacer las valoraciones con el compañero gobernador del estado para ver en qué situación está. De momento venimos monitoreando vía telefónica, estamos detectando y haciendo un escaneo en toda la ciudad para ver qué afectaciones pudo haber, y de inmediato, en lo que tengamos la información ya concreta, la vamos a estar haciendo pública. En este instante, mantener la calma. Aquí hemos desalojado a la gente con mucha tranquilidad, las señoras van a regresar a sus territorios de procedencia y, bueno, tratar de sobrellevar la situación como siempre lo hacemos los merideños, con mucha calma, mucho control, mucha coordinación y, bueno, mantener la tranquilidad de esta situación. Correcto, Protección Civil de inmediato nosotros recibimos, pues antes inclusive que el registro sísmico, Protección Civil reportó la situación y de inmediato desplegaron las cuadrillas articuladas para hacer chequeo a lo largo y ancho de la ciudad. Por eso es que en este momento ahora vamos a recibir a los equipos desplegados para poder, bueno, tener el reporte final de la situación de cada uno de los rincones del municipio de Libertador.
10: Bien, escuchaban las palabras del alcalde de Mérida, Nelson Álvarez, dando detalles, datos preliminares del movimiento sísmico que se registró en el día de hoy. Ya destacaba justamente el alcalde el inicio de la valoración de posibles daños en la región. No obstante, enviaba ese mensaje de tranquilidad a la colectividad de este municipio Libertador acá en el estado Mérida. Es la información que tenemos a esta hora para Lleve Cae Mundial, reportando John Guerrero.
9: Agradecemos a nuestro reportero John Guerrero por el contacto informativo. En otras informaciones, Ejecutivo Nacional envía apoyo al estado Táchira tras severas afectaciones por las lluvias. Omar Pernía con la información.
12: El gobernador del estado Táchira, Freddy Bernal, ofreció un balance por temas de lluvias en la entidad, donde informó sobre las afectaciones causadas por las recientes lluvias y las acciones de respuestas coordinadas con el Ejecutivo Nacional.
13: Sin embargo, las lluvias nos han golpeado fuertemente en los últimos días. Anegación en la zona sur del estado. Impacto directo sobre el puente Burgua, que conecta el Táchira con Apure. Igualmente se profundizó la falla en Puente de Oro y otros tramos entre el Mirador y Rubio. Ahí estamos trabajando. De la misma manera, afectación fuerte en viviendas, en Junín y en Cárdenas. En ese sentido, conversé muy tarde, en la madrugada, con la presidenta Delcy Rodríguez. Le expliqué, le envié la foto y una respuesta inmediata. Me dijo: Freddy, el Táchira tiene todo mi apoyo. Y bueno, hemos coordinado para que asista a la zona el ministro Juan José Ramírez y la ministra de Vivienda. Quiero decirle una cosa, tachirenses. Sí, efectivamente, tenemos dificultades. Seguimos con un

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3: Escuchemos palabras de la alcaldesa de Caracas, Carmen Meléndez.
8: Entonces yo le pido a todo el pueblo de Caracas que no tiren los desechos a la quebrada, porque todo baja, todo busca su cauce también, y si nosotros le obstaculizamos el cauce de las quebradas con esos desechos tan grandes que lanzamos por una quebrada, bueno, va a tener consecuencias, y entonces va arrasando, va arrastrando, y vienen los deslizamientos, y viene pues el peligro, como tuvimos, ¿verdad?, ese riesgo en esta vaguada, en esta onda tropical número 40, que ya se está acercando la 41, y debemos tener pues todas las medidas de prevención en los que están a la orilla de un río, de una quebrada. Tuvimos el desborde del río El Valle, el río San Pedro por allá en Macarao, estuvo a punto de desbordarse. Entonces, tomar todas las medidas de prevención.
3: Escuchábamos palabras de la alcaldesa de Caracas, Carmen Meléndez.
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2: 2:49 p.m. A esta hora escuchemos al ministro de Planificación, Ricardo Menéndez.
3: Completamente hasta llegar a un 60% desde el punto de vista de las tasas de formalidad en nuestra economía. Posteriormente, en la pandemia y como consecuencia del bloqueo económico, esas tasas llegaron a 54 puntos. Ahora, con el crecimiento económico, se ha venido otra vez el incremento de las mismas hasta cerca de 58 puntos las tasas vinculadas a la formalidad. Ahora, esa no es la meta. La meta es que con un incremento progresivo de la formalidad, nosotros podamos mejorar las condiciones físicas, las condiciones objetivas desde el punto de vista de la condición de la economía y adicionalmente de cada uno de los trabajadores y trabajadoras.
4: Bien, agradecemos las declaraciones del vicepresidente sectorial de planificación, Ricardo Menéndez, quien participa en este plan de formación masiva, de planificación popular, la formación, la inclusión laboral en esta oleada en el sector construcción. Con esta información despedimos. Adelante.
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6: YBKE Mundial te da la hora.
7: Las 2:50 p.m.
6: Hora Mundial.
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12: En el 89º aniversario de la Guardia Nacional Bolivariana, la Presidenta de la República, Delcy Rodríguez, reconoció la labor del cuerpo militar en la atención de contingencias naturales y el despliegue en campamentos transitorios para proteger a las familias más vulnerables. Escuchemos palabras de la Presidenta de la República Bolivariana de Venezuela, Delcy Rodríguez.
13: Siempre he tenido palabra de agradecimiento, de reconocimiento, de condecorarlos por el apoyo que han dado al pueblo venezolano en estos momentos terribles de la tragedia causada por el duplete sísmico, que significaron bombas nucleares que cayeron sobre principalmente el estado de La Guaira y otros 7 estados que fueron afectados e impactados. Ahí ha estado la Guardia Nacional Bolivariana, nuestra Fuerza Armada Nacional Bolivariana, con sus botas llenas de tierra, allí, ayudando a la gente a salvar vidas. La Guardia del Pueblo sigue en los campamentos transitorios, atendiendo a la gente. La Guardia Nacional está allí en los campamentos transitorios. El trabajo no ha terminado. Como yo he dicho a los medios internacionales, que algunos apagaron sus cámaras y se fueron, nosotros seguimos aquí trabajando junto al pueblo, ayudando al pueblo venezolano, al que está más afectado, al más vulnerable. Y allí hemos estado y vamos a seguir estando, brindándole acompañamiento integral, alimentación, salud, resguardo, logístico, recreación. Que entienda que en un momento de tanto sufrimiento para una familia, como es perder a un ser querido, como es perder su hogar, sepan que no están solos, que están acompañados.
12: El gobierno bolivariano reafirma su compromiso de mantener la asistencia integral, el resguardo y la atención social en todo el territorio nacional. 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
9: Escuchamos palabras de la Presidenta de la República Bolivariana de Venezuela, Delcy Rodríguez.
13: Con el plan Despeje Digno y Seguro, estamos trabajando con equipos locales, técnicos internacionales y especialistas de las Naciones Unidas. junto con otros mecanismos de cooperación internacional. Ya hemos retirado con absoluto resguardo de la naturaleza el 28% de los escombros en las zonas afectadas, alrededor de 580 mil toneladas. Es un trabajo que requiere coordinación y seguridad, pero también mucho cuidado. Esos escombros no son simplemente materiales que hay que retirar. Allí estuvieron hogares, recuerdos y en algunos casos la historia entera de una familia. Por eso estamos haciendo este trabajo con respeto y dignidad, mientras avanzamos en la recuperación de cada comunidad.
14: Escuchábamos palabras de la presidenta de la República Bolivariana de Venezuela, Delcy Rodríguez.
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0: YBKE Mundial te da la hora.
1: Las 3 y 25 minutos.
0: Hora Mundial.
1: 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Escuchamos palabras de la Presidenta de la República Bolivariana de Venezuela, Delcy Rodríguez.
2: Como ustedes saben, ya está vigente a partir del lunes de esta semana el registro para el programa de formación en construcción, para que los albañiles, los plomeros, los electricistas, los maestros de obra, los herreros, pasen a cursos de formación extraordinario y puedan ser incorporados al Plan Venezuela Renace, donde nosotros estamos interviniendo más de 17.000 viviendas que pueda favorecer a 77.000 personas que se vieron afectadas, bueno, sus viviendas con el doble terremoto. Vimos también un deslave como nunca se había visto en Nepal, que afectó Nepal, que afectó China. Y yo siempre llamo a la conciencia ecológica, que cuidemos la naturaleza. Estamos viviendo tiempos de emergencia climática, muy altas temperaturas. Y esas altas temperaturas luego se convierten en evaporación y en tormentas eléctricas. Entonces debemos de verdad tener esa conciencia de lo que significa cuidar la naturaleza. Yo le he pedido al Consejo de Ministros un plan Venezuela la Renace ecológica, para la atención de las cuencas, para la reparación, donde haya que reparar suelos, donde haya que intervenir, que hagamos un esfuerzo conjunto entre todos los ciudadanos y entre todas las ciudadanas para que demos ese amor que se merece la madre naturaleza.
1: Escuchábamos palabras de la Presidenta de la República Bolivariana de Venezuela, Delcy Rodríguez.
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5: La solidaridad y la respuesta oportuna se consolidan en beneficio de las familias afectadas por contingencias naturales. Es por esto que el sector bancario nacional abre líneas de crédito para la adquisición de viviendas en el mercado secundario, tal como le explica la Presidenta de la República Bolivariana de Venezuela, Delcy Rodríguez.
2: A quienes perdieron su vivienda principal, víctimas de este doble terremoto, que ya está lista la banca, tanto pública como privada, para dar créditos de compra de vivienda en el mercado secundario. El precio de vivienda que esté cueste hasta $70,000, el 80% va a ser subsidiado directamente por el Fondo Venezuela Renace. El restante 20% lo pagará el afectado durante 25 años. Si el precio de la vivienda oscila entre $70,000 y $100,000, el Fondo Venezuela Renace subsidiará el 50% y el restante 50% lo pagará la persona durante 25 años.
5: Gracias al financiamiento del Fondo Venezuela Renace, las familias que perdieron su hogar cuentan con subsidios de hasta el 80% del valor del inmueble, además de plazos de pago ajustados a 25.

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1: 3:50 p.m, hora mundial. La alcaldía de Caracas activó una brigada especial para garantizar el mantenimiento permanente del desarenador de los Cangilones en la parroquia La Vega. En este sentido, la alcaldesa Carmen Meléndez informó que, con maquinaria pesada y un equipo humano especializado, esta brigada dará continuidad a los trabajos de limpieza profunda que se han venido realizando durante los últimos 10 días.
2: De allí y donde está la brigada activada, una brigada que queda allí para el mantenimiento permanente de los cangilones. Ese es un trabajo que se hizo allí cuando vivía cierta cantidad de familias allí arriba, pero ahora ha crecido, ¿verdad? Ha crecido y yo creo que supera la capacidad. Podemos ver ya el mini shower, el fondo, ya se ve limpio, ¿no? Eso se queda allí a veces tapado. Entonces hay que sacar todos esos desechos para que el agua corra donde tiene que correr. Me decían que más de 70 volteos se han sacado en la semana de desechos que llega, desecho y barro, porque la quebrada también arrastra piedra, arrastra barro y arrastra desecho.
1: Durante el despliegue de atención social en la zona, la mandataria municipal reportó la dotación y equipamiento de 6 casas de alimentación para atender a 1.200 personas, además de brindar asistencia integral en salud, deporte, cultura y recreación a casi 1.800 vecinos de la parroquia. Recuerden que esta y otras informaciones serán ampliadas en nuestra página web www.radiomundial.com.be, en nuestra cuenta en la red social Instagram @YBKE_mundial y en nuestra emisión vespertina del Noticiero Mundial a las 5 de la tarde. Los invitamos a seguir en sintonía de nuestra programación. 3:52 hora mundial.
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4: Escuchamos palabras de la presidenta de la República Bolivariana de Venezuela, Delcy Rodríguez.
6: Yo estaré haciendo seguimiento y vigilancia de aquí al inicio de clases para que las escuelas, los centros educativos estén al día para recibir a nuestros niños y a nuestras niñas. Y el esfuerzo conjunto de las Bricomiles, bueno, donde tanto el gobierno nacional, la comunidad, la familia, la Fuerza Armada Nacional Bolivariana, en un esfuerzo conjunto, estamos interviniendo las escuelas. Hay que resaltar que con el doble sismo, 1.019 escuelas fueron afectadas y 11 a punto de colapso o que colapsaron. Tenemos que hacer una intervención para recuperarlas y que estén al día para el regreso a clase. Este proceso de recuperación después del doble terremoto también es mucho más amplio, porque es justamente para abarcar todos los centros educativos a través de este esfuerzo que permitan que más de 6 millones de niños regresen a las clases.
4: Escuchábamos palabras de la presidenta de la República Bolivariana de Venezuela, Delcy Rodríguez.
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7: Llega a Que Cante Mi Gente desde la parroquia Villa de Cura en el estado Aragua la banda The Daniel in the Sky, integrada por Arnaldo Hurtado, Carlos Rincones y Glorimar Colmenares, con su tema Hombre Enamorado da Lástima.

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1: El 24 de junio de 2026 quedó marcado en la historia de Venezuela. En cuestión de segundos, dos potentes movimientos telúricos consecutivos sacudieron el centro norte del país, activando una respuesta inmediata del Estado venezolano. Todo comenzó a las 6 y 4 de la tarde, un sismo de magnitud 7.2 con epicentro a 23 kilómetros de San Felipe y una profundidad de 20.3 kilómetros rompió la calma. Apenas 39 segundos después, la energía acumulada liberó un segundo terremoto aún mayor, magnitud 7.5, ubicado a 28 kilómetros de Yumare y a tan solo 10 kilómetros de profundidad. La respuesta institucional fue inmediata. A las 6 y 54 de la tarde, el ministro de Relaciones Interiores, Justicia y Paz, Diosdado Cabello, confirmó el despliegue total de los cuerpos de seguridad y protección civil, reportando el fuerte impacto en estados como Yaracuy, Carabobo, Trujillo, Miranda, La Guaira y Caracas. Pocas horas después, a las 8 y 40 de la noche, la presidenta Delcy Rodríguez se dirigió al país. Con el fin de salvaguardar las vidas humanas, decretó formalmente el estado de emergencia nacional, designando al mayor general Zulbarán como autoridad única para centralizar las operaciones.
2: He designado como autoridad única en este estado mayor para la contingencia al mayor general de la Guardia Nacional Bolivariana, mayor general Zulbarán.
1: Entrando en la madrugada del 25 de junio, el Ejecutivo Nacional elevó la categoría del Estado La Guaira a zona de desastre debido al colapso de infraestructuras críticas. Al mismo tiempo, la presidenta agradeció la solidaridad internacional y anunció la llegada de las primeras brigadas de rescate. A las 6 y 6 de la mañana, un nuevo balance oficial dictó el traslado masivo de rescatistas del interior hacia Caracas y La Guaira. Para mitigar el impacto socioeconómico, el gobierno activó de inmediato líneas de crédito especiales en la banca pública y privada para los comerciantes afectados, junto a una asignación económica directa de protección para las familias afectadas. Durante el resto del día, la agenda presidencial se concentró en el terreno: reuniones del Estado Mayor, inspección directa de las labores de búsqueda en La Guaira y la evaluación de daños en Caracas marcaron la pauta operativa del Ejecutivo. El viernes 26 de junio arrancó con el despacho de 2.600 toneladas de alimentos hacia las zonas prioritarias. Horas más tarde, desde la sede de la SODI La Guaira, el presidente de la Asamblea Nacional, Jorge Rodríguez, ofreció el primer balance de daños humanos y materiales, confirmando un panorama devastador, pero enfrentado con una masiva fuerza de cooperación internacional. Un contingente global de 4.099 brigadistas de 31 países, equipados con 153 perros de búsqueda y 49 vehículos operativos, se unió a las labores de rescate y ayuda humanitaria. Este esfuerzo internacional se coordinó en el terreno con un equipo especial de Naciones Unidas y un sólido despliegue nacional de 26.000 efectivos militares, policiales y rescatistas, junto a 17.832 voluntarios y voluntarias. Ante el flujo logístico, el gobierno nacional hizo un llamado riguroso a la población a no obstaculizar las vías hacia La Guaira, restringiendo el tránsito de vehículos particulares y habilitando el Poliedro de Caracas como centro único de registro oficial para voluntarios civiles. El fin de semana prosiguió con recorridos de supervisión en espacios de vulnerabilidad y la evaluación constante de las familias en los campamentos transitorios. Para el 29 de junio, la prioridad mutó hacia la estabilización a mediano plazo. El presidente de la Asamblea Nacional informó la atención integral de más de 12.000 ciudadanos y la instalación planificada de 50 campamentos transitorios en la Gran Caracas. El gobierno bolivariano instaló formalmente el Estado Mayor de Campamentos Transitorios, realizando inspecciones directas en puntos críticos como Catialamar y el Estadio Jorge Luis García Carneiro en La Guaira. Al cumplirse una semana del evento, el Ejecutivo supervisó los centros de salud que albergaban a los lesionados y decretó 7 días de luto nacional en memoria de las víctimas. Esta bitácora de emergencia continuó con la rueda de prensa ante medios de comunicación nacionales e internacionales, donde la presidenta desmontó las matrices de opinión creadas desde laboratorios en torno a los terremotos. El Estado venezolano condecoró formalmente a las delegaciones internacionales y misiones diplomáticas de rescate que prestaron su apoyo incondicional a Venezuela. Un despliegue continuo bajo el mando del gobierno nacional, manteniendo firmes las labores de reconstrucción y resguardo del pueblo venezolano. A partir de este momento, cada piedra que levantamos es el primer bloque del mañana. La reconstrucción ya comenzó, y con ella la certeza de que el suelo que pisamos se volverá a vestir de grandeza. Con la fe intacta y el espíritu inquebrantable de los venezolanos, miramos al horizonte, sabiendo que lo que viene es una patria más fuerte, más unida y más resiliente. Venezuela está de pie y con la fuerza de su gente, renace para siempre.

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1: YBKE Mundial te da la hora.
2: Las 4 y 25 minutos.
1: Hora Mundial.
2: 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Escuchemos palabras del presidente de la Asamblea Nacional de Venezuela, Jorge Rodríguez.
3: Que yo creo que esta es una de las pocas veces que se ha convocado una mesa de diálogo solamente entre venezolanos, sin la facilitación de organizaciones, países o personalidades del extranjero. Y yo creo que eso es positivo, porque Venezuela, por alguna metafísica o esotérica razón, es motivo de la política interna de otros países. Y entonces, en otras oportunidades hemos visto facilitaciones ejemplares, como el caso del expresidente español José Luis Rodríguez Zapatero. Pero también hemos visto que cancilleres de otros países, que supuestamente eran facilitadores, pedían la palabra y nos caían a trancazo. Y es positivo que tan temprano como en la primera ronda de sesiones, ya aparecimos con algunos acuerdos concretos. Uno de ellos se está discutiendo aquí el día de hoy. Y el otro sigue su curso en silencio, como decía José Martí. Pero seguramente, y ojalá, veamos pronto resultados. Así que yo saludo y los invito que vayamos a fondo. Nosotros no tenemos ningún pudor ni tenemos ningún temor en ese sentido, en ir a fondo en una verdadera transformación del sistema de justicia, en que el proceso de selección de los aspirantes a magistrados y a magistradas se lleve a cabo con estricto apego a la norma constitucional y legal. Y llegada la hora de constitución del nuevo tribunal, ¿quién va a escoger a los 32 magistrados y magistradas? Aquello que reza en esta constitución. Las diputadas, los diputados de la Asamblea Nacional de la República Bolivariana de Venezuela, cuyo mandato inició el pasado 5 de enero de este año 2026.
2: Escuchamos palabras del presidente de la Asamblea Nacional de Venezuela, Jorge Rodríguez.
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1: YBKE Mundial te da la hora.
2: Las 4:50.
1: Hora Mundial.
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3: Escuchemos palabras del presidente de la Asamblea Nacional de Venezuela, Jorge Rodríguez.
4: Nosotros también hemos omitido muchas cosas. Por ejemplo, que esta Asamblea Nacional, pero en otra época, nombró a un supuesto Banco Central, por ejemplo, un supuesto Tribunal Supremo en el exilio, quedará para la picaresca criollas en los años por venir, que el presidente del Banco Central ad hoc tiene dos trabajos, o tenía dos trabajos, porque ya no es presidente de ningún Banco Central, ni siquiera de fantasía. Uno era presidente, honorable presidente del Banco Central ad hoc, y otro, un carrito de perro caliente en Miami, Florida. No estoy jugando con la ironía o con el sarcasmo, es la verdad. A ese nivel llegamos de despreocupación por el respeto, porque esta Asamblea Nacional, pero en otra época, aprobó un estatuto que derogó la Constitución de la República Bolivariana de Venezuela, sin referendo alguno, sin consultarle al pueblo, sin absolutamente ninguna otra atribución que la que ellos se arrogaron de manera ilegítima y de manera ilegal.
3: Escuchamos palabras del presidente de la Asamblea Nacional de Venezuela, Jorge Rodríguez.
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3: 5:01. Muy buenas tardes, sean bienvenidos y bienvenidas a la emisión vespertina del Noticiero Mundial correspondiente a hoy jueves 27 de agosto del 2026. La noticia veraz y oportuna. Primer lugar de sintonía. Presidente del Sistema Radio Mundial, Alejandro Silva Villamizar. Gerente General de Contenidos, María de los Ángeles Pérez Carreño. Gerente General de Prensa y Página Web, Freder Alfonso. Operador de Audio, Crisalida Torres. En la transmisión para YouTube, Milagros Navarro. Narra para ustedes, Carlos Ríos. Esta emisión es transmitida por todo el Sistema Radio Mundial en la región Guayana Mundial Bolívar, Santa Elena de Guairén 105.5 FM, El Callao 107.3 FM, en Occidente Mundial Zulia Maracaibo 105.7 FM, Machiques 100.3 FM, Misoa 91.9 FM, en Oriente Mundial Margarita 92.9 FM. 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En la frontera mundial Táchira, 94.5 FM. Para la región central, Valencia, 89.9 FM. 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Iniciamos.
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3: Presidenta Delcy Rodríguez ordena desarrollo del plan Venezuela Renace Ecológica. Vicepresidente Sectorial de Planificación aseguró que el Plan Nacional de Formación vinculado al sector construcción combate la pobreza estructural. Asamblea Nacional aprueba en primera discusión nueva reforma a la Ley Orgánica del Tribunal Supremo de Justicia. Autoridades de Mérida reportan total tranquilidad tras el sismo registrado en la entidad.
0: Internacionales.
3: Realizan huelgas en Argentina para exigir incremento en los fondos de las universidades públicas.
0: Deportes.
3: Marian Heli Martínez obtiene 4 preseas doradas y 2 de plata en levantamiento de pesas.
0: Entretenimiento.
3: Ruta de la Esperanza llevó teatro y lectura a los niños del campamento transitorio en Chacao.
0: Salud.
3: Actualizan lineamientos técnicos para intensificar vigilancia epidemiológica en Yaracuy. Noticiero Mundial 5:04.
0: Nacionales.
3: La presidenta de Venezuela, Delcy Rodríguez, inspeccionó el despliegue del plan de recuperación de escuelas desde la Unidad Educativa Nacional Juana Bautista Pacheco Cáceres, ubicada en Caracas. Durante la actividad, ordenó al Consejo de Ministros desarrollar el Plan Venezuela Renace Ecológica para dar el amor y la atención que tanto merece la madre naturaleza.
4: Estamos viviendo tiempos de emergencia climática, muy altas temperaturas. Las temperaturas ustedes ya lo están percibiendo, lo están sintiendo. Y esas altas temperaturas luego se convierten en evaporación y en tormentas eléctricas. Entonces debemos de verdad tener esa conciencia de lo que significa cuidar la naturaleza, apreciar la naturaleza. Y yo le he pedido ayer al Consejo de Ministros un plan Venezuela Renace ecológica para la atención de las cuencas, bueno, para la reparación, donde haya que reparar suelos, donde haya que intervenir, que hagamos un esfuerzo conjunto entre todos los ciudadanos y entre todas las ciudadanas.
3: La mandataria nacional informó sobre los trabajos que se vienen realizando en diferentes centros educativos de cara al inicio del nuevo año escolar.
4: Mira, yo estaré haciendo seguimiento y vigilancia de aquí al inicio de clases para que las escuelas, los centros educativos estén al día para recibir a nuestros niños y a nuestras niñas. Aquí en el plan y el esfuerzo conjunto de las Bricomiles, bueno, donde tanto el gobierno nacional, la comunidad, la familia, la Fuerza Armada Nacional Bolivariana, en un esfuerzo conjunto, estamos interviniendo las escuelas. Hay que resaltar que con el doble sismo, 1019 escuelas fueron afectadas y 11 a punto de colapso o que colapsaron. Así que tenemos que hacer una intervención para recuperarlas y que estén al día para el regreso a clase.
3: La presidenta de Venezuela, Delcy Rodríguez, destacó la amplitud del proceso de recuperación tras el doble terremoto, precisando que los trabajos de rehabilitación abarcan la totalidad de los centros educativos del país. Añadió que como parte de este esfuerzo conjunto se concentran 18.000 trabajadores a nivel nacional, permitiendo así que más de 6 millones de niñas, niños y adolescentes regresen a sus planteles. Noticiero Mundial 5.7 minutos. Avanzando con más información, el vicepresidente sectorial de planificación Ricardo Menéndez aseguró que el Plan Nacional de Formación vinculado al sector construcción es una estrategia nacional hacia el incremento de la formalización en la economía venezolana. Durante su participación en el curso Formación e Inclusión Laboral, Oleada en Sector Construcción, detalló que, además de atender a las personas afectadas por eventos como un terremoto o que requieren un hogar, también se combate la pobreza estructural.
5: Bueno, tenemos que ver que el sector construcción, que es una característica estratégica, no solamente estamos hablando de cuánto impacta desde el punto de vista de la satisfacción de necesidades sociales. Podríamos decir que es un circuito virtuoso lo que corresponde a la construcción. Si tú estás hablando, por ejemplo, de una necesidad humana, como por ejemplo son las personas que quedaron damnificadas, desde el punto de vista del terremoto es una necesidad humana. Si vemos todas las personas que requieren la condición de vivienda, es un impacto evidentemente favorable. Pero adicionalmente, la pobreza por NBI, que es la necesidad básica insatisfecha, se mide por 5 variables. De esas 5 variables que se miden internacionalmente, 3 tienen que ver con la vivienda. Es decir, que cuando tú tienes una gran misión vivienda en Venezuela, cuando tienes el impacto en la construcción de la vivienda, tú le pegas a 3 de las variables que inciden estructuralmente en la pobreza, es decir, que tiene una característica estratégica. Luego impactas directamente en el empleo vinculado al sector construcción, que es un impacto importante desde el punto de vista directo de la población, pero adicionalmente dinamizas la economía, porque los insumos que requiere la construcción evidentemente motorizan otras partes del aparato económico. Por ejemplo, para construir una vivienda requiere estimular el sector de cemento, requiere estimular la cadena del hierro acero, requiere estimular las cadenas de logística, requiere estimular la industria del plástico, es decir, que todo lo que son los materiales, los insumos de la construcción se dinamizan de la misma manera.
3: Igualmente, la ministra de Educación Universitaria Ana María San Juan aseveró que estarán certificando los saberes y aportando rigor científico a esta iniciativa.
6: Desde el Ministerio del Poder Popular para la Educación Universitaria estaremos certificando los saberes y aportando rigor científico a esta iniciativa a través de técnicas sismorresistentes, estudios de suelos y demás saberes que vamos también a compartir con toda la gran masa de la laboral de la construcción en Venezuela.
3: Por su parte, el ministro del Proceso Social del Trabajo, Carlos Alexis Castillo, manifestó que esta iniciativa se consolida como una política estructural que dignifica el trabajo y profesionaliza los oficios técnicos.
7: Se puso en marcha el Programa Nacional de Formación y Empleo para el sector construcción. Esta iniciativa se consolida como una política estructural del Estado para dignificar el trabajo y profesionalizar los oficios técnicos, donde el papel de todos los entes y organismos involucrados en la capacitación de nuestros trabajadores y trabajadoras resulta fundamental para certificar el saber empírico y profundizar su aprendizaje integral. El propósito es transitar junto con sus familias y con el respaldo del gobierno bolivariano todos los compromisos y retos que la patria demanda. Todo ello en plena consonancia con el espíritu del artículo 3 de nuestra Constitución de la República Bolivariana de Venezuela, el cual consagra al trabajo y a la educación como los procesos fundamentales para alcanzar los fines esenciales del Estado.
3: Cabe destacar que el Plan de Formación Masiva de Planificación Popular registró una cifra acumulada de 6.440.000 participantes en el territorio nacional, sumando a 16.000 personas conectadas durante su más reciente jornada. Noticiero Mundial 5:11. Avanzando con más información, Asamblea Nacional aprobó por unanimidad en primera discusión el proyecto de reforma de la Ley Orgánica del Tribunal Supremo de Justicia. Lisandro Rojas nos amplía los detalles.
8: Votación unánime, el Parlamento venezolano aprobó este jueves en primera discusión el proyecto de ley orgánica de reforma parcial de la ley orgánica del Tribunal Supremo de Justicia en concordancia con lo acordado en la mesa de diálogo entre el gobierno nacional y un sector de la oposición venezolana representante de la Asamblea de 2015. Al respecto, el presidente del Parlamento, diputado Jorge Rodríguez, dejó claro que el nombramiento de los nuevos magistrados y magistradas del máximo tribunal se realizará en estricto apego a la Constitución de la República Bolivariana de Venezuela.
9: Nosotros no tenemos ningún pudor ni tenemos ningún temor en ese sentido, en ir a fondo en una verdadera transformación del sistema de justicia, en que el proceso de selección de los aspirantes a magistrados y a magistradas se lleve a cabo con estricto apego a la norma constitucional y legal. Y llegada la hora de constitución del nuevo tribunal, ¿quién va a escoger a los 32 magistrados y magistradas? Aquello que reza en esta constitución. Aquellos que están facultados por esta constitución, las diputadas, los diputados de la Asamblea Nacional de la República Bolivariana de Venezuela, cuyo mandato inició el pasado 5 de enero de este año 2026.
8: Por su parte, el primer vicepresidente de la Asamblea Nacional, diputado Pedro Infante, al presentar ante la plenaria la propuesta de reforma, indicó que se propone un incremento de 21 a 23 del número de integrantes del Comité de Postulaciones Judiciales.
9: La Constitución luego es desarrollada a través del artículo 65 de la Ley Orgánica del TCJ, que establece cómo se conforma este Comité de Postulaciones. Ahora bien, el punto específico que proponemos tiene que ver con la estructura del Comité de Postulaciones. Como está establecido actualmente en la Ley Orgánica, dice que son 21 miembros, 11 miembros que forman parte del Parlamento, diputados y diputadas, y 10 miembros que forman parte de la sociedad civil o sectores, distintos sectores de la sociedad venezolana. La propuesta concreta es pasar a 23 miembros del Comité de Postulaciones, con una diferencia sustantiva muy importante, donde dejaríamos en 11 la cantidad de diputados y diputadas y pasaría a 12 miembros de los distintos sectores de la sociedad civil o de la sociedad venezolana.
8: El primer vicepresidente de la Asamblea Nacional, diputado Pedro Infante, subrayó que la presente reforma parcial de la Ley Orgánica del Tribunal Supremo de Justicia se realiza en el marco de lo establecido en los artículos 264 y 270 de la Constitución de la República Bolivariana de Venezuela, acotando que desde inicios del presente año, por iniciativa de la propia presidenta Delcy Rodríguez, ya se ha avanzado a ritmo firme, con mucha conciencia, en una transformación profunda del sistema de justicia. Desde el Centro de Convenciones del Parque Simón Bolívar en La Carlota, reportó Lisandro Rojas, Noticiero Mundial.
3: Noticiero Mundial 5:14. El Parlamento Nacional sancionó la ley aprobatoria del Acuerdo Marco para el establecimiento de la Alianza Internacional de Grandes Felinos. Lisandro Rojas con los detalles.
8: Durante la sesión extraordinaria realizada este jueves 27 de agosto, la Asamblea Nacional aprobó por unanimidad la ley aprobatoria del Acuerdo Marco para el establecimiento de la Alianza Internacional de Grandes Felinos, la cual en su artículo único establece que se aprueba en todas sus partes y para que surta efecto internacional en cuanto a la República Bolivariana de Venezuela se refiere el acuerdo en cuestión, suscrito en la ciudad de Nueva Delhi, República de la India, el 18 de septiembre de 2024. El presidente de la Asamblea diputado Jorge Rodríguez, resaltó el instrumento legal que ahora será remitido al Ejecutivo para su promulgación.
9: Las honorables diputadas y los honorables diputados estén a favor de aprobar el artículo único en todas y cada una de sus partes para que surte efectos internacionales en cuanto a la República Bolivariana de Venezuela se refiere, el proyecto de ley aprobatorio del acuerdo marco para el establecimiento de la Alianza Internacional de Grandes Felinos, sírvase manifestarlo con la señal de costumbre, hay unanimidad en el ambiente, se aprueba. Siguiente punto del orden del día, ciudadano subsecretario. Perdón, se declara sancionada la ley aprobatoria del acuerdo marco para el establecimiento de la Alianza Internacional de Grandes Felinos y se remite a la doctora Delcy Eloína Rodríguez Gómez, presidenta de la República Bolivariana de Venezuela, para su promulgación.
8: En otro orden, el Parlamento venezolano aprobó este jueves la autorización de la designación del ciudadano Ramón Antonio Gordilis Montes como embajador extraordinario y plenipotenciario de la República Bolivariana de Venezuela ante la República Árabe de Egipto, concurrente ante el Estado de Eritrea y la República de Sudán y embajador permanente de la Liga de los Estados Árabes. Desde el Centro de Convenciones del Parque Simón Bolívar en La Carlota, reportó Lisandro Rojas, Noticiero Mundial.
3: Noticiero Mundial, 5:16. La Alcaldía de Caracas activó una brigada especial para garantizar el mantenimiento permanente del desarenador de los Cangilones en la parroquia La Vega. En este sentido, la alcaldesa Carmen Meléndez informó que con maquinaria pesada y un equipo humano especializado, esta brigada dará continuidad a los trabajos de limpieza profunda que se han venido realizando durante los últimos 10 días.
10: De allí y donde está la brigada activada, una brigada que queda allí para el mantenimiento permanente de los cangilones. Ese es un trabajo que se hizo allí cuando vivía cierta cantidad de familias allí arriba, pero ahora ha crecido, ¿verdad? Ha crecido y yo creo que supera la capacidad. Podemos ver ya el mini shower, el fondo, ya se ve limpio, ¿no? Eso se queda allí a veces tapado. Entonces hay que sacar todo eso desecho para que el agua corra donde tiene que correr. Me decían que más de 70 volteos se han sacado en la semana de desechos que llega, desecho y barro, porque la quebrada también arrastra piedra, arrastra barro y arrastra desecho.
3: Durante el despliegue de atención social en la zona, la mandataria municipal Carmen Meléndez reportó la dotación y equipamiento de 6 casas de alimentación para atender a 1.200 personas, además de brindar asistencia integral en salud, deporte, cultura y recreación a casi 1.800 vecinos de la parroquia. Noticiero Mundial, 5:17. Avanzando con más información, se mantienen labores de saneamiento en la parroquia El Valle de Caracas tras desbordamiento de río. Gustavo Trejo nos amplía los detalles.
11: Bajo las directrices de la presidenta Delcy Rodríguez, el ministro del Poder Popular de Obras Públicas, Juan Ramírez, informó que a través del Plan Venezuela Renace, las cuadrillas trabajan en el dragado del río, la extracción de sedimentos acumulados y el lavado de las arterias viales mediante camiones cisterna. Asimismo, señaló que las acciones buscan sanear el área y restituir el tránsito de forma segura para los habitantes, labores que serán permanentes hasta garantizar el bienestar y la tranquilidad de las comunidades afectadas. Gustavo Trejo, Noticiero Mundial.
3: Noticiero Mundial, 5:18. El economista José Sojo resaltó que la economía venezolana establece las bases para el crecimiento sostenido a largo plazo, proceso que se encuentra ligado a la reciente llegada de inversionistas internacionales y a la firma de acuerdos estratégicos con empresas de renombre en los sectores de petróleo y gas.
12: Particularmente dentro del sector petrolero y el sector de gas, donde participan empresas muy importantes en el contexto internacional. O sea, esto le da un poco más de confianza a la economía venezolana porque se trata de actores muy reconocidos y todo el mundo sabe que el crecimiento del sector petrolero dinamiza al resto de la economía venezolana, genera una expansión de los ingresos fiscales de la República, por lo tanto puede incrementarse las inversiones del sector público. Y fíjate, vemos que el último trimestre el crecimiento del sector petrolero fue de más de 9%. Ese elemento empuja al resto de la economía, no solo en el mismo periodo, sino en los periodos subsiguientes. Y En ese contexto, yo creo que es importante de lo que tú estabas señalando, es el factor de que ya se está percibiendo a nivel internacional un aumento de la confianza en Venezuela.
3: Enfatizó el valor de la integración entre el sector académico, los trabajadores, el empresariado y el Ejecutivo Nacional en la construcción de consensos que impulsen la economía. En relación con las medidas coercitivas unilaterales, el economista José Sojo enfatizó que existe una postura unánime en el país a favor de la restitución inmediata de todas las reservas monetarias nacionales retenidas en el exterior. Noticiero Mundial 5:20. Avanzando con más información, el gobernador José Alejandro Terán informó que el estado La Guaira se encuentra en una revisión de sus criterios urbanísticos, sustentadas en estudios científicos que determinarán las condiciones para las futuras edificaciones.
13: Que hay mucha responsabilidad en los estudios científicos, en la tecnología que se están aplicando para el análisis de los suelos, los estudios de la vulnerabilidad de cada uno de los territorios, tomando en consideración no solamente las amenazas sísmicas, ¿no?, por donde transitan las fallas y que quedaron evidenciadas con el pasado doblete sísmico, sino también tomando en cuenta nuestra historia de la vulnerabilidad frente al sistema de cuenca geográfica que tiene La Guaira.
3: Por su parte, el ministro para el ecosocialismo, Nelson Rodríguez, explicó que fueron presentados mapas elaborados mediante sistemas de información geográfica aportada por organismos científicos y de planificación.
14: Es la reconstrucción del estado bajo una metodología, bajo una información actualizada. Hemos presentado desde el ministerio una cantidad de mapas de cruce de información con sistema de información geográfica en la cual hemos realizado en conjunto con la Vicepresidencia de Planificación Territorial.
3: Ante posibles imprevistos naturales, las autoridades están evaluando el establecimiento de nuevas normas de desarrollo urbano en el estado. Noticiero Mundial 5:22. Avanzando con más información, Coromoto Godoy denuncia ante la ONU que las sanciones causan inseguridad alimentaria. Daniel Aristigueta con los detalles.
15: Representante de Venezuela ante las Naciones Unidas, Coromoto Godoy, denunció las consecuencias negativas de las sanciones en el debate abierto de alto nivel del Consejo de Seguridad sobre su papel en la mitigación de las crisis alimentarias globales y locales. Destacó que las restricciones al comercio internacional y las barreras económicas proteccionistas alejan a Venezuela de sus más altos objetivos y ponen en riesgo la vida de millones de personas. Igualmente, expresó que deben transformar los desafíos actuales en oportunidad para construir un mundo en el que nadie tenga que vivir con hambre y en el que el derecho a una alimentación adecuada sea una realidad para todos y todas. El debate reunió a los países miembros del organismo multilateral con el fin de establecer medidas concretas para evitar que el hambre originada por conflictos agrave aún más la inestabilidad transfronteriza con los desplazamientos y la inseguridad. Daniel Aristigueta, Noticiero Mundial.
3: Noticiero Mundial 5:23. Avanzando con información regional, Ejecutivo Nacional envía apoyo al estado Táchira tras severas afectaciones por las lluvias. Omar Pernía con la información.
16: El gobernador del estado Táchira, Freddy Bernal, ofreció un balance por temas de lluvias en la entidad, donde informó sobre las afectaciones causadas por las recientes lluvias y las acciones de respuestas coordinadas con el Ejecutivo Nacional.
17: Sin embargo, las lluvias nos han golpeado fuertemente en los últimos días. Anegación en la zona sur del estado. Impacto directo sobre el puente Burgua, que conecta el Táchira con Apure. Igualmente se profundizó la falla en Puente de Oro y otros tramos entre el Mirador y Rubio. Ahí estamos trabajando. De la misma manera, afectación fuerte en viviendas, en Junín y en Cárdenas. En ese sentido, conversé muy tarde, en la madrugada, con la presidenta Delcy Rodríguez. Le expliqué, le envié la foto y una respuesta inmediata. Me dijo: Freddy, el Táchira tiene todo mi apoyo. Y bueno, hemos coordinado para que asista a la zona el ministro Juan José Ramírez y la ministra de Vivienda. Quiero decirle una cosa a tachirenses. Sí, efectivamente, tenemos dificultades. Seguimos con un país sancionado. Eso que no lo olvide nadie. Sin embargo, no nos vamos a rendir. Aquí somos un solo gobierno, hemos estado en la calle y seguiremos en la calle dando respuesta por nuestro pueblo.
16: Se tiene prevista la llegada en las próximas horas del vicepresidente sectorial de Obras Públicas y Servicio, Juan José Ramírez, y la ministra de Vivienda, Paola Pozzani. En San Cristóbal, capital del estado Táchira, Omar Pernía, Noticiero Mundial.
3: Y a las 5:25 llegó el momento de hacer nuestra primera pausa. 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Ya regresamos.
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1: Escuchemos palabras del presidente de la Asamblea Nacional de Venezuela, Jorge Rodríguez.
20: Y quiero decir, y lo tengo que decir con profundo orgullo, que si algo ha caracterizado a los gobiernos existentes en Venezuela desde 1999 con el comandante Chávez hasta la fecha, ha sido el talante y la búsqueda de un diálogo constructivo con todos los sectores de la vida del país. No solamente con los sectores políticos, porque el hecho de que se incluyeran millones de venezolanas y venezolanos que antes estaban sumidos en el olvido, en el descuido, en el maltrato, y que se incorporaran a la vida nacional en forma de estudio, en forma de educación, de alimentación, de cultura, de participación en la economía, de organización social, es una forma de diálogo fecundo con toda la sociedad venezolana. Pero ¿de dónde proviene ese talante que tenemos para el diálogo? Yo creo que proviene de aquel día 19 de abril en que Hugo Chávez reunió a todos los que formaban en ese momento su equipo político y les dijo: nunca más la violencia en Venezuela, nunca más derramar la sangre de venezolanos.
1: Escuchamos palabras del presidente de la Asamblea Nacional de Venezuela, Jorge Rodríguez.
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3: Noticiero Mundial 5:29. Avanzando con más información, beneficiados 60 pacientes a través del Plan Quirúrgico de Salud Visual en Mérida. Liz Hernández con la información.
4: Continúa el Programa Estatal de Salud Visual para atender a la población merideña. Esta

0: Todos los doctores, las enfermeras, yo he estado desde el lunes haciéndome los exámenes, me han atendido muy bien. Muy agradecida, en verdad, con la atención que ha tenido aquí en Mérida.
1: El plan quirúrgico regional cuenta con 33 quirófanos activos. Con ello se ha logrado realizar 200 intervenciones para personas de distintos municipios del territorio merideño. Desde el estado Mérida, Liz Hernández, Noticiero Mundial.
2: Noticiero Mundial 5:31. Gobernadora Maricel Velásquez dio inicio a la Expoferia Escolar 2026-2027 en Nueva Esparta. Mario Moreno nos ofrece la noticia.
3: En el estado Nueva Esparta inician la Expoferia Escolar 2026-2027. Desde la Plaza Bolívar de Por la Mar, la gobernadora Maricel Velásquez detalló la información.
4: Hoy, desde la Plaza Bolívar, acompañada de nuestro alcalde Enea González, alcalde general en jefe Santiago Marín, y nos complace estar acompañado de mi comercio, de empresarios, para hacer el anuncio tan importante para toda la población de Ospartana que hoy inicia la jornada nacional, la Expoferia Plan Escolar 2026-2027. Donde tendremos 10 jornadas en todo el territorio insular y estaremos atendiendo a todas las 75 comunas que tiene esta región insular.
3: La mandataria destacó la importancia que representa esta expoferia para la familia neoespartana.
4: Esta expoferia es sumamente importante para la familia neoespartana porque tendrán la oportunidad a menor costo de atender a nuestros niños, niñas y adolescentes que están iniciando su año escolar. Nuestra gratitud a todos los empresarios que se han sumado a esta jornada y a menor costo estarán aportando también su granito de arena.
3: Finalmente, invitan al pueblo a apoyar esta iniciativa que viene desarrollando el gobierno nacional en todas las regiones. Desde el estado Nueva Esparta, Mario Moreno, Noticiero Mundial.
2: Noticiero Mundial 5:33. Impulsan el turismo y la economía en el estado Zulia con rutas lacustres bajo el puente Rafael Urdaneta. Mario Eugenio Ochoa nos amplía la información.
1: La gobernación, a través de la Corporación Zuliana de Turismo, fortalece el sector económico a través del programa Ruta Turística del Zulia, con paseos lacustres los fines de semana bajo el puente Rafael Urdaneta para llevar el sano esparcimiento a los adultos y niños. La aventura inicia desde Maracaibo en una embarcación que recorre la parte baja del imponente puente sobre el lago en dirección hacia los puertos de Alta Gracia en el municipio Miranda. Este recorrido se realiza todos los fines de semana por el coloso zuliano, el cual tiene una capacidad máxima para 50 personas. Para hacer realidad este proyecto se consolida una alianza clave con la empresa privada. De este modo, los operadores comercializarán la ruta, mientras respaldan plenamente las políticas turísticas del estado venezolano. María Eugenia Ochoa, Noticiero Mundial.
2: Noticiero Mundial 5:34. Reportan total tranquilidad tras el sismo registrado este jueves en Mérida. John Guerrero nos ofrece la información.
5: El movimiento sísmico suscitado en Mérida de magnitud 3.6, según confirmó la Fundación Venezolana de Investigaciones Sismológicas Fumbisis, el alcalde Nelson Álvarez explicó que en los primeros minutos se procedió a verificar la situación en el territorio.
6: En efecto, se sufrió, recibimos ya los reportes del sistema de la revisión de procesos sísmicos en nuestra ciudad, en nuestro país. Vamos a dirigir a Protección Civil, a hacer las valoraciones con el compañero gobernador del estado para ver en qué situación está. De momento venimos monitoreando vía telefónica, estamos detectando y haciendo un escaneo en toda la ciudad para ver qué afectaciones pudo haber.
5: El burgomaestre hizo un llamado a la calma y apuntó que se realizaron desalojos preventivos en algunos espacios públicos.
6: En este instante mantener la calma, aquí hemos desalojado a la gente con mucha tranquilidad, las señoras van a regresar a sus territorios de procedencia y bueno, tratar de sobrellevar la situación como siempre lo hacemos los merideños, con mucha calma, mucho control, mucha coordinación y bueno, mantener la tranquilidad de esta situación.
5: El alcalde Nelson Álvarez recordó que los diversos cuerpos de seguridad se encuentran en modo preventivo y dispuestos a la atención que se requiera, además de destacar el alto nivel de preparación de los funcionarios merideños. Para YBK Mundial, desde el estado Mérida, reportó John Guerrero.
2: Noticiero Mundial 5:35. Inicia recuperación del Liceo Antonio José de Sucre

0: Municipio Plaza, Estado Miranda. Gabriel Aranguren nos ofrece los detalles.
1: Como parte del Plan Venezuela Renace, se inician los trabajos en recuperación integral del Liceo Antonio José de Sucre de Guarenas, tras sufrir daños por los sismos del pasado 24 de junio. Así lo informó el mandatario local Antonio Galíndez.
2: Quiero informarle que sigue llegando bendiciones a nuestro municipio. Gracias a nuestra presidenta encargada, Delcy Rodríguez, que a través del Ministerio de Educación, nuestro ministro Héctor Rodríguez, hemos iniciado la recuperación de nuestro Liceo Antonio José de Sucre. Luego de los dobles terremotos, este fue uno de los liceos que sufrió bastante, y quiero decirles que el gobierno nacional, regional, municipal, está en pleno trabajo de recuperación de esta institución, una recuperación total. Este es el primero. Estamos proyectando arrancar en 5 escuelas más de nuestro municipio.
1: Además, el alcalde Galíndez detalló que se efectúa la recuperación del techo de la escuela Menca 2.
2: Que no solamente es este liceo que estamos nosotros trabajando, sino que ya unas semanas antes del terremoto, nosotros dijimos, vamos a impermeabilizar la escuela Menca 2 de aquí de la urbanización 27 de febrero.
1: Finalmente, Antonio Galíndez, alcalde del municipio Plaza, mencionó que la próxima semana inician los trabajos en de recuperación de la escuela Regulo Rico de Barrio Bolívar en Las Clavellinas. Desde Guarenas, municipio Plaza del estado Miranda, Gabriel Aranguren, Noticiero Mundial.
0: Noticiero Mundial 5:37. Se lleva a cabo la segunda fase del plan quirúrgico pediátrico en Nueva Esparta. Karina Brito Rosas con la noticia.
3: El alcalde del municipio de Arismendi, en la entidad insular, Ali Romero Farías, informó la concreción de la segunda fase del plan quirúrgico pediátrico en la jurisdicción, jornada en la que se intervinieron más de 34 niños con diagnóstico de hernias. Las intervenciones se llevan a cabo en el hospital tipo 1 Dr. David Espinosa Rojas, ubicado en la localidad de Salamanca.
4: Bien, nos encontramos en el hospital David Espinosa Rojas, mejor conocido como Salamanca, acá en compañía del equipo de trabajo del Ministerio de Salud, donde se están interviniendo 34 niños en distintas intervenciones que se están realizando. Agradecer al ministro de Salud, agradecer a la Autoridad Única de Salud Regional del Estado Nueva Esparta, que conjuntamente con la alcaldía hemos traído estas jornadas integrales de atención para atender y operar a estos niños, sobre todo operaciones sencillas como hernias inguinales, entre otras que se están realizando hoy acá en el hospital. Agradecer la atención de todo el personal del hospital de Salamanca, que se ha portado a la altura, y de todos los familiares.
3: El mandatario local indicó que los abordajes quirúrgicos infantiles se enmarcan en las competencias de atención en salud dispuestas en la Ley Orgánica para la Protección del Niño, Niña y Adolescente. Desde el municipio Arismendi del estado Nueva Esparta, Karina Brito Rosas, Noticiero Mundial.
0: Noticiero Mundial 5:39. Más de 50 jóvenes participaron en el casting de la nueva edición de la Feria Internacional de la Chinita. Berta Argüello con los detalles.
5: Avanzan los preparativos para la 60ª edición de la Feria Internacional de la Chinita. El casting cubrió las expectativas, tanto el infantil como el de las jóvenes, informó Roberta de Blasio, presidenta del Comité Organizador del Reinado.
6: Y es este casting para escoger las 30 participantes en sus tres categorías, baby, infantil y juvenil, al próximo reinado de la Feria de la Chinita. Muchísimas. Recuérdate que estamos festejando los 60 años esta de la feria y... bueno, venimos con muchas sorpresas que nos quiere el señor alcalde, Carlos Di Martino, y nuestro presidente Omar Enrique Gotera. Nos quieren todavía soltar prenda, pero vienen muchísimas cosas buenas. Bueno, te puedo decir que yo pensé, me iba a quedar grande. Yo dije, bueno, voy a imprimir 100 números y he tenido que imprimir 50 más porque ya pasamos los 120.
5: En la categoría infantil participaron más de 150 niñas. Entre tanto, las jóvenes, más de 50 participantes, fueron al casting para de esta forma postularse como candidata al reinado. Desde el estado Zulia, Berta Argüello, Noticiero Mundial.
0: Noticiero Mundial 5:40.
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8: personal docente y no docente de las universidades públicas de Argentina iniciaron una huelga de 2 días para exigir al presidente Javier Milei que aplique la ley de financiamiento universitario aprobada el año pasado por el Congreso, destinado a un incremento salarial en el presupuesto para las universidades, las becas estudiantiles y los hospitales docentes. La huelga fue convocada por los gremios que integran la Confederación Nacional de Docentes Universitarios, quienes aseguran que las transferencias presupuestarias todavía no se concretaron, lo que afecta a los gastos de funcionamiento de las facultades, salarios de los docentes y becas de los estudiantes. La ley de financiamiento universitario fue ratificada por el Congreso de la Nación, luego de haber sido vetada por el Poder Ejecutivo. La Sala Tercera de la Cámara en lo Contencioso Administrativo Federal confirmó la vigencia de la medida cautelar que obliga al Gobierno Nacional a cumplir con la normativa. En otras informaciones, Colombia extraditará a jefes guerrilleros a Estados Unidos para que enfrenten cargos de narcotráfico, porte de armas y narcoterrorismo. La información la dio el presidente Abelardo de la Espriella, quien indicó que los extraditados son 2 líderes guerrilleros de la extinta guerrilla de las Fuerzas Armadas Revolucionarias de Colombia y negociadores de paz durante el anterior gobierno. Los detenidos son Willington Henao, alias Mocho Olmedo, que formaba parte del Frente 33 en la frontera con Venezuela, y Giovanni Andrés Rojas, alias Araña, ex líder de los comandos de frontera. Fueron detenidos en 2025, pero la extradición no se había hecho efectiva por su participación en las negociaciones de paz del anterior presidente de Colombia, Gustavo Petro, pero las negociaciones fueron suspendidas por el actual mandatario, Abelardo de la Espriella. Cambiando de continente, la Organización Mundial de la Salud anuncia el fin del brote de ébola en Uganda. La noticia fue dada por la directora de Preparación y Respuesta ante Emergencias de la organización, doctora Mary Belisar, al completarse los 42 días desde que el último caso confirmado fue dado de alta, lo que significa 2 ciclos completos de incubación. Esto garantiza que no queda riesgo residual de ébola en el país y marca el fin del brote. Pero en el caso de la República Democrática del Congo, la situación no mejora, con más de 200.000 muertos. Gustavo Trejo, Noticiero Mundial.
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0: Noticiero Mundial 5:43.
7: Las notas deportivas más relevantes en las diferentes disciplinas.
0: Las primeras medallas para Venezuela en el Campeonato Suramericano y Panamericano de Pesas y primer clasificatorio para los Juegos Panamericanos de Lima 2027 las aportó María Angeli Martínez, que recogió 4 preseas doradas y 2 de plata en la primera jornada de los torneos que se celebra en Guayaquil, Ecuador. La campeona nacional sub-23 y adulto se proclamó en ambos torneos en arranque y total y culminó en el segundo puesto en la modalidad de los 2 tiempos con 100 kilogramos, donde igualó con la brasileña Emily Figueiredo. Las competencias continúan este jueves con la participación de Ivani Silva, Katherine Echandia, Wilkeiner Lugo y Gilianis Jiménez. En otras informaciones, el delegado técnico de la representación venezolana de karate para los Juegos Sudamericanos de Santa Fe 2026, Antonio Díaz, aseguró que cuentan con una importante mezcla de experiencia y juventud que luchará por volver a dejar en alto la bandera del país en una competición internacional.
9: Para mí es un placer y una responsabilidad poder acompañar al equipo en este evento, en este nuevo evento del ciclo olímpico. Yo creo que va a ser una competencia o un evento, digamos, estamos hablando del karate, recordemos que estos juegos son un evento multideportivo, pero en la especialidad del karate, como tú bien lo decías, hemos sido campeones en varias oportunidades seguidas y la idea es poder retomar ese título. Creo que tenemos una selección que mezcla juventud y también experiencia y eso nos da una buena ventaja competitiva, ¿no? Igual sin desmeritar a los rivales, porque el nivel del karate en el área ha subido muchísimo. Tenemos competidores en el área suramericana que están en los primeros lugares del ranking, pero nosotros también.
0: Destacó que espera poder transmitirle seguridad y enfoque en la competición a los representados, que para esta edición cuentan entre sus filas a exponentes como Jorgeli Salazar, reciente campeona de la Premier League de Karate celebrada en China en abril y medallista de oro en los Juegos Centroamericanos y del Caribe de Santo Domingo. Carlos Ríos, Noticiero Mundial.
7: Hasta aquí, las notas deportivas.
0: Noticiero Mundial 5:45.
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10: El programa Ruta de la Esperanza realizó una jornada formativa y recreativa en el campamento transitorio El Libertador, en el municipio Chacao del estado Miranda. Esta iniciativa ofreció a los más jóvenes un entorno lúdico orientado al fortalecimiento de la comprensión lectora y la expresión artística. La subsecretaria de Cultura Regional, Daxi Rodríguez, destacó el impacto transformador de la actividad, agregando que el programa mantiene el acompañamiento mediante herramientas creativas para garantizar el bienestar integral de la población infantil. Con estas acciones, el gobernador Elio Serrano reafirma el compromiso de mantener un despliegue cultural permanente en los campamentos transitorios mirandinos. En otras noticias, tambores, ritmo y nuevas formas de expresión llenaron de energía los espacios del campamento transitorio de la Unidad Educativa Estatal Mariscal Sucre, ubicado en La Dolorita, estado Miranda, donde niños, niñas y jóvenes participaron en un taller de percusión. Desarrollada por la Secretaría de Cultura de Miranda a través de la Ruta de la Esperanza, permitió que los participantes se acercaran al lenguaje rítmico mediante ejercicios prácticos orientados a fortalecer la coordinación, la escucha, la creatividad y el trabajo colectivo. La Secretaría de Cultura de Miranda destacó que estas actividades buscan acercar diversas disciplinas artísticas a los espacios de atención comunitaria, demostrando que la percusión también es una forma de comunicación, integración y expresión emocional. Daniel Aristigueta, Noticiero Mundial.
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0: Noticiero Mundial 5 con 47 minutos.
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0: Con la visita de la directora nacional de inmunizaciones del Ministerio para la Salud, Eloína Garrido, autoridades del estado de Yaracuy y equipos del programa ampliado de inmunizaciones actualizaron lineamientos técnicos para intensificar la vigilancia epidemiológica de enfermedades prevenibles. La directora Garrido precisó que se encuentran desplegados en todos los estados para reforzar las acciones operativas e incrementar el cerco de las enfermedades prevenibles por vacuna como el sarampión. También explicó que se ejecuta una revisión de las pautas básicas que manejan en el esquema regular de vacunación, como la administración de vacuna en los menores de un año, entre 1, 5 y 10 años, y en las embarazadas. Por su parte, la Autoridad Única de Salud de la entidad, Marilyn Velázquez, destacó que con esta visita se logra actualizar el equipo y mejorar el alcance de cada programa. Asimismo, la epidemióloga regional, Carmen Llanes, indicó que el objetivo es reforzar la vigilancia epidemiológica de las enfermedades exantemáticas, así como las tomas de muestras en los casos sospechosos, para así poder aumentar la cobertura con la finalidad de mantener a la población protegida. Carlos Ríos, Noticiero Mundial.
11: Hasta aquí la información médica y de bienestar.
0: Noticiero Mundial 5 con 49 minutos.
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0: Hoy en nuestra sección de Ciencia y Tecnología les informamos que científicos del Instituto Venezolano de Investigaciones Científicas desarrollan terapia de regeneración de piel basada en células madre.
13: Investigadores venezolanos avanzan en el desarrollo de una terapia para la regeneración de la piel basada en células estromales mesenquimales obtenidas de folículos pilosos. Así lo informó el Centro de Medicina Regenerativa del Instituto Venezolano de Investigaciones Científicas. Esta alternativa, menos invasiva y de fácil acceso, busca acelerar la cicatrización y contribuir al tratamiento de quemaduras y lesiones cutáneas complejas. La investigación, liderada por la doctora Bélgica Molina, se encuentra en fase de estandarización en modelos animales, un paso fundamental para evaluar su seguridad y eficacia antes de proyectar futuros protocolos clínicos. La doctora destacó que el trabajo se centra en un modelo teórico en animales de experimentación, aplicándoles como terapia células estromales mesenquimales para la regeneración de estas heridas. Estas células son una fuente de células madre, una alternativa entre muchas otras células que tiene como ventaja ser de más fácil acceso, menos dolorosa y menos invasiva. Doriani Serrano, Noticiero Mundial.
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0: Y a las 5:51 minutos hemos llegado al final de la emisión vespertina del Noticiero Mundial correspondiente a hoy jueves 27 de agosto del 2026. Agradecemos a todo el equipo de prensa, periodistas, reporteros y redactores. Presidente del Sistema Radio Mundial, Alejandro Silva Villamizar. Gerente General de Contenidos, María de los Ángeles Pérez Carreño. Gerente General de Prensa y Página Web, Freider Alfonso. Operador de Audio, Crisalida Torres. En la transmisión para YouTube, Milagros Navarro. Narró para ustedes, Carlos Ríos. Les recordamos nuestras redes sociales para que puedan interactuar con nosotros. Nos pueden encontrar en Instagram como @YBKEPisoMundial, en las plataformas TikTok y Facebook YBKE Mundial y nuestra página web www.radiomundial.com.be. Premio Nacional de Periodismo Simón Bolívar 2022. Finalizamos esta emisión vespertina del Noticiero Mundial con un tema musical. Feliz tarde y gracias por la sintonía.

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1: Las 6 y 25 minutos.
0: Hora Mundial.
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1: 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Escuchamos palabras de la Presidenta de la República Bolivariana de Venezuela, Delcy Rodríguez.
3: Como ustedes saben, ya está vigente a partir del lunes de esta semana el registro para el programa de formación en construcción, para que los albañiles, los plomeros, los electricistas, los maestros de obra, los herreros, pasen a cursos de formación extraordinario y puedan ser incorporados al Plan Venezuela Renace, donde nosotros estamos interviniendo más de 17.000 viviendas que pueda favorecer a 77.000 personas que se vieron afectadas, bueno, sus viviendas con el doble terremoto. Vimos también un deslave como nunca se había visto en Nepal, que afectó China, y yo siempre llamo a la conciencia ecológica, que cuidemos la naturaleza. Estamos viviendo tiempos de emergencia climática, muy altas temperaturas, y esas altas temperaturas luego se convierten en evaporación y en tormentas eléctricas. Entonces, debemos de verdad tener esa conciencia de lo que significa cuidar la naturaleza. Yo le he pedido al Consejo de Ministros un plan Venezuela la Renace ecológica, para la atención de las cuencas, para la reparación, donde haya que reparar suelos, donde haya que intervenir, que hagamos un esfuerzo conjunto entre todos los ciudadanos y entre todas las ciudadanas para que demos ese amor que se merece la madre naturaleza.
1: Escuchábamos palabras de la Presidenta de la República Bolivariana de Venezuela, Delcy Rodríguez.
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0: HBKE Mundial te da la hora.
1: Las 6 y 43 minutos.
0: Hora Mundial.
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0: WKE Mundial te da la hora.
1: Las 6 y 50 minutos.
0: Hora Mundial.
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1: Escuchemos palabras de la alcaldesa de Caracas, Carmen Meléndez.
6: Entonces yo le pido a todo el pueblo de Caracas que no tiren los desechos a la quebrada, porque todo baja, todo busca su cauce también, y si nosotros le obstaculizamos el cauce de las quebradas con esos desechos tan grandes que lanzamos por una quebrada, bueno, va a tener consecuencias, y entonces va arrasando, va arrastrando, y vienen los deslizamientos, y viene pues el peligro, como tuvimos, ¿verdad?, ese riesgo en esta vaguada, en esta onda tropical número 40, que ya se está acercando la 41, y debemos tener pues todas las medidas de prevención en los que están a la orilla de un río, de una quebrada. Tuvimos el desborde del río El Valle, el río San Pedro por allá en Macarao, estuvo a punto de desbordarse. Entonces, tomar todas las medidas de prevención.
1: Escuchábamos palabras de la alcaldesa de Caracas, Carmen Meléndez.
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2: El 24 de junio de 2026 quedó marcado en la historia de Venezuela. En cuestión de segundos, dos potentes movimientos telúricos consecutivos sacudieron el centro norte del país, activando una respuesta inmediata del Estado venezolano. Todo comenzó a las 6 y 4 de la tarde, un sismo de magnitud 7.2 con epicentro a 23 kilómetros de San Felipe y una profundidad de 20.3 kilómetros rompió la calma. Apenas 39 segundos después, la energía acumulada liberó un segundo terremoto aún mayor, magnitud 7.5, ubicado a 28 kilómetros de Yumare y a tan solo 10 kilómetros de profundidad. La respuesta institucional fue inmediata. A las 6 y 54 de la tarde, el ministro de Relaciones Interiores, Justicia y Paz, Diosdado Cabello, confirmó el despliegue total de los cuerpos de seguridad y protección civil, reportando el fuerte impacto en estados como Yaracuy, Carabobo, Trujillo, Miranda, La Guaira y Caracas. Pocas horas después, a las 8 y 40 de la noche, la presidenta Delcy Rodríguez se dirigió al país. Con el fin de salvaguardar las vidas humanas, decretó formalmente el estado de emergencia nacional, designando al mayor general Zulbarán como autoridad única para centralizar las operaciones.
3: He designado como autoridad única en este estado mayor para la contingencia al mayor general de la Guardia Nacional Bolivariana, Mayor General Zulbarán.
2: Entrando en la madrugada del 25 de junio, el Ejecutivo Nacional elevó la categoría del Estado La Guaira a zona de desastre debido al colapso de infraestructuras críticas. Al mismo tiempo, la presidenta agradeció la solidaridad internacional y anunció la llegada de las primeras brigadas de rescate. A las 6 y 6 de la mañana, un nuevo balance oficial dictó el traslado masivo de rescatistas del interior hacia Caracas y La Guaira. Para mitigar el impacto socioeconómico, el gobierno activó de inmediato líneas de crédito especiales en la banca pública y privada para los comerciantes afectados, junto a una asignación económica directa de protección para las familias afectadas. Durante el resto del día, la agenda presidencial se concentró en el terreno: reuniones del Estado Mayor, inspección directa de las labores de búsqueda en La Guaira y la evaluación de daños en Caracas marcaron la pauta operativa del Ejecutivo. El viernes 26 de junio arrancó con el despacho de 2.600 toneladas de alimentos hacia las zonas prioritarias. Horas más tarde, desde la sede de la SODI La Guaira, el presidente de la Asamblea Nacional, Jorge Rodríguez, ofreció el primer balance de daños humanos y materiales, confirmando un panorama devastador, pero enfrentado con una masiva fuerza de cooperación internacional. Un contingente global de 4.099 brigadistas de 31 países, equipados con 153 perros de búsqueda y 49 vehículos operativos, se unió a las labores de rescate y ayuda humanitaria. Este esfuerzo internacional se coordinó en el terreno con un equipo especial de Naciones Unidas y un sólido despliegue nacional de 26.000 efectivos militares, policiales y rescatistas, junto a 17.832 voluntarios y voluntarias. Ante el flujo logístico, el gobierno nacional hizo un llamado riguroso a la población a no obstaculizar las vías hacia La Guaira, restringiendo el tránsito de vehículos particulares y habilitando el poliedro de Caracas como centro único de registro oficial para voluntarios civiles. El fin de semana prosiguió con recorridos de supervisión en espacios de vulnerabilidad y la evaluación constante de las familias en los campamentos transitorios. Para el 29 de junio, la prioridad mutó hacia la estabilización a mediano plazo. El presidente de la Asamblea Nacional, informó la atención integral de más de 12.000 ciudadanos y la instalación planificada de 50 campamentos transitorios en la Gran Caracas. El gobierno bolivariano instaló formalmente el Estado Mayor de Campamentos Transitorios, realizando inspecciones directas en puntos críticos como Catialamar y el Estadio Jorge Luis García Carneiro en La Guaira. Al cumplirse una semana del evento, el Ejecutivo supervisó los centros de salud que albergaban a los lesionados y decretó 7 días de luto nacional en memoria de las víctimas. Esta bitácora de emergencia continuó con la rueda de prensa ante medios de comunicación nacionales e internacionales, donde la presidenta desmontó las matrices de opinión creadas desde laboratorios en torno a los terremotos. El Estado venezolano condecoró formalmente a las delegaciones internacionales y misiones diplomáticas de rescate que prestaron su apoyo incondicional a Venezuela. Un despliegue continuo bajo el mando del gobierno nacional, manteniendo firmes las labores de reconstrucción y resguardo del pueblo venezolano. A partir de este momento, cada piedra que levantamos es el primer bloque del mañana. La reconstrucción ya comenzó, y con ella la certeza de que el suelo que pisamos se volverá a vestir de grandeza, con la fe intacta y el espíritu inquebrantable de los venezolanos. Miramos al horizonte, sabiendo que lo que viene es una patria más fuerte, más unida y más resiliente. Venezuela está de pie y con la fuerza de su gente, renace para siempre.
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0: WKE Mundial te da la hora.
1: Las 7 y 25 minutos.
0: Hora Mundial.
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3: Escuchemos palabras del presidente de la Asamblea Nacional de Venezuela, Jorge Rodríguez.
4: Y quiero decir, y lo tengo que decir con profundo orgullo, que si algo ha caracterizado a los gobiernos existentes en Venezuela desde 1999 con el comandante Chávez hasta la fecha, ha sido el talante y la búsqueda de un diálogo constructivo con todos los sectores de la vida del país. No solamente con los sectores políticos, porque el hecho de que se incluyeran millones de venezolanas y venezolanos que antes estaban sumidos en el olvido, en el descuido, en el maltrato, y que se incorporaran a la vida nacional en forma de estudio, en forma de educación, de alimentación, de cultura, de participación en la economía, de organización social, es una forma de diálogo fecundo con toda la sociedad venezolana. Pero ¿de dónde proviene ese talante que tenemos para el diálogo? Yo creo que proviene de aquel día 19 de abril en que Hugo Chávez reunió a todos los que formaban en ese momento su equipo político y les dijo: nunca más la violencia en Venezuela. Nunca más derramar la sangre de venezolanos.
3: Escuchamos palabras del presidente de la Asamblea Nacional de Venezuela, Jorge Rodríguez.
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6: 212 viviendas totalmente recuperadas fueron entregadas a sus familias en el urbanismo gigante de Latinoamérica ubicado en la parroquia Santa Rosalía del Distrito Capital. El acto estuvo encabezado por la Presidenta de la República, Delcy Rodríguez, como parte de las acciones inmediatas para atender a las comunidades afectadas. Escuchemos palabras de la Presidenta de la República, Delcy Rodríguez.
7: Bueno, estamos acá en Santa Rosalía, en el urbanismo gigante de Latinoamérica, con la Comisión Presidencial para la Habilitación de Viviendas, con la Presidenta del Plan Venezuela Renace, la Alcaldesa de Caracas. Día de felicidad, porque estamos regresando 212 viviendas a personas, 983 personas que vuelven a sus casas. Gracias al Plan Venezuela Renace. Quiero informar que así como estamos entregando aquí en Santa Rosalía estas 212 viviendas, estamos reparando en todos los estados afectados más de 13.000 viviendas previamente habilitadas por la Comisión Presidencial para beneficiar a 66.000 personas que en familia regresan a su hogar.
6: Con estas acciones, el gobierno de la República Bolivariana de Venezuela reafirma su compromiso con el bienestar del pueblo, manteniendo activos frentes de trabajo en más de 13.000 inmuebles a nivel nacional para garantizar viviendas dignas y seguras a las familias venezolanas. 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

0: GBKE Mundial te da la hora.
1: Las 7:50.
0: Hora Mundial.
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1: Escuchemos palabras del presidente de la Asamblea Nacional de Venezuela, Jorge Rodríguez.
8: Que yo creo que esta es una de las pocas veces que se ha convocado una mesa de diálogo solamente entre venezolanos, sin la facilitación de organizaciones, países o personalidades del extranjero. Y yo creo que eso es positivo, porque Venezuela, por alguna metafísica o esotérica razón, es motivo de la política interna de otros países. Y entonces, en otras oportunidades hemos visto facilitaciones ejemplares, como el caso del expresidente español José Luis Rodríguez Zapatero. Pero también hemos visto que cancilleres de otros países, que supuestamente eran facilitadores, pedían la palabra y nos caían a trancazos. Y es positivo que tan temprano como en la primera ronda de sesiones, ya aparecimos con algunos acuerdos concretos. Uno de ellos se está discutiendo aquí el día de hoy. Y el otro sigue su curso en silencio, como decía José Martí. Pero seguramente, y ojalá, veamos pronto resultados. Así que yo saludo y los invito que vayamos a fondo. Nosotros no tenemos ningún pudor ni tenemos ningún temor en ese sentido, en ir a fondo en una verdadera transformación del sistema de justicia, en que el proceso de selección de los aspirantes a magistrados y a magistradas se lleve a cabo con estricto apego a la norma constitucional y legal. Y llegada la hora de constitución del nuevo tribunal, ¿quién va a escoger a los 32 magistrados y magistradas? Aquello que reza en esta constitución. Las diputadas, los diputados de la Asamblea Nacional de la República Bolivariana de Venezuela, cuyo mandato inició el pasado 5 de enero de este año 2026.
1: Escuchamos palabras del presidente de la Asamblea Nacional de Venezuela, Jorge Rodríguez.
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0: 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Escuchemos el mensaje de la presidenta de la República Bolivariana de Venezuela, Delcy Rodríguez.
1: A dos meses de los graves terremotos del 24 de junio, quiero hablarle desde mi corazón a todas las venezolanas y venezolanos. Cuando seres cercanos deciden conformar una familia, lo hacen con amor, esperanza y con la mirada puesta en un futuro mejor. Como venezolana, que me ha ocupado estos meses dirigir acción a los desafíos que nos preocupan como país y trabajar en soluciones concretas para resolver las prioridades de todos, el ingreso, el empleo, los servicios públicos, el reencuentro nacional. El 24 de junio, los terremotos pusieron al frente una emergencia de una magnitud que no habíamos vivido en nuestra historia. Miles de familias vieron cambiar su vida en segundos. Hubo quienes perdieron seres queridos, quienes perdieron su vivienda, quienes todavía hoy esperan poder recuperar plenamente su vida cotidiana. Sé que para una familia que todavía no ha podido volver a su casa, ninguna cifra es suficiente. Y sé también que para quien todavía tiene dificultades con el agua, la electricidad, servicios, saber que hemos avanzado no significa en modo alguno que el problema esté resuelto. Por eso seguimos trabajando, sin descanso, sin desmayar en el esfuerzo. En las primeras horas, Venezuela toda respondió. Ciudadanos organizados, vecinos, trabajadores de la salud, bomberos, protección civil, la Fuerza Armada Nacional Bolivariana, autoridades regionales y locales, trabajaron junto con los mecanismos internacionales que activamos para recibir miles de rescatistas, ayuda humanitaria y especialistas de distintos países. Nuestro sistema de salud atendió a casi 20.000 pacientes y más de 25.000 venezolanos tuvieron que ser acogidos temporalmente en campamentos integrales para quienes tanto sufrieron, recibieron un trato digno y cercano mientras comienza y comenzaba la recuperación. Hoy estamos en otra etapa. Se trata de rehabilitar las condiciones de vida de las familias y reconstruir mejor, siguiendo la misma dirección que ha orientado nuestras decisiones desde que asumimos esta crucial responsabilidad con el país el 5 de enero. Con el plan Despeje Digno y Seguro, estamos trabajando.